0: el Colegio de Abogados, que se considere la colegiación pública y que nosotros también podamos intervenir, no solo cuando hay una actividad delictiva, digamos, sino también otro tipo de actividades reñidas con la ética.
1: El jerarca del Colegio de Abogados explicó la diferencia entre un accionar legal en este tipo de hechos con uno que sea ilegal.
0: La captación de clientes y su asesoramiento para, en este caso, por ejemplo, obtener la recompensación del SOA es algo totalmente lícito. Lo que es contrario a la ética es cuando se realiza sin pensar en las personas, es decir, sin tener en cuenta que lo importante es el servicio de derecho, de asesoramiento al cliente.
2: Nicolás González nos informaba más temprano que la reunión tripartita por el conflicto en el puerto había comenzado pasada las 13 horas. A esta hora hay un pedido de esencialidad que está sobre la mesa, pero se espera por la negociación que se está desarrollando a nivel del Ministerio de Trabajo. Nico, ¿unas cuantas horas hay novedades a esta hora?
3: Unas cuantas horas, Emilio, y las piezas se mueven, en realidad sin novedades todavía en cuanto a una decisión final de las reuniones de hoy. Lo cierto es que hace 2 horas aproximadamente tuvimos nuestra primera salida desde aquí para Telenoche con Jaime y le contábamos que estaban los trabajadores en una reunión bilateral con el gobierno, con Juan Castillo, con la ministra Echeverri de Transporte, que está participando, también está el subsecretario Hugo Barreto, está la directora nacional de trabajo Marcela Barrios, y allí estaban los trabajadores. 2 horas pasaron de eso, acaban de llamar a la empresa. Después de 2 horas de reunión, acaba de entrar la empresa nuevamente. Ahora hay otra vez una tripartita que está en este momento sesionando. Lo cierto es que por el momento no hay novedades si esto va a continuar a la jornada de hoy, si hay una solución o si se pasa a la jornada de mañana. Recordemos un dato que me parece importante también, Emilio, que es que a partir de las 15 horas de hoy, las actividades en la terminal de contenedores del puerto están funcionando normalmente. Después de lo que fueron los paros realizados por el sindicato en las últimas horas, tanto en la jornada de ayer como en la jornada de hoy, a partir de las 15 está funcionando todo normalmente en la terminal de contenedores del puerto. Veremos si a partir de dentro de un rato tenemos novedades aquí en el Ministerio de Trabajo, que obviamente vamos a estar informando a partir de la jornada de mañana en nuestras ediciones de Teledía y Telenoche.
2: Muy bien, Nico, gran expectativa por lo que pueda llegar a surgir de esa reunión. Ahora sigue Jaime con más información aquí en Telenoche.
4: Luego de que la CAF calificara de alto riesgo ambiental la obra por la represa de Casupá, desde el Ministerio de Ambiente señalaron que se están realizando los estudios correspondientes, pero defendieron, aún así, que se trata de un proyecto necesario.
5: El 2 de septiembre, el Banco de Desarrollo de América Latina y el Caribe, la CAF, publicó un informe en el que catalogó la obra como de alto riesgo ambiental y social. Esto implica que el Estado debe presentar estudios de impacto ambiental para recibir la totalidad del préstamo para financiar el proyecto, que asciende a los 130 millones de dólares. El Ministerio de Ambiente trabaja en este sentido.
6: O sea, acá no hay un hecho nuevo. De hecho, nos reunimos con el equipo técnico y autoridades de la CAF en la mañana de ayer, y nos confirmaron que esta calificación primero es de uso en proyectos de la complejidad de una represa o de obras de infraestructura significativas.
5: El ministro defendió el proyecto para abastecer de agua potable al área metropolitana.
6: O sea, es una obra necesaria, su objetivo es asegurar el abastecimiento de agua potable para la población, y es en lo que estamos trabajando con todas las garantías del lado del Ministerio en la evaluación de impacto ambiental. Así que el proyecto sigue en marcha como estaba previsto.
5: Desde la oposición, el senador nacionalista Martín Lema criticó el proyecto y su posible impacto ambiental.
7: Como más de lo mismo que viene diciendo, creo que acá hay dos problemas graves. Uno es todo el problema institucional que está generando el ministro Orduño. Está en ese lugar para proteger y defender el ambiente. Sin embargo, es el principal promotor de la destrucción del ambiente. Todo el daño ambiental que se va a generar va a afectar la calidad del agua. Y eso va a comprometer también, ni que hablar, a futuras generaciones.
8: Y la Iglesia Católica lanzó una colecta nacional para financiar la visita del Papa León XIV a Uruguay.
5: La campaña se realizará el 12 y 13 de septiembre en todas las comunidades parroquiales del país. En una carta dirigida a obispos, párrocos y responsables de las instituciones, la Iglesia invitó a los fieles a participar con generosidad y según sus posibilidades en una colecta nacional para colaborar con los gastos de la visita del Papa León XIV. El dinero recaudado se destinará a cubrir los costos de la organización, la infraestructura, los servicios y la comunicación. Desde la conferencia episcopal señalaron que quieren recibir al Papa con alegría y ofrecer lo mejor. Por eso aseguraron que cada aporte, más allá de su monto, será una expresión concreta de comunión y corresponsabilidad. Además de las colectas que se harán en las parroquias, se podrá colaborar por medio de depósitos o transferencias bancarias a dos cuentas del Banco República, 0015-64485-00004, que es en pesos, y 0015-64485-00005, que es en dólares. En la carta, la Conferencia Episcopal del Uruguay calificó la llegada de León XIV como un acontecimiento de gran significado, tanto para la comunidad como para todo el país. El Papa llegará el 6 de noviembre y estará hasta el 8. Está previsto que visite Montevideo, Florida y Paysandú.
8: Y faltan tan solo dos meses para la visita del Papa León XIV a Uruguay y en Florida la ciudad comienza a mostrar expectativa.
9: A solo dos meses de la visita del Papa a Florida, la ciudad empieza a mostrar la expectativa.
10: Preparándose con lo que es la limpieza de la fachada de la catedral, también reparando la vereda de esa cuadra, por supuesto lo que es a nivel de cartelería ya ir dándole la bienvenida al sumo pontífice a nuestra ciudad, porque la verdad que es una alegría, nos honra muchísimo con justamente nuevamente visitar la ciudad de Florida. Recordemos que en el 88 lo hizo Juan Pablo II, esta vez lo hará León XIV.
9: Tras la avanzada del Vaticano, que ya completó su visita en todos los puntos previstos, ahora se espera el análisis de las autoridades para confirmar agenda y espacios.
10: Bueno, entiendo que no solamente la población católica, sino toda la población de Florida, se siente de la misma forma y tenemos que corresponder desde la Intendencia ese ánimo que, como bien decís, es sumamente elevado y bueno, que ya empieza a generar la expectativa lógica a poco más de 60 días lo que será esa visita histórica para todos nosotros. Se llevaron muchos elementos aportados por nosotros y diferentes organismos que estuvieron representados en esa reunión y recorrida por diferentes lugares de nuestra ciudad.
9: Más allá de los puntos que trascendieron, hay planes B por eventualidades climáticas y por ello se avanza en culminar varios trabajos.
10: Florida tiene que prepararse para ser vista por todos y bueno, mostrar lo linda que es, mostrar lo preparada que está para una visita de esa envergadura y bueno, en ese sentido se ha venido trabajando, sí, en el entorno de la Plaza Asamblea, en el entorno del hipódromo y también en otras alternativas que hay y que por ahí no han tomado ese cariz público como estas dos que mencionamos, pero que también son posibilidades para que la misa se lleve adelante.
8: Y los feligreses de Florida están felices con la llegada del Papa. Vamos a escucharlos.
11: Y bienvenido, por supuesto, a Florida. Y es el verdadero día de la Virgen de los 33, entonces es completo.
12: Bueno, y si hubiese oportunidad de darle un mensaje o de decirle algo, ¿qué sería? ¿Qué le diría?
13: Y yo creo el mismo mensaje que transmitía Bergoglio, ¿no? Que la de la paz, ¿no? La de la paz mundial, que realmente se solucionen los problemas de Medio Oriente y que se solucionen los problemas de Ucrania y que ir visitando países de América Latina y todos esos lados sea un resurgimiento de la paz global, digamos.
12: ¿Qué opinas de que venga?
14: Me parece muy bien.
12: ¿Sí?
14: Sí. Sabiendo que este es un lugar muy, muy importante también para Uruguay.
12: ¿Qué le preguntarías? ¿Qué se te ocurre?
15: No, sí, a mí me gustaría que, por ejemplo, ayude a la gente que no tiene, ¿me entendés? Que no claro, tiene situaciones de trabajo y todas esas cosas. Más bien para la familia de bajo recurso, ¿no?
12: ¿Eso le pedirías?
15: Sí, obvio.
16: Hay un mensaje y es que los hombres tenemos la herramienta para hacer el bien. La tenemos que utilizar. Y el Papa creo que tiene que dar ese gran mensaje hacia el mundo.
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2: Cotización de la moneda, dólar pizarra 39.05-41.45, dólar Ibro 39.55-40.95, dólar interbancario 40.216. Peso argentino 002.020, real 6.95.865, euro 44.50, 49.39. Unidad reajustable 1940.77, unidad indexada 6.63.78. Onza Troy de oro en Nueva York, 4.375.28, libra 1.3547, yen 153.64, dólares por euro 1.1630.
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0: Y vieron que las máximas aumentan, se ponen más generosas,
1: hoy no
0: más amigables.
1: No estuvo tan frío, ¿eh?
0: Al sol no, y pasa que agradezca que no hay viento.
2: Hay mucha amplitud térmica.
0: Muy bien.
2: ¿Cómo estoy, eh? ¿Cómo estoy?
0: Esto está mirando a mi Miguel todo el tiempo. Bueno, así que ya lo saben.
2: Sí.
0: ¿Tá?
1: Muy bien.
0: Pero cuídense, porque a madrugada.
1: Está la ciudad igual, mirá.
0: Exactamente.
1: La noche, cómo está bien placente.
0: Bueno, hay que reconocer que el marketing es una gran herramienta de difusión, de publicidad.
1: Sí.
0: Y a veces las empresas arriesgan y le hacen caso a los marketineros. En un estadio para 40.000 personas de Missouri, de los Estados Unidos, jugaban el Kansas City contra el Toronto Blue Jays. Entonces una fábrica de panchos dijo, bueno, vamos a tirar unos inflables y pasaba esto. Si coincidía el pan con el pancho, todo el estadio comía panchos.
2: Gratis.
0: Obvio.
3: All in one place. Bundle today.
0: Como loco, ¿no?
1: Imagínate.
0: Pancho para todos.
1: Pero sabían que lo iban a lograr.
2: No era tan difícil.
0: Ah, bueno, ahora todo el mundo sabe.
2: A ver,
1: está buena.
2: Bastante más complicado.
0: Imagínense.
1: Está buena la movida, Mario.
0: Sí, claro, era muy buena.
3: Bravo, HGTV.
0: Espero que los que el dueño de la fábrica haya hecho bien los cálculos por lo que le costó todo, ¿no?
1: Sí.
0: Todo chocho.
1: Sí, yo me tengo fe también, ¿eh?
0: Usted fue especialista de calzar.
1: No, pero era...
0: ¿Ha practicado?
1: No.
0: Bueno,
1: no,
0: por eso.
1: Pero para mí no fue tan difícil.
2: No,
1: por la imagen que vi.
0: Capaz que es una habilidad que no conocemos, que es una habilidad oculta.
2: Y por pancho gratis, yo creo que es empujar entre todos el inflable en el mismo sentido, ¿no? Creo que sea.
1: No,
0: pero mire que hay gente mala,
1: bien.
0: Hay gente que. Uno que no sabe.
2: Además
0: uno no sabe dónde está la derecha y la izquierda, entonces se entrevera. No, mire que no es fácil, ¿eh?
1: Bien, me gustó la movida de marketing.
0: Los noto muy sobradores, ¿eh?
2: Para nada.
0: Los noto un poco sobradores.
2: Una movida que su resultado tuvo, porque hasta en Uruguay estamos hablando de
0: eso. Sí, exactamente. Señoras y señores, 18:50 nos encontramos mañana en una nueva Telenoche.
1: Será hasta mañana, que descansen.
2: Que pasen bien, nos reencontramos mañana.
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0: mais barulho aí, gente.
1: Que pancada.
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Lo peor del amor cuando termina son las habitaciones ventiladas, el solo de pijamas con sordina, la adrenalina en camas separadas. Lo malo del después son los despojos que embalsaman los pájaros del sueño, los teléfonos que hablan con los ojos, el sístole sin diástole ni dueño. Lo más ingrato es encalar la casa, remendar las virtudes veniales, condenar a galeras los archivos. 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

0: La señal indicará las 5 horas, 0 minutos, 0 segundos.
1: Mis amigos del campo y de esta audición, tengan ustedes muy buenos días. Buen día, Polillón.
2: Buenos días.
1: ¿Cómo vinimos hoy?
2: Bien de bien.
1: Menos mal.
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1: Bernardo Griotti Barreto, del Santoral de Canelones, de los pagos del propio presidente de la República. Buen día.
5: Buen día Serrano, buen día para usted, para Polilla, toda la audiencia de La Voz de Melo. Los buenos días a Rosaría y a Mayito en Patria, los oyentes de la M1540, orilla del río Limar. También los buenos días a la audiencia de La Voz del Pueblo, en Villa Ancina, Tacuarembó, y a todos los madrugadores de norte a sur, de este a oeste. Bienvenido, buen día, buen miércoles. Venimos bien, en carrera todavía.
1: Sobre en ello, querido del alma mía. Rosalía Cardoso, querida de la audiencia. Buen día a ambos en la capital del Olimar, a orillas del río que más canta.
6: Pero muy buenos días, tío viejo. ¿Cómo amaneció? Espero que bien. Se le extrañaba. Hay un abrazo grande para usted. Otro, por supuesto, para el primo, a Bernardito. Ahí el osito mimoso dormilón en la pecera. A mi alumno Pepe. A mi ex alumna María. Pero el deseo de un buen miércoles. Miércoles hoy, ¿no? Sí. Un buen miércoles es para toda la gran familia de Laura del Campo. ¿Cómo amaneciste, Rosalía? Buen día.
7: Buenos días, muy bien. Buenos días a Serrano. Vaya el saludo a Polilla, Bernardo, Pepe y María. El deseo de una muy buena jornada para todos.
6: Pero muy bien, el tiempo aquí en la capital olimareña está bueno, el cielo está invisible porque hay cerradito, una neblina bárbara a esta hora en 33, 5 grados la temperatura y la humedad es del 100%. La máxima que se alcanzará en la jornada de hoy estará ahí en los 16 grados de temperatura. Para mañana jueves, mucho sol, 11 y 20 las temperaturas. El viernes bajó, era más alto el nivel de precipitaciones y ahora está en menos del 50% de posibilidad de lluvias el viernes, 10 y 17 la temperatura. La misma probabilidad que no alcanza al 45% del sábado en la mañana, continúa en alguna llovizna, se acomoda el sábado en la tarde, 6 y 17 la temperatura, y luego domingo, lunes y martes con buen sol, pero frías, ya que las mínimas estarán entre 4 y 5 y las máximas entre 15 y 18. Así está el tiempo, así va a estar en los próximos días, y estamos pronto como siempre, tío viejo, así que volvemos a Mesa Central.
1: Otra vez me comí la temperatura y la humedad del sobrenillo mientras estaba hablando con Bernardo acá y el Polilla, retomando cuentas de la larga ausencia. Estamos mirando las rodillas tan hueso con hueso. Adiós, ligamento, esas porquerías que la lubrican, adiós. Ah, mi Dios querido, el tiempo a las prótesis no va a haber más remedio. Bueno, no está nube sin nervo. Buen día, María Petrona, ¿cómo le va?
8: Serrano, los buenos días, ¿cómo está? Yo acá ya vengo medio como que de arrastro, ¿no?
1: ¿Y qué de arrastro? ¿Por qué viene de arrastro? Una mujer con 30 años de arrastro. Ay, mi Dios querido, ¿qué deja para mí? ¿Qué deja para mí? Bueno, a ver, dígame qué vio en el patio La Voz de Melo que la gente está esperando.
9: Temperatura actual en Melo, 7 grados. Humedad 97%.
1: 7 grados, dijo María, ¿no? 97% el índice de humedad acá en Melo. Allá ya nos va a avisar Rosalía, que es una leona, ya nos va a decir cuánto hay en 33 la temperatura y va a repetir, porque ya el Mayito dijo, temperatura y humedad. El sol hoy sale 6.44, se oculta 18.24. Hay 11 horas 39 minutos de fase solar menguante, la luna. Estamos a miércoles 9 del mes 9, septiembre, mes de la primavera del 2026. 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Hoy es el Día Mundial de la Agricultura. Nuestros saludos a todos los agricultores, a todos, absolutamente a todos, sin excepción, pero fundamentalmente en esta región nuestro abrazo cálido a los agricultores del arroz que siembran con cada grano la esperanza y el sueño de miles de uruguayos, porque en su destino, en el de los arroceros, repercute buena parte de la vida social, económica de este país. Van 252 días de este año. Pará, que me queda otra cosilla de hoy. El 9 de septiembre de 1882 muere Timoteo Aparicio, el general de las lanzas. Y hoy es el cumpleaños de Marta Esteves de Izasti. ¿Qué habrá hoy? Partá. Los Esteves no son tan diablos para los cumpleaños como los Izasti. Los Izasti les encanta. Les gusta más un cumpleaños que cobrar a fin de mes. Van 252 días de este año. Salud, Marta. Un beso. Faltan 113, noveno mes, semana 37. La propuesta así por arribita de esta hora del campo. Primero, sé que musical, los payadores están ahí. Viene luego toda la información hípica en detalle, los espacios de interés público, la moneda al cierre, la jornada ayer, notas, comentarios, reportajes de interés.
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1: Bueno, acá dije 7 grados, 97% el índice de humedad, nos pelan en todo hoy, hay menos temperatura, 5 grados, está más frío ya. Y 100% la humedad. Acá hay una cerrazón densa, baja, cerrazón baja, sol que se raja, pero bueno. 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Mercado Ganadero Regional, análisis de Marcelo Alori, estabilidad para el novillo Mercosur, Polilla. Sociedad Fomento Rural de Cerro Largo, ingeniero Rafael Santa Cruz, Andrés Izaza, La Posta, Chuy ayer, información ganadera, información de mercado, información periodística, siempre algo más, porque esta audición ni se detiene, ni se calla. 7:05, ya vamos.
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1: Bueno, el primer mensaje que llegó a las 2 de la madrugada. Buen día, Walter y demás integrantes de este programa Hora del Campo. Temperatura 6 grados a esta hora. ¿Dónde? Buena jornada. Salud, mucho trabajo sugerido. Podremos escuchar a Desalambrar por Daniel Biglietti atentamente. Ferreira Díaz. Bueno, no me acuerdo dónde habita Ferreira Díaz para saber dónde es que hay 6 grados de temperatura. Cuando me ponga la temperatura, arrecuéstenle al costado de qué lugar, ¿no? Buen día, Hora del Campo, si pueden pasar por Olimar, me conocen, del Pepe Guerra. Ay, el maestro, el Pepe la canta, como solo el Pepe cantaba. En Varela andamos preparando el verde, después de descansar un rato y seguir viaje para la capital. Que tengan muy buena jornada para todos los madrugadores. Uber, gracias Uber. Buen día, Serrano, Polilla, toda la audiencia. ¿Cómo pasaron? Pasamos especial. Si puede, pasen la tropiada de la Arbanoa Carrero. Está espesa la cerrazón. Saludos, que tengan una buena jornada. Elizalde, gracias Elizalde. Buen día, Polilla. Si puede, pase por Olivera, Palenque Viejo, para saludar al Pardo. Seguí en Cerro de Pereira. Que tengan una excelente jornada laboral para todos ustedes. Carlos Pereira. Gracias, Pereira. En nombre del Polilla, ya vaya. Buen día, Serrano, Polilla y equipo, que tengan un feliz programa. Me gustaría escuchar Calles por los Zúcara y saludar a toda la barra que están en Maroñas, de parte de José Piñeiro. Gracias, al payo, a toda la barra allá. Un abrazo. de la Hora del Campo también. Buen día, Polilla, Serrano, Hora del Campo. Que tengan un buen miércoles. ¿Me pasaría una de Alejandro Lemos? Gracias. ¿Cómo no? Buen día. Buen día. Buena jornada para todos. Saludos, Pancho Riaño. Buen día. Serrano y equipo, un tema de Juan, si es posible. Gracias y buen programa. El Turco, de Juan Moreno. Está bravo, 094-258-014, oye el WhatsApp de Hora del Campo, está bravo, ¿eh? Buen día, buena jornada para todos, linda la música, alegre, uno trabaja bailando, jaja, saludos Virginia Rivero, está bien, sí, sí, hay que despertarse contento, siempre les digo, al Bernardo que anda con la tristeza arriba, a la María Petrona que no hay quien la lide, hay que darle comer con una caña. Buen día Serrano, Polilla y compañía, buena jornada, saludos Lito Quintela. Buen día, buen día. Serrano y equipo de Hora del Campo, buena jornada para todos. Nelly, buen día. Que sea una linda jornada, Walter y colaboradores. Saludos, Rosa Mari. Gracias igual para todos ustedes. Buen día, buen día. Patrón, esa gurisa que salga con Polilla a correr todo el día y a pie, que sale de ahí. Bueno, no aguanta el tirón, Polilla corre casi todos los días, pero la gente se queja siempre, siempre se queja. Viene el invierno y nos quejamos del frío, llega el verano y nos quejamos del calor, llega el otoño y nos quejamos que no hay ni frío ni calor, llega la primavera, también nos quejamos. ¿Qué haces, Pepe? Pórtate bien, que no, me parece que extrañas cuando no estoy y andas haciendo cosas que no corresponden. Buen día, Serrano, feliz jornada junto a su equipo de trabajo, saludos Marta Lucila Peña. Mira que donde saqué una pata fuera del trillo, te traigo a Talero, Pantón. ¿O vos te crees que es al Bernardo solo? Buen día, Serrano y equipo. Si pueden pasar domando en Los Horcones, a Razón Grande, por la Wilson, no se encuentran las vacas, Aura. ¿Qué más querés que perder las vacas, Aura? Así no ordeñás, largar a los payadores, Bernardo. Hacé el favor, Bernardo. Hacé el favor.

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0: 17 minutos de las 5 de la mañana, los payadores y las payadoras en la hora del campo, luna en menguante este miércoles 9 de septiembre. Buen día, José Pepe.
1: Buen día, Serrano, para usted, buen día para Polilla, para Bernardo, Rosalía y Mayito en Patria y la gran audiencia del campo. Un gusto.
2: ¿Cómo se portó ayer?
1: Muy bien, Serrano. Nos portamos bien.
2: Me dice el Bernardo, me dio unos datos.
1: No, escuche, Bernardo, ayer no. ¿Eh? No andaba bien.
2: ¿No andaba? ¿Él no andaba bien?
1: No andaba.
2: Bueno, larga las hípicas, Bernardo. Viste, me desconcertás, me haces decir una cosa, me das una mala información y me haces repetirla al aire.
1: ¿Y usted sabe por qué?
2: Hablan las malas lenguas y repiten las buenas como la mía después. Dale.

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1: Ahí estaba Daniel Vigoretti con su A Desalambrar, 21 minutos de las 5, primer pedido musical de esta mañana, Pepe.
2: Y nos metemos en la actividad hípica de este próximo fin de semana y nos vamos a todo lo que va a estar pasando en puntas de carretera a través de la gente de Cinco Sauces, Amigos Unidos, ahí en Tacuarembó, y nuestro compañero Freddy González, que envió toda la información. Para el sábado, en puntas de carretera, pista Formoso, habrá una carrera de petizos, 250 metros, 1000 de inscripción, todo a premio. Con 10.000 pesos de premio, perdón, donde están el tordillo de Carlos Ortiz de Yagüerí, el zaino de hermanos Coitiños de Ancina, el tobiano de Alexandra López de Melo, el oscuro de Francisco González de Estumisueño y la valla de Tadeo Correa de Cinco Sauce. En el raíz de 8 kilómetros, con 12.000 pesos de premio, el Picasso de Felipe Méndez, el Picasso de Rubén Lemos, el tordillo de Erinson Lemos, la tostada de Cecilia Prates, la colorada de Máximo Oreira y la rosilla de Juan Duarte. En el raid de 8 kilómetros, todo esto en la jornada sabatina, allí en Pista Formoso, en el raid de 8 kilómetros, con 40.000 pesos de premio, está la tordilla de Río Resende, de Libindo, la zaina de Agustín Costa, Caraguatá, el zaino de Ney Borges, Yaguarí, el tordillo de Julio Alves, Las Flores, el zaino social Los Tres, Las Toscas, el malacara de Andrés Duarte, Tacuarembó, el zaino de Abilio Antunes, Cerro Pelado, y la zaina de Los Pérez de Clavijo. Esta actividad que será en la jornada sabatina, el domingo a la mañana, ya comienza toda la actividad en el ruedo, porque a partir de la mañana va a tener la carrera, va a tener el tiro de lazo en vacunos y después Criollos de América. Al mediodía, buen asado criollo y todo el servicio de cantina, y las ruedas en pelo comienzan a la hora 14 con la rueda en pelo libre, después sigue la rueda paga en basto oriental y pelo. Todo esto organizado por Cinco Sauces Amigos Unidos. Invita también Freddy González, que estará junto a Andrés Pablo Guerra en los relatos. 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La actividad este próximo fin de semana, Cinco Sauces Amigos Unidos.
1: Échale música, Bernardo, 23 de las 5 ya.
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soy de adentro y muero adentro, soy todo 33, sino el Pepe, siempre el Pepe. Buen día, Gaucho y equipo, buena jornada para ustedes, mañana fresquita por Lechiguana. Víctor Sánchez, ¿qué hace Víctor Sánchez? Buen día, Bella y equipo, que tengan un excelente día. Pasen un tema de Pablo Estramín, Carlitos de la Vinchuca. Feliz día a la agricultura y sus agricultores. Muchas gracias por vuestro trabajo y dedicación para que dentro de lo posible tengamos una alimentación buena, balanceada y saludable. Éxitos y bendiciones a todas y todos. Tomás Antonio Ismael Suárez. Buen día, Serrano. Está frío pero sin lluvia. Mediado de semana ya. Muy feliz día para usted, Polilla y todo su equipo. Saludo grande. Eva Juliana Silva Pérez. Buen día, Serrano. Que tengan una muy linda jornada laboral junto a su equipo y audiencia. Abrazos desde 33, Rebeca Rodríguez Silva. Buen día, Serrano. Nicolás Aparicio Fossati, el hijo de Fossati, de Carlos María. Un abrazo, Nicolás. 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Echale música, Bernardo, echale música.

0: Marcelo.
1: Ahí estaban los hermanos Carrero, Carrero, los hermanos, esa letra y ese texto y esa música es de Mario Carrero, uno de los creadores más interesantes que tiene este país en los últimos tiempos. Buen día para todos. El tiempo está malo porque me duelen las quebraduras y los balazos de cuando contrabandeamos con Garrido. Un abrazo, Jara. Buen día. Es el mayor agrado escuchar la previa y disfrutar de un rico amargo y escuchar ese vozarrón. Ojalá perdure en el tiempo, ejemplo para todos los comunicadores, Coronilla, Bella. 41 años con los oídos en ese programa Hora del Campo. Gracias por tanto, perdón por tan poco, dice alguien desde el 093-481-949. Bueno, no, qué gracias por tan poco, nada. Poca cosa aguantarnos y tolerarnos durante 41 años, 33 minutos de las 5. Patria, vamos Mayito, vamos Rosalía.
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3: Gran baile en la Isla Patrulla este sábado es en el Centro Comunal, el anfiteatro del alumno de la Escuela 3 para la actividad de fin de año a partir de las 4. Hay lotería bailable, juegos, eso es en Isla Patrulla. Primera edición de Charqueada Raíz, 12 y 13 de septiembre, Club Hípico Uniendo Pueblo, novena fecha del Campeonato del Este sobre 58 kilómetros. También se va a estar corriendo, aquí quiero ver si está, un raíz de 8 kilómetros de debutantes y perdedores por 100 mil pesos, un raíz el domingo de 6 kilómetros de petizo por 50 mil pesos, un raíz de 15 kilómetros de caballos de la zona por 30 mil pesos, una carrera 400 metros por 80 mil pesos y una carrera de potros por 70 mil pesos, también grandes bailongos, todo esto, como les decíamos, en la actividad que se está generando allí en Charqueada. También hay gran jornada hípica domingo 13 de septiembre, José Pedro Varela, por la mañana hay un bareo enduro con premios a sorteo. Por la tarde en Pista Nueva de Barrio Coya, un raíz de 10 kilómetros con 20 mil de premios y un raíz de 20 kilómetros con 30 mil de premios a beneficio de los egresados del liceo, con gran servicio de cantina. También este sábado y domingo los jóvenes rurales de Zapicán, gran actividad hípica, jóvenes rurales del Redomón, donde se va a correr un raíz de 58 kilómetros en carretera en dos etapas. Y en la tarde, grandes pruebas hípicas en la pista de Santa María. Sábado a la noche, baile con burbujas. Y el domingo, entrega de premios culmina con Polqueros del Sí. Que esto está más extenso que... en el raíz de jóvenes rurales Redomón de Zapicán, hay anotado hasta el momento, no vamos a dar la nómina hoy, pero hay 9 caballos anotados ya para ese raíz. Seguimos, actividad también en Tupambaé, los jóvenes rurales de Tupambaé, domingo 13 de septiembre, un enduro sobre 75 kilómetros, ahí camino a la Laguna del Junco. También el sábado a la noche, Peña Folclórica con buen servicio de cantinas, remates del enduro de mayores. Y bueno, 25 mil pesos es el premio para esta actividad que organizan los jóvenes rurales de Tupambaé. También para el domingo 13, Sociedad Fomento de 33, espectáculo hípico que beneficia a la escuela de patín. Va a haber raíz, carreras y clásicos. Hay una carrera de 350 metros, mirimí que corre en tostado de quiná, zaino de roja, zaino de franco, zaina de soba, tostada de silvera y oscuro de aguilar. Una carrera de 400 metros, 3.000 y 3.000. Se anotaron tostada de quinasma, la cara de lima, tostado de colmán, oscuro de silvera, colorado de García y tostado de feijó. Y cierra carrera 400 metros, 3.000 y 3.000. Anotados más la cara de silvera, zaino de noble, picasso de feijó, tostado de orga, tostada de lima, zaino de tabares, zaina de melena y tordilla de llano. También el domingo 13 se corre un clásico de dos vueltas y un raíz de tres vueltas en culmina con Gran Peña Folclórica. Bueno, hasta ahí es para este próximo fin de semana surtidito aquí en la zona. 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
0: ¡Está vendido! ¡Un aplauso, muchachos!
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1: Bueno, Mesa Central de Hora del Campo, ya andamos disfrutando la jubilación. Don Serrano, no me diga don, el don es como el abrojo, se le prende a cualquier cosco, decía el viejo y querido amigo Eustaquio Fernández Crosa. No me diga don, Avellita, yo era gurí, le decía don Eustaquio, ya tenía 80 y pico para 90. No me diga don, Avellita, pero ¿por qué don Eustaquio? Porque el don es como el abrojo, se le prende a cualquier cusco. Ya Serrano nomás. Buen día, Bella y equipo, que tengan una excelente jornada. Ana Pedroso, pero gracias, Ana. Igual para ustedes por ahí. Tenemos más saludos. Dice, buen día, Serrano y compañía, excelente jornada para todos. Ítalo Acosta, gracias, Ítalo. Buen día, amigazo. ¿Y quiénes lo acompañan? Lindo amanecer por Flor de Maroña, frío pero sin viento. Buena jornada y un abrazo grande. Lilian Romero. Buen día, Serrano. Feliz miércoles para usted aquí por Santa Clara, mañana fría. La Parca Rodríguez Rey. Buen día. Buen día. Buena jornada. No hace mucho frío. Veremos el día. Saludo desde las sierras de Maldonado. Vamos que vamos. Mabel Rodríguez Silvera. Buen día, Serrano. Linda jornada para todos. Dice Cora Bentancor. Buen día, buen día. Linda y serena mañana por Bichadero. Ya nuevamente en víspera de un viaje, más en voluntariado. Les mando un fuerte abrazo. Tengan todos linda y bendecida jornada. Antonio Ismael Suárez. Buen día, Serrano. Polilla. En Florida, La Macana, mucho frío, cielo claro. Un abrazo, Javier y Nélida. Gracias, Javier, gracias, Nélida. Buen día, Bella. Que tengas una excelente jornada junto al equipo. Saludos desde 33, María Brun. Buen día, buena jornada, Bella. Roberto Ramírez. Buen día, Serrano y equipo. Llegando a la capital, Montevideo, fresquita la mañana y despejada. Buena jornada, Mabel Silva. Echale música, Bernardo, echale música.

le busca rodear de chuzas y le han puesto unas lechuzas de trinchera a sus agujeros. Lo tienen por compañero al viejo palenque erguido, y aunque él sufre del olvido del cencerro por el día, haya un poco

una luz mala, cruza el palenque rozando y queda un rato brillando entre las ramas de un tala. 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

0: Ahí estaba el payador Miguel Ángel Olivera, autor e intérprete, palenque viejo, como habían pedido. Pepe, 45 minutos de las 5, ya queda poquito.
1: Ingresamos en la gran fiesta del Centro Raidista de Cerro Largo, la actividad de Cerro Largo de este fin de semana, y arrancamos por la parte social. Atención, que en algunos puntos de venta ya se agotaron las entradas anticipadas para la gran fiesta del Centro Raidista, sobre todo para la jornada de los bailes. Viernes va a tener a Chacho Ramos toda la noche. El sábado tendrán a Facundo Sánchez y Luciana. El domingo, atención, abre Canario Martínez y estará cerrando allí en La Peña con la entrega de premios Copla Alta. Y nos vamos a lo que va a ser la actividad de sábado y domingo, las pruebas cortas, porque se destaca en lo que va a ser el sábado una nueva edición del Debutantes y Perdedores, fundadores del Centro Raidista de Cerro Largo, 7.200 metros a recorrer con un premio de 120.000. El domingo cerrará el gran clásico Pío Vidal con 100.000 al primero. Esta actividad que va a estar cerrando en la jornada de domingo allí en la pista de retorno en la localidad de Melo, acá en la ruta 26. Pero se destaca también prueba sobre 7.000 metros con 15.000 al primero, que va el sábado, raíz de 9 kilómetros con 30.000 al primero, que va también el sábado, y el domingo, haciéndole la antesala al Pío Vidal, habrá un raíz de 8 kilómetros con 25.000 al primero, exclusivo para petizos, la actividad que va de la mano del Centro Raidista de Cerro Largo, con emisión completa de plataforma hípica 53 de La Voz de Melo, a través tanto del sábado y el domingo.
0: Buen día, buena jornada a todo el equipo, dice Elisa Noble. Buen día, buena jornada, está frío, saludos, Juana Jiménez. Buen día, vamos y vamos, dice Pancho Riaño. Buen día, aquí estamos pronto para ir a trabajar. Abrazo, buena jornada, Pablo Malán. Gracias a todos, un abrazo. 47, las 5 ya, chale música, Bernardo.
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0: Ahora 54 minutos de las 5 de la mañana, país. Tiempo bueno, con esa razón. Densa. 7 grados la temperatura al Melo, 97% el índice de humedad, 5 en 33 en el Pago Viejo, 100% la humedad, menguante la luna, miércoles 9 de septiembre, Día Mundial de la Agricultura.
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0: Primer espacio de informaciones especiales en Hora del Campo. Se ofrece un joven para trabajar, tiene bachillerato completo, tiene curso auxiliar de logística, Instituto Fénix, tiene licencia de conducir categoría AG2 y H. Dice que tiene buena habilidad y seguridad en la conducción, en fin. Tiene experiencia laboral. Los datos quedan acá en la administración de La Voz de Melo a partir de las 7 de la mañana. La licenciada Paola Barreto dice que el programa Salud Rural hace cancel. Intendencia de Cerro Largo, que coordina el Ministerio de Salud Pública, comunica que su gira médica de hoy miércoles 9 establece contacto del médico con la policlínica La Pedrera 7:30 en plena hora del campo y Laguna Merín a las 13 horas, mientras que cierra el periplo semanal mañana jueves 10 de septiembre. El médico en esta oportunidad atiende la policlínica Arbolito a la hora 8 y la Micaela a las 10:30. La pediatra concurre mañana, a las 10 de la mañana, según, repito, la licenciada Paola Barreto. Hoy, miércoles 9, hay venta económica de ropa en la iglesia del Salesiano de 9 de la mañana a 3 de la tarde. Atención, compromiso con Cerro Largo, estamos vacunando meningococo, gratuita, previa agenda, dirigida durante todo el mes de septiembre, ¿no? Dirigida a niños y niñas de 6 a 15 años, martes de 13 a 15 horas, miércoles, hoy corresponde, miércoles y viernes de 18 a 20 horas, cancel 2. Hay que concurrir con la cédula de identidad y acompañados por un adulto. Prevenir es cuidar. Cancel más cerca. Aguardamos el llamado de Patria. 57 minutos de las 5 horas.
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0: Al cierre de la jornada de ayer, el dólar interbancario cerró a 40.216. El pizarra 39.15 en la compra, 41.35 en las ventas. El dólar Ibrou 39.65, 40.65. El real 6.95, 8.65. El argentino 002.020. El euro billete cerró ayer 44.60 en la compra, 49.26 en las ventas. Unidad reajustable 1940.77. Unidad indexada 6.63.99. Seguimos aguardando, Patria.
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0: Buen día a todo el equipo, mejor jornada de miércoles. Susel, gracias Susel, igual para ustedes. 59 de las 5 horas, Patria, vamos.
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10: La información necrológica indica que falleció ayer en Río Branco la señora Blanca Etelvina Sánchez Álvarez. No se realiza velatorio. Su cremación será hoy hora 9 en crematorio de Simone, servicio a cargo de la misma empresa. Atención de policlínicas municipales. Hoy la policlínica móvil atenderá solo por la mañana. Será de 8 a 10 en el Yerbal cuando dé consulta la doctora Abogadro. En lo que tiene que ver con tributos municipales, el gobierno 33 comunica que el plazo hasta el viernes 18 de septiembre para el pago de cuarta cuota contribución inmobiliaria urbana y suburbana, mientras que el lunes 21 de septiembre vence la quinta de patente de rodados.
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10: No tenemos actividades de feria promocionadas para hoy.
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0: Mesa Central al Viola del Campo. Buen día, Serrano y equipo, ¿cómo están? Buena jornada para todos. Abrazo, Robert. Estamos todos bien, Robert. Un abrazo, gracias. Dos minutos de las seis ahora.
13: La agenda publicitaria, Mesa Central, tenemos un par de actividades que se llevan adelante hoy. Rubén Zapater tiene su feria en Sarandí de Barceló, anunciada aquí en Cerro Largo. La firma destaca 300 vacunos, 150 lanares para la oferta de esta tarde en Sarandí de Barceló. Repito, Rubén Zapater. También hoy está marcada la tradicional de los miércoles, Rodríguez Ramundey, aquí en La Chacra, en Melo, hora 14:30 comienza. La oferta va en este orden: queso, frutas, verduras, artículos varios, cerdos, lanares, vacunos y yeguarizos. Recuerden que las aves no se comercializan por las disposiciones sanitarias vigentes, ¿no? 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
13: ¿Qué pasará con el tiempo en Melo según Weather? Hoy estará nublado, la máxima será de 15 grados, la mínima en la noche de 8. Mañana jueves, nubes por la mañana, sol por la tarde, 20 la máxima, 12 la mínima. Lluvia el viernes, prevé Weather, 95% de chance. 16 la máxima, 10 la mínima. En principio la previsión de Weather es de unos 12 milímetros de la lluvia del viernes. El sábado, posibilidad de chubascos matinales, 36% de chance, 17 la máxima, 7 la mínima. El domingo, parcialmente nublado, una máxima de 16, una mínima de 6, es lo que marca la previsión de Weather para Melo.
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13: Bueno, ayer temprano, como es habitual, tuvimos el resultado de lo que fue la reunión de precios de los lunes de consignatarios de ganado. Otto Fernández fue el que contó de forma resumida qué fue lo que pasó en la reunión. Estaba difícil la concreción de negocios, marcaba el comentario. Y nos vinimos en la hora del mate del mediodía buscando una mirada regional del mercado ganadero. Para ello nos contactamos con Marcelo Alori, que esto nos dijo.
16: Buen día, Polilla. Buen día a la audiencia.
13: Bueno, ¿cómo estás viendo el mercado? ¿Así lo titular o no? ¿Se dificulta la concreción de negocios? ¿Acá se percibe lo mismo? ¿Está difícil para los negocios?
16: Sí, se dificulta porque la gente, el que tiene los ganados gordos, estaba principalmente con el novillo pensando en los $6. Pero creo que la situación hoy, con el atraso que veníamos con las praderas, con los verdeos, creo que el productor, dentro de estos valores y valores que son interesantes, va a ir vendiendo y bueno, y se va a ir armando un nuevo mercado en nuevos valores, ¿no?
13: Pero hay de alguna manera una especie de pulseada, ¿no? Estaba recalentado el mercado y parece que la actitud de la industria es quitarle un poco de presión.
16: Sin duda que es la idea de la industria. Ya hacían un par de semanas que venían hablando del tema, y sin duda que la idea es esa. Y creo que con varias plantas que estarían parando estos días por licencias y eso, de repente se puede juntar una ofertita que no va a ser abundante tampoco, porque los ganados venían muy atrasados, sintieron mucho las últimas lluvias. No va a ser muy abundante la oferta, pero bueno, calculo que se va a ir armando ese nuevo mercado.
13: El clima parece que no acompaña mucho tampoco, ¿no? Para una primavera que se está esperando con ansiedad.
16: Sí, la verdad que el invierno se va despidiendo bastante crudo y bueno, ¿cómo ves? Se van juntando distintas cosas que van llevando a que el productor decida, bueno, vendo, no vendo. Creo que estos valores son muy buenos valores igual para los ganados gordos. Y bueno, vamos a ir viendo en el correr de la semana que viene qué va a ir pasando con el mercado.
13: ¿Cuándo crees que puede cambiar en el sentido de que la oferta realmente comience a pesar de otra forma? ¿Cuánto tiempo estimás? Por supuesto que esto va a depender también de cómo se comporte el clima, pero ¿se ve en el corto plazo esa posibilidad o no?
16: Yo lo que veo por los ganados que hemos revisado y por cómo vienen los ganados de atrás, yo calculo que va a haber una oferta un poco más importante, ponele que de aquí a 40 días, 10, 15 de octubre, por poner una fecha, ahí posiblemente vamos a estar con una oferta un poco más importante, pero también los frigoríficos van a estar con la necesidad de aumentar la faena, ¿no? Entonces yo creo que se va a ir dando esta constante que se viene dando hace mucho tiempo, de que no se arman cuellos de botella, ni en lo gordo ni en la reposición, y es una oferta que se va dispersando durante todo el año. Creo que el tema de los corrales ha llevado un poco a eso también, que esos ganados que salían en pradera a fin de primavera, esos ganados van saliendo, muchos de ellos en los corrales, y se van dispersando en mes a mes, ¿no?
13: Y en esta coyuntura actual, hoy, si te consultan por la venta de un lote de novillos, un lote de vacas gordas, hablemos de ganados del medio, ganados gordos buenos, sin ser excepcionales, ¿qué idea de precios crees que se pueden manejarse, si has tenido algún contacto con la industria?
16: Nosotros los valores que hemos venido manejando son 5.60 por el novillo y 5.40 por la vaca, por ganados pesados, y después, bueno, de acuerdo al ahí estamos hablando de los ganados de punta, y después, según la terminación, según el caso, algunos centavos menos.
13: Marcelo, la reposición, lo dijiste, muy muy firme, ¿no? ¿Crees que va a reflejar esta situación que se dio en el gordo o no?
16: Yo pienso que inicialmente no va a reflejar, porque es escasa la reposición que hay. Y la gente, con la variabilidad de valores que hemos ido teniendo, el invernador o el recriador, a medida que va vendiendo, quiere ir reponiendo. Entonces, como la oferta sigue siendo escasa pero pareja, porque es un poco lo que te decía con los ganados gordos, los cuellos de botella, aquellos que se armaban en abril, mayo, con el tema de los terneros, después en noviembre, esos cuellos de botella ya no existen más. La oferta se va esparciendo durante todo el año. Los terneros que se vendían antes exclusivamente en abril, mayo, hoy se empiezan a vender desde febrero. Entonces, como que regula mucho más la oferta. Entonces no creo que vaya a haber una baja o importante en los ganados de reposición.
13: Con las restricciones forrajeras propias del invierno, ¿hay compradores para todas las categorías o algunas están condicionadas a esta situación y es difícil encontrar interesados?
16: No, hoy por hoy hay compradores para todas las categorías, interesados en todas las categorías, sin duda que sí.
13: Bien, ¿lo más pedido?
16: Lo más pedido, lo que venía haciendo la vedette hasta hace unos días era la vaca de invernada, que ahora por entrar en septiembre ya la gente que saca los ganados gordos de pradera, ya como que le queda muy ajustado para sacar esas vacas gordas ahora, entonces empieza a aflojar un poquito la demanda por la vaca invernada. Y después muy pedido los terneros y los novillos para corral.
13: Y en un Uruguay que se ha vuelto muy criado los vientres, ¿qué pasa con ellos?
16: Los vientres tienen una demanda interesante y hoy por hoy con los vientres tenés la demanda del criador, del que viene tratando de aumentar el rodeo de cría, porque los números dan, y también competís con el corral, que tiene buenos negocios para la vaquillona gorda.
13: Bien, no sé si querés agregar alguna otra cosa.
16: No, creo que está más o menos hablado cómo viene el mercado.
13: Bien, siempre cerramos este contacto buscando alguna referencia en negocios de campo, ya sea de renta, de venta, si conoces algo, si tenés alguna referencia de último momento que pueda ser orientativa.
16: Sí, nosotros hicimos un negocio de un arrendamiento de 600 y pico hectáreas, un campo, buen campo, pero un campo bastante bastante sucio de paja mansa, de masiega y eso. Un campo que hay que trabajarlo, hay que limpiarlo, y un campo que se hizo un arrendamiento en $75 año adelantado.
13: ¿Contrato largo?
16: No tan largo, un contrato a 2 años y se va renovando. Y después alguna otra referencia de negocio que estamos manejando, campos que no precisan tanta inversión, criadores y recriadores, en el eje de los $90.
13: ¿Hay más oferta de campos en renta y en venta?
16: Mira, apareció más oferta de campos en arrendamiento, sí, apareció, y no tanto en lo que es en campos de venta. En venta como que la demanda está superando un poquito la oferta.
13: ¿Los campos con problemas de garrapata son difíciles de arrendar?
16: Sí. Realmente son difíciles de arrendar, hay que hacer muy bien ese número, pero sí, muchas veces hay negocios que se complican por el tema de garrapata.
13: Bueno, es la conversación que manteníamos ayer en la hora del mate del mediodía con Marcelo Alori. Buscábamos la mirada del mercado ganadero desde esta región del país para complementar el informe que habíamos tenido temprano con el panorama nacional surgido desde la Asociación de Consignatarios de Ganado.
17: 13 de las 6 ahora, buen día Serrano, ¿cómo está? No sé si la gente sabe que entre las 7 y las 8 cortan la ruta Bañado Medina por la colocación de las cámaras. Saludos Flavio. Buen día, Abella y equipo, acá por Cerro Chato. Ruta 7 va pintando una linda mañana. Que tengan una buena jornada. Pedro Acosta, gracias a todos. 14 horas de las 6.
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13: Bueno, alguna referencia interesante publica Ricardo Sosa, el Monitor Agrícola, que la oficina de Luzda en Argentina proyectó que en 2027 la producción uruguaya de carne vacuna sumará 650.000 toneladas, con un aumento de 55.000 toneladas, 9.2% aumento frente al cierre de este año. Esto para el 2027, según la proyección de Luzda con su oficina desde Argentina, ¿no? También otro dato que aporta, en este caso creo que la fuente de SINAG, la Asociación Rural, es que la faena subiría a 2.35 millones de cabezas frente a los 2.15 millones con los que cerraría este año 2026 y se ubicaría en el promedio de la última década. Y hablando de ganados y de ganadería y de Mercosur, Brasil exportó 170.770 bovinos en pie en agosto del 2026 y con esa cifra batió un nuevo récord mensual histórico. Entre enero y agosto de este año, los embarques de Brasil de ganado en pie sumaron 899.600 bovinos, una cifra que supera más del 37% a la registrada en el mismo periodo del año anterior, ¿no? Enero-agosto. Datos que publicó el portal DBO de Brasil.
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17: 16 minutos de las 6. Buen día, buena jornada. Les escucho desde Yaguarón, dice Jacqueline Silva. Gracias, Jacqueline.
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17: 17 de las 6 ahora, Patria. Vamos, Mayito. Vamos, Rosalía.
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3: 23 minutos de las 6 de la mañana, país mesa central de Hora del Campo. Arrancamos con 7 grados a las 5 de la madrugada. 97% el índice de humedad, 5 grados en 33 en el Pago Viejo, 100% la humedad. Nos acabo de comunicar el vecino Gabriel Mujica de ahí de Bañado Medina que entre 7 y 8 de la mañana cortan la ruta en Bañado Medina por la colocación de las cámaras. Buen día, Bella, Polilla y equipo, buena jornada. Domingo 27, excursión a Valle, Nuestra Señora Conquistadora, sale ómnibus desde Melo, 5:30, reservar lugar, gracias, dice Ángela. 600 pesos, ida y vuelta. 23 minutos de las 6 ahora.
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0: 24, ya de las 6 de la mañana, como todos los miércoles, columna del Centro Médico Veterinario de Cerro Largo, enriqueciendo la misión de la Hora del Campo. Su presidente, el doctor Roberto Pato Díez. Buen día, presidente.
1: Buen día, Hora del Campo. Buen día, Serrano, Pepe y el equipo. Hoy estamos con un tema que queremos difundir, que se va a realizar en Melo las primeras jornadas intercolegiales. ¿Qué quiere decir esto? Que se va a juntar el Colegio Veterinario del Uruguay con el Colegio Médico del Uruguay. Nos encontramos en el Centro Obrero, en la parte de arriba, va a ser con toda seguridad, 25 y 26 de septiembre, donde nos vamos a juntar los dos colegios de todo el Uruguay acá en Melo. Es un encuentro muy, muy, muy especial, pues que se va a tratar las enfermedades zoonóticas, las enfermedades que se transmiten del hombre al animal. Entonces la vamos a tratar con los médicos y los veterinarios, como la hidatidosis, la leptospirosis, un sinfín, encefalomielitiquina, toda una cantidad de problemas que se dan a nivel del animal que puede hacer causar enfermedades como la brucelosis, etcétera, etcétera. Nosotros hoy vamos a convocar a todos los veterinarios y también le participamos a todos los médicos, que ya hay una comisión organizadora acá en Cerro Largo, donde se va a tratar esos temas el 25 y el 26 de septiembre. En principio va a ser una jornada de un día y medio. Vienen autoridades del Colegio Médico Veterinario y vienen autoridades del Colegio de Medicina Humana. Son muy importantes estas jornadas para intercambiar ideas, para hacer equipos de vigilancia, para tratar toda la problemática que causan los animales y transmiten al hombre, y tener grandes cuidados. Sin querer alargar mucho más el tema, pero a partir de hoy vamos a explicarle a la prensa en estos días cuáles son los temas que se van a tratar con más profundidad y que tenga una participación importante, tanto veterinarios como médicos. Muchas gracias.
0: La columna del Centro Médico Veterinario de Cerro Largo de los miércoles en la Hora del Campo, con la presencia de su presidente, el doctor médico veterinario, ¿no?, Roberto Pato Díez. Gracias, presidente. Buena jornada. 27 a las 6 ahora.
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4: Hola, hola, buenos días, Serrano. 5 grados por Montevideo, está friazo. Abrazos grandes, Nelson. Gracias, Nelson. Igual para ustedes. Buen día, Serrano. 6 grados por Tacuarembó, mañana fría. Buena jornada de miércoles para todos. Vamos arriba, Gustavo Zapater. Néstor Corvo, buen día, Serrano. Buena jornada para ustedes, gracias. Igual. Buen día, Serrano. Buena jornada para todos. Saludos, Gloria Robles. Buen día, amigo Richard Suárez Fernández. Buen día, buena jornada, Graciela Echar. Buen día, buena jornada para todos. Soy Abatista. Buen día, Serrano. Buena jornada para todos. Isabel Muniz. Buen día, Manuel Grasso. Buen día. Lindo amanecer en Montevideo. Mirta Bentancor. Buen día, hermosa mañana, buena jornada a todos junto a su equipo de trabajo, saludos cordiales, Marta Lucila Peña, buen día para todos, buena jornada, frío esta madrugada en Melo, Rosario Faliú Lucas. Bueno, siguen los saludos, los daremos a conocer más tarde.
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4: Cuando arrancamos había 7 grados de temperatura, 97% el índice de humedad acá en Melo, en 33, 5 grados, 100% la humedad. Menguante la luna para este miércoles 9 de septiembre. Queda mucho paño que cortar todavía. Queda algunas referencias sobre el novillo del Mercosur. Hay estabilidad. Arrancó la UAM su tarea el lunes. La información del Observatorio Granjero hoy en Hora del Campo. Andrés Isaza cuenta la posta. Yui, feria de ayer. Sociedad Fomento Rural de Cerro Largo, ingeniero Rafael Santa Cruz. Cuenca del Plata, paros sobre el puerto. Declaración del Partido Nacional. Una extraña fotografía. Un artículo de Julio María Sanguinetti y más para aportar. Ahora 32 de las 6, llegamos con Núñez. 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
4: Están pronto los titulares con los que los canales 4, 10 y 12 cerraron la jornada informativa anoche.
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4: ¡Vendo! Luis Alberto Castro en el Centro de Noticias.
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4: El gobierno planteó servicios mínimos del puerto y dio 72 horas para buscar una salida al conflicto.
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4: La empresa y sindicatos del puerto acordaron tres áreas. Resta definir un punto. Las partes vuelven a reunirse hoy, miércoles, a las 13 horas.
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4: El conflicto entre los trabajadores de Terminal Cuenca del Plata y la empresa lleva más de 6 meses. Ayer martes tuvo una nueva instancia de negociación tripartita en el Ministerio de Trabajo y Seguridad Social.
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4: Durante la reunión, el gobierno planteó la necesidad ayer de acordar un servicio mínimo de funcionamiento. La empresa presentó su propuesta, el sindicato hizo lo propio. Según lo acordado, en la instancia hubo avances en tres áreas y resta definir un punto. Además, el sindicato se comprometió a no adoptar nuevas medidas de paralización mientras continúan las negociaciones.
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4: El gobierno estableció un plazo de 72 horas para buscar una salida al conflicto. En ese marco, el ministro de Trabajo, Juan Castillo, señaló que también existen avances en la negociación del convenio colectivo, aunque permanecen diferencias vinculadas a los aspectos salariales.
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4: Evaluación del presidente Yamandú Orsi en agosto. 28% aprueba 51% desaprueba.
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4: Al terminar agosto, los juicios sobre el desempeño del presidente Orsi mantienen su saldo negativo, aunque se estabilizan con respecto a la medición anterior e incluso insinúan leve recuperación.
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4: Cuando se comparan estos resultados con los de la medición anterior, se encuentran pocas variantes en sentido positivo. La aprobación creció 2 puntos, la desaprobación disminuyó en la misma magnitud, 2 puntos. Por tanto, el saldo neto de la evaluación presidencial mejora en 4 puntos, de menos 27 a menos 23.
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4: Más allá de las variaciones, se encuentran dentro de que las variaciones se encuentran dentro de los márgenes de error, es una buena noticia para el gobierno que la tendencia decreciente se haya detenido, incluso con alguna señal de recuperación, dice subrayado Canal 10.
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4: Las diferencias políticas, el clivaje político sigue marcando diferencias fuertes en las miradas. Orsi recibe una aprobación significativamente mayor entre sus votantes que entre los votantes de oposición.
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4: Las variaciones en esta medición se explican por cambios básicamente en el electorado opositor. Dentro de los votantes frente amplistas, los juicios se mantienen, mientras que dentro de la oposición hay variaciones positivas, leves. Mejora en algo la aprobación, que había llegado a niveles inusualmente bajos en junio, y disminuye la desaprobación.
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4: Estamos en los últimos días de frío, dijo Nube Cisnero. Anunció además ayer en Canal 10 ascenso de las temperaturas y lluvias mañana jueves.
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4: Nubel Cisnero agregó que el jueves habrá más calor, más temperatura. Llegaremos a 26 grados en el norte y en la capital, a los 23. Pero ya con cielo nublado, a cubierto, y en la noche del jueves desmejora por la zona norte, destacó.
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4: Diputados votó por amplia mayoría el acceso de la mutualista Casmu al Fondo de Garantía por 122 millones de dólares.
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4: El diputado del Frente Amplio, Federico Preve, dijo que la votación fue de 93 en 95 y que la ampliación del Fondo de Garantías es sin condicionamientos.
19: La llaman la galponera y es milonga de fogón.
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4: Habló la mamá de Thalía, la joven asesinada por el pelón. Hubiese preferido la silla eléctrica, señaló.
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4: La joven, la hija de Talía, fue asesinada en Playa Verde, un día antes de cumplir 27 años. Su madre habló con Telenoche 4 ayer tras la condena a 30 años de prisión del pelón.
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4: Bueno, a un día de cumplir los 27 años, Talía Tubi fue asesinada en Playa Verde. No estaba con su novio ahí en la playa. José Carlos Machado González, alias El Pelón, le quiso arrebatar el celular, le dijo que le diera el celular. La mujer se lo quería robar, ¿no? La mujer no se lo quiso dar, le pegó un tiro. Fue condenado ayer a 30 años de prisión, la pena máxima prevista en Uruguay. Ahora, no fue solo por Talía Tubi, llevaba 7, 8 muertos, es inexplicable cómo mataba y seguía matando y andaba libre. Es inexplicable, es inexplicable. Cuando mató el primero tenía 15 años.
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4: El Ministerio de Ambiente anunció la incorporación de los bañados de Carrasco a la lista de humedales protegidos, que lo habían sacado, ¿no? Inexplicablemente no estaban ahí los humedales de Carrasco, ¿no? Edgardo Ortuño señaló que no hay en estudio ningún proyecto de desarrollo en la zona y que los bañados no pueden ser desecados ni drenados.
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4: Un uruguayo que viajó a Rusia para trabajar como cocinero murió en la guerra. Su familia ahora pide repatriar el cuerpo. La familia asegura que fue enviado al frente de batalla, perdió contacto con él el 11 de abril y Cancillería aún espera una confirmación oficial de Rusia.
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4: Robert Silva opinó que la mejora que se dio en los resultados de las pruebas PISA es fruto de la transformación educativa. El senador Colorado reconoció que no estamos bien en la educación, pero sostuvo que en la administración anterior se inició un camino de fortalecimiento de la educación que había comenzado a repercutir.
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4: Un hombre persiguió a una fiscal de Minas, la capital de La Valleja, la amenazó, le golpeó el vidrio del auto, luego fue capturado. Fuentes del caso señalaron que el agresor es adicto a las drogas y presenta un cuadro de posible trastorno psiquiátrico.
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4: Álvaro Delgado confirmó que se reunirá con el presidente Yamandú Orsi hoy miércoles. El presidente del directorio blanco se entrevistará con el primer mandatario a las 2:30 de la tarde en la Torre Ejecutiva. 55 minutos de las 6. 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
4: Bueno, les repetimos que el dispositivo del Ministerio del Interior se va a ubicar en la ruta 26, kilómetro 417 y medio, a la altura de Bañado Medina. Por tal motivo, a partir de 4 minutos más, y hasta las 8 de la mañana, la circulación estará interrumpida por ese lugar, según había informado el Departamento de Prensa de La Voz de Melo. La licenciada Paola Barreto, en nombre del programa Salud Rural ACE CANCEL, Intendencia de Cerro Largo, que coordina el Ministerio de Salud Pública, comunica que la gira médica arranca hoy miércoles 9 a las 7:30 en la Policlínica de La Pedrera, en plena Hora del Campo. Luego culmina en la Laguna Merín a las 13 horas. Mañana, según la licenciada Paola Barreto, cierra su periplo semanal. Mañana jueves 10 de septiembre, el médico atiende la Policlínica de Arbolito a las 8 de la mañana, la de la Micaela a las 10:30 de la mañana, y la pediatra concurre a Cañas a las 10 de la mañana. Hoy miércoles 9 hay venta económica de ropa en la iglesia del Salesiano de 9 de la mañana a 3 de la tarde. Atención, compromiso en Cerro Largo, estamos vacunando meningococo, gratuita, previa agenda, dirigida a niños y niñas de 6 a 15 años, los martes de 13 a 15 horas, los miércoles y viernes de 18 a 20 horas. Hoy toca de 18 a 20, hoy miércoles. En Cancel 2 hay que concurrir con cédula de identidad y acompañados por un adulto. Prevenir es curar. Cancel más cerca. Se ofrece para trabajar un joven que tiene bachillerato completo, curso de auxiliar de logística, licencia de conducir categoría AG2 y H, buena habilidad y segura para la conducción, y tiene referencias Los datos quedan acá en la administración de La Voz de Melo a partir de las 7, cuando seguramente llegue Victoria Montejo de Cuadrado.
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4: Al cierre de la jornada de ayer martes, el interbancario promedio diario 40.216, el Pizarra 39.15, 41.35, el Ibrou 39.65, 40.85, el Real 6.95, 8.65, el Argentino 0.02, 0.20, el Euro Billete 44.60, 49.26, la Unidad Reajustable 1940,77 y la unidad indexada 6,63,99.
7: 7 en punto.
4: Luis Alberto Castro.
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26: Cuadrillas de OCE trabajan hoy en varias localidades del interior del departamento emplazadas en el eje de la Ruta 7. Esto motiva que el suministro de agua potable se vea afectado en oportunidad de la intervención. El personal de obras sanitarias del Estado estará realizando la correspondiente limpieza de los tanques. De 10 a 13 lo harán en Tres Islas, de 15 a 17 en Fraile Muerto, de 18 a 21 en Cerro de las Cuentas, y de 22 a 1 de la madrugada en Tupambaé. Comienzan a instalar esta mañana un nuevo pórtico de control. El dispositivo del Ministerio del Interior se ubicará en ruta 26, kilómetro 417-500. Por tal motivo, a partir de esta hora y hasta las 8, la circulación estará interrumpida por ese lugar. Una capacitación sobre comercio exterior e importaciones se dictará aquí en Melo. La formación rápida, que estará dirigida a empresarios y emprendedores del medio, se dictará entre hoy y mañana en el nuevo local del Centro PYME de Sánchez Casibonís. Estas jornadas son promovidas por ANDE y el Centro Comercial e Industrial. Será esta tarde la Feria Social de la Juventud, organizada por INJU en el marco del Mes de las Juventudes. La movida se llevará a cabo desde la hora 14 en Plaza Constitución, con una serie de stands informativos e interactivos. Segunda presentación de Cerro Largo Fútbol Club por la Copa AUF Uruguay. Por la fecha 2 del Grupo 2, recibirá esta noche a Defensor Sporting en su casa del arquitecto Uvilla. El partido comenzará a las 19.45 y será uno de los 5 encuentros que tendrán lugar en esta jornada por el mencionado torneo. Transmitirá el equipo fútbol de La Voz de Melo. Estas y otras informaciones serán ampliadas a partir de la hora 8.
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4: Buen día, Bella y todo su equipo. Mucha niebla en la ruta, a manejar con cuidado. Mucha humedad. Buena jornada. Saludos, Silvia Cabral. Buen día, gente. Buen día. Buena jornada por acá, por el río que más canta. 33, ¿no? Mucha cerrazón, pero va a ser lindo día. Buen día, paisano, por Maldonado, templado. Pinta para lindo día. Anaí José Rocha Álvarez. Buen día, paisanada, 6 por Garzón Arriba, Rocha. Gran jornada para todos, abrazo. Buen día desde mi río Branco, Cerro Largo, mi saludo. Fría la mañana, Elda Batalla. Desde Sangrirá, buena jornada, Serrano. Buenos días, Carlos Amaya Schiavoni. Buen día, buena jornada, mañana fresquita, dice Liliana Hernández. Buenos días, Freddy Galo. Buen día, feliz jornada, dice Claudia Rodríguez. Mari Torena, buen día. Buena jornada, mucha salud para todos. Buen día, bendecida jornada. Eulalia Belkis, Lucas. Buen día, buen miércoles. Abrazo grande a todo el equipo. Rubén Gómez Silvera. Buen día, Serrano. Saludos a todo el equipo. Belkis Arce Silva. Buen día, por 33 también cerrazón. Un poco más frío, parece buena jornada para todos. Víctor Hugo Pereira. Vivian Silva, buen día, Serrano. Que tengan un excelente día. Claudia Moraes, buenos días, feliz jornada. José Piñeiro, buen día, Serrano, feliz jornada. Brava la cerrazón. María Nenita Caetano, buen día, buena jornada, equipo de Hora del Campo. Silvia Verdún, buen día. En Las Piedras, Canelones, fría mañana. Feliz día a todos los agricultores. Buen día, don Serrano, feliz miércoles. Saludos, Nidia Mena. Buen día, amigo, bendecido miércoles. Graciela María Abreu González. Buen día, Griselda Prates. Buen día, buena jornada, María Pires. Buen día, Serrano, desde el Olimar, Alejandro Méndez. Buen día para usted, Lea Floriano. Buen día, Lemos Barbosa. Gracias. Minuto 8 de las 7 ahora.
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4: Patria, vamos, 9 de las 7.
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15: 5 grados la temperatura hasta ahora en 33. En la información meteorológica se indica que falleció ayer en Río Branco la señora Blanca Etelvina Sánchez Álvarez. No se realiza velatorio. Sus restos serán cremados hoy a las 9 en crematorio de Simone, servicio a cargo de la misma empresa. En la atención de policlínicas hoy la móvil de 8 a 10 en el Charval atenderá a la doctora Abogadro. Y también hoy en Villa Sara el doctor Latapieda. Consulta de 13 a 15. Se realiza atención de sangre de las 7 de la mañana. Policlínica del barrio María Celina. El gobierno de 33 comunica que hay plazo hasta el viernes 18 de septiembre para el pago de la cuarta cuota de la contribución inmobiliaria urbana y suburbana, mientras que el lunes 21 de septiembre vence la quinta, que es la penúltima, de patente de rodados.
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17: La agenda publicitaria de la Hora del Campo tiene dos actividades para hoy. 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
4: Ahí andábamos, minuto 13 de las 7 de la mañana. Llamó Oscar Masay para saludar a los alumnos integrantes de UTU, que dice que hoy es su día. No sabíamos eso, lo notamos en la agenda. Hoy teníamos el Día Mundial de la Agricultura en la agenda de la Hora del Campo, pero lo de UTU no. Y dice que el 9 de septiembre se celebra el Día del Funcionario y el Estudiante de UTU. en Uruguay. El origen de la fecha recuerda la aprobación de la ley de creación de la Universidad del Trabajo del Uruguay el día 9 de septiembre. Así que también extendemos, aparte del saludo de Oscar Massey, el saludo de los integrantes de la Hora del Campo al alumnado y al funcionariado de UTU hoy. Bueno, Sacela comunica que en el marco de la Expo Melo 2026 va a llevar a cabo la exposición número 67, supongo, porque hay un tema. ¿Qué pasó, Pepe? ¿Qué pasó? Pero decime qué pasó.
0: Tenemos otro comunicado que nos envió Sacela, que ahora ya se lo imprimimos.
4: Correcto, porque hubieron cambios por las disposiciones. Sí, yo me imaginaba, pero bueno. Correcto.
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4: Estamos en el minuto 16 de las 7 de la mañana. Columna de la Sociedad Fomento Rural de Cerro Largo, como todos los miércoles, enriqueciendo la misión de la Hora del Campo, la esperada presencia del ingeniero Rafael Santa Cruz. Buen día, ingeniero. Bienvenido, el gusto de siempre.
20: Buen día, Serrano, buen día a toda la audiencia. Como siempre, un placer estar con ustedes. Bueno, esta semana tratamos de conversar un poquito, ya se viene la época de planificar y de pensar aquellos que lo vayan a hacer en los verdeos de verano, en los cultivos de verano. Tenemos una previsión de año niño, eso quiere decir que es de esperar, no es que suceda, pero es de esperar que llueva más de lo probable. Por lo tanto, también es de esperar que el rendimiento de los cultivos, tanto verdeos como de grano, sean superior a la media, ¿tá? Y bueno, algunos conceptos para planificar verdeos vamos a centrarnos en los verdeos. Como recuerdan, ya hace unos días atrás hablamos de que las opciones pueden ser varias, de sud, ansor, sorgo forrajero, y dentro del sorgo forrajero hay una gran variedad de híbridos que permiten manejar distintas ofertas de forraje. La recomendación para empezar a planificar las siembras es un control, obviamente hacer un año niño, y como recuerdan, los verdeos tienen una producción muy concentrada en el tiempo. La época, la fecha de siembra es clave, porque a medida que nos atrasamos perdemos días de pastoreo y le quitamos rendimiento al verdeo. Entonces la fecha de siembra es muy importante. Recuerden que los sorgos son sensibles al frío, necesitan una temperatura adecuada en el suelo, y esto ocurre acá por lo general fines de octubre, principio de noviembre. Hay que planificar una siembra en esa fecha. Y bueno, y si el año es niño y va a haber mucha lluvia, creemos que no laborear en la medida que se pueda es una muy buena medida porque entramos mucho más rápido a sembrar y tenemos mucho más piso para los pastoreos posteriores. La recomendación es una aplicación temprana, que puede ser ahora, apenas mejore un poco, levante la temperatura y mejore el clima, de aplicación de herbicida total tipo glifosato. Y preparando la chacra, recuerden que la fertilización, más con el valor de los fertilizantes, tiene que ser una fertilización equilibrada, y para eso lo podemos lograr con análisis de suelo. Mediante podemos ajustar bastante bien el fósforo y el potasio, y después las aplicaciones de nitrógeno serán diferidas en el tiempo de acuerdo a la necesidad del cultivo y cómo venga la mano. También recordarles, al elegir el potrero, elegir un potrero alto. El sorgo o el sudán no le gusta el agua. Van a, sobre todo si el anegamiento es en etapa temprana, perdemos el cultivo. Y bueno, recuerden también al seleccionar.

0: Gracias, ingeniero. Buena jornada, como todos los miércoles, enriqueciendo la misión de la Hora del Campo, en la columna de la Sociedad Fomento Rural de Cerro Largo, la presencia del ingeniero Rafael Santa Cruz. 20 minutos de las 7 horas, vamos, vamos, vamos.
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0: Bueno, lo que estábamos hablando es Acela, ya por ahí ya estaba leyendo un comunicado, yo no estuve el lunes y martes en la audición, el sábado con Bernardo se había detectado el tema de la gripe aviar H5, allá en un caso en Salto, y ya automáticamente el ministerio había prohibido todo movimiento. Y Acela comunica que todas las actividades previstas están suspendidas, ya que está totalmente prohibida la movilización de aves de cualquier tipo en todo el país. Agrega, frente a la gripe aviar H5, que nos aqueja en animales de traspatio, surgido en el departamento de Colonia, a Colonia era no Salto, la comisión directiva se reunió el sábado en forma extraordinaria para tratar el tema. Esta semana que comienza es crucial en pos de la toma de decisiones que vayan acompasando lo que acontezca. Nos mantendremos monitoreando la situación y en constante comunicación, como ha sido siempre, para ir informando. Saluda y agradece esta difusión Verónica Mello, secretaria. Agradecemos. Ayer se produjo la reapertura del remate en Australia. Con subas, ayer se retomó la actividad de remates, ayer martes, de lanas en Australia, y el indicador de mercado del este, el IME, subió 3 centavos de dólares australianos, cerrando en 18 dólares con 93. Como la moneda se apreció, en dólares norteamericanos, ayer la suba fue mayor, dice el Sul, 17 centavos más. Quedó en 13 dólares con 66 centavos. La oferta ayer fue de 14.902 fardos. Se vendieron 13.566, colocación del 91% en Sydney. El mercado se mostró positivo por firme demanda en el sector de lanas finas y puja por lanas de mejor procesamiento. En Melbourne, el mercado se mantuvo positivo, estable en los valores a lo largo del día, con destaque para lanas 19 micras que lograron la mayor suba relativa. Lanas de desbordes y vellones de las denominadas crossabreds o cruzas también tuvieron subas ayer martes. Las ventas siguen hoy únicamente en los centros de Sydney y Melbourne, con una oferta prevista de 8.852 fardos, y seguramente les estaremos brindando la información en la medida que la haga llegar hoy, cuando termine en Australia el remate, a la Hora del Campo, el Secretariado Uruguayo de la LAN.
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2: Últimas señales del mercado ganadero. Había actividad ayer aquí en Cerro Largo. El informe de Andrés Isaza, de Ricardo Isaza y compañía. Buen día.
3: Buen día, Bella. Bueno, para comentarte la feria de ayer en La Posta, donde todo lo que pasó por pista se vendió, por suerte. Bueno, las vacas gordas así hicieron desde 850, 907, 925, 935, 1000. 1070 hasta 1155 dólares, unas vacas grandes, lindas, estas de mayor valor. Después las vacas de invernada hicieron de 642, 700, 80 hasta 800 dólares. Los novillos de 1 a 2 hicieron de 935 a 1130 y las vaquillonas de 1 a 2 hicieron de 580 a 650. No pudimos llevar unos lanares que estaban inscritos y un par de vacas, un lote de vaca ahí que también no se pudo vender por sanidad. La próxima feria es el martes 13 de octubre, que ahí vamos a hacer el remate de herramienta y útil que no se pudo hacer ahora por problemas de que no se pudo llevarlas todo esto para el local. Y ya hay una inscripción de 150 vacunos que va un lote de ganado negro inscrito que hay dentro de esos vacunos. Así que bueno, lo esperamos el próximo martes 13 en el local La Posta. Saludos y gracias.
2: Gracias a Andrés Isaza por el informe de la actividad de Ricardo Isaza y compañía ayer en La Posta.

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2: El análisis de Fax Carne sobre su índice novillo Mercosur, como siempre la información se publica tomando la referencia al cierre de la semana, ¿no? Dice, hubo tendencias divergentes en los precios de la hacienda faena en la región. El resultado neto fue de estabilidad para el novillo Mercosur. El índice se mantuvo sin cambios en $4.84 el kilo carcasa. En Brasil se dieron subas de significación en dólares estadounidenses debido a la suba tanto de los precios en la moneda local como para la valorización de un 1.3% del real en la semana. El buey gordo aumentó 9 centavos a $4.35 el kilo carcasa. En Argentina, tras el retiro de los equipos Coller, los frigoríficos exportadores redujeron el precio de compra de los novillos. La referencia cayó 200 pesos argentinos a 8.000 pesos el kilo carcasa. En dólares la baja fue de 14 centavos. La cotización es de $5.56 el kilo, incluyendo el impuesto del 5% a la exportación de carne de novillo. En Paraguay se mantuvieron las referencias de precios en los mismos niveles de la semana pasada, de $5.20 a $5.25 el kilo. En Uruguay, la operativa es prácticamente nula desde fines de la semana pasada, solamente con criterios estadísticos se estableció un valor de $5.90 el kilo, 20 centavos de dólar por debajo de la semana anterior, dice Fax Carne, analizando el novillo Mercosur.
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3: Buen día, Bella y equipo. El 7 de septiembre fue el día del aire puro y limpio, que lo recordamos hoy, estamos a 9 hoy, que es sin interferencias entre el cielo y la tierra. Vamos a entender que la vida no es plata y sin aire, sin oxígeno, al resto, el resto no existe, dice Walter Bandera. El Partido Nacional, declaración del Partido Nacional, fechada ayer. Hoy tiene una reunión el presidente del Partido Nacional con el presidente de la República, el presidente del directorio del partido. Bueno, dice la declaratoria del Partido Nacional, dice, el conflicto que afecta a la terminal Cuenca del Plata ya dejó de ser un problema sectorial para transformarse en un problema nacional. No se puede naturalizar que durante tanto tiempo el funcionamiento de uno de los principales motores de nuestra economía permanezca paralizado. Mientras pasan los días, aumentan los prejuicios y se afecta la economía, el comercio exterior, la producción, el empleo, la competitividad y reputación de nuestro país. Debe ser los prejuicios, aumentan los prejuicios, aumentan los prejuicios. El gobierno y las autoridades competentes tienen la responsabilidad de tomar decisiones y de garantizar el funcionamiento de los servicios y las infraestructuras estratégicas para el país, haciendo cumplir cabalmente la ley de puertos. Por tanto, las reiteradas interrupciones provocadas por el sindicato de Terminal Cuenca del Plata continúan afectando el normal funcionamiento de un sector de actividad, justificando y aconsejando exigir la adopción de una medida como la declaración de esencialidad. Doctor Álvaro Delgado, presidente, Gloria Rodríguez, secretaria, Armando Castaín Debat, secretario, María de Lima, secretaria.
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2: Montevideo Portal traslada ayer alguna referencia respecto al efecto Niño, ¿no? En Sudamérica. Es mucha agua, dice, impresionante previsión de 900 milímetros de lluvia en 45 días, 900 en el acumulado de 45 días en el Alto Uruguay. Las precipitaciones podrían causar inundaciones en el sur de Brasil y también crecidas en nuestro país. El sur de Brasil y el noreste argentino experimentarán lluvias intensas y superiores a la media durante la primavera, principalmente en octubre, debido a la fuerte influencia del fenómeno El Niño. Así lo anunció el meteorólogo brasileño Flavio Barone, coordinador del Sistema de Monitoreo y Alerta Agroclimática, SIMAGRO, un organismo vinculado a la Secretaría de Agricultura, Ganadería, Producción Sostenible y Riego, SEAPI, del país norteño. Barone afirma que se prevé que en los meses de septiembre y octubre registren volúmenes de lluvia significativamente superiores a la media, pudiendo llegar a duplicar la cantidad esperada en algunas regiones del estado de Río Grande del Sur, limítrofe con Uruguay. En declaraciones recogidas por el periódico Jornal do Comercio, el experto advierte sobre los riesgos de desastres naturales como inundaciones y deslizamientos de tierra, además de los graves daños a la agricultura que afectan tanto a los cultivos de invierno como a la siembra de verano. Según el meteorólogo, el pronóstico apunta a una inestabilidad muy superior a la media, con acumulaciones que podrían duplicar los niveles históricos en octubre. Se estiman 150 milímetros de lluvia, existe la posibilidad de que se duplique esa cantidad, llegando a 300 y 400 milímetros en ciertas regiones del estado, comentó. Bueno, preocupación entonces por este tema, según se desprende de esta información que traslada Montevideo Portal.
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3: 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Una extraña fotografía. Julio María Sanguinetti. La fotografía política y social del Uruguay de hoy resulta extraña. Sus contornos esenciales lucen como siempre: democracia, separación de poderes, libertad de conciencia, rotación normal de los partidos políticos en el gobierno, paz. También se preservan los ribetes de los últimos años. Calma económica, baja inflación, crecimiento bajo, crédito internacional, desocupación en valores tradicionales, déficit fiscal permanente, pero aún administrable.
2: Cuando el Zoom hace una aproximación y se va más a los detalles, la mirada es preocupante, mucho más preocupante. La violencia social es un fenómeno hoy inocultable. La delincuencia notoriamente ha crecido. El fenómeno de la droga envenena progresivamente la sociedad uruguaya con una pasividad alarmante de la autoridad pública. Es evidente que no hay joven que crea que la marihuana es dañina, como se ha probado en el terreno científico de modo incuestionable. No se trata hoy de ir a un prohibicionismo que probablemente agravaría la situación, pero sí a una acción informativa y pedagógica en serio. En serio quiere decir involucrar ante todo al sistema educativo, convencer a sus actores para que se comprometan. Ni hablar del cuerpo médico. Seamos honestos, cualquier entrevista médica arranca preguntando si el paciente fuma, pero casi nunca si ello es con marihuana u otro estupefaciente.
3: Sigue diciendo el doctor Julio María Sanguinetti. Naturalmente, la marihuana está en la periferia de la cuestión, pero por allí empezó el contagio y por allí empezará a caer si se logra hacer lo debido. El tema nos lleva a otros ámbitos. Uno fundamental es el de la educación. Los liceos hoy son una fuente de violencia y tráfico menor que los docentes reconocen. No todos los establecimientos son iguales, pero hay zonas donde los incidentes entre los estudiantes son casi a diario. Y se terminan involucrando padres, que por cierto tampoco responden a conductas ejemplares. Lo hemos escuchado de profesores, incluso lesionados, por intentar apartar a los que se pelean. La policía actúa en esos casos. Se labra algún acta, pero no pasa nada, salvo que se afecte a algún dirigente gremial, y entonces viene la respuesta clásica: el paro. El mágico paro. El repetitivo, inservible y desalentador paro. Luego nada, porque las autoridades no asumen el rol de autoridad que les es obligatorio. Hay un terror, pánico, paralizante a ser acusado de autoritario o fascista. Estos días nos sacudimos por la agresión a puñaladas de una joven estudiante por un compañero. Es un caso aleccionador, pero que no está aislado. Es parte de un clima.
2: Pasemos a otro ámbito ya clásico, el del fútbol. Este domingo pasado ocurrió con Peñarol, antes con Nacional. En lo personal, nos duele particularmente lo de Peñarol, por obvios motivos. En los últimos tiempos, el club ha pagado millones de dólares por las estupideces nacionales e internacionales de una famosa barra que desprestigia y desalienta al aficionado real. Vemos los estadios llenos y sin problemas en Europa, con el público al lado de la cancha. Hubo una época de agresiones e inseguridad. Se superó. Aquí seguimos sin asumir el tema. Se toman medidas notoriamente insuficientes. Se les concede a las barras una legitimidad representativa que no se merecen. Digamos también con voz clara que la deserción policial fue en su momento una declaración de impotencia inaceptable e insostenible. Si no podemos mantener la seguridad de una cancha de fútbol, ¿es lógico imaginar éxito en el enfrentamiento al crimen organizado? Cada día resulta más ridícula la teoría de que un partido de fútbol es apenas una reunión privada y que ese espectáculo abierto y multitudinario no compromete el orden público. La prueba está en que es imprescindible actuar en los alrededores de los estadios.
3: Dice Julio María Sanguinetti, se le endilga a los clubes una responsabilidad que les desborda. Contratar seguridad privada cuesta una fortuna, sin ofrecer respuesta, porque sus funcionarios son avasallados y carecen de autoridad. Multar y multar a los clubes tampoco ha llevado a nada. Si un imbécil tira una bengala, ¿es responsable el club? No ignoramos que muchos dirigentes se callan por temor y que algunos otros no actúan por intereses electorales. Si vieran a la autoridad pública con real compromiso, naturalmente actuarían con una libertad que hoy está limitada en los hechos. No se trata de salir a buscar culpables. De un modo u otro, todos podemos haber tenido alguna responsabilidad, aunque haya quienes tienen la mayor, por haber retirado a la fuerza pública. El hecho es que en estos días todo luce peor, porque está la droga y un clima generalizado de violencia que se percibe a ojos vistas, hasta en la intolerancia en el tránsito y en actitudes sindicales extremistas. Es imprescindible una reacción colectiva de la sociedad que tiene que liderar el Estado. De lo contrario, la fotografía empezará a mostrar fragilidades, quiebres, rupturas en lo que han sido nuestras fortalezas. Julio María Sanguinetti, viernes 4 de septiembre 2026. 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
3: Bueno, buen día. Es la pura verdad. El doctor Sanguinetti es un hombre bien nacido, respetado, democrático. Gracias, dice Jorge Lima. Terminó el remate en Australia hoy, el segundo y último día de la semana, con suba de precios. El indicador del mercado del este, el IME, subió 11 centavos de dólares australianos. Cerró a 18 dólares con 90 centavos australianos el kilo. Como la moneda hoy también se depreció levemente, en dólares norteamericanos la suba fue menor, quedó en 13 dólares con 49 centavos. Se vendió el 96.6% de los 10.224 fardos ofertados, incluida 11.2% de fardos reofertados, dice el Secretariado Uruguayo de la Lana.
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3: Buen día. Tambores, allá en el límite de Tacuarembó, Paysandú, sin cerrazón, pero rarón, con cara más bien fruncida, nublado, buena jornada, abrazo grande, dice la colega Carmen Teresa Duarte, muchas gracias Carmen. Buen día Serrano, frío por estos pagos de Batoví Dorado, Cándido Olivera. Marta Rocha, buen día, mucha niebla por estos pagos de San Luis, saludos. Buen día, feliz jornada, al mal tiempo, buena cara, Ivone Ferreira. Bueno, le pido mil disculpas, no puedo leer todo, no me da el tiempo, como siempre. Estoy terminando esta emisión de la Hora del Campo. Es hora de irnos a Inumet a ver qué dicen las temperaturas a esta hora de la Hora del Campo, ya finalizándola. Y el detalle de Inumet a esta hora dice que hay 6 grados 6 décimas en Melo. Arrancamos con 7, bajó en Rivera 6, en Villadero 6 grados 7 décimas, en Tacuarembó 5 grados 7 décimas, en Rocha 2 grados 6 décimas, en Mina 3 grados 1 décima, en 33 subió, había 5 y hay 6 grados 2 décimas. La mínima en Rocha 2 grados 6 décimas, la máxima en Bella Unión 11 grados centígrados. 51 minutos de las 7, hora de irnos, volvemos a la hora del mate del mediodía. Hasta entonces, gracias.
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11: La voz de Melo le informa el tiempo en la ciudad.
12: Bueno y frío con cielo nuboso.
11: Con una temperatura
12: 6 grados 6 décimas.
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26: Señoras y señores oyentes, tengan todos ustedes muy buenos días. Tiempo que se presenta con cielo algo nuboso. Está frío, hay 6 grados de temperatura a esta hora de la mañana. Bienvenidos al Centro de Noticias.
27: Títulos.
26: Cuadrillas de OCE trabajan hoy en varias localidades del interior del departamento, emplazadas en el eje de la Ruta 7. Esto motiva que el suministro de agua potable se vea afectado en oportunidad de la intervención. El personal de obras sanitarias del Estado estará realizando la correspondiente limpieza de los tanques.
28: De 10 a 13 lo harán en Tres Islas, de 15 a 17 en Fraile Muerto, de 18 a 21 en Cerro de las Cuentas y de 22 a 1 en Tupambaé.
26: Comienzan a instalar esta mañana un nuevo pórtico de control.
28: El dispositivo del Ministerio del Interior se ubicará en el kilómetro 417.500 de la Ruta Nacional 26.
26: Por tal motivo, a partir de esta hora y hasta las 8, la circulación estará interrumpida por ese lugar.
28: Lesiones de consideración sufrió una joven de 20 años que conducía una moto y protagonizó un siniestro de tránsito en el barrio Pájaro Azul de Río Branco, durante la tarde de la víspera.
26: La conductora del birrodado fue derivada a Melo, donde permanece internada.
28: El automóvil que colisionó con esta motocicleta era guiado por un hombre de 70 años que resultó ileso.
26: Una capacitación sobre comercio exterior e importaciones se dictará en Melo.
28: La formación rápida, que estará dirigida a empresarios y emprendedores del medio, se dictará entre hoy y mañana en el nuevo local del Centro PYME de Sánchez Casi Muniz.
26: Estas jornadas son promovidas por ANDE y el Centro Comercial de Cerro Largo.
28: Será esta tarde la Feria Social de la Juventud organizada por INJU en el marco del Mes de las Juventudes.
26: La movida se llevará a cabo desde la hora 14 en Plaza Constitución, con una serie de stands informativos e interactivos.
28: Destacamos en el deporte.
26: Segunda presentación de Cerro Largo en la Copa AUF Uruguay.
28: Por la fecha 2 del grupo 2, recibirá esta noche a Defensor Sporting en su casa del arquitecto Villa.
26: El partido comenzará a las 19:45 y será uno de los 5 encuentros que tendrán lugar en esta jornada por el mencionado torneo.
28: La actividad de este miércoles dará inicio a las 15 con 2 cotejos en simultáneo.
26: Se enfrentarán por la serie 4 Racing Central Español en el Roberto y por la 6 Boston River Colón en el Parque Saroldi.
28: A las 20 por la zona 13 se medirán Deportivo Maldonado Wanderers en el Domingo Burgueño. Y en la rama amateur, Terremoto Bellavista en las Acacias.
26: Con un triunfo y un empate se puso en marcha la tercera fecha de la apertura local de Primera División.
28: Nacional goleó a Fraile Muerto 5-0, mientras que Artigas Juventus igualaron 0-0.
26: En el complemento de la etapa se destaca uno de los clásicos del fútbol departamental.
28: Boca Juniors, Melo Wanderers se jugarán desde las 21:45. Con un preliminar a las 19:30 entre Conventos y Universal.
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26: Golpe de gracia a los fondos ganaderos.
28: Es un negocio no confiable, con fisuras de todo tipo, con falta de controles del Estado y no se traduce en una inversión segura, estableció el doctor Juan Pablo Decia.
26: El profesional que asesora a algunos de los damnificados por la maniobra de Agronegocios Silveira se refirió al procedimiento que utilizaba este grupo como medio de captar inversores y la diferencia con otros esquemas de negocios planteados por otros fondos ganaderos de reciente liquidación en el país.
1: Es bastante prematuro, digo, el esquema de negocio de Agronegocios Silveira era diferente al resto de los fondos ganaderos, porque ahí el ganado supuestamente quedaba, el ganado adquirido con la plata de los inversores, supuestamente quedaba en garantía de un fiduciario que administraba el fideicomiso y que al vencimiento de los plazos, y una vez liquidado el ganado, tenía que repartir las ganancias entre el productor que tomaba el préstamo y el inversor que inyectaba el dinero para la compra de ganado. No sabemos si ese ganado efectivamente se adquirió, si no se adquirió, eso va a ser materia de la investigación a nivel concursal y a nivel penal.
2: ¿Esa es una diferencia entre esta maniobra y lo ocurrido con fondos ganaderos que también han sido cuestionados últimamente?
1: Sí, totalmente, totalmente. Esto tiene una particularidad y una especificidad muy, muy propia de este esquema de negocio. Los otros fondos no operaban a través de fideicomisos, este sí. Por eso tenemos un aditamento vinculado a la ley que regula los fideicomisos y habrá de estarse a la información que vaya surgiendo en estos días a partir de la declaración de concurso. Es vital y esencial conocer si el ganado fideicomitido efectivamente se compró y el fiduciario lo adquirió.
2: Estamos dando un nuevo golpe a los fondos ganaderos. Estamos dando un nuevo golpe a los fondos ganaderos, doctor.
1: Sí, estamos. Yo diría que es un golpe de gracia. El mal manejo que se hizo por parte de los directores de los fondos ganaderos que han caído han dejado en evidencia que es un negocio que no es confiable, que tiene fisuras de todo tipo, que el Estado no llega a controlarlos como debería controlarlos y que no es una inversión segura. los hechos hablan por sí solos, digo, no creo que no requiere mayor explicación de mi parte, porque cada uno de los oyentes puede interpretar cabalmente lo que estoy diciendo a la luz de lo que ha sucedido.
26: Palabras del doctor Juan Carlos Decía.
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26: Hacen muy bien los trabajadores de la enseñanza en pensar en una universidad de la educación, dijo el presidente del PIT-CNT. La central obrera respalda la visita del doctor Miguel Santos Guerra. En contacto con nuestro informativo, Marcelo Abdala se refirió al significado que tiene para la clase trabajadora la creación de la universidad de la educación. Uruguay tiene que encaminarse hacia una estrategia nacional de desarrollo que permita una sociedad basada en las personas y que éstas puedan vivir dignamente de su trabajo, opinó Abdala sobre la importancia de la UNED.
9: Nosotros vamos efectivamente a respaldar la iniciativa como PIT-CNT porque, en primer lugar, estamos en una orientación de descentralizar, digamos, la actividad sindical. El secretariado de nuestro PIT-CNT viene trabajando desde el punto de vista de hacer por lo menos una reunión mensual en un departamento que no sea Montevideo, y la última de estas actividades fue justamente allá en Melo, en Cerro Largo, y allí nuestras organizaciones que forman parte del plenario intersindical del PIT-CNT, de nuestras filiales, nos habían comentado que bueno, que estaban desarrollando una labor de tinte académico para pensar, seguramente conectado con el Congreso Nacional de la Educación, con las propuestas de los trabajadores en materia educativa, sobre la importancia de poder disponer como país de una universidad de la educación que se encargue, digamos, de la formación docente en un sentido amplio, que ayude a conectar además todo el sistema educativo con el planteo que viene desarrollando nuestro PICNT, de que Uruguay tiene que encaminarse hacia una estrategia nacional de desarrollo que permita una sociedad basada en las personas, que la gente pueda vivir dignamente, con calidad de vida de su trabajo, que permitan, digamos, una forma de expansión de los derechos de la gente, y para eso se necesita fortalecer mucho la educación. Y ni bien nuestros compañeros y compañeras de los sindicatos de la educación allá, todos juntos en la CESEU, nos plantearon esta iniciativa, bueno, ni que hablar que el PICNT apoyó. Así que muy modestamente, muy sencillamente, lo que vamos a respaldar la iniciativa de que las trabajadoras y los trabajadores pensemos en el desarrollo educativo, porque el desarrollo educativo es parte del desarrollo de la sociedad, que es lo que quiere el movimiento obrero, ¿no?
10: Pensando en lo que es esto que usted dice del movimiento obrero, ¿le cree importante para el país, le cree necesario de dar este paso de la fundación, y más que nada pensando en lo que es la clase trabajadora?
9: Y sí, porque estamos en un mundo de cambios tumultuosos en el trabajo. Hoy por hoy se viene procesando una nueva división internacional del trabajo. Hay potencias que han hegemonizado, digamos, el desarrollo económico en el siglo XX, que hoy muestran señales de cansancio, señales de declive, también con una enorme peligrosidad, digamos, desde un punto de vista militar. Lamentablemente el fenómeno de la guerra está presente en las noticias de manera cotidiana, frente al ascenso de otras potencias. Probablemente estemos en una transición histórica en que el núcleo más dinámico del desarrollo económico se esté trasladando de Occidente a Oriente, a Asia. Y bueno, eso requiere también que un país chico como el nuestro, con la demografía que tenemos, con la población que tenemos, piense en materia de desarrollo cómo podemos hacer para vivir bien del trabajo, para descentralizar las actividades productivas. Y eso requiere un sistema educativo que esté conectado con esos desafíos. Entonces, en cualquiera de las hipótesis, hacen muy bien los trabajadores de la educación de pensar en una universidad de la educación, y en aportar su conocimiento, su saber hacer, a los efectos de contribuir en esa materia. Uruguay ha sido muy innovador en ese plano a lo largo de la historia. Cabe recordar que de alguna manera tenemos ciudadanía, tenemos democracia, entre otras cosas por lo que fue en su momento la reforma valeriana. Cabe recordar que la Universidad de la República se forjó

0: sistema interconectado del Uruguay.
1: Por estos días la empresa alcanzará el proyecto de un nuevo corredor que une el norte y el sur en 500 kilovoltios.
0: Esto permitirá incorporar proyectos que son intensivos en energía como los data center y otros emprendimientos de mayor consumo energético, dijo el ingeniero Pablo Vergali, gerente de transmisiones de UTE.
1: El jerarca además subrayó que Uruguay se apresta a iniciar una segunda etapa de transición energética.
2: En particular, digo, el área nuestra de transmisión apunta bastante a todo el país. No estamos concentrados en el departamento. Transmisión mira todo el país. El gran proyecto que estamos lanzando en estos días es la ejecución de un tercer corredor que une el norte y el sur del país en 500 kilovoltios. Eso, si bien esta etapa que estamos cerrando es un anillo, lo que estamos tratando de buscar es mallar más la red para brindar mayor confiabilidad a todo el sistema interconectado del Uruguay. Y ahí también nos va a permitir poder incorporar grandes proyectos que son intensivos en energía. Estamos hablando de data centers, estamos hablando de algunos otros emprendimientos que tienen mayor consumo energético, así como la incorporación de energías renovables, iniciando una segunda etapa de transición energética en el país.
0: Uruguay, ¿cómo va con el cumplimiento de esas etapas? Es decir, en cuanto a tecnología, innovación, ¿está Uruguay siendo punta o, bueno, por ahí todavía viene un poco más relegado en estos cambios eléctricos?
2: En cuanto a Uruguay es un referente en cuanto a transición energética. Es uno de los países que ha incorporado más energía renovable en su matriz de generación. Hay que tener presente que en los últimos años, en promedio, hemos estado por encima del 98% en el último año de generación renovable del país. Eso lo hace muy atractivo al país para que puedan venir desarrollos industriales o proyectos de inversión, donde el componente de energías verdes sea una de sus principales necesidades para poder desarrollarse. Eso en Uruguay estamos trabajando para eso, en UTE estamos trabajando para eso.
0: Hablaba el gerente del área transmisiones de UTE, ingeniero Pablo Vergali, aquí en los micrófonos de La Voz de Melo. Ahora otras informaciones para los vecinos de los barrios Tiririca y Murguía, ya que hay un corte del servicio de agua potable a esta hora de la mañana. Está informando la oficina comercial de OCE Melo. Precisamente a través de un comunicado se da cuenta que esta mañana se generó allí en la zona de Avellaneda y Remigio Castellanos la rotura de una tubería, lo que está afectando el servicio de agua potable en los barrios Tiririca y Murguía. A esta hora de la mañana, la tarea de las cuadrillas de OCE se extenderá hasta las 10:30. En este lapso, precisamente, se informa que el servicio no estará habilitado en cada uno de las viviendas que se les ofrece. Allí que está trabajando el personal a esta hora, realizando distintas intervenciones para restablecer lo que es el suministro de agua potable. Insistimos que este corte afecta desde las 7 de la mañana a los barrios Tiririca y Murguía y se extiende hasta la hora 10.
3: Policiales.
0: En la ciudad de Río Branco condenaron a un hombre por porte y tenencia de arma de fuego en la vía pública. Tras las actuaciones llevadas a cabo por personal del Área de Investigaciones 2 y personal del PADO Río Branco, se logró la detención de este sujeto que estaba en la Plaza General Artigas. Los efectivos policiales tomaron conocimiento precisamente de que en este espacio público de la tercera sección se encontraba un individuo exhibiendo un arma de fuego en inmediaciones a lo que era esta zona de la ciudad. Tras desplegar allí un patrullero

0: patrullaje en el lugar, se logró ubicar e interceptar el vehículo en el que circulaba el implicado sobre la calle Virrey Arredondo. Al inspeccionar el rodado, el personal interviniente constató la presencia de un revólver y 6 municiones del mismo calibre, careciendo el ocupante del vehículo la habilitación correspondiente para transportar esta arma y tenencia, por lo que se procedió a la inmediata incautación del armamento y a su emplazamiento. Concluidas las instancias y también las distintas investigaciones, en la presente jornada se celebró la audiencia en el juzgado letrado de primera instancia de la ciudad de Río Branco, donde la magistrada actuante dispuso la condena para el hombre de iniciales KMGC de 32 años de edad a la pena de 3 meses de prisión, la cual se cumplirá bajo el régimen de libertad a prueba.
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2: En condición de local, Cerro Largo Fútbol Club disputará hoy su segundo partido por la quinta Copa AUF Uruguay 2026.
0: En el marco de la segunda fecha del Grupo 2, el Arachán, que viene de perder con Plaza 2-1, recibirá en su casa de Lubilla Defensor Sporting, ganador de 3 ediciones del mencionado torneo.
2: El partido comenzará a las 19:45 y será arbitrado por Bruno Zaccarello, con transmisión del equipo fútbol de La Voz de Melo.
0: Apenas a 3 días del cruce con Central Español por el Clausura, todo hace suponer que el cuerpo técnico pondrá en cancha un equipo alternativo integrado con jugadores que han sumado pocos minutos en el uruguayo, otros que han ocupado lugares en el banco sin ingresar y algún juvenil de tercera división.
2: El restante cotejo de la serie entre Rentistas y Plaza debía jugarse el pasado jueves 3 en el complejo de los Bichos Colorados, pero fue suspendido por una insólita confusión.
0: La seguridad privada, la guardia policial y la ambulancia fueron notificados de que el partido comenzaba a las 18:15, pero en realidad había sido fijado para las 15.
2: El juez Pablo Álvarez esperó un tiempo prudencial y, como nadie se hizo presente, tomó la decisión de suspender.
0: Ahora será la mesa ejecutiva de la Copa la que proceda a su reprogramación.
2: Una goleada y un empate registró el inicio de la tercera fecha de la apertura local de Primera División.
0: A primera hora, en el Baldassini, Nacional obtuvo un holgado triunfo sobre Fraile Muerto por 5-0.
2: Para el tricolor dirigido por Miguel de Sousa, convirtieron a Agustín Araujo, Matías Telechea, Víctor Camacho y Enrique Silva en 2 oportunidades.
0: El encuentro de fondo entre Artigas y Juventus terminó igualado 0-0.
2: Para esta noche, y en el marco del complemento de la etapa, sobresale el clásico Boca Juniors Melo Wanderers, con arbitraje de una dama y transmisión del equipo fútbol de nuestra emisora.
0: Comenzará a las 21:45 y será dirigido por Karen Hernández, con la asistencia de Henry Sousa y Amir Machado.
2: Por su parte, Conventos Universal serán los protagonistas del preliminar, fijado para las 19:30, con la conducción de Camilo Silva, secundado por Carlos González y Gastón Luquez.
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0: 8:30 a.m.
2: Hora de irnos.
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7: La voz de Melo le informa el tiempo en la ciudad.
8: Bueno y frío, cielo algo nuboso.
7: Con una temperatura
8: 6 grados.
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1: Estimados oyentes, tengan todos ustedes muy buenos días. Tiempo frío a esta hora aquí en nuestra capital departamental. 7 grados la actual temperatura. Se está pronosticando para hoy una máxima de 14 grados. El cielo estará entre nuboso y despejado. Agradecimiento. Al cumplirse hoy un mes del fallecimiento de quien fuera en vida, Delia Cuña de López, sus familiares agradecen a quienes los acompañaron en tan tristes momentos, así como también a toda manifestación de pesar recibida, al equipo médico, enfermeras de CAMSEL y a sus colaboradoras por su permanente atención. A todos, el eterno agradecimiento de familiares de quien fuera en vida, Delia Cuña de López. 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Giras médicas. Hoy miércoles continúan. Ya desde muy temprano está atendiendo en la Pedrera el médico, desde las 7:30. De tarde a las 13 lo hará en Lago Merín. Y para mañana jueves se anuncia que habrá atención médica en la Policlínica de Arbolito a la hora 8 y en Micaela a partir de las 10:30. El pediatra o la pediatra concurre a Cañas a la hora 10, también mañana jueves. UTE está anunciando cortes de energía eléctrica. Hay uno previsto para hoy que afectará o está afectando ya prácticamente gran parte de la planta urbana entre las 8:00 y 12:30. Abarca a los clientes de los barrios Caltieri, Cerrato, Sousa, Santa Cruz, Tiririca, Murguía, La Flor de la Canela, Modelo, Parque del Este, Leandro Gómez, Los Vascos, La Palma, Agua Hermosa, Chacras del Caltieri, Feder y Anido. Repito, se inició este corte a las 8 y se extenderá hasta las 12:30 aproximadamente. Es un corte programado por trabajos de mejoras y mantenimiento en la red de media tensión. Obras de OCE por lavado de tanques afectan el normal suministro de agua potable en algunas localidades del interior. En Tres Islas, desde las 10 hasta las 13, en Fraile Muerto, desde las 15 hasta las 17, en Cerro de las Cuentas, desde las 18 hasta las 21, y en Tupambaé, desde las 22 hasta la 1 de la mañana. UDI 3 de diciembre está invitando a toda la población al bingo a llevarse a cabo el sábado 12. A las 14, en la sede de UDI, allí en Gutiérrez Ruiz, 805, entre Navarrete y Mata. El costo de la entrada es de 100 pesos, con derecho a un cartón. Habrá importantes premios, con venta de chocolate y tortas fritas, además de comestibles y refrescos. La obra social Picapiedras, allí en calle Victorica, barrio Feder, anuncia un bingo súper divertido, animado por el grupo Mamá Margarita, este sábado 12, desde la hora 14. Entrada más un cartón más un sorteo, 100 pesos. Habrá premios, diversión y cantina. Es el comedor de la obra social Picapiedras. Hoy en la iglesia del Salesiano habrá venta económica de ropa de 9 a 15. De 9 a 15, venta económica de ropa en la iglesia del Salesiano. Habrá bingo en Ajupencel. No este sábado, el 19. Sábado 19, a partir de la hora 14:30. Con el tiempo suficiente, la gente de Ajupencel lanza precisamente la comunicación. BPS Río Branco está citando a las siguientes personas para que pasen por sus oficinas. Carmen Susana Martínez Altés, Marta Pacheco Olivera, Rosemary Díaz de Marco, Claudia Moncillo, José Pedro Pires Olivera, Ricardo Olivera, Marta Isabel César, Juan Fileno Gallo, Washington Marcelo Apolinario, Santa Teresa Techera, Ana María Fuentes González y Mónica Festa Lombardi. Personas que tienen que presentarse, reitero, en la sucursal Río Branco del Banco de Previsión Social por asuntos de su interés. Son las 8:49 minutos, hora de irnos.
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2: Agradecimiento, misa y colocación de placa. Al cumplirse mañana, 10 de septiembre, un mes de la sentida desaparición física de quien fuera en vida, María Soledad Tort Rodríguez, Sole, su madre, esposo, hijos, hermanas y sobrinos, agradecen por este medio a familiares, vecinos y amigos que los acompañaron en tan difíciles momentos, así como también las distintas manifestaciones de pesar recibidas, como ser notas, arreglos florales y demás. E invitan para la misa que se oficiara en su memoria hoy a la hora 19:30 en la parroquia del Salesiano, y hacen extensiva la invitación para la colocación de una placa recordatoria frente a la tumba que guarda sus restos el próximo día sábado a la hora 15 en la necrópolis local. A todos, el eterno agradecimiento de madre, esposo, hijos, hermanas y sobrinos de quien fuera en vida María Soledad Tort Rodríguez. Sole, servicio realizado por Empresa Fúnebre Cerro Largo, teléfono 4642-2704. Agradecimiento y colocación de placa. Al cumplirse hoy un mes de la sentida desaparición física de quien fuera en vida Milton Freddy Pérez Peña, el Gorila, su esposa, hijos, nietos, hermanos y sobrinos, Daniel y Nancy, agradecen por este medio a familiares, vecinos y amigos que los acompañaron en tan difíciles momentos, así como también las distintas manifestaciones de pesar recibidas, como ser notas, arreglos florales y demás. En forma especial agradecen al doctor Néstor Villalba, a las enfermeras Carolay Reyes, Jessica Montenegro y en particular a sus vecinas Eva Mederos e Iliana Montenegro por el cariño y atención que le brindaron, e invitan para la colocación de una placa recordatoria frente a la tumba que guarda sus restos hoy a la hora 10 en la necrópolis local. A todos, el eterno agradecimiento de esposa, hijos, nietos, hermanos y sobrinos de quien fuera en vida Milton Freddy Pérez Peña, el Gorila. Servicio realizado por Empresa Fúnebre Cerro Largo, teléfono 4642-2704.
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5: La voz de Melo le informa el tiempo en la ciudad.
6: Bueno, y fresco, cielo algo nuboso.
5: Con una temperatura
6: 7 grados, 7 décimas.
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0: todos. Miércoles 9 de septiembre, mañana fría en la capital departamental. Anuncio de desmejoramiento para esta tarde. No se descartan incluso algunas precipitaciones. De acuerdo al Instituto Uruguayo de Meteorología, que anuncia para hoy una máxima de 21 grados, mínima de 4, actualmente 7 grados 7 décimas, de acuerdo a la estación local del INUMET. Que da cuenta, además, este organismo público, del pronóstico más extendido y de cara al fin de semana, se mantiene el anuncio de lluvias, sobre todo para viernes y parte del sábado. Pero bueno, vamos a ir día a día analizando los distintos pronósticos y los informes que surgen tanto de INUMET como de otras consultoras. Lo cierto es que para hoy no se descartan lluvias para la tarde, con una máxima de 21 grados. Pablo, ¿cómo estás? Buen día.
1: Buen día, Florencia. El saludo para ti y para el resto de los compañeros. Esperemos que las condiciones climáticas no conspiren con algunas actividades que están previstas en el Centro de Melo, actividades al aire libre en Plaza Constitución, detalles sobre los cuales estaremos ampliando en el transcurso de los minutos.
0: Bernie, ¿cómo estás? Buen día.
2: Florencia, buen día. Buen día, Pablo. Buen día, DJ Pepe, los controles, todos los oyentes. Bienvenidos. Buen miércoles. 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
3: Buen día, gente, buen día, bienvenidos. 9 de la mañana, 17 minutos.
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0: desespera. Bueno, avancemos, 9 de la mañana, 10 minutos, iniciando esta edición de miércoles de Tiempo de Todos, felicitando a todos los funcionarios de UTU, porque hoy es el Día del Funcionario de la Universidad del Trabajo del Uruguay, la UTU. Es un día de asueto, hoy no hay clase a nivel de las escuelas técnicas de todo el país. Cerro Largo obvio no es la excepción, así que felicitaciones a todos los trabajadores y funcionarios de UTU que hoy están celebrando su día.
1: Bueno, un saludo muy afectuoso, ¿no? Para quienes construyen día a día más que educación y presente, futuro, ¿no? Así que felicitaciones. Y bueno, un día de asueto muy, pero muy merecido. Muchos temas para compartir en esta mañana, diferentes actividades, distintas noticias relacionadas a distintos ámbitos. En el ámbito policial también debemos hacer referencia a siniestros de tránsito que han acontecido en nuestro departamento. Hay noticias de actualidad, por ejemplo, aquellas que están vinculadas a la OCE y los cortes o la afectación en el suministro. Si bien aquí en la ciudad de Melo, bueno, se trabaja en la recuperación tras la rotura en tuberías en la zona este de Melo, barrios Tiririca, Murguía, presentan afectaciones a esta hora de la mañana y hasta las 10:30 aproximadamente continuará el corte en otras localidades del interior, caso Fraile Muerto, Tres Islas, Cerro de las Cuentas, Tupambaé, la OCE, esto en cuanto a cortes planificados, bueno, trabaja para mejorar el servicio, pero esto va a generar afectaciones parciales en el transcurso del día.
0: Sí, la primera zona que va a tener afectación, el objetivo es la limpieza de los tanques, donde se hace el acopio del agua, ¿no? Para justamente el agua potable de la OCE. Se va a estar realizando el lavado de los tanques, por lo que se va a ver afectado el normal suministro de agua potable en estas localidades. En el caso de Tres Islas, ahora en un rato nada más, desde las 10 de la mañana y hasta la 1 de la tarde en Tres Islas. En Fraile Muerto, desde las 15 hasta las 17, de 3 a 5 de la tarde. En el caso de Cerro de las Cuentas, de 18 a 21 horas. Y Tupambaé será la última localidad donde las cuadrillas van a estar haciendo este trabajo de limpieza de tanques, desde las 10 de la noche a la 1 de la mañana. Es importante que los vecinos de cada una de estas localidades tengan en cuenta el aviso para que no lo tome por sorpresa, ¿no? La primera, en minutos nada más, Tres Islas va a quedar sin agua hasta la 1 de la tarde.
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0: Estamos en el marco de la propuesta de Mides, INJU, lo que va a ser la Feria Social de la Juventud. Agosto fue el mes de las juventudes, hubo una vasta agenda que se fue desarrollando tanto en Melo como en el interior del departamento, y una de ellas era esta Feria Social de la Juventud en Plaza Constitución. Razones climáticas, mal tiempo, llevaron a la postergación y se ha anunciado para hoy. Ojalá que el tiempo lo permita, pero a las 2 de la tarde, aquí frente a la radio, en Plaza Constitución, será la Feria Social de la Juventud, con la presencia de jóvenes emprendedores, stands informativos e interactivos y espectáculos artísticos durante toda la tarde. Desde las 2, aquí en Plaza Constitución, Feria Social de la Juventud, en el marco de lo que fue la agenda por el mes de las juventudes que organizaron varias instituciones aquí en nuestro departamento.
1: Sí, en intercambio con actores que están involucrados en forma directa en cuanto a la organización. Se nos hablaba de esta invitación abierta, ¿no? Que busca promover, celebrar las juventudes y promover la participación de la comunidad. Por este motivo es que se invita al público en general a presenciar las actividades y acompañar este evento que comienza a la hora 14, como ya lo explicaba Florencia, y se extiende hasta la hora 18. Reiteramos, esta invitación es para la jornada de hoy en Plaza Constitución, aquí en Melo.
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0: Bueno, sí, están llegando mensajes al 092-072-204. Hay mucha comunicación a través del sistema de WhatsApp que ustedes tienen para ser parte, ¿no?, de este tiempo de todos, como siempre. La comunicación también a través del llamado al teléfono convencional, ¿no?, al 4642-7070, son las vías que tenemos de comunicación con La Mañana de La Voz.
1: A propósito de información vinculada a la jornada, ayer comenzó a disputarse una nueva fecha del Ciudad de Melo de Primera División, donde Nacional goleó a Fraile Muerto por 5-0, Artigas y Juventus empataron sin goles, ¿no?
0: Sí, un lindo partido, ¿eh?
1: En el complemento del primer tramo de esta fecha.
0: Sí, fútbol de trasnoche, ¿no? Qué tarde que queda para entre semana los partidos. No, y el de hoy, el clásico hoy, Boca Melo Wander, 21:45, es tarde para hacer, ¿no? Pero digo, en fin. Ayer la doble jornada, goleada de Nacional de arranque, empate a cero en el partido de fondo, un lindo partido entre Artigas y Juventus. Y hoy el complemento de la fecha, que tiene a primera hora, 19:30, Universal Conventos, y a segundas ahora, con transmisión de La Voz de Melo, el clásico Boca Melo Wanderers. Boca Melo Wanderers va a las 21:45 hoy. Y la transmisión de la radio para que nadie se pierda todos los pormenores de este compromiso.
1: Sí, que además tiene de por medio un hecho que ojalá cada día sea más natural, y es la presencia femenina dentro del arbitraje. Decir esto, incluso a nivel departamental, no es nuevo, pero el fútbol durante muchísimo tiempo ha estado dominado casi que exclusivamente por los hombres. Ha sido un deporte machista. En gran medida lo sigue siendo. Bueno, en esta jornada, y nada más y nada menos que en el clásico Boca Melo Wanderers, una mujer rompe la regla. Karen Hernández será la responsable de impartir justicia, la presencia femenina en el arbitraje central, asumiendo el desafío de conducir un partido de gran expectativa, ¿no? Un clásico histórico. Así que felicitaciones para esta árbitro de fútbol, para esta jueza del fútbol local, Karen Hernández, que también mantiene, bueno, la expectativa, ¿no?, de lo que será impartir justicia en un partido de estas características. Reiteramos, en esta jornada será el complemento justamente de la fecha, con los partidos, la doble jornada, que en el estadio Germán Baldassini, desde las 19:30 horas, se pone en marcha.
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0: No soy la única que piensa que...

0: a nivel de competencias de OFI por otros departamentos y quedamos sin jueces para la para los partidos locales.
1: Claro, a esto se le suma de que estamos hablando de un fútbol amateur, por lo cual la inmensa mayoría de los protagonistas, árbitros, entrenadores, jugadores, en fin, todo lo que está, lo que forma parte de los recursos humanos al servicio del Ciudad de Melo, digámoslo de esta manera, tienen otras actividades paralelas.
0: Claro, tienes que terminar de trabajar horarios, para después.
1: Entonces, después bueno, al concluir de alguna manera el horario laboral, comercial, casi que tradicional, al caer la noche comienza el fútbol, ¿no? Pero bueno, esto se nota un poco más por jornadas un poco frías, pero septiembre está a pleno vuelo y es de esperar que bueno, las condiciones climáticas poco a poco vayan acompañando. Lo que sí le ha hecho muy bien a los calendarios de los torneos es esto de jugar entre semana. Muchas veces se daba de que exclusivamente los partidos se fijaban para sábado y domingo y que por razones climáticas habían dos, tres y hasta cuatro fines de semana sin fútbol, marcando un paréntesis gigante en cada uno de los torneos. Este es un acierto de la Asociación Departamental de Fútbol, más allá de que a algunas personas les pueda resultar un poco tarde, sobre todo el horario de cierre. Pero bueno, tenemos fútbol entre semana y en esta jornada se estará disputando el complemento de una nueva fecha del Ciudad de Melo.
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0: Bueno, mensaje 092-072-204. Buenos días, ¿qué pasa con los recibos de OCE? ¿No reparten más o están de paro? Se pregunta un docente. Hay que recordar que los funcionarios tercerizados eran los que cumplían esta tarea y habían sido cesados. Eran más de 30 trabajadores que habían sido cesados o enviados al seguro de paro y han sido retomados en estas últimas horas, pero creo que todavía no se ha concretado el reingreso. Si bien se aprobó el reingreso a través del directorio de OCE, todavía no se ha efectivizado. O sea que estos trabajadores que cumplen, entre otras, la función de reparto de recibos, el tema de la lectura de los contenedores y demás, hace que un mes capaz, un poco más, que están, no están trabajando, o sea que seguramente esto también tenga esa repercusión directa en el servicio que brinda el organismo.
1: Sí, no hay excusa de todos modos, ¿no? Bueno, pueden haber argumentos que permitan entender este tipo de dificultad, pero si este problema, más allá de una situación puntual, es general, no hay excusa, porque la OCE te cobra por el reparto del recibo, la impresión y el recibo a domicilio. Es una opción que tiene el usuario, también puede elegir que el recibo te llegue en forma digital. Bueno, en fin, hay distintas alternativas. Pero cuando el Estado te cobra por un servicio que después no te lo brinda, con toda la razón del planeta, el usuario se puede quejar. Más allá de las dificultades, cuando hay dinero de por medio y se te está cobrando, algunos dirán, bueno, pero tampoco, a ver, es cambio chico. Creo que son 40 pesos, 38, 40 pesos lo que te cobra la OCE. Bueno, así fueran 10 o fueran 5. Lo justo es lo justo. Y si te cobran por un servicio que no se está brindando o que no se estaría brindando o que no es regular, digámoslo de esta manera, para no colocarle la tapa a un tema que puede llegar a ser diverso, a uno le llegará el recibo y a otro no, evidentemente no está bien. Respecto a lo que ha sido esta situación de funcionarios tercerizados, contratados por OCE, es una de las buenas noticias de las últimas jornadas, ¿no?

0: producto de que una treintena de funcionarios que estaban en esa situación y que había caído el contrato vigente, el vínculo contractual con el organismo, bueno, se ha retomado y es deseable que prontamente estén cumpliendo las funciones que desarrollaban al servicio de este organismo.
1: Hablando de OCE, en Barrio Hipódromo, nos dice un oyente, estamos sin agua. Vecinos de Barrio Hipódromo reclaman que tu comunicado, ¿de qué es, Pablo? ¿Es de esa zona? ¿Barrio Hipódromo?
0: No. El comunicado hace referencia a lo dicho anteriormente. Barrios Tiririca y Murguía, donde la afectación se va a prolongar hasta las 10:30 de esta mañana. Pero al momento, y en nuestra mesa de trabajo, un comunicado que haga referencia al corte del suministro de agua en Barrio Hipódromo no ha llegado.
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1: Bueno, mensaje 092-072-204. Buenos días para todos. Pregunto, ¿qué pasa con Antel? Que cada día nos cobran más y cada vez es peor el servicio. Ayer toda la tarde sin conexión. La señal llegó a las 4:30 de la mañana. Dice este oyente que se comunica, no nos dice de qué zona, si es aquí de Melo o de algún punto del interior, pero lo cierto es que está reclamando por el mal estado, el mal funcionamiento, digamos, de la señal de Antel. Otro, pregunto, ¿el tanque de OCE frente al cementerio y los de Barrio Modelo están operativos? Se los ve muy abandonados, dice este oyente que participa vía WhatsApp. Y otro dice, buenos días, lo mismo pasa con los recibos de la luz en cuanto al servicio de distribución de las facturas por parte de este organismo público.
0: Pasamos al ámbito policial. Les habíamos comentado que hay varias informaciones para compartir. Dentro de las informaciones hay algunas que se repiten en el transcurso del tiempo o de los días y está vinculado a la presencia de personas armadas en la vía pública, y esto genera o debería generar cada vez mayor preocupación aquí en Cerro Largo, ¿no? No estamos hablando de un tema menor, el manejo irresponsable de armas de fuego, armas que no, que, bueno, que están quemadas, como se dice en la jerga, un poco dentro de la irregularidad, ¿no? Armas que no tienen registro, personas que no tienen autorización, y estamos hablando de personas armadas en espacios públicos, estamos hablando de situaciones de violencia que pueden terminar en tragedia. Tristemente, en el departamento hemos tenido episodios en los que el uso de armas termina con personas fallecidas. En esto, lamentablemente, hay recuerdos latentes en cuanto a situaciones que se han dado justamente aquí en Cerro Largo. Más allá de la preocupación particular o general, un hombre de 25 años termina ante la justicia en estas últimas horas y fue condenado a 3 meses de prisión bajo el régimen de libertad a prueba, luego de haber sido encontrado, esto en la ciudad de Río Branco, ¿no?, de haber sido encontrado por la policía circulando con un revólver calibre 357 marca Magnum y 6 municiones sin autorización correspondiente, es decir, de forma totalmente irregular. La policía, ¿cómo toma conocimiento de este hecho? Bueno, hay denuncias de que este sujeto, de que este joven andaba en plena plaza, en la Plaza General Artigas, exhibiendo el revólver. Bueno, intervención de por medio, fue ubicado el vehículo en el que circulaba y tras la inspección policial se encuentra el revólver, las municiones y a partir de allí las actuaciones correspondientes. El caso llega a la justicia y reiteramos, está dispuso la condena por porte y tenencia de arma de fuego en lugares públicos. Respecto a esta situación, que vuelve a colocar sobre el tapete lo que decíamos anteriormente, la preocupación por personas armadas en la vía pública.
1: Hablemos de temas nacionales, estamos ya en el cierre de este primer bloque de Tiempo de Todos. UDELAR, la Universidad de la República, resolvió que las clases se retomen el lunes 14 y encomendó a las facultades a organizar el regreso con foco en reencuentro y reflexión. Ayer a la noche se conoció la decisión de la UDELAR como repercusión a lo que fue este intento de femicidio ocurrido en la Facultad de Medicina. A una semana de ese hecho tan lamentable, el Consejo Directivo Central de la UDELAR, de la Universidad de la República, resolvió mantener la suspensión de clases en todas las facultades y que el dictado normal se retome a partir del próximo lunes 14. En lo que resta de esta semana se organizará el regreso a los centros de estudio con el foco en actividades de reencuentro y reflexión. Lo que también trascendió en el marco de estas decisiones de UDELAR es que a una semana de ese intento de femicidio en Facultad de Medicina, el agresor, el joven de 19 años, continúa en una clínica psiquiátrica y todavía no ha declarado. A nivel judicial, el tema no ha tenido mayores avances porque este individuo permanece internado. Por su parte, la joven agredida se recupera en su casa al tiempo que los estudiantes de medicina levantaron el paro. Los estudiantes levantaron el paro ayer martes, pero están convocando para una próxima movilización prevista para mañana jueves, a la que seguramente, de las que seguramente se sumen otras facultades, como ya ocurrió la semana pasada.
0: Bueno, estamos en el cierre de este primer tramo. Algunos mensajes seguimos recibiendo en esta mañana, también a nuestro celular particular, al 091-428-528. En ese sentido, un vecino se contacta desde la zona norte para hacer notar nuevamente la presencia de animales sueltos en la vía pública, haciendo referencia concretamente a caballos, equinos. Este es un tema recurrente en cuanto a la denuncia y la presencia. En esta ocasión, el mensaje dice: buenos días, disculpen, hoy a las 7:30 de la mañana, en el momento de entrar los chiquilines a las escuelas, también a la UTU de la zona norte, en Luisa Paz y Tacuaricito, un par de caballos nos envía este oyente, el registro fotográfico, ¿no?, de los animales pastando sobre la vereda. Reiteramos nuevamente la preocupación por animales sueltos en la vía pública. Ante este tipo de situaciones, por más que a esta altura suene repetitivo, lo que corresponde es radicar la denuncia en la seccional policial.
1: Antes del cierre, otras informaciones vinculadas a animales sueltos. Miren este mensaje acá. Frente a Pista Caburé, en Cañada de Sarandí, volvieron a tirar otra perra preñada. La tiraron, ¿no?, a la perra preñada. ¿Qué hacemos ahora? Pónganse la mano en el corazón y háganse cargo de sus animales. Nosotros no los podemos tener con los nuestros. Nos da y nos sobran. Ya tienen animales, ¿no? Que alguien se haga cargo, por favor. Bueno, allí en la zona de Cañada de Sarandí, frente a la pista Caburé, tiraron una perra preñada, está a punto de parir, los vecinos se plantean qué pueden hacer, quién se va a hacer cargo de esta situación, ya que los responsables fueron y la tiraron así en esa zona para que otros se hicieran cargo.
0: La del estribo, Juan Carlos nos dice: a las personas mayores se les complica al no recibir recibos de UTE, factura papel. OCE u otras empresas privadas a domicilio, ¿no?, que el recibo llegue a domicilio. UTE envía factura al celular, quien lo tiene y sabe manejarlo. Hay atrasos y muchas veces avisos de corte que seguramente la persona no se entera y en muchos casos termina pagando más, justamente por el retraso. Estamos cada vez peor con los servicios de empresas del Estado, nos dice Juan Carlos, que se ha comunicado en esta mañana con Tiempo de Todos.
1: Hipódromo, rotura de tubería. Alrededor de las 11 se restablece el servicio. Nos dice Tata desde esa zona de la ciudad de Melo. Dicho sea de paso, un beso grandote, Tata, que está en sintonía de la radio. Marcamos la pausa, la primera. No se vayan, ya volvemos.
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7: La voz de Melo le informa el tiempo en la ciudad.
8: Bueno y frío con cielo nuboso.
7: Con una temperatura
8: 8 grados 2 décimas.
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0: hacemos? 9 de la mañana, 45 minutos. Tenemos varias informaciones. Quiero decirles que se encontró en inmediaciones del bioparque una tarjeta Santander PharmaCard a nombre de Katy Paola Olivera. Está allí en el bioparque, van con Widi Piris y la tiene. Reitero, se encontró allí en la zona del bioparque una tarjeta de crédito o débito, no, una tarjeta de débito, Visa Débito Santander PharmaCard, a nombre de Katy Paola Olivera. La tiene Willy Pires allí en el propio bioparque. Hay que acercarse hasta ese lugar para hacerse de esta tarjeta.
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0: Bueno, mensaje 092-072-204, un tema importante para el del departamento, principalmente para la ciudad. Todos nos acordamos del paraguas cuando llueve, bajaron las aguas, el arroyo volvió a la normalidad y toda la preocupación, que para mí era mucho color, se terminó. No veo una sola máquina limpiando un canal, limpiando las proximidades al puente San Antonio, ni limpiando los canales de evacuación de la carretera El Soñora. Nada de nada. Pero después nos lamentábamos, dice este oyente, que además hace viene a muy pertinente el dato, teniendo en cuenta el anuncio, ¿no? El otro día lo dije y lo reitero, el prosecretario de presidencia que estuvo acá, Jorge Díaz, decía que han estado en contacto con el SINAE, se han estado desde este organismo en relación directa con los comités de emergencia, con los intendentes departamentales, porque esto del Niño hasta diciembre, enero, se habla de 500 milímetros por mes, o sea, un acumulado que podría superar los 500 milímetros. Lluvias muy por encima de la media, es el anuncio para estos últimos meses del año como consecuencia de este fenómeno de El Niño, que ya está haciéndose sentir en varios puntos del continente.
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2: Del ámbito internacional, el periodismo rioplatense perdió en esta jornada a una de sus figuras más particulares, de gran trayectoria. Nos referimos a Samuel Chiche Helbluck, a los 82 años, ha fallecido en esta jornada luego de atravesar los últimos meses distintos problemas de salud. Se encontraba internado en Buenos Aires por un cuadro respiratorio. Las noticias del día hacen referencia a más de 5 décadas de trayectoria, a el estilo particular de este periodista, Que difícilmente pasaba inadvertido, directo, provocador, irónico, incómodo y muchas veces polémico también. Fue periodista gráfico, conductor de radio y televisión, entrevistador y corresponsal también de guerra, ¿no? Cuando uno hace referencia al periodismo rioplatense, habla de una figura y también de un país, ¿no? Como lo es el Uruguay, que en forma histórica, diría yo, ha tenido la mirada puesta en la radio y en la televisión argentina. Nosotros como Departamento de Frontera, en gran medida también, y en su momento, más en la década del 80, del 90, las miradas hacia Brasil. Pero bueno, es un periodista que de alguna forma también atravesó las fronteras entre Argentina y Uruguay, siendo alguien extremadamente conocido también en nuestro país. Un periodista que ha marcado una época. Y que en esta jornada de los 82 años, reiteramos, ha fallecido en Buenos Aires.
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0: Bueno, vamos con el mensaje 092-072-204. Buenos días. Aquí por Fraile, hace un tiempo unas personas se mudaron y dejaron sus perros. Eran como 6 y una perra por parir. Hace poco también. La gente se muda de casa y deja los perros. Además que andan molestando a todos los vecinos buscando comida. Locos de hambre, saliendo a todo tipo de vehículos. Que se hagan responsables, por favor, nos dice esta vecina que plantea esta preocupación, ¿no? De gente que se muda y de alguna forma deja a sus animales allí para que otros se hagan cargo. Buenos días a los chicos de Bacheo, los precisamos en Esteban Vieira desde Mata a Cunio, zona este de Melo. Es una calle muy transitada porque está el liceo, la escuela. Insiste este oyente, la necesidad de que las cuadrillas de Bacheo, pasen por allí, por la zona de el gimnasio del Caltieri, el liceo, la escuela. Estamos hablando de calle Esteban Vieira, desde Mata hasta Cuneo.
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0: El Miguel Barreiro también, dice esta otra persona. Ayer cuando fui dejé las ruedas en unos pozos. También se reclama por la recuperación del pavimento de calle Miguel Barreiro.
2: Sí, hace unos días atrás pido disculpas porque un vecino izquierdo, apellido si mal no recuerdo, se contactó con nosotros para hacernos saber que a consecuencia de uno de los pozos de la Miguel Barreiro había roto la rueda, rompió la llanta. cara me salió la mañana, algo así decía este oyente, que bueno, nos envió un mensaje fuera del horario del programa. Sé que no vimos el mensaje a tiempo para darle difusión, pero hacía referencia a esto de los pozos, ¿no? Hay lugares que están intransitables. Es deseable que las cuadrillas municipales puedan actuar en distintas zonas. La zona este de la ciudad, no siempre el que más reclama o el que más dice o el que más grita es el que mayor razón tiene, pero basta con recorrer alguna de las calles de Barrio Feder, de Barrio Los Vascos, Cuchilla de las Flores, qué malas condiciones, ¿no? Y cuando uno hace referencia a esta situación, también recuerda con tristeza las promesas incumplidas a lo largo de los años. Parece que siempre ha estado dentro del radar y dentro del foco, que hoy, que mañana, que pasado, que después, bueno, ni chicha ni limonada, como decía el recordado Gustavo Eduardo Díaz, nada, para esos vecinos, nada, lo hecho insuficiente, y obviamente una situación que se ha agravado después de los episodios, ya conocidos, ¿no?, los grandes episodios de precipitaciones y de lluvias. Pero ahí coincido con el otro oyente, que hace algunos minutos, y por el tema del convento, se comunicó, las aguas y la creciente pasó. Lo que se espera y lo que reclaman algunos vecinos es la intervención para acceder a, para poder contar y para poder tener mejor calidad de vida en diferentes zonas de la ciudad de Melo.
0: En el cierre, oyente en línea, escuchamos con gusto. Buenos días.
3: Buenos días para todos. Quisiera dar mi opinión. El tema de los pozos, por ejemplo, la cuño, la mata, empiezan a romperse, y en vez de tapar enseguida, dejan que se vaya agrandando, y va entrando el agua, aflojando abajo el cimiento, y se agrandan. La cuño, la inversión, un lujo, una avenida que le dio una vida. Ojo, no soy vecino de la zona. Y hay tres pozos que ya son un cráter, y en vez de taparlos al principio, deja que se agrandan, y cuando los tapan, ya el cimiento está blando. Al mes, ya se rompe de vuelta. Uh-huh. Habría que tener una cuadrilla, opino yo, o gente que cuando vea alguna calle principal, la mata, pasando Vieira, hay cuatro pozos en línea allí, que pobre la gente, ¿no? Que va en moto, pobre. Mi humilde opinión, que habría que tener un poco más de visión cuando empiezan los pozos. En las avenidas, por ejemplo.
0: Sí, como sí, la sí. Miguel Barreiro, ¿no?
3: También.
0: La Miguel Barreiro, la verdad que presenta algunos pozos que son significativos. Ya dejaron de ser un bache, ¿no? Pasaron a ser un pozo. Le agradecemos al oyente por comunicarse y a veces son planteos de sentido común que uno piensa que podrían ser de recibo de quienes están al frente,
2: pero claro,
0: ¿no?
2: Claro que tienen que ser de recibo, ¿no? No se le va a pedir a una administración que aún es nueva en la gestión, ¿no? Que de la noche a la mañana cambie la realidad de una ciudad que en algunos casos estaba detonada. Ojalá cambie el mecanismo también y que pase a ser más efectivo y que de una vez por todas no se tape alguno de esos pozos con materiales que duran la nada mismo. Una suerte de tierra mezclada con seguramente algo de bitumen, uno quiere pensar que hay ahí un material que debería ser consistente, pero dura nada hasta el próximo episodio de lluvia, y después el pozo aumenta su dimensión, sobre todo en aquellos lugares donde hay pavimento en malas condiciones. Ahí esta administración y el encargado de obras ha tenido creo yo que un acierto, porque cuando hay pavimento en malas condiciones con pozos filosos, ¿no? En cuanto a
0: su borde.
2: Bueno, arranquemos todo y arranquemos de cero. Por más que se vuelva a la vieja calle de tierra que nadie quisiera tener y que genera tantos inconvenientes en cuanto a la polvareda y demás, haciendo referencia también a consecuencias incluso que están vinculados a la salud de las personas. Pero bueno, en este presente estamos, y por este motivo es que muchos de ustedes se quejan. A propósito de quejas, hay una particular que se viene repitiendo y que en forma sistemática nos llega aquí al programa, y lo quiero decir en forma clara. Nos llegan planteos vinculados a situaciones que, según quien lo denuncia, aparentemente las viven en forma particular, serían preocupantes dentro de instituciones del Estado. Se nos habla de la salud pública, se nos habla de la intendencia departamental, cada vez trabajan más y cobran menos, nos dicen algunos. Nosotros estamos dispuestos a escuchar. Si alguien quiere llamar, identificándose, y contar lo que está pasando, tiene las puertas abiertas, pero al voleo y en forma anónima, no, por favor. De esa manera, no. No estamos diciendo que situaciones que se nos indica y se nos denuncia, no estén pasando. Alguna averiguación hemos tratado de hacer, pero los sindicatos, por ejemplo, que son sindicatos fuertes en relación a estos temas, nada están diciendo, a menos que esté equivocado, creo no estarlo, pero ADEOM ha levantado la mano a decir, estamos en conflicto, estamos en tal dificultad, estamos en tal problema. Sin embargo, desde la esfera municipal en forma sistemática nos llegan informaciones. Desde los ámbitos de la salud también. Bueno, al momento y en relación a los colectivos organizados de quienes deberían representar, o quienes representan, mejor dicho, algunos de aquellos que en voz baja nos hacen saber, al momento guardan silencio.
0: Pausa, flash informativo y volvemos.
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8: Cuadrillas de OCE trabajan a varios frentes a esta hora de la mañana, atendiendo la rotura de distintas tuberías aquí en la ciudad de Melo. A la tarea que comenzó a primera hora en la zona de los barrios Tiririca y Sousa, con una rotura en la calle Remigio Castellanos y Avellaneda, se suma otra a esta hora en la zona de la Rambla Costanera. Esta situación tiene como consecuencia la afectación del suministro de agua potable para los barrios Hipódromo López Benítez y también en la zona de la cárcel de Conventos. Las tareas que realiza personal de OCE se extenderán en la mañana de hoy y el comunicado oficial emitido hace instantes da cuenta que el servicio para las zonas de los barrios Hipódromo López Benítez y la cárcel se estaría restableciendo a la hora 11. Informaciones del panorama nacional, indicar que no se encontró ningún animal más afectado, aseguró el ministro Alfredo Frati tras el caso de gripe aviar detectado en Colonia. El ministro de Ganadería indicó que luego de identificar la enfermedad en un ave de traspatio se trazó un perímetro de 5 kilómetros alrededor del establecimiento afectado y no surgieron otros casos positivos. Frati sostuvo que una vez identificado el foco, se trazó un perímetro de 5 kilómetros alrededor y no se encontró ningún animal más afectado. Con respecto a los animales del establecimiento, fueron sacrificadas 74 aves, no solo gallinas. Todo lo que estaba ahí se sacrificó, dijo el integrante del gobierno. Además, fueron alertados los complejos de producción comercial de la región con medidas a tomar desde el punto de vista de la higiene a la entrada del establecimiento. El Ministerio de Ganadería continúa monitoreando lo que ocurre en ese departamento del país. Con estas y otras informaciones vuelve el Centro de Noticias en una hora.
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10: Bueno y frío, cielo nuboso. con una temperatura.
1: 8 grados, 2 décimas.
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0: Bueno, avancemos. 10 de la mañana, 22 minutos. Bloque central de Tiempo de Todos. Hemos recibido muchos mensajes al 092-072-204. Entre ellos, algunos mensajes de padres de lo que fue la selección 2015 de la Liga Merense, que ya hemos abordado la situación en el transcurso de esta semana. Recuerdan lo sucedido, que viajaron a Rivera, temas de alojamiento de por medio. Lo cierto es que se vinieron sin disputar lo que era ese torneo clasificatorio, además para una instancia nacional. Los niños de la 2015 de Cerro Largo, de la Liga Melense. Se nos dice que se ha solicitado una reunión por parte de los padres ante lo que serían las autoridades locales de la Liga, con la intención de luego trasladar el tema a nivel nacional. Esto sigue, nos dice este papá que se comunica a través del mensaje de texto.
1: Sí, lo que no surgió es un comunicado público de la Liga Melense en relación a este tema, sonado, escandaloso, preocupante, que evidencia una falta de respeto brutal hacia la delegación categoría 2015, niños de 10 y 11 años que viajaron a Rivera para representarnos a todos y que se quedaron sin alojamiento después de situaciones incómodas, de versiones no certeras, y toda esa situación que llevó a una medida de protesta, de tocar la pelota, tirarla hacia afuera y retirarse del campo de juego. Niños, nosotros también estamos a la espera de ciertas acciones. Los padres toman la iniciativa entonces, uh-huh, y pretenden establecer un diálogo directo para otro tipo de acciones. Creo que hacen bien, que hacen muy bien. Están defendiendo nada más y nada menos que el derecho de sus hijos. Y estas cosas no podrían pasar. Nosotros creímos, o yo creí, que al promediar la semana, como mínimo la propia liga, que nos acerca semana a semana detalles en cuanto al calendario, las distintas actividades, respecto a este tema se iba a pronunciar, por lo menos públicamente, y hasta ahora no se ha dicho nada. Lo que sí estaba de por medio, Florencia, es la comunicación directa con la ONFI dentro de los recursos internos que tiene cada liga, que es dependiente o que forma parte de la organización nacional, que de última es la gran responsable de este tipo de incongruencias.
0: Y eso sí, se trasladó desde la Liga Melense a ONFI, se puso al tanto de estos antecedentes y un poco la situación vivida durante el fin de semana. Ahora los padres buscan estar en contacto con las autoridades locales y veremos qué surge tras ese encuentro, que seguramente se concrete en las próximas horas.
1: Bueno, veremos qué acontece, ¿no? Da la sensación de que estos temas no están en el tapete. No digo que no le preocupe a los actores del mundo fútbol, pero aquí hay que llamar a responsabilidad. Claro que hay que llamar a responsabilidad y hay que colocarle nombre a esos responsables de situaciones que no deberían repetirse en el tiempo. Y no estamos haciendo futurología. Basta con mirar la trazabilidad de una serie de hechos que a lo largo del tiempo dejan en evidencia esta cuestión poco favorable de inseguridad, de fragilidad, de falta de garantías para los niños. Nada más y nada menos que para los niños. Fútbol profesional. Esta noche volverá a jugar el Cerro Largo Fútbol Club en condición de local, 19 horas y 45 minutos ante Defensor Sporting. Esto por la Copa AUF OFI. Cerro Largo participa en la Serie B. ¿Serie B o Grupo H? Me confundí, pero en definitiva, por el torneo Integración, donde Cerro Largo viene de caer ante Central Español, estará ante Plaza Colonia. Cerro Largo viene de perder y estará jugando esta jornada por este torneo Integración. La cabeza y la mira está puesta en el torneo Clausura. No es despreciar el torneo actual, pero también esto se nota en la conformación de los planteles. Uh-huh. Jugadores con pocos minutos de fútbol, algunos juveniles seguramente, al servicio del cuerpo técnico para estar vistiendo la casaca azul y blanca. Seguramente estas instancias también pueden ser favorables para que los entrenadores terminen echándole ojo, viendo la performance de algunos futbolistas que puedan estar al servicio también de manera directa en cuanto a lo que es el campeonato Clausura. Torneo Clausura que para Cerro Largo continúa el próximo fin de semana enfrentando a Central Español. Detalles que estaremos compartiendo cuando estemos más cerca.

0: cerca del fin de semana y estemos hablando de las actividades deportivas para sábado y domingo.
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1: Bueno, muchos mensajes pendientes. Vamos a tratar de ir cumpliendo con ellos. 092-072-204. Buen día, por favor, la gente de Bacheo, la calle Miguel Barreiro está molida. Buen día, el bacheo que hacen es un mamarracho, un poco balastro con Portland y en seco la primera lluvia desaparece. Buenos días, el camino Taborda le pusieron en algunos pozos 2 paladas de material. Vergonzoso, dice este oyente que se comunica. Buenos días, eso de los pozos es para que anden despacio, porque si está bien las calles andan corriendo. Este me encanta, ¿no? Eso es, verás, la parte llena o la parte vacía del vaso, ¿no? Y este oyente mira la parte llena y dice, mejor que haya pozos, así andan suavecito por las calles de Melo. Bueno, en fin, iba por Barreiro y parecía bailar en el auto por la cantidad de pozos, comenta otro oyente vía WhatsApp. Por favor, díganle al alcalde de Fraile Muerto que tape los pozos, no se puede transitar, mal de muchos con suelo de tontos, pero llegan también reclamos por el mal estado de calles también en el interior del departamento. Otro dice, escucho todos los días la queja de las calles. Recuerdo el poema de Juana de Ibarburú, El Charco. Frente a mi casa había un bache. Si hará tiempo que hay baches en Melo, una admiradora del programa. Gracias, ¿eh? La verdad que buscá, vos a ver si podés buscarte ahí el poema de Juana. A ver.
0: Dale.
1: El Charco. A ver qué dice. Frente a mi casa había un bache, dice que el poema de Juana. La verdad que no me viene a la mente, pero muy atinada el comentario de esta oyente, vinculado a la antigüedad que tiene el reclamo en cuanto a los baches en nuestra ciudad.
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0: Nos convoca el 464-2770. ¿Con quién estamos? Buen día.
3: Hola.
0: Sí, ¿con quién estamos? Buen día.
3: Habla el brasilero Pablo.
0: ¿Cómo andás? ¿Cómo anda? Diga.
3: ¿Estás bien? ¿Vos sabés, Pablo, que yo todavía yo ando caliente? ¿Cómo?
1: Ay, se cortó la comunicación, se le cortó.
0: Bueno, bien, le pedimos al oyente que intente contactarse nuevamente vía 464-2770.
1: Bueno, tenemos, tengo el poema de Juana, te gané.
0: Sí, estaba acá.
1: Llovió así, me imagino. Sí,
0: llovió hasta tarde. Frente a mi casa, ¿qué pasó?
1: En el empedrado lleno de baches se ha formado un charco. Parece un pedazo de espejo tirado en medio de la calle. Al anochecer, sereno, ya el tiempo, unos gorriones que tienen sus nidos enfrente en el cerco de las campanillas azules vinieron a beber de él. Fue luego un can vagabundo, flaco y peludo, que se acercó a apagar su sed en el charco. Ahora, al reflejar un trozo de cielo, se ha llenado de estrellas. Y mañana, al alba, se iricirá con todos los colores del aura. Pero después, cuando pasen para el mercado los carros de verdura y de fruta, más de un pesado casco de mulo desgarrará su agua serena. Y el sol, más tarde, lo absorberá gota a gota, hasta que el bache vuelva a quedar seco, con un triste aspecto de esqueleto. El charco, entonces, se habrá ido a las nubes, después de haber vivido su vida, apagando bondadosamente la sed de los dulces pájaros y de los perros sin dueño, reflejando estrellas, sintiendo en sus entrañas vivas la dureza pezuña de los mulos que pasan, o lo que es lo mismo, amando, soñando y sufriendo. Juana Ibarburu, el poema El Charco, que da cuenta de que, bueno, que de esto, ¿no? De que se generó un bache, llovió, y bueno, lo que sucedió al observar, digamos, esta situación por parte de la poetisa.
0: Qué lindo, ¿no? Qué capacidad. Ahora, leído en un poema, bárbaro. Es lindo. La realidad, no tanto.
2: Y ahora tiene un lomo burro frente a la casa, ¿no? Tapón el bache con eso.
0: Sigue escribiendo.
1: Es verdad que está en cuestión.
0: ¿Qué es lo que se está dando? Se está brindando inspiración.
1: Inspiración. Para que surjan más Juanas de Ibarburú.
0: Frente a tu casa tenés un charco. Comenzá por el empedrado lleno de baches. Pero lo que necesitan las calles es mantenimiento, ¿no? Gracias al hola oyente que nos ha tirado ahí ese aporte.
1: Muy bueno.
0: Que permite, bueno, hacer referencia a estas cuestiones, ¿no? Pero para quien camina, quien circula, y especialmente cuando llueve, el problema es otro, ¿no? Haciendo referencia a algunas de las demandas que ustedes en forma cotidiana nos acercan mediante las vías de comunicación que tienen con Tiempo de Todos.
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0: A propósito de los mensajes, las repercusiones y los recuerdos de tiempos de antaño, Jorge Mario Rodríguez, que es un gran memorioso, nos facilita un recuerdo de Saúl Urbina. Leyendo los titulares del mediodía, nos dice Jorge Mario, dijo: animales sueltos en la leyendo los titulares que nos había escrito él, ¿no? Animales sueltos en la vía pública. Viaja nuestro director. Y a partir de ahí, la risa dentro del estudio. En ese momento, en esos años, el director era Rubén Lucas, el extinto Rubén Lucas, bueno, fundador de varios medios de comunicación aquí en Cerro Largo. Este es el recuerdo que nos facilita y nos comparte Jorge Mario Rodríguez en esta mañana.
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1: Hola, buenos días, también soy un oyente de años y escuchando el poema de Juana, también hace tiempo el tema de los perros que no tienen dueño, ¿no? Los perros vagabundos que toman el agua del charco, también el tema de los perros data de varios años. Sí, le agradecemos el aporte a este oyente. Desde la época de Juana también había perros sueltos, dice otra, mirá. Serán los abuelos de lo que hay hoy. Saludos, Raquel. Gracias, Raquel, por estar en sintonía. Pero bueno, varias personas, ¿no? Asociando temas de antaño con actuales, que parece que ni hubiesen pasado los años desde el poema de Juana hasta la actualidad.
2: Hablando de antaño, tengo sociales.
1: A ver.
2: Bodas de oro. Opa. Sí, 50 años de casada cumple la señora Niria Tiscornia en Barrio Collazo, junto a Reyes y su esposo.
1: Bueno, sí, hay que nombrarlo, ¿no?
2: Y felicitarlo por el aguante. 50 años de casado, ¿qué le parece?
1: Barbaridad.
0: Qué lindo,
1: felicitaciones,
0: ¿no?
1: Felicitaciones.
0: Qué lindas esas instancias para que se reúna la familia y para festejar. Así que, bodas de oro.
2: Bodas de oro.
0: Bien, ¿puedo reiterar los nombres?
2: Niria Tiscornia y Reyes, su esposo. El nombre no lo recuerdo, pero sí el apellido. Reyes.
0: Felicitaciones.
1: Miremos por el lado positivo de los pozos. Así se recuerda que todo cuesta y andar despacio se cuida la vida y el vehículo a ponerle humor a la vida. Ustedes son la alegría de cada mañana, dice este oyente que se comunica. Gracias, por lo que nos toca. Otro, buen día. ¿Era hoy que instalaban el portal que mide el impacto que te ocasionan los pozos? ¿Registran tu identidad para reducir impuestos?
0: Bueno, a ver, lo que instalaban hoy es el pórtico. El resto corre por cuenta de quien envía el mensaje. Pórtico instalado por el Ministerio de Transporte y Obras Públicas, pero al servicio del Ministerio del Interior. Sí. No con fines de fiscalizar, de multar, pero sí de que exista un control, es decir, cámaras de alta definición que permiten el registro y la identificación, incluso facial, según se indica, ¿no? Así que bueno, esta modalidad y esta inversión continúa, no solo en Cerro Largo, sino práctica en todo el país, ¿no? En este caso, la ruta nacional número 26 iba a tener una intervención en el kilómetro 417 y medio, iba a tener una intervención que llevaba al corte total de la ruta por el lapso de una hora, entre las 7 y las 8 de la mañana, según se anunció previamente.
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1: Bueno, la OCE está informando de la extensión del horario de trabajos en la zona de Tiririca y Murguía. A las 10:30 se supone que volvía el servicio. Bueno, no, se extiende hasta las 12, hasta las 12 del mediodía, barrio Tiririca, Murguía, desde calle Agustín Muñoz, en la zona comprendida desde Miguel Barreiro y ruta 26 de la ciudad de Melo. Está con afectación normal del suministro de agua potable debido a una reparación de tuberías en red de distribución ubicada en calle Avellaneda, intersección Remigio Castellano. Pero bueno, se ha informado que se extiende la afectación hasta el mediodía, hasta las 12, sobre el mediodía estaría volviendo a tener agua los vecinos de esa zona este de Melo.
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1: Bien, seguimos adelante en Tiempo de Todos. Este sábado 12 de septiembre se va a estar jugando la quinta fecha de la Liga de Voleibol Departamental de Cerro Largo. Los equipos buscarán lograr la mejor ubicación en la tabla de posiciones de cara a los playoffs. O este sábado entonces en el gimnasio Caltieri comienza la actividad a las 9 de la mañana hasta la tarde, 16:30, categoría femenina y masculina, quinta fecha de la Liga Departamental de Voley en el Caltieri, este sábado 12 de septiembre.
0: Noticias vinculadas al ámbito nacional. En agosto, la opinión de los uruguayos sobre la forma en que el presidente Yamandú Orsi se está desempeñando en el cargo mantiene su balance negativo. Algo más de la cuarta parte, el 28%, aprueba su trabajo, y algo más de la mitad de la población, el 51%, lo desaprueba. El saldo neto restante es de menos 23. Los datos corresponden a la última encuesta de equipos consultores que en esta mañana, bueno, gana terreno a través de distintos medios digitales que se hacen eco de estos nuevos datos que han sido presentados en estas últimas horas, donde reiteramos, evaluación del presidente Yamandú Orsi en agosto, tiene un 28% de aprobación y un 51% que lo desaprueba.
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0: Fiero, realmente, ¿no? Otra forma de calificar, no se me ocurre. Hablar de las calles y el estado de la zona de Ñangapiré, fiero, ¿no? La verdad, está bravo. El estado de las calles, pozos, zanjas, en fin, los vecinos se siguen contactando con nosotros, siguen denunciando, no solamente el estado de las pocas calles de Ñangapiré, donde mucha gente vive ahí sobre el río Tacuarí. Es un barrio privado, una zona pintoresca que está a la deriva. Además, no forma parte de ningún municipio, depende directamente de la intendencia departamental. A nosotros se nos asegura que han golpeado todas las puertas, lo que no reciben hasta ahora es respuesta.
1: Recordamos que a las 2 de la tarde comienza en Plaza Constitución la Feria de las Juventudes en el marco de las actividades por el mes de la juventud, que fue en agosto. Agosto fue el mes de la juventud, por razones climáticas se debió postergar esta actividad, que finalmente se va a desarrollar hoy a partir de las 14 horas en Plaza Constitución, con la presencia de jóvenes emprendedores, stand informativos e interactivos, espectáculos artísticos, así que una linda oportunidad para venir y conocer en qué andan los jóvenes del departamento desde las 14 horas y hasta las 18 aquí frente a la radio en Plaza Constitución.
0: Punto final para esta edición de Tiempo de Todos. Nos vamos.
1: Nos vamos. El encuentro mañana, gente, a partir de las 9, como siempre, aquí por La Voz de Melo.
0: Gracias por la compañía.
1: Es hora de irnos.
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16: La voz de Melo le informa el tiempo en la ciudad.
2: Bueno y muy frío, cielo nuboso.
16: Con una temperatura
2: 9 grados.
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11: El 3 de octubre serán las elecciones nacionales para elegir los dos consejeros docentes del CODICENT. Están habilitados a sufragar los cargos efectivos, interinos y los suplentes por un año. La votación para todos los subsistemas de la educación es obligatoria. Al respecto, consultamos a la profesora Virginia Barreto, quien aportó otros detalles de cómo viene siendo el trabajo sindical en el departamento. En esta oportunidad, son tres las opciones que se postulan para estos cargos del CODICEN. En próximos informativos, ofreceremos los conceptos vertidos al Centro de Noticias por la profesora Virginia Barreto. Con más noticias, retornamos al mediodía.
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10: Bueno y frío con cielo nuboso.

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5: Buenos días, estimados oyentes. Bienvenidos al reencuentro. Segunda emisión del día de la hora del campo, la hora del mate del mediodía, del minuto 31 de las 11 de la mañana. Una jornada que se ha presentado con el cielo nuboso aquí en la capital del departamento, fría la mañana hoy. Está José Pepe Medina en controles de emisión. También a esta hora un nuevo saludo, Pepe, para los que no madrugaron hoy y no estaban cuando echamos a andar muy tempranito. Buen día.
6: Otro buen día, Polilla, para usted y otro buen día para la gran audiencia del campo. Un gusto compartir la mañana con ustedes.
5: Y un tema musical, como sé, como siempre, que es la antelación de la propuesta de información que vamos a compartir hoy.
7: Para vos, frontera mía, traigo un verso entre los labios. Hoy que vengo de regreso desde lejos, cabalgando entre vuelos de bandadas que florecen el espacio y ahogado por la nostalgia en la hondura de los campos. Mis ojos de tu paisaje nunca jamás se olvidaron, ni mi corazón que ha sido de tus quebradas centauro, como el yaguarón que carga en su antiguo lomo largo, un carguero de leyendas, de viejos quileros gauchos, duros como el espinazo de tus cerros encorvados. ¿Cómo podría la ausencia borrarme el sol de tus ranchos? donde vive la humildad y la bondad del paisano, con charlas en portuñol, entre caña y mate amargo, entre simples ilusiones, entre perros y caballos, frontera de mis amores, tan solo Dios sabe cuánto te quiero con tu pobreza en las pilchas del anciano y en los niños que se crían sin reyes y sin regalo. No he de medir la tristeza de tus rincones callados, porque no quiero mojar, siendo tan varón, mis párpados. Antes se oían tus gaitas, hoy no, porque se marcharon. Desinfladas de miseria se rindieron a los pájaros, que son los que permanecen virtiéndote silbo y canto. Darcy López alumbró con sus grandes ojos claros un tiempo de turbulencia, donde las noches pasaron sobre corsarias partidas y contrabandistas bravos, zambullendo en cerrazones sus espíritus cansados, con la risqueza nocturna de los margullones pardos. En tus variables jornadas, Darcy ha sumado sus años. Espero que no lo olvides a ese gran cacique guapo. Mil veces grité tu nombre en las lomas de otros pagos, para anunciarles mi origen fronterizo. Sí, un pedazo de tu tierra que se entrega en brazos de un río macho que tatuó las lejanías con caminos ignorados. Hay un ayer que conduce mi poesía a los remansos de toditos tus arroyos, y se trepa a cada árbol donde la pava de monte hace sonoro su espanto, al advertir del montés el peligro de su salto. Por no lastimar al viento, con las espinas del cardo vendaste con matorrales las pendientes de tus bajos, sangrador de la frescura del aroma de los pastos. Cuando caduque la imagen del último contrabando, se han de cerrar tus picadas con un vegetal candado, puesto por el monte mismo, entrelazando sus gajos. Entonces saldrá la muerte entre las sombras del pánico, con el frío de la llara en su silueta de barro, a robarte las poesías que te pintaran mis manos. Pero eso no ha de ocurrir, porque en boca de tus pasos hay un rezo permanente para que Dios te dé amparo, y antes de llegar tu muerte, ha de llegar su

0: Ariel Medeiros, el poeta de la 12, pintándonos el paisaje de su infancia. Ahí, Frontera Mía se llama el tema que acabamos de escuchar, interpretado por el propio Ariel.
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0: Bueno, se mantienen las previsiones en el sentido de que podríamos tener lluvia este viernes. Weather mantiene esa posibilidad para hoy nublado, dice la última actualización, con una máxima de 15, una mínima de 7 en la noche. El jueves, nubes por la mañana, sol por la tarde, la máxima 20, la mínima 12. Lluvia el viernes, un 89% de chance, 15 la máxima, 10 la mínima. Le bajó la cantidad hoy, que ampliábamos el informe para el día, y había puesto hoy temprano 12 milímetros y ahora puso 6. El sábado parcialmente nublado con 17 de máxima, 7 de mínima. El domingo parcialmente nublado, una máxima de 15, una mínima de 6. Los noruegos también estaban poniendo poco volumen de agua en este episodio ahí que se va a dar sobre el fin de semana. Estábamos mirando la Metsul. Y bueno, viene la advertencia por lluvias importantes, pero van a ser más al norte del estado de Río Grande. Realmente tenemos mucha suerte porque van a llegar prácticamente, no las más importantes, pero lluvias sí más significativas que las que vamos a tener ahí a la frontera con Uruguay, pero un núcleo de tormenta muy, muy, muy importante, más en el norte de Río Grande del Sur y tocando otros estados ahí, ¿no? Brasileños, con lluvias más significativas. Esperemos que se cumpla esta previsión, en el sentido de que no sean tan importantes las aguas, que bueno, que hemos tenido lluvias muy importantes, como todos sabemos, que generaron muchas crecientes y que hay mucha agua en los suelos todavía, por lo que evidentemente las lluvias corren más hacia los cauces, no las están saturados los suelos. Minuto 39 de las 11 de la mañana.
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0: Y de esto, del comercio internacional de la carne, en el marco de la actividad en la Expo Prado, que está próxima a comenzar, habrá una actividad interesante el martes 15, ¿no? Contexto actual del comercio internacional de carnes. Estarán disertando Álvaro Pereira, el gerente de acceso a mercados de INAC, Guillermo Valles, diplomático, ex embajador de Uruguay en China, Roberto Perosa, el presidente de la AVIEC de Brasil, Gastón Escayola, presidente de INAC. Esta charla es organizada por el INAC, será a las 10:30, repito, el martes 15. Bueno, está puesta la atención en el caso de la influenza aviar que se detectó en Colonia. Acá llegó esta situación en muy mal momento, porque bueno, los productores avícolas del departamento tenían una serie de actividades que ahora no se pueden realizar mientras estén las medidas sanitarias. Queremos conocer un poquito más en profundidad. Sabemos que se está trabajando allí por parte de las autoridades en todo el tema sanitario, y estamos en comunicación con el doctor Federico Bonino, coordinador de la región 5 Sanidad Animal, a quien le agradecemos mucho su tiempo para conversar un poquito. Buen día.
3: Buenos días, Abella, el gusto es todo mío.
0: Bueno, trabajando fuerte ahí sobre el fin de semana, estuvieron haciendo un relevamiento por la zona.
3: Sí, intensamente. La noticia la tuvimos el viernes. Tuvimos la noticia del laboratorio que había resultado positivo un ave de este predio, que nos hizo la notificación de que se estaban muriendo aves en el establecimiento, un establecimiento familiar dedicado a cría de aves de múltiples especies, pavos, gansos, faisanes, gallinas, palomas. O sea, era un predio de variada producción avícola a nivel, familiar, ¿no? se tuvo una mortandad de un 75% de las aves, o sea, fue una mortalidad alta. Y bueno, ante la confirmación del laboratorio, inmediatamente se comenzaron las tareas en el establecimiento, que ya se declaró como foco el mismo viernes. Y bueno, y el sábado se comenzaron esas tareas, culminando ya en la hora de la tarde con el sacrificio de las aves enfermas y sus contactos directos, ¿no? También se inició el rastreo en la zona periférica, en un radio de 5 kilómetros, con equipos que se encargaron únicamente de ese rastreo, porque el equipo que estaba en el lugar del incidente, digamos, no podía salir de ahí, ¿no? Hasta no terminar todas las tareas de eliminación y de desinfección. Y bueno, ya hoy prácticamente ya los rastreos están culminados. Afortunadamente no se encontraron más casos en los linderos ni vecinos de aves afectadas. A nivel país se han venido recepcionando sospechas, de las cuales afortunadamente no hemos tenido casos positivos. Pero bueno, eso es un poco la situación al día de hoy.
0: Y en la región, está presente la influenza aviar en estos últimos tiempos?
3: En la región no hay notificaciones, sí hay ha habido un aumento de la vigilancia, principalmente del lado argentino, por la cercanía con Colonia. Lo que nos dije que fue en un establecimiento cerca de la localidad de Barker, que está un poco al centro, para quien no conoce, al centro del departamento de Colonia. Entonces las autoridades argentinas han reforzado las medidas, ¿no? Como también en su momento lo hemos hecho nosotros ante casos, digamos, similares de ellos, ¿no?
0: Claro.
3: Pero en definitiva está tranquila la región, por ahora.
0: Bueno, pero usted corríjame si me equivoco, porque yo tengo entendido que en un momento tuvimos una gran preocupación por el traslado del virus de la influenza aviar en mamíferos, ¿no? Que se dio en toda América del Sur, bajó por ahí por el Pacífico. Sí.
3: Hubieron casos en mamíferos marinos, básicamente en la costa del Pacífico, fue migrando desde Chile, Ecuador, Perú, y después empezaron a haber casos desde el Atlántico, lo que son Argentina, nosotros, la costa nuestra uruguaya, y bueno, y parte del Brasil también.
0: ¿Y eso paró?
3: Con alta mortandad de lobo marino y elefante.
0: Sí, había una gran preocupación. Yo recuerdo que tenía un amigo que estaba en la playa en ese entonces y apareció un animal muerto y aparecieron unas personas con túnicas sacando muestras y evidentemente era por ese tema, ¿no? Digo, eso paró, eso afortunadamente paró, no se están dando más casos.
3: Eso paró, tuvo un pico y bueno, como toda la enfermedad tuvo su regresión, ¿no? O sea, lo más, digamos que ahí el tema de la selección natural es la que termina, los animales más adaptados al virus son los que terminan sobreviviendo, y pues son poblaciones que no tienen ninguna inmunidad vacunal, ¿no? Son animales silvestres. Claro. Entonces,
0: Y poniendo la mirada un poco más lejos, pero tengo entendido que era un foco de preocupación, sobre todo de los científicos, se dieron casos en humanos en Estados Unidos contagiados a través de ganado lechero. Sí. Que estaba.
3: Sí, hubieron casos en. Hubieron varios casos en Estados Unidos, en ganado lechero, en situaciones que todavía no están muy del todo claras, digamos, cómo fue su introducción en esos rodeos. Estamos hablando de rodeos muy, muy grandes, ¿no? Confinados, además. Y sí, en Estados Unidos es una preocupación. Y nosotros acá lo estamos vigilando también el tema del tambo. Justamente en esta región, es una región que no había galpones comerciales de aves, ni de engorde, ni de ponedora, si era una zona netamente lechera, ¿no? O sea, en eso nosotros estamos atentos y bueno, pero por el momento no han aparecido casos.
0: ¿Y cuando salta a otra especie, doctor, es mutación del virus? ¿Muta el virus?
3: El virus generalmente es muy mutagénico. Fíjese que nosotros, por ejemplo, el virus de, que utiliza el Ministerio de Salud Pública para la vacunación nuestra en los humanos, cambia todos los años, porque es un virus con una capacidad de mutar muy muy rápida. Y esas mutaciones van haciendo que aumente o disminuya la sensibilidad, la sensibilidad de, o la especificidad de ese virus a un determinado, a una determinada especie animal. Entonces puede variar y redirigirse a otra especie, que fue lo que pasó con los mamíferos marinos, y en algunos otros países a los cerdos también. Entonces tiene una alta capacidad de mutar, y potencialmente se puede volver zoonótico también, ¿no? Nos puede afectar a nosotros.
0: Por eso hay que tener una vigilancia.
3: Son casos muy puntuales, ¿no? Donde se dan condiciones de, te diría, de casi que hacinamiento humano-ave, ¿no? Casos de estrecho contacto entre los humanos y las aves. Afortunadamente en Uruguay no hemos tenido casos nunca registrados de ese pasaje, pero la parte de la vigilancia va a prevenir eso, ¿no? O estar muy atento a eso.
0: Bueno,
3: nosotros trabajamos en conjunto con el Ministerio de Salud Pública.
0: Claro.
3: Y por lo tanto todo lo que es el foco como en sí mismo y sus contactos está bajo vigilancia del Ministerio de Salud Pública también.
0: Doctor, ¿y las recomendaciones para los avicultores en una situación como esta? ¿A qué hay que estar atento?
3: Mire, a nivel comercial, bueno, ya las granjas comerciales tienen claro desde hace años el tema de la bioseguridad, que es fundamental. Todo lo que son las mallas antipájaros, las medidas de desinfección al ingreso de los galpones, el registro y control de los ingresos al galpón, tanto de personas como de materiales, cajas, maples, cajones, todo ese tipo de cosas. Y bueno, lo que hay que aclararle a la población o reiterarle es que, bueno, a nivel doméstico también tener esas medidas, o sea, tratar de que las aves bajo estas situaciones de emergencia estén resguardadas en un gallinero en condiciones y no estén, que puedan tener contacto con otras aves. Es muy común al alimentar las aves que aparezcan palomas, gorriones u otro tipo de aves que aprovechen la comida, ¿no? Otro tema que es lo que se dio en este lugar, que es la hipótesis que tenemos, es aves de vida acuática, como son los patos y los gansos, concurrían a una laguna, donde tenían contacto estrecho con aves migratorias, y es la sospecha que tenemos de cómo ingresó el virus al establecimiento, ¿no? Esas aves van a la laguna, vuelven al predio y contagian al resto de las aves. Además, la característica de estos últimos dos años que tenemos es que los partos y ese tipo de aves acuáticas domésticas no se enferman de la enfermedad normalmente, ¿no? O sea, son portadores asintomáticos. Entonces son los que trasladan el virus y lo diseminan adentro de la granja, ¿no?
0: ¿Y la,
3: por eso lo importante de mantener las aves en sus gallineros.
0: Y una vigilancia muy fina. Y le pregunto, el protocolo de la inmovilización de las aves, ¿no?
3: Sí.
0: Que bueno, ante esta, atendiendo esta situación, sí. ¿En qué condiciones puede variar? Digo, después de pasado qué tiempo, sin que se detecte ningún problema, supongo, se puede levantar esa...
3: Bueno, la inmovilización es algo que se va a estar evaluando según cómo siga la evolución de todo esto, ¿no? Puede ir el foco como tal queda en vigilancia por 28 días, o sea que un mínimo va a tener de 28 días más, y esperando que las sospechas que se estén atendiendo por ahora sigan dando negativo.
0: Claro.
3: Si no, se seguiría extendiendo. Es raro que ocurra un episodio solo cuando estamos hablando que la implicancia, el virus está circulando sospechamos que el virus está circulando en la fauna silvestre, ¿no?
0: Claro.
3: O sea que es probable que aparezca algún otro episodio. Por eso solicitamos a la gente que tome las medidas de confinamiento de las aves para evitar nuevos contagios.
0: Bien. ¿Alguna otra cosa para destacar?
3: No, simplemente eso y estamos a las órdenes para cualquier consulta que tenga.
0: Le agradecemos mucho su tiempo y su aporte, muy amable,
3: A las órdenes. Saludo a la audiencia.
0: Gracias. El doctor Federico Bonino, coordinador de la Región 5 de Sanidad Animal.
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0: Rafael Tardáguila escribe en el portal Tardáguila Agromercado: mercado del gordo paralizado ante nuevas propuestas de la demanda, la fuerte retracción de la demanda tras la suspensión de actividad en varias plantas de faena llevó a la industria a proponer precios mucho más bajos que los que rigieron en el mercado hasta mediados de la semana pasada, pero por el momento no se ha sabido de negocios a las referencias que pretende la industria frigorífica. Todos los operadores consultados este martes manifestaron que la oferta continúa siendo muy reducida. Además, con las expectativas de una primavera muy favorable desde el punto de vista climático y forrajero, tampoco hay apuro por salir a vender. Las propuestas de valores son de 5.30 a 5.50 para las vacas y de 5.60 a $5.70 para los novillos, muy lejos de las anteriores referencias. Algún negocio muy puntual se concreta a precios similares a los anteriores, fundamentalmente para el abasto, pero no se puede decir que sea referencia de mercado. Con el paso de los días, seguramente volverán a concretarse negocios, sin duda precios inferiores a los que rigieron hasta la semana pasada por la disminución de la demanda, pero probablemente por encima de los niveles que hoy está proponiendo la industria. Los pronósticos climáticos dan cuenta de nuevas precipitaciones entre viernes y sábados, aunque las temperaturas levantaron luego de los intensos fríos de principios de semana. Se prevén 1 o 2 grados para el lunes de la semana que viene, dice Rafael Tardáguila en Tardáguila Agromercados.
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0: Bueno, una información del portal Todo el Campo, pero la habíamos visto y sobre todo con algunos comentarios en las redes, ¿no? Autoridades de Argentina y Brasil unen esfuerzo contra la Vigiato, ahí zona fronteriza, dice que era tierra de nadie, lo que veíamos en los comentarios que decían, bueno, como al fin, ¿no? Porque bueno, estaba muy complicada la cosa, ¿no? Autoridades y responsables de la seguridad rural de Argentina y Brasil unieron fuerzas para hacer frente al delito del abigeato. La reunión se realizó en la ciudad de Santo Tomé, provincia norteña de Corrientes. Ambos países acordaron intensificar el trabajo conjunto para combatir las bandas dedicadas al abigeato en la costa del río Uruguay. El esquema contempla acciones coordinadas de la Policía Rural, Prefectura Naval y la Policía Militar de Río Grande del Sur, con especial atención en las ciudades de Santo Tomé y Alvear, informaron medios correntinos.
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0: Bueno, y hablando de la ganadería argentina, los filotes están recargados con 2 millones de animales. La faena vacuna cayó un 10% en los primeros 8 meses del año, mientras los corrales mantienen un nivel récord de hacienda encerrada. El Rosgan advierte que entre septiembre y diciembre podrían salir cerca de 1.600.000 cabezas de animales terminados, ¿no? La ganadería está atravesando en el vecino país un escenario de menor faena y mayor permanencia de los animales dentro de los sistemas productivos. Entre enero y agosto se faenaron 8.13 millones de cabezas, un 10% menos que en igual periodo del año pasado, mientras los filot sostienen un stock récord de 2.086 millones de vacunos. más extenso y muy interesante el análisis que se hace, marcando un poco cuál es la coyuntura de la Argentina. El otro día leíamos también sobre la gente que ya se había empezado a mover para sacar los ganados que pastan en las islas del delta, ahí en este caso era de Santa Fe, me parece, si no me falla la memoria. Hay muchos animales que aprovechan el forraje de las islas, y bueno, estaba complicada la cosa porque no tenían para dónde sacar, entre otras cuestiones porque los filotes estaban todos llenos, ¿no? Y porque bueno, los campos de loma, como le dicen los argentinos, estaban también con las cargas apropiadas, estaba complicada la mano, y todo esto teniendo en cuenta el anuncio del niño y el impacto que esto puede tener en esas zonas del delta, ¿no?
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0: Y estamos llegando al final. Les recordamos que hoy en la promoción publicitaria teníamos dos actividades agendadas. Rubén Zapater, que va a estar llevando adelante su feria en Sarandí de Barcelo, aquí en Cerro Largo, con 300 vacunos, 150 lanares. Y también hoy, como es tradicional, la actividad de Rodríguez Ramunday en el local La Chacra, aquí en Melo, desde las 14:30, con queso, frutas, verduras, artículos varios, cerdos, lanares, vacunos y yeguarizos. Esa es la oferta y ese es el orden de ventas, claro, teniendo en cuenta que no hay aves por el tema que estábamos tocando recién con las autoridades sanitarias. No se pueden movilizar ante la emergencia que se da por el foco. Llegamos al final, les agradecemos la compañía, han sido muy amables, nos reencontraremos mañana tempranito con más información agropecuaria, despuntando la jornada a las 5. Gracias, buen mediodía.
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17: 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El camino de la información. Adelanto.
18: se dio el puntapié inicial de lo que va a ser a partir de ya este mes una currícula, la asignatura Educación Vial. Se logró que ANEP incorpore en liceos y UTU un programa de 4 módulos con una determinada carga horaria sobre talleres de educación vial. Es un plan piloto, ¿verdad?, que va a comenzar de manera voluntaria los alumnos que quieran participar de ese taller. Va a comenzar en el Liceo 4 de Melo. Esta semana vamos a ultimar detalles y reunirnos.
19: Desde este mes de septiembre se incorpora la formación en educación vial a la educación media de nuestro país.
20: Se trata de un plan piloto que se desarrollará en 50 instituciones de educación media del país, entre ellas el Liceo número 4 de Melo.
19: Está dirigido a estudiantes de noveno grado y en principio no será obligatorio.
20: El técnico en seguridad vial, Martín Barloco, será el encargado de la propuesta educativa.
19: Cuadrillas de 11 trabajan hoy en varias localidades del interior del departamento, emplazadas en el eje de la ruta 7.
20: Esto motiva que el suministro de agua potable se vea afectado en oportunidad de la intervención.
19: El personal de obras sanitarias del estado está realizando la correspondiente limpieza de los tanques.
20: Hasta la hora 13 lo hacen en Tres Islas, mientras que luego de 15 a 17 continuarán en Fraile Muerto, de 18 a 21 en Cerro de las Cuentas y de 22 a 1 en Tupambaé.
19: A todo esto, cuadrillas de 12 trabajan desde esta mañana a varios frentes en Melo.
20: Lo hacen para solucionar roturas surgidas en distintas zonas.
19: Estos inconvenientes afectaron el servicio en zona este y oeste de nuestra ciudad.
20: Según un comunicado oficial del organismo, a esta hora se está restableciendo el servicio de agua potable en los barrios Tiririca y Sousa.
19: Comenzaron a instalar esta mañana un nuevo pórtico de control.
20: El dispositivo del Ministerio del Interior se ubica en ruta 26, kilómetro 417-500.
19: Por tal motivo, esta mañana la circulación estuvo interrumpida en ese lugar.
20: Una capacitación sobre comercio exterior, importaciones, se dicta hoy en Melo.
19: La formación rápida que estará dirigida a empresarios y emprendedores del medio se dictará entre hoy y mañana en el nuevo local del Centro PYME de Sánchez, Casi Muniz.
20: Estas jornadas son promovidas por ANDE y el Centro Comercial de Cerro Largo.
19: Será esta tarde la Feria Social de la Juventud organizada por INJU en el marco del Mes de las Juventudes.
20: La movida se llevará a cabo desde la hora 14 en Plaza Constitución con una serie de stands informativos e interactivos.
19: Está reunida desde esta mañana la Mesa Local de Políticas Sociales que coordina el MIDES.
20: La respuesta dada por las instituciones ante los últimos episodios de inundaciones viene siendo evaluado.
19: Está reunido en Montevideo el Plenario Nacional de Municipios.
20: Varios alcaldes del departamento participan de las deliberaciones que tienen lugar en el Palacio Legislativo.
19: La actividad fue abierta por la vicepresidente de la República, ingeniera Carolina Cosé.
20: Títulos ahora en el deporte.
21: Segunda presentación de Cerro Largo por la quinta Copa AUF Uruguay.
19: En el marco de la fecha 2 del Grupo 2, recibirá esta noche a Defensor Sporting en su casa del arquitecto Villa.
21: El partido comenzará a las 19:45 y será uno de los 5 encuentros que tendrán lugar en esta jornada por el mencionado torneo.
19: La actividad de este miércoles dará comienzo a las 15 con 2 cotejos en simultáneo.
21: Se enfrentarán por la Serie 4 Racing Central Español en el Roberto y por la 6 Boston River Colón en el Parque Saroldi.
19: A las 20 por la zona 3 se medirán Deportivo Maldonado Wanderers en el Domingo Burgueño y en la rama amateur Terremoto Bellavista en las Acacias.
21: Con un triunfo y un empate se puso en marcha la tercera fecha de la apertura local de Primera División.
19: Nacional goleó a Fraile Muerto 5-0, mientras que Artigas y Juventus igualaron 0-0.
21: En el complemento de la etapa se destaca uno de los clásicos del fútbol departamental.
19: Boca Juniors y Melo Wanderers se jugarán desde las 21:45 con un preliminar a las 19:30 entre Conventos y Universal.
20: Mediodía con cielo totalmente cubierto, 9 grados la temperatura en Melo.
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21: En el liceo número 4 comenzará a aplicarse el plan piloto de educación vial en Cerro Largo.
20: En el inicio de este proyecto, ANEP y UNASEF seleccionaron 50 instituciones de educación media de todo el país.
21: En principio no será obligatorio y estará dirigido exclusivamente a estudiantes de noveno grado.
20: El técnico Martín Barloco será el responsable de las clases, las que se dictarán dos veces por semana con una duración de 120 minutos cada una.
21: Se les ofrecerá a los jóvenes una formación muy completa, tanto como peatones y también como conductores, sostuvo nuestro entrevistado.
20: Se trata de un proyecto que será progresivo y terminará siendo obligatorio para los estudiantes, indicó Barloco a nuestro informativo.
2: Así es, estuve representando a la Secretaría de Tránsito de la Intendencia de Cerro Largo en Torre Ejecutiva. Se dio el puntapié inicial de lo que va a ser a partir de ya este mes una currícula, la asignatura Educación Vial. Se logró que ANEP incorpore en Liceo Ciutu un programa de 4 módulos con una determinada carga horaria sobre talleres de educación vial.
21: ¿Esto cómo comenzará a desarrollarse ya a partir de esta semana, Barloco?
2: Bueno, es un plan piloto, ¿verdad?, que va a comenzar de manera voluntaria los alumnos que quieran participar de ese taller. Va a comenzar en el Liceo 4 de Melo. Esta semana vamos a ultimar detalles y reunirnos. Y la idea de esto, de este proyecto, es que pase a ser dentro de muy poco tiempo una asignatura obligatoria para los alumnos de noveno grado, lo que vendría a ser antiguamente tercer año del ciclo básico, ¿verdad?
21: ¿En primera instancia no es obligatoria?
2: En primera instancia no, porque bueno, es un proyecto nuevo que ya hace tiempo se viene dialogando, pero por suerte ya al menos se dio comienzo, ¿verdad?, a que sea un taller que esté incorporado en la currícula de ANEP, y bueno, que sin duda va a traer puntos positivos para lo que es esta problemática de la siniestralidad vial, y que particularmente afecta a los jóvenes.
21: Los alumnos de noveno grado que participen ya a partir de estos días en lo que es esta formación, ¿qué beneficio van a tener ellos como estudiantes?
2: Bueno, esto es en el marco de la ampliación de carga horaria que tiene ANEP. Cabe destacar que, bueno, tuve que hacer la capacitación correspondiente, ¿verdad?, con la autorización de ANEP para poder participar y brindar aulas en sus centros educativos. De todas maneras, se va a estar acompañado de docentes que van a formar parte del equipo de apoyo. Además del beneficio personal y particular que les va a brindar a cada alumno, ellos van a replicar con los otros alumnos del centro educativo y a su vez les va a sumar este puntaje para su promedio también.
21: Es una especie de taller que lo que lleva es aumentar la carga horaria.
2: Exacto, van a tener una carga horaria mayor con una materia optativa que va a ser el taller de educación vial, donde se les va a brindar en 4 módulos todo lo necesario para saber manejarse con seguridad en la vía de tránsito.
21: ¿Por qué se eligió el Liceo 4?
2: Habían varias opciones, comenzamos por ahí, en realidad no por un motivo puntual, pero lo que sí es importante aclarar es que la idea es que todos los centros educativos puedan tener este taller. Y es como dije al comienzo, un puntapié inicial para empezar a darle forma a esto que ya se está plasmando, por suerte.
21: Paulatinamente esto se va a ir incrementando y va a llegar a ser obligatorio, ¿es así, Barloco?
2: Es la idea que en un futuro cercano sea una materia obligatoria, ya que, bueno, como bien sabemos, hoy en día la siniestralidad vial es una problemática que genera muchas dificultades. La principal, la pérdida de vidas. Y también a su vez demográficamente, ya que de los 15 años de edad a los 29 es la franja etaria más afectada, con más fallecimientos y más lesiones graves. Entonces el Estado, tanto a nivel nacional como departamental, está poniendo la importancia que merece el asunto, ¿verdad?
21: El dictado de este taller, ¿cuántas horas va a insumir en la semana para los estudiantes?
2: Son 2 meses la cantidad de módulos. Van a tener 2 clases por semana de aproximadamente 2 horas cada una, y en 2 meses estaría este primer programa, este primer proyecto culminado.
21: ¿Cuáles son los lineamientos en cuanto a lo que se busca, la propuesta educativa de formación, por dónde pasa, qué es lo que han determinado las autoridades?
2: Bueno, lógicamente a nivel pedagógico hay toda una preparación debido a entrarle, ¿verdad?, a la cabeza de los jóvenes, y después en todo lo que es la parte normativa, los elementos de seguridad,
18: conductas responsables al momento de conducir. Se les va a brindar un curso muy completo de todo lo que tienen que saber como usuarios, tanto como peatones, ciclistas, futuros conductores. Dejarles un mensaje de la responsabilidad y la problemática que genera la siniestralidad, no solo para ellos, sino para todo el entorno, para la familia y también para el Estado, ¿verdad? Ya que genera un sinfín de problemas cuando hay un siniestro de tránsito. Sabemos que tiene que actuar el cuerpo inspectivo, la policía, las emergencias, los seguros, todo el aparato del Estado actúa en un siniestro de tránsito y trae muchas consecuencias.
20: Palabras del técnico en educación vial, Martín Barloco.
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21: El Ministerio de Desarrollo Social pone hoy a la juventud como protagonistas.
20: El mes de la juventud tendrá esta tarde una instancia importante en Plaza Constitución.
21: Desde la hora 14 habrá una feria interactiva y social con la participación de grupos juveniles vinculados con INJUSECAP e INAU.
20: Si bien agosto es el mes de la juventud, la inestabilidad climática en ese periodo motivó un corrimiento de la agenda de actividades previstas, aclaró la autoridad de Mides en el departamento, quien convocó a la población en general a acercarse hoy a la plaza y ser parte de esta propuesta.
21: Elida Díaz encabezó esta mañana la reunión mensual de la Mesa Local de Políticas Sociales, y desde ese ámbito diálogo con el Centro de Noticias.
25: Sí, así es. En este momento está reunida la mesa, como todos los meses, ¿verdad? Con distintos puntos de trabajo.
20: ¿Buena convocatoria, buena asistencia?
25: Sí, sí, pero en este momento tenemos una muy buena asistencia de la mayoría de las instituciones que conforman la mesa de política social.
20: ¿Temas que hacen a la agenda rutinaria de esa mesa o hay alguno que se destaque?
25: Sí, temas que hacen a la agenda, exactamente, como tú bien decís, Sergio, nosotros tenemos marcado el trabajo continuo respecto a lo que tiene que ver con salud mental y también con lo que tiene que ver con el ciclo de vida, específicamente con la primera infancia. Esos son nuestros puntos fijos y hoy también lo que vamos a tratar de poner sobre la mesa y ver cómo organizamos el trabajo de cara a lo que fue la experiencia con las personas evacuadas, ¿verdad? Hace unas semanas, entonces, bueno, como mesa de políticas sociales también proponernos trabajar en ese aspecto.
20: Directora, hoy en la tarde, poniendo fin al mes de la juventud, es que fue agosto, pero teniendo en cuenta toda la inestabilidad climática, ¿se cierra hoy la actividad en Plaza Constitución?
25: Sí, sí, bueno, en realidad, capaz que no tanto un cierre, sino una especie de apertura o de lanzamiento, por decirlo de alguna manera, porque como vos bien decís, Sergio, el clima nos jugó una mala pasada, tuvimos que suspender un montón de actividades, pero en definitiva hoy, en la Plaza Constitución, vamos a estar con esta feria social para las juventudes, y también esto, ¿no?, en carácter de apertura, porque vamos a estar difundiendo un montón de programas que se están acercando al territorio, desde el Instituto Nacional de la Juventud, y también, bueno, algunas otras articulaciones entre las instituciones acá para trabajar con las juventudes. Entonces, bueno, es más que nada una instancia de encuentro donde esperamos que las juventudes se acerquen, se formen, participen, y esa es la idea.
20: ¿La convocatoria es abierta a toda la juventud?
25: Sí, sí, la convocatoria es abierta a todas las juventudes y a la comunidad en general, ¿no? Porque más allá de que la información y las actividades son específicas para los gurises y gurisas, también para las familias, los referentes educativos que se quieran acercar. Vamos a estar por allí, por la Plaza Constitución, a partir de las 14 horas.
20: ¿Con qué se van a encontrar? ¿Feria? ¿Están charlas? ¿Con qué?
25: Sí, exactamente. Vamos a tener una parte de jóvenes emprendedores, o sea, difusión y también, bueno, mostrar a algunos emprendedores de la juventud. Después también una parte más de stand con información de los distintos programas, instituciones que trabajan las juventudes. Esos stands van a ser tanto informativos como interactivos, y después va a tener toda una parte artística también, donde también los protagonistas van a ser las juventudes.
20: Los grupos especiales que trabajan en torno a jóvenes, ¿van a tener sus representaciones?
25: Sí, van a estar los centros juveniles, los convenios de INAU van a estar participando, también los programas de MIDES, como ser, bueno, el Instituto Nacional de las Juventudes y específicamente el Centro Ni Silencio Ni Tabú, y así como, bueno, otros dispositivos, ¿no? Como ser el CECAP, de Educación No Formal, el mismo CAC, ¿no? Que es organizado y gestionado por los gurises y gurisas, así que sí, la idea es que sea una instancia de encuentro y de intercambio con las juventudes.
20: Que el tiempo acompañe y la invitación abierta a toda la comunidad de Melo.
25: Sí, esperemos que el tiempo acompañe, el tiempo nos va a acompañar, mejor dicho, así que sí, los esperamos a todos y a todas.
21: Hablaba este mediodía la directora departamental del MIDES, Elida Díaz.
20: El 3 de octubre serán las elecciones nacionales para elegir los dos consejeros docentes de CODICEN. Están habilitados a sufragar los cargos efectivos, interinos y suplentes por un año.
19: La votación para todos los subsistemas de la educación es obligatoria.
20: Al respecto, consultamos a la profesora Virginia Barreto, quien aportó otros detalles de cómo viene siendo el trabajo sindical en el departamento.
19: En esta oportunidad son 3 las opciones que se postulan para estos cargos del CODICEN.
20: Precisamente, Barreto es la segunda titular de la lista 22, opción que encabeza el maestro Limber Santos.
0: El 3 de octubre se hacen las elecciones nacionales, que se eligen 2 consejeros que integran el ejecutivo de la del CODICEN. Votan todos los docentes efectivos, interinos y suplentes, los que son suplentes por un año. Hay diferentes circuitos, son votos interdepartamentales, o sea, no existe el voto observado en otro departamento, como en los nacionales. Es una votación obligatoria, se votan todos los subsistemas. Si una persona trabaja en magisterio y en secundaria, vota solo una vez, porque es a la lista.
20: Caso hoy apoyando la lista 22.
0: Apoyando la lista 22, que está dentro de la coordinadora de los sindicatos de la educación, que promueve 3 listas. La 11, la 22 y la 30. La 11 y la 22 son listas que están integradas por personas que representantes de varios sindicatos, formación en educación, inicial y primaria, secundaria y UT. Bueno, nosotros puntualmente ahora estamos con Limber Santos, que es el primer titular a la lista 22. Quien les habla es la segunda titular a la lista 22. Pero nosotros, vale destacar que es un equipo donde llevamos la plataforma reivindicativa de la coordinadora de los sindicatos de la educación, o sea que las 3 listas tienen su programática en las bases programáticas de la coordinadora. Puntualmente esta vez estamos con Limber y haciendo una recorrida y conociendo y escuchando a toda la población.
20: Trabajando también hoy en un tema muy puntual como es la Universidad de la Educación, con toda una serie de actividades que también se están desarrollando en la ciudad, ¿no?
0: Exactamente. Uno de los puntos de la coordinadora, uno de los ejes temáticos de la coordinadora es la democratización de la educación y también que sea autónoma y cogobernada. Dentro de este eje temático, por supuesto, es impulsar la educación, la Universidad de la Educación, ¿no? Con esas características. También destacar que dentro de lo que es la democratización, nosotros tenemos desde la educación un montón de caminos ya avanzados, que son los institutos de formación docente que hay en todos los departamentos, puntualmente acá en Cerro Largo, en ese impulso de que las personas conozcan y se desarrolle más bien lo que somos capaces los docentes de organizar y de hacer. Se trajo al doctor en educación de la Universidad de Málaga, Santos Guerra, haciendo una serie de talleres a estudiantes, docentes y familias, y demostró de lo que somos capaces los docentes organizados y los que estamos todos los días sosteniendo los centros educativos, que también podemos crear y generar materias de calidad.
20: La profesora Virginia Barreto, dirigente de la Asociación de Funcionarios de UTU y coordinadora de Sindicatos de la Enseñanza.
19: Gestión de la adversidad. Es el tema de la charla que brindará en Melo Gustavo Servino. Sobreviviente de los Andes, ofrecerá una experiencia de vida y aprendizaje sin precedentes.
20: Será en el Centro Unión Obrero este jueves 10 a partir de la hora 18:30 con entrada abierta tanto para afiliados como para no socios de ANDA.
19: Precisamente se trata de una iniciativa de la Asociación Nacional de Afiliados en el marco de su ciclo de charlas de valor, cumpliendo además con lo que marca la Ley de Responsabilidad Social para Emprendimientos Cooperativos y Empresariales, dijo la gerente de Andamelo.
20: La actividad además tendrá un carácter benéfico. En la entrada se exigirá un alimento no perecedero que será destinado al área social de la comuna, destacó Rosario Saavedra.
1: Desde ANDA estamos en este momento, nosotros estamos en un ciclo que le llamamos el ciclo de charlas de valor, donde presentamos diferentes tipos de conferencistas a la sociedad y que puedan ayudar en los diferentes órdenes de la vida, saliendo más allá de lo que es para nosotros puntualmente ofrecerles los servicios, que siempre intentamos que sean de la mejor calidad posible, pero bueno, en este caso ofrecerles a los socios en primera instancia y a la sociedad también, ya que son charlas abiertas, algún tipo de charlas o de reflexiones que nos permitan enfrentar diferentes órdenes de la vida.
20: Gestión de la adversidad es el título de esta charla que va a tener a Servino como principal panelista.
1: Exacto, en este caso puntual y acá en Melo, el día jueves 10 en el Centro Unión Obrero, vamos a tener a Gustavo Servino, uno de los sobrevivientes de los Andes, que va a presentarnos su conferencia Gestión de la Adversidad.
20: ¿Es exclusivamente para socios de ANDA, abierto a todo público?
1: No es exclusivamente para socios. En este caso, dada la capacidad con la que contamos en el Centro Unión, al cual le agradecemos por habernos permitido ofrecer esta charla allí, dada la capacidad que tiene, la pudimos abrir para socios y no socios. Se enviaron muchísimas invitaciones, hubo

0: Sí, exactamente. Nosotros desde el año pasado o el anterior estamos haciendo diferentes instancias de participación para los socios, donde buscamos un punto donde se involucre a todos y podamos derivar en una construcción de soluciones colectivas para que, bueno, nuestros socios y no socios tengan herramientas como para enfrentar los diferentes desafíos de la vida. Hemos tenido algunos ciclos de charlas como ser Gastón Pau, Fernando Montero, Roberto Balaguer, Víctor Cooper, Santiago Bilinkis. Ellos han hecho charlas en diferentes puntos del país donde se trataron el tema de las adicciones, el bullying, la psicología positiva y el impacto de la inteligencia artificial, como fue la última de Santiago Bilinkis.
1: Cumpliendo con lo que es también una responsabilidad social de la institución en este caso, ¿no?
0: Exactamente, es parte de la responsabilidad social que está dentro del marco de los valores y de las misiones de la institución, ¿verdad? Solo decirte algo más, nosotros todas estas charlas son absolutamente gratis y en este caso en la charla de Servino lo único que le pedimos a la que nos acompañen es que si tienen la posibilidad y pueden, alcancen un alimento no perecedero, el que será donado a gestión social de la Intendencia para que sea distribuido en aquellas familias que fueron afectadas por las inundaciones.
1: ¿Se lleva el alimento a la misma hora del evento?
0: Se lleva el alimento a la misma hora del evento. Habrá una mesa allí para que el que llegue lo deposite allí y continúe a tomar la merienda y después a disfrutar de la charla. Y la idea fue juntar lo útil con lo agradable y hacer de esa forma que la población y el socio pueda también sumarse a algún tipo de beneficencia, en este caso con personas que lo necesitan tanto.
2: Rosario Saavedra, gerente de Anda Melo.
3: Golpe de gracia a los fondos ganaderos.
2: Es un negocio no confiable, con fisuras de todo tipo, con falta de controles del Estado, y no se traduce en una inversión segura, estableció el doctor Juan Pablo Decia.
3: El profesional que asesora a algunos de los damnificados por la maniobra de Agronegocios Silveira se refirió al procedimiento que utilizaba este grupo como medio de captar inversores y la diferencia con otros esquemas de negocios planteados por otros fondos ganaderos de reciente liquidación en el país.
4: Es bastante prematuro, el esquema de negocio de Agronegocios Silveira era diferente al resto de los fondos ganaderos, porque ahí el ganado supuestamente quedaba, el ganado adquirido con la plata de los inversores, supuestamente quedaba en garantía de un fiduciario que administraba el fideicomiso y que al vencimiento de los plazos y una vez liquidado el ganado tenía que repartir las ganancias entre el productor que tomaba el préstamo y el inversor que inyectaba el dinero para la compra de ganado. No sabemos si ese ganado efectivamente se adquirió, si no se adquirió, eso va a ser materia de la investigación a nivel concursal y a nivel penal.
1: Esa es una diferencia entre esta maniobra y lo ocurrido con fondos ganaderos que también han sido cuestionados últimamente.
4: Sí, totalmente, totalmente. Esto tiene una particularidad y una especificidad muy, muy propia de este esquema de negocio. Los otros fondos no operaban a través de fideicomisos, sí. Por eso tenemos un aditamento vinculado a la ley que regula los fideicomisos y habrá de estarse a la información que vaya surgiendo en estos días a partir de la declaración de concurso. Es vital y esencial conocer si el ganado fideicomitido efectivamente se compró y el fiduciario lo adquirió.
1: Estamos dando un nuevo golpe a los fondos ganaderos. Estamos dando un nuevo golpe a los fondos ganaderos, doctor.
4: Sí, estamos. Yo diría que es un golpe de gracia. El mal manejo que se hizo por parte de los directores de los fondos ganaderos que han caído han dejado en evidencia que es un negocio que no es confiable, que tiene fisuras de todo tipo, que el Estado no llega a controlarlos como debería controlarlos y que no es una inversión segura. Los hechos hablan por sí solos, no creo que no requiere mayor explicación de mi parte, porque cada uno de los oyentes puede interpretar cabalmente lo que estoy diciendo a la luz de lo que ha sucedido.
2: Palabras este mediodía del abogado doctor Juan Pablo Decia.
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0: Así cotizan las principales monedas en el mercado cambiario.
4: El real cotiza 6.90 en la compra, 8.60 en la venta. El peso argentino se mantiene en 0.02 y 0.20. El euro 44.68 y 49.35. El dólar en pizarras del Banco República lo hace a 39.15 y 41 pesos con 35 centésimos, compra y venta respectivamente.
5: 12.31 minutos.
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7: En condición de local, Cerro Largo Fútbol Club disputará hoy su segundo partido por la quinta Copa AUF Uruguay 2026.
4: En el marco de la segunda fecha del Grupo 2, el Arachán, que viene de perder con Plaza 2-1, recibirá en su casa de Uvilla a Defensor Sporting, ganador de 3 ediciones del mencionado torneo.
7: El partido comenzará a las 19:45 y será arbitrado por Bruno Zaccarello, con transmisión del equipo fútbol de La Voz de Melo.
4: Apenas a 3 días del cruce con Central Español por el clausura, todo hace suponer que el cuerpo técnico pondrá en cancha un equipo alternativo, integrado con jugadores que han sumado pocos minutos en el uruguayo, otros que han ocupado lugares en el banco sin ingresar, y algún juvenil de tercera división.
7: El restante cotejo de la serie entre Rentistas y Plaza debía jugarse el pasado jueves 3 en el complejo de los Bichos Colorados, pero fue suspendido por una insólita confusión.
4: La seguridad privada, la guardia policial y la ambulancia fueron notificados de que el partido comenzaba a las 18:15, pero en realidad había sido fijado para las 15.
7: El juez Pablo Álvarez esperó un tiempo prudencial y, como nadie se hizo presente, tomó la decisión de suspenderlo.
4: Ahora será la mesa ejecutiva de la Copa la que proceda a su reprogramación.
7: Una goleada y un empate registró el inicio de la tercera fecha de la apertura local de Primera División.
4: A primera hora, en el Baldassini, Nacional obtuvo un holgado triunfo sobre Fraile Muerto por 5-0.
7: Para el tricolor, convirtieron a Agustín Araujo, Matías Telechea, Víctor Camacho y Enrique Silva en 2 oportunidades.
4: A propósito de estos 3 primeros puntos obtenidos en el certamen corto que abre la temporada, dialogamos con el entrenador albo, Miguel Fabricio de Sousa.
8: Por suerte se logró un triunfo costoso, porque la verdad que un Fraile Muerto duro también, que nos llevó el primer tiempo ahí ganando 1-0 de una pelota quieta y errando muchos goles, pero igual medio complicado el partido. Recién pudimos sacar ventaja en el segundo tiempo, pero sí, complicado.
9: Miguel, de tus palabras se desprende de que el resultado tan abultado no refleja lo que fue el trámite del partido.
8: No, fue sí, porque fuimos superiores, nos hicimos cargo del partido y nos hicimos cargo de las pelotas. pero se nos complicó porque no fuimos tan intensos a la hora de atacar, no fuimos tan intensos a la hora de definir y eso nos llevó a que ellos también nos tuvieran para empatar en el primer tiempo y en el segundo tiempo, después de un ajuste, pudimos dar vuelta al resultado, la verdad que, y ahí fue cuando empezaron a venir los goles.
9: Después de dos derrotas consecutivas, ¿era impostergable un triunfo?
8: Y nosotros tenemos que ganar sí o sí, todos los partidos, Alberto, nosotros tenemos, hay una tabla anual, nos costó, fue complicado para nosotros las primeras dos fechas, y no podemos perder más, nosotros tenemos que salir a ganar todos los partidos, tratar de sumarlo todos los máximos puntos que podamos para tratar de estar peleando también el anual y bueno, ya ir pensando en lo que puede ser el clausura.
9: Este triunfo, Miguel, ¿va a servir como un envío anímico para todo el grupo de cara a lo que se viene?
8: Sí, sin duda que sí. Siempre que ganás se pueden corregir cosas, se puede trabajar de otra manera, se trabaja con más alegría, con más ganas y bueno, los muchachos se motivan un poco más y eso, bueno, es lo que te decía. Es día a día, hay que trabajar, hay que darle y seguir aprontando y afinando el cuadro.
9: Ahora, más allá que se ganó y se ganó bien, por amplio margen, ¿qué cosa te parece a vos hay que mejorar, hay que corregir de cara a los partidos que se vienen?
8: Y los goles, Alberto. Tenemos muchas situaciones de goles que tenemos que aprovecharla al máximo. Es un cuadro que juega muy bien al fútbol, maneja bien la pelota, pero le falta un poco más de llegar al arco y hacer los goles. Un poquito más de profundidad, que eso lo hemos hablado con el Pepe, que es el ayudante técnico, con el mismo Chueco, y bueno, trataremos de hacer énfasis en ese trabajo y darle para adelante en eso, que es lo que nos está faltando.
9: ¿Qué te puede aportar Matías Telechea, de los futbolistas con mayor recorrido que tiene hoy por hoy Nacional, con pasaje por el fútbol profesional?
8: Y sin duda que experiencia, la tranquilidad también a la hora de manejar la pelota, a la hora de darle una pausa al cuadro cuando anda muy loco, ya que tenemos muchos jugadores jóvenes que andan a mil. Él es el jugador que hace la pausa, que los baja, les baja un cambio y los hace jugar a todos, ¿verdad? Eso es lo que nos aporta Matías, aparte de un excelente jugador, excelente persona, nos vino muy bien para el plantel.
9: ¿Cómo lo viste al próximo rival, a Artigas Sportivo Club, que empató con Juventus?
8: Sí, pero son los dos, está muy parejo, está muy bueno el campeonato. Artigas es un cuadro dinámico, un cuadro joven, con algunos de experiencia también, tienen técnicos que son jóvenes también, con muchas ganas de trabajar y salir adelante, y va a ser un rival duro, sin duda que va a ser duro.
4: El responsable técnico de Nacional Melo, Miguel Fabricio de Sousa.
7: En el encuentro de fondo, Artigas y Juventus igualaron 0-0.
4: Para esta noche y en el marco del complemento de la etapa, sobresale el clásico Boca Juniors Melo Wanderers, con arbitraje de una dama y transmisión del equipo fútbol de nuestra emisora.
7: Comenzará a las 21:45 y será dirigido por Karen Hernández, con la asistencia de Henry Sousa y Amir Machado.
4: Por su parte, Conventos Universal serán los protagonistas del preliminar, fijado para las 19:30, con la conducción de Camilo Silva, secundado por Carlos González y Gastón Luquez.
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7: Actualizamos a esta hora informaciones que surgen en la frontera, precisamente entre Brasil y Uruguay. Un operativo de la Policía Federal desarticuló un grupo criminal que mantenía un esquema financiero clandestino en la frontera con nuestro país. La operación ejecuta 22 órdenes judiciales y congela activos por valor de 254 millones de reales pertenecientes a un grupo investigado por cambio paralelo de divisas, envío irregular de fondos al extranjero y lavado de dinero en Río Grande del Sur. La Policía Federal puso en marcha este miércoles la operación denominada Rastro Frío, con el objetivo de desmantelar una organización criminal que mantenía una estructura financiera clandestina establecida en Aceguá, Río Grande del Sur, y en la frontera entre Brasil y Uruguay, dedicada a proporcionar servicios de cambio paralelo, remesas irregulares de fondos al exterior y lavado de dinero en los municipios de Valle y Aceguá. Se ejecutaron 2 órdenes de arresto provisional, 10 órdenes de registro de incautación y 10 órdenes de registro personal. Otras 8 personas fueron sometidas a medidas cautelares distintas al encarcelamiento, que incluyen la prohibición de viajar con la entrega de pasaporte y comparecencias periódicas obligatorias ante el tribunal. El Tribunal Federal también ordenó la congelación de activos y fondos por un total aproximado a los 254 millones de reales, incluyendo el bloqueo de cuentas bancarias, restricciones a transferencias de 13 vehículos y la congelación de 9 propiedades. El operativo que está en desarrollo, según lo comunica la Policía Federal en Valle este mediodía. En otro orden, UTE realiza más inversiones en el interior para mejorar la confiabilidad del sistema interconectado del Uruguay. Por estos días, la empresa lanza el proyecto de un nuevo corredor que unirá el norte con el sur en 500 kilovatios. Esto permitirá incorporar proyectos que son intensivos en energía, como los data center y otros emprendimientos de mayor consumo energético, dijo el ingeniero Pablo Vergal, gerente de transmisiones de UTE. El jerarca además subrayó que Uruguay se apresta a iniciar una segunda etapa de transición energética.
19: En particular, digo, el área nuestra de transmisión apunta bastante a todo el país. No estamos concentrados en departamento, transmisión mira todo el país. El gran proyecto que estamos lanzando en estos días es la ejecución de un tercer corredor que une el norte y el sur del país en 500 kilovoltios. Eso, si bien esta etapa que estamos cerrando es un anillo, lo que estamos tratando de buscar es mallar más la red para brindar mayor confiabilidad a todo el sistema interconectado del Uruguay. Y ahí también nos va a permitir poder incorporar grandes proyectos que son intensivos en energía. Estamos hablando de data centers, estamos hablando de algunos otros emprendimientos que tienen mayor consumo energético, así como la incorporación de energías renovables, iniciando una segunda etapa de transición energética en el país.
12: ¿Uruguay cómo va con el cumplimiento de esas etapas, es decir, en cuanto a tecnología, innovación? ¿Está Uruguay siendo punta o, bueno, por ahí todavía viene un poco más relegado en estos cambios eléctricos?
19: En cuanto a Uruguay es un referente en cuanto a transición energética, es uno de los países que ha incorporado más energía renovable en su matriz de generación. Hay que tener presente que en los últimos años, en promedio, hemos estado por encima del 98% en el último año de generación renovable del país. Eso lo hace muy atractivo al país para que puedan venir desarrollos industriales o proyectos de inversión, donde el componente de energías verdes sea una de sus principales necesidades para poder desarrollarse. Eso en Uruguay estamos trabajando para eso, en UTE estamos trabajando para eso.
7: Palabras del ingeniero Pablo Bergali al servicio de UTE.
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3: Susana María Suárez López falleció hoy en Melo a la edad de 86 años. Su hijo Santiago Cabañaro, su hija política Mauricia Moreira, sus nietos Santiago, Nicolás y Jerónimo Cabañaro Moreira y demás familiares participan con profundo dolor dicho fallecimiento. Velatorio y sepelio a determinar en Montevideo. 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
5: Informaciones de interés público, noticia necrológica. Susana María Suárez López falleció hoy en Melo a la edad de 86 años. Velatorio y sepelio a determinar en Montevideo. 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
6: Agradecimiento. Al cumplirse hoy un mes de la sentida desaparición física de quien fuera en vida, Robert Fernando Portela Araujo, su familia agradece por este medio a familiares, vecinos y amigos que los acompañaron en tan tristes momentos, al pastor y hermanos de la Iglesia Adventista de Melo, al Ministerio del Interior, compañeros del Instituto Nacional de Rehabilitación y a Empresa Mieres por la atención y dedicación en cada detalle, así como también las distintas manifestaciones de pesar recibidas, como ser notas, cartas, arreglos florales y demás, a todos el eterno agradecimiento de deudos de quien fuera en vida, Robert Fernando Portela Araujo. Comunican que se colocará una placa en su memoria hoy a la hora 15:30 en la necrópolis local. 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
5: Desde este mes de septiembre se incorpora la formación en educación vial a la educación media de nuestro país.
6: Se trata de un plan piloto que se desarrollará en 50 instituciones de educación media, entre ellas en el Liceo número 4 de Melo.
5: Está dirigido a estudiantes de noveno grado y en principio no será obligatorio.
6: Cuadrillas de OCE trabajan hoy en varias localidades del interior del departamento, emplazadas en el eje de la ruta número 7.
5: Esto motiva que el suministro de agua potable se vea afectado en oportunidad de la intervención.
6: Hasta la hora 13 lo hacen en Tres Islas, mientras que luego de 15 a 17 continuarán en Fraile Muerto, de 18 a 21 en Cerro de las Cuentas y de 22 a 1 en Tupambaé.
5: Será esta tarde la Feria Social de la Juventud organizada por INJU en el marco del Mes de las Juventudes.
6: La movida se llevará a cabo desde la hora 14 en Plaza Constitución, con una serie de stands informativos e interactivos.
5: Segunda presentación de Cerro Largo por la quinta Copa AUF Uruguay.
6: En el marco de la fecha 2 del Grupo 2, recibirá esta noche a Defensor Sporting en su casa del arquitecto Villa.
5: El partido comenzará a las 19:45 y será uno de los 5 encuentros que tendrá lugar en esta jornada en el mencionado torneo.
6: Con un triunfo y un empate se puso en marcha la tercera fecha de la apertura local de Primera División.
5: Nacional goleó a Fraile Muerto 5 a 0-0, mientras que Artigas Juventus igualaron 0-0.
6: El complemento se juega hoy, donde se destaca el clásico Boca Juniors Melo Wanderers a las 21:45 y un preliminar en el mismo estadio Salesiano a la hora 19:30 entre Conventos y Universal.
5: 12:51 minutos.
6: Hora de irnos.
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3: Agradecimiento, misa y colocación de placa. Al cumplirse mañana un mes de la sentida desaparición física de quien fuera en vida, María Soledad Tort Rodríguez Solé, su madre, esposo, hijos, hermanas y sobrinos, agradecen por este medio a familiares, vecinos y amigos que los acompañaron en tan difíciles momentos, así como también las distintas manifestaciones de pesar recibidas, como ser notas, arreglos florales y demás, e invitan para la misa que se oficiará en su memoria hoy a la hora 19:30 en la parroquia del Salesiano, y hacen extensiva la invitación para la colocación de una placa recordatoria frente a la tumba que va a sus restos el próximo día sábado a la hora 15 en la necrópolis local. A todos el eterno agradecimiento de madre, esposo, hijos, hermanas y sobrinos de quien fuera en vida, María Soledad Tor Rodríguez Sole. 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Agradecimiento. Al cumplirse hoy un mes de la sentida desaparición física de quien fuera en vida, Milton Freddy Pérez Peña, el gorila, su esposa, hijos, nietos y hermanos agradecen por este medio a familiares, vecinos y amigos que los acompañaron en tan difíciles momentos, así como también las distintas manifestaciones de pesar recibidas, como ser notas, arreglos florales y demás. En forma especial agradecen al doctor Néstor Villalba, a las enfermeras Caroline Reyes, Jessica Montenegro y en particular a sus vecinas Eva Mederos e Iliana Montenegro por el cariño y la atención que le brindaron. A todos el eterno agradecimiento de esposa, hijos, nietos y hermanos de quien fuera vida, Milton Freddy Pérez Peña, el gorila. 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

0: Ustedes muy, pero muy buenas tardes, el gusto de estar comenzando esta edición de La Voz Deportiva. 3 minutos, pasan de la hora 3 en todo el territorio nacional. Jornada de fútbol, jornada de emisiones para la radio. Hoy, como siempre, todo el fútbol aquí por AM1340. Vamos a estar con el partido de la Copa Uruguay. Esta presentación, la segunda que tiene Cerro Largo en el marco de lo que es este torneo. Bante Defensor Sporting, Enero Villa de Melo. Y luego, a continuación, prácticamente que siguiendo, ¿no?, todo lo que va a ser la propuesta fútbol de hoy con el superclásico, con uno de los destacados que tiene el Ciudad de Melo, este cruce que van a estar protagonizando esta noche allí en el Salesiano los equipos de Melo Wanderers y Boca Juniors. Boca y Melo Wanderers, va a estar todo el fútbol como siempre aquí por la radio. Lorena Charquero en la puesta al aire. Yo saludo a los compañeros que están desde exteriores hoy probando el equipamiento para lo que van a ser las emisiones de hoy. Eduardo Rosas, el relator del gol, y Jonathan Ferreira desde la cálida tarde que tiene este miércoles allí en el Baldassini. ¿Cómo andan, compañeros?
1: Hola, Rodrigo, a Lorena también allí, el gusto de saludarlos desde el Salesiano. Bueno, sí, es una jornada que está algo con nubosidad, algo fresco, pero no va a llover. Hay que animarse a estar acá. Jonathan Ferreira, buenas tardes.
2: ¿Qué tal? ¿Cómo estás, Eduardo? Buenas tardes para vos, para el resto de los compañeros en estudio y para la gran audiencia de La Voz de Melo. Es un placer enorme estar abriendo ya la jornada, se puede decir, desde el propio Germán Baldassini, donde va a ser protagonista del clásico melense que va a ir 21 a 45 horas y que usted lo va a vivir por La Voz de Melo. Bueno, en este momento seguramente, más allá de algunas puestas a punto que está haciendo personal acá del Baldassini, como es la recolección de algunos residuos posteriormente a lo que dejó la jornada de ayer, donde arrancó la tercera fecha. Bueno, se está viviendo prácticamente que con calma a esta hora de la tarde lo que tiene que ver entonces las instalaciones, más que nada, del Baldassini, cuando estamos a mediodía, el sol luchando por salir entre las nubes, y bueno, jornada algo fresca que se presume para la noche de hoy.
1: Exacto, es una jornada donde invita, ayer la doble jornada también de lo que fue el inicio, ¿no?, de la fecha número 3 de este torneo de apertura, con una goleada y un empate, y en la jornada de hoy dos partidos también, como lo hemos venido promocionando a través de la radio. El partido de fondo es uno de los clásicos entre Boca y Melo Wanderers, 21 a 45, vamos a estar con ese encuentro, y a primera hora el encuentro entre Cerro Largo y Defensor por la Copa AUF Uruguay. Después de 3 veces de cambiar día y horario, al final se va a jugar esa hora, pero todo va a estar por la radio, Rodrigo, como ya lo hemos venido anunciando en estos días.
0: Así es, vamos a estar primero con este partido ante Defensor, donde ya está la nómina de reservados, y recién observaban redes la publicación que hacía él, tío y padrino del joven goleador de juveniles, Thiago Ferreira, confirmando que va a estar hoy entre los 21 convocados, el goleador de la sub-16, esta que hablábamos el otro día, dirigida técnicamente por Víctor Jara, que consiguió el título del torneo Apertura en el Uruguayo B de juveniles. Bueno, hoy este futbolista, Thiago Ferreira, aparece entre los convocados para jugar esta noche ante Defensor Sporting. Y bueno, la alegría de la familia, ¿no? Dice, a una semana de perder el abuelo, el jefe de familia nuestra, llega una alegría enorme para nosotros. Tiaguito, con 16 años, citado para el plantel de primera. Ojalá estuvieras, abuelo, dice el padrino y tío de este joven futbolista, Pablo Ferreira, que bueno, está celebrando con distintas publicaciones a través de las redes lo que es esta presencia del joven goleador de sub-16 en esta convocatoria para el partido de hoy ante el conjunto violeta, compañeros.
2: Sí, es algo de lo que veníamos mencionando, Rodri, que de las cosas que por ahí se están haciendo bien dentro del club es primeramente lo que era el contrato de Brum, que va a estar en el plantel también en la jornada de hoy, pese a que tuvo participación en la tercera división en el partido de ayer frente a Defensor Sporting. También lo de Martín Rivadavia, que se va a meter en el plantel hoy también, y esto de Thiago Ferreira, es el goleador de la categoría sub-16, que viene de obtener el torneo de apertura en el fútbol uruguayo de la segunda división profesional en materia juveniles. Y también va a estar otro futbolista de la cantera, va a estar otro jugador de la categoría sub-17, hablamos de Thiago Morales, que es un lateral que va a estar a la orden también para el partido de hoy frente a Defensor Sporting. A su vez, agregarle que ya se sabe la fecha donde Cerro Largo va a estar enfrentando a Rentistas, y va a ser el miércoles 30 a las 4 de la tarde en el Estadio Villa. Ahí va a estar jugando Cerro Largo Fútbol Club frente a Rentistas en el marco de la tercera fecha de la Copa AUF Uruguay, pero bueno, para esto falta mucho todavía, y es propicio meternos en lo que va a ser el partido de la jornada de hoy, donde, tal cual nos decían, ¿no? 8 goles en 8 partidos, el número de Thiago Ferreira en la sub-16, la verdad que números importantísimos lo que tiene que ver con el goleador de la primera
0: ronda. De esos 8 goles hizo un hat-trick en uno de los partidos, una de las últimas fechas, ¿no?
2: Sí, así es, así es. Así que, bueno, números importantes para la edad, para la categoría también, para el sacrificio que hacen todos los jugadores de un equipo como Cerro Largo, ¿no? Ya sabemos lo que significa eso, nos tocó trabajar en inferiores durante muchos años, sabemos lo que cuesta a veces levantarse temprano, salir de madrugada, dormir prácticamente arriba de un ómnibus y salir a competir de igual a igual contra todos los equipos, y nada más ni nada menos que obtener el título de la categoría y también ser el goleador. Sí, contra Cerro hizo 3 goles, nos informan por acá también, así que bueno, el agradecimiento para todos ellos y el agradecimiento también por el título que trajeron a nuestra ciudad.
1: Bueno, un Cerro Largo que va a tener un equipo alternativo en esta Copa de Uruguay, como lo hizo frente al equipo de Plaza Colonia, pero la sensación es que no van a estar algunos alternativos, pero algunos que son titulares, ¿no? Que van a estar justamente en la oncena que va a enfrentar a Defensor hoy.
2: Sí, date cuenta que hay algunas suspensiones, ¿no? Por ejemplo, Piegas llegó a la quinta amarilla, no va a estar el fin de semana y va a ser titular en la parte central de la defensa junto a Bertocci. Asís, que fue expulsado una vez que fue sustituido, va a estar en la zona de la mitad de la cancha junto a Emiliano Jordan. El propio Alexis Segovia, que también fuera expulsado, va a estar en la zona de volantes. Y por ahí pasa lo principal de este equipo Arachán, donde ya está confirmado que va a ir con Lucas González en el arco. Después la línea de fondo va a estar integrada por Facundo Alves como lateral derecho, Nicolás Bertocci y Alexis Piegas la pareja de centrales, y Facundo Acosta en el lateral izquierdo. En la mitad de la cancha va a estar Sebastián Asís junto a Emiliano Jordan en pareja de doble de 5. Va a ir Alexis Segovia por un lado y Felipe Córdoba por el otro. Un poco más adelantado va a estar Brian Lozano y como 9 va a estar Elías de León. Y a eso agregarle, ¿no?, lo de los juveniles que van a estar en el banco de suplentes, más allá de Thiago Morales de sub-16, de sub-17 y de Thiago Ferreira, el goleador de la sub-16. También va a estar Martín Rivadavia, Lucas Correa, que es una fija que va a ser titular el fin de semana. Aparece Bruno Hernández también, Santiago Brum, Boris Barone, Lucas Piris y Viera. Por ahí pasa el plantel de Cerro Largo Fútbol Club para enfrentar a Defensor. Un Defensor que llega prácticamente con todas sus armas, ¿no? Guarda muy poco el técnico Larriera, por ahí no lo veo quizás de los nombres que ha utilizado a Edgar Elizalde, quizás los nombres más que más llaman la atención, pero después prácticamente tiene todo a disposición el técnico Violeta. Por ahí también lo que llama la atención es la vuelta de Xavier Vizcaizacú luego de un largo tiempo de inactividad producto de una lesión.
1: Un equipo, Rodrigo y Jonathan, que de Defensor digo, ¿no?, que no viene bien en la tabla y necesita, yo diría, necesita ganar. Sea por la Copa AUF Uruguay o por la Copa, por el Clausura, porque no ha tenido buenos resultados, no viene bien. El equipo que compite con defensores Danubio, el clásico tradicional, es como decir Peñarol Nacional, a uno le va bien, al otro le va mal. En el caso de Danubio y de Defensor, los dos vienen mal, ¿no? Danubio un poco más porque está en zona de descenso, pero digo, Defensor no viene bien y seguramente, bueno, apuesta un poco a eso, es decir, perder o empatar por la Copa AUF Uruguay también es algo que viene siendo negativo para un equipo de Defensor que en la primera fecha de la Copa AUF Uruguay empató con Rentistas 5 goles, ¿no?
2: Sí, así es, y es un equipo además que sabe ser campeón de esta Copa AUF Uruguay, claro, en las primeras ediciones, y por ahí ve muy lejos lo que tiene que ver la clasificación directa a torneos internacionales, y puede que el técnico Larriera apunte a eso, ¿no? A buscar mediante esta Copa AUF Uruguay meterse en algún torneo internacional, ya sea como Uruguay 4, pero ante tan lejano o malo que viene siendo el torneo Clausura, uruguayo sobre todo, pero el torneo Clausura, creo que puede llegar a ser una de las alternativas. o por el otro lado, si lo miramos con otros ojos, el partido a partido que puede llegar a estar viviendo también el técnico desde una propia dirigencia, ¿no? No sé qué crédito tendrá, Rodri.
0: Me inclino más por eso, ¿no? En el día a día, en el ganar, sumar la obligación. Yo ayer miraba algún portal partidario, digamos, de Defensor Sporting, y marcaban este partido justamente como eso, ¿no, Jonah? Si no gana, si no termina consiguiendo un buen resultado el Melo, ponen en duda lo que va a ocurrir con el entrenador que pasa mañana con la Riera. Bueno, capaz que también por eso, creo que salvo los zagueros titulares que venían jugando en los últimos partidos, después el resto prácticamente que aparecen todos los futbolistas que venían siendo utilizados por el entrenador en esta nómina de convocados que ya viajó, que desde la jornada de ayer se encuentran alojados en un céntrico hotel acá de la ciudad, ¿no?
2: Sí, quizá, como decíamos, lo de Lizalde y lo de Agassi, que, bueno, es quien los convirtió justamente por el torneo clausura, cuando disputábamos alguna fecha atrás el partido frente a Defensor Sporting. Creo que son los nombres que más por ahí llaman la atención, que no están a la orden para el partido de hoy, pero después prácticamente todo el plantel que viene siendo utilizado tanto en el torneo clausura va a estar para enfrentar a Cerro Largo esta tardecita en el Ubilla, donde va a estar también por la voz de Melo este partido.
0: Muy bien, desde las 18:45 vamos a estar con la previa de la radio, emitiendo allí desde Ubilla con los compañeros, con Eduardo y con Alberto, y luego a continuación le damos continuidad a lo que es la emisión de hoy, junto a Lorena Charquero y Bernardo Griotti, para lo que va a ser el partido de fondo de esta jornada, que es el del Ciudad de Melo, que ya vamos a estar con toda la información, con todos los detalles de lo que va a estar ocurriendo hoy en una doble jornada prevista para el Salesiano, que también, compañeros, va a tener la emisión aquí de la radio. Sobre este partido, Cerro Largo Defensor, dos cosas importantes que, bueno, la AUF insiste, y más que nada también nos parece importante remarcarlo acá, porque es el primer partido que juega Cerro Largo de local en este torneo, es que no se venden entradas en boleterías del estadio, y tampoco se están vendiendo entradas anticipadas en la sede, que es donde habitualmente, bueno, mucha gente, o la gran mayoría de los que asisten, es la opción por la que terminan inclinándose de ir temprano, o el día antes, o con anticipación a la sede. Allí compran la entrada y luego van al estadio. Hay partidos que se venden, hay otros que no. La sí. mayoría, por el campeonato uruguayo de primera división, tiene entradas en boleterías del estadio, pero esto de la Copa AUF Uruguay es totalmente distinto. Los valores son accesibles, 200 para el público general, 100 para los socios, esto para Cerro Largo y también para Defensor, pero no se venden en boleterías del estadio y tampoco se venden en la sede. Lo que hay que, a donde hay que ingresar es a AUF Ticket, esta aplicación, esta página que tiene la Asociación Uruguaya de Fútbol. Allí se ingresa, se busca lo que es el partido y se hace la compra. Se puede hacer también por código QR, bueno, ahí ya un poco más,
1: Rodrigo,
0: rebuscado, ¿no?
1: Sí, Eduardo. Ahora, es un tema, ¿no? La Copa de Uruguay, en esta quinta edición, no ha tenido un buen comienzo porque ha aplazado algunos partidos. El caso de Plaza Colón y Rentista, se aplazó ese partido. Creo que era por el tema de ambulancia que no había, que no estaba. El tema de esto de, había gente molesta, querían ir a sacar entradas a la sede, ¿no? Algún hincha, y no puede hacerlo. Complican a la gente porque, como venía siendo, de decir, se podía sacar en la sede o se podía sacar a través de las diferentes redes, ¿no? Pero en este caso, ¿solo por la red Ticantel se puede sacar la
0: entrada? No,
1: ¿no?
0: AUF Ticket.
1: AUF Ticket, bueno, peor todavía, porque la gente generalmente acude a red Antel, Ticantel, ¿no?
2: O al boleto físico, ¿no?
1: O al boleto físico, es lo más,
0: sí, sí.
1: Lo más fácil. Y sin embargo, complican. complican una cosa que tendría que ser mucho más fácil, mucho más rápido, que la gente vaya y pueda sacar accesible rápidamente y no ponerse con estos temas de las redes y de ponerse a sacar inventos, ¿no? De inventos con el tema del agua.
2: Se sabe que por ahí es el mecanismo actual, de que se está utilizando prácticamente en todos lados, ya sea en espectáculos artísticos o en lo que sea, pero creo que, para el pueblo llegar a traer alguna complicación, sin dudas, a la larga, ¿no?
0: Mirá lo que me dice un oyente, yo que soy analógico, no voy al estadio.
1: Claro.
0: Barbaridad, me dice. ¿Sí? Un oyente. El amigo Gerardo.
1: Está bien.
2: Que va en parte de la organización también, ¿no? El club en esto es ajeno a esto. Es bueno decirlo también, ¿no?
0: Por eso te digo, la AUF lo insiste mucho, ha informado mucho en lo que ha sido el inicio. En este caso remarcamos porque es el primer partido que juega de local. Pero bueno, complicado, ¿no? Es complicado, además, digo. A eso tenés que sumarle que tampoco tenés una asistencia masiva acá. Y si tampoco le das la facilidad al público para que acceda a un público que es el que va al estadio, el habitual que va al estadio, por ahí muchas personas también mayores, que son los que comúnmente van. Si no le das la facilidad, lo que haces es también un poco correr a la gente de la cancha, ¿no?
1: Totalmente, totalmente. No hace más que eso y los pocos que van, ahora no van. Es así. Vamos a ver. El partido está programado para las 19:45 con Cerro Largo Defensor. Creo que es el último en una segunda fecha que tiene partidos de la primera fecha también. Viene enredada la mano, ¿no?
0: Y que tiene que ponerse al día por el grupo este también, ¿no?
2: Sí, que había tenido alguna complicación en Plaza Rentistas, ¿no? Producto de que se desentendieron en algún momento, ya sea tema ambulancias y guardia de seguridad con respecto al horario. Parte de lo que habla también de esta Copa AUF Uruguay, que fue un partido que tuvo que ser aplazado también, producto de esa desconexión que hubo, más que nada, con respecto a este partido que corresponde al grupo de Cerro Largo.
1: Bueno, bien. No sé, Rodrigo, si te parece, hacemos la primera pausa. Después nos metemos para un poco hablar también del Ciudad de Melo. Karen Hernández será quien va a impartir justicia en la jornada de hoy. Seguramente vamos a establecer contacto con Ricardo Morales, el principal de los árbitros acá de Cerro Largo, para que nos hable un poquito cómo vienen trabajando los árbitros y en especial esta primera convocatoria a uno de los clásicos que tiene el fútbol departamental, como es Boca Melo Wanderers, Melo Wanderers Boca, y que va a ser arbitrado por Karen Hernández en la jornada de hoy a partir de las 21:45. ¿Te parece, Rodrigo?
0: Sí, exacto. Y simplemente para cerrar el tema Cerro Largo, lo de Juan Jacinto, que hoy va a ser el responsable técnico, y que esta mañana habló Daniel Núñez en El Espectador con los colegas de la Radio Capitalina. No sé si pudieron ver algo ahí en redes.
2: Sí, vimos y...
0: Bueno, allí ya vamos a estar restableciendo la comunicación con los compañeros. Bueno, decíamos que esta mañana habló el, hasta hace pocos días, entrenador de Cerro Largo, ya hasta difícil denominarlo, bueno, quien estaba al frente del equipo, Daniel Núñez, dando cuenta de algunas situaciones que han ocurrido, en especial todo lo que tiene que ver al tema salud, a lo que le ha pasado, la recuperación, cómo está, cómo se siente. Lo que eso también le ha generado, las complicaciones que eso le ha generado, más allá de lo cotidiano, para el desarrollo de la labor. En definitiva, no sigue como técnico de Cerro Largo, más allá de que se va a mantener en la institución, no sigue como técnico de Cerro Largo. Hoy dirige Juan Jacinto, el sábado va a estar dirigiendo el entrenador Ignacio Ordóñez. Corte de energía, claro, estaba previsto para la zona del Cerrato, ¿verdad? Sí, desde hoy temprano estaba previsto. Ahí me dice Jonathan, corte de energía volvió. Estaba desde hoy, a ver si ya están los compañeros.
2: Sí, fue un desmarque que hicimos Sosa, pero rápidamente volvió.
0: Pero desde hoy, ¿sabe, Ferreira?
2: Sí, según nos decía Marquitos, acá...
0: 8:30 estaba previsto el corte.
2: Sí, funcionario de Baldassini, muy atento también a que no nos falte nada, que tengamos energía, y eso nos decía, desde hoy a la mañana va y viene la luz.
0: Claro, no se olvide que yo soy vecino. A las 8 empezó el corte y estaba previsto hasta las 12:30 en varios barrios de la zona este. Entre ellos, ahí la zona de... del Cerrato, bueno, Caltieri, Sousa, Santa Cruz, Tiririca, en fin, varios barrios de la zona este con el tema de la energía. Desde hoy temprano está la información.
2: Sí, Rodri, nos decía Elvio, dice, no, que no me vaya a complicar luego de noche. Digo, no, tranquilo, Elvio, que si no hay energía no jugamos, ¿eh?
1: Claro.
0: Llevamos un generador, güey.
1: Bueno, bien, así que así están las cosas. En cuanto a la Copa AFA Uruguay, ya jugaron los grandes, ¿no, Rodrigo? Nacional, Peñarol Nacional, ya jugaron sus partidos. Con Atenas fue Peñarol en el campus. Allí empató 2-2. Jugó Nacional, que le ganó apretadamente a Albion 2. Albion fue, sí, 3-2. Y hablando del campus de Maldonado, se sabe también que la séptima fecha del torneo Clausura, Cerro Largo va a jugar el sábado 19, ¿no? 18:30.
2: Sí, vos estás más directo en ese aspecto. En principio era el proyecto, ¿no?
1: Sí.
2: Falta confirmar, pero seguramente va a ser de esa manera que se juegue la séptima fecha, donde, bueno, Cerro Largo tenga que visitar el campus de Maldonado.
1: Exacto, esa va a ser la fecha número 7, después de Maldonado, y ahí viene Nacional, Amelo. Y ahí está, el otro día hablaba con

0: inscripciones ya el muro del Estadio Municipal.
1: Muy bien, entonces ya vamos a estar otra vez en contacto con los compañeros para seguir desarrollando la información de lo que está ocurriendo y lo que se está registrando en materia deportiva en esta jornada. Vaya saludo para los oyentes. Recién se comunicaba el buen amigo Carlos Almeida, dice, escuchando la voz deportiva en una buena caminata playera en nuestro día. Claro, claro. Feliz día a todos los estudiantes y funcionarios de la UTU, nos dice el profesor Carlos Almeida desde la capital, entonces en sintonía. Como decíamos, al amigo Gerardo, a Ferreira, que estaba ahí también en sintonía, celebrando lo que es esta convocatoria del goleador juvenil al equipo profesional en esta jornada, y a todos los oyentes que están del otro lado de la 1340. Vamos a marcar una pausa y ya venimos con otras informaciones y con más comunicación junto a Eduardo y Jonathan en esta edición de La Voz Deportiva.
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0: Estamos en esta edición de La Voz Deportiva, ya para meternos de lleno en lo que es la actividad del fútbol local. Comenzó ayer con muy buen marco de público, muy buen marco de público ayer, a pesar de la fría noche en los dos partidos del Salesiano, uno de ellos con muchos goles, por cierto, pero muy buen marco de público, incluso para el partido de segunda hora. Así que la verdad, esto es importante de destacar, porque nuevamente, más allá de las bajas temperaturas y la baja sensación térmica, la convocatoria al torneo Ciudad de Melo vuelve a ser muy buena en lo que es el inicio de esta tercera fecha. La verdad que esto es digno de resaltar, de mencionar, porque eso también muestra el trabajo de las instituciones, la propuesta, lo que presentan en cancha, y es un atractivo para que el público asista, indudablemente que es un atractivo. El otro día hablábamos y comparábamos un poco con los compañeros lo que ha sido la asistencia este año del equipo profesional y la muy buena convocatoria que está teniendo el torneo local, las selecciones juveniles, y esto es importante de mencionar. Así que ayer, con esos dos partidos, con la victoria de Nacional, que salió de perdedor, goleó a Fraile Muerto 5-0, y luego el de segunda hora con ese empate entre Artigas Juventus, algo de molestia por parte de la gente de Artigas con lo que fue la actuación de ayer, pero bueno, en cuanto al referato, esto es comentario al margen, porque un 0-0 con un muy buen partido Juventus, ni que hablar, ¿no? Uno de los, o la revelación que está teniendo el torneo Apertura de lo que es el Ciudad de Melo. Ya vamos a estar nuevamente con los compañeros para mencionar esto y dar cuenta precisamente de lo que es este inicio de fecha en la jornada de ayer. Como decíamos, con goleada en el partido de primera hora, ya que el equipo de Nacional le ganó 5-0 a Fraile Muerto, Agustín Araujo, Matías Telechea, Víctor Camacho y Enrique Silva. Este último en dos ocasiones anotaron para el equipo dirigido técnicamente por el Lula Miguel Fabricio de Sousa. Y en el otro partido fue empate 0-0 entre los equipos de Artigas y Juventus. Artigas, que venía puntero, bueno, momentáneamente es el líder absoluto que tiene este torneo Apertura. Veremos a ver qué pasa hoy con los otros dos líderes del certamen, tanto Boca como Melo Wanderers y Boca, que juegan a esta hora, que van a estar jugando hoy en lo que es la doble jornada. Estoy recibiendo a Ricardo Morales del Colegio de Árbitros para dialogar, bueno, cómo se está dando el arranque, sobre cómo se está dando el comienzo de esta Ciudad de Melo, también actividad de formativas para los árbitros, posibilidad de salida también en lo que son los torneos juveniles, pero hoy en especial, Ricardo, con el arbitraje de una dama, de Karen Hernández, en lo que va a ser el partido principal de esta jornada, el clásico del fútbol departamental, o uno de los clásicos del fútbol local, entre los equipos de Boca y Melo Wanderers. Bienvenido, un gusto como siempre de recibirte aquí en La Voz Deportiva.
1: Igualmente un gusto también, buenas tardes a la audiencia, a ti, a la audiencia. Hoy tenemos dos buenos partidos. Recayeron las responsabilidades en el partido final, que va a las 21:45, en Karen Hernández. Totalmente la confianza hacia ella, ya desde hace un par de años, 3 años que está en el referato, y bueno, está muy emocionada también, y también preparada, principalmente preparada para afrontar esto, secundada o asistida por dos importantes árbitros también, que ya vienen actuando en primera división inferior y en primera división.
0: Más allá de tratarse de una jueza, Ricardo, bueno, también destacar que es una de las integrantes del cuerpo referil de la nueva camada, es decir, de los árbitros nuevos que tiene el fútbol local. Si bien ya ha venido sumando experiencia, pero es de las juezas más nuevas que están actuando.
1: Sí, ella ya tiene unos 3-4 años más o menos de iniciar el referato, y tenemos dos damas en este en el referato departamental, acá en una en Vergara por este sector interior también, y dos acá en Melo por sector capital. Y bueno, y Karen ya inclusive hace un par de años que ya arbitra a nivel interdepartamental, es una de las que está saliendo por OFI, ¿no? A los diferentes departamentos, junto con otros tres árbitros más que tenemos que también se destacan en la, inclusive han hecho finales en años anteriores en los diferentes departamentos, ¿no? Por OFI.
0: Más allá de que es un clásico del fútbol local, estamos ante dos de los planteles con futbolistas de mayor experiencia, con más trayectoria a nivel de OFI, algunos también con pasaje por el profesionalismo. ¿Alguna recomendación especial se la realiza Hernández para este partido?
1: Las recomendaciones a ella y a toda la plantilla de árbitro en general. Ella tiene, es una dama, pero tiene un muy buen carácter, destacado entre los propios árbitros también, muy destacada entre los propios árbitros. Por algo está la confianza hacia ella y hacia los otros que también arbitran, ¿no? Pero especialmente ella tiene que pasar desapercibida, nada más es lo que se le inculca a los diferentes árbitros, no puntualmente se le indica nada para este referato, se le hace la crítica o diferentes apremios de que se regularicen ciertas cosas, pero en general no requiere una, ella ya tiene ya su experiencia, inclusive, como le decía, afuera del departamento.
0: Saliendo de este tema puntual, Ricardo, ¿cómo están observando ustedes, qué análisis hacen de lo que es el inicio de este Ciudad de Melo, más que nada con la implementación de algunas nuevas reglas en lo que es el campeonato local?
1: Bien, es como todos, adaptación de los cuerpos técnicos, los jugadores y también de los árbitros, ¿no? Que tienen que estar más más avezados en el tema, pero se está aplicando las nuevas disposiciones a las reglas para acotar los tiempos de no fútbol, y se viene aplicando partido a partido. Bueno, se va corrigiendo, yo he estado en 90% de los partidos, tanto de inferiores como en primera, por algún tema de salud, el otro componente del cuerpo del colegio de árbitros, problemitas de salud que ya va saliendo, gracias a Dios, Techera, no ha estado estos últimos días, pero sí, venimos viendo con buenos ojos a la, obviamente que hay errores, hay cosas para corregir, y se va corrigiendo en reuniones, se ha dispuesto buena, siempre que se critica y que sale un partido a veces mal o un árbitro se equivoca, porque se van a equivocar, no hay otra en el fútbol que se equivoque, hay que tratar de que se equivoque lo menos posible, minimizar los errores es fundamental, y que pasen desapercibidos, siempre les inculco eso desde mi docencia, que tienen que minimizar los errores en los diferentes detalles, inclusive en la parte administrativa, porque el partido no solo termina cuando se para el árbitro, no solo termina cuando se pita el último silbato, sino que sigue la parte administrativa también, ¿no? Después, si uno no hace bien el formulario o el acta del partido, también no está bien su arbitraje.
0: Por allí decías, árbitros que están saliendo, más allá de cumplir con la actividad local, que están actuando también en los torneos de OFI.
1: Sí, tenemos con Karen, con Karen Hernández, son 3-4 árbitros que están saliendo en este momento, van a dar la prueba allá por fines de noviembre, van a dar nuevos árbitros, van a dar la prueba, y estos que están ya van a ratificar la prueba, una prueba que se hizo ya el año pasado, bastante exigente, cambió el paradigma, cambió la manera de tomar la prueba, y bueno, y eso hizo una problemática para OFI, para el Consejo Técnico de Árbitros de OFI, hizo una problemática que quedaron con la plantilla uh-huh. bastante menguada a nivel nacional, ¿no?
0: Acá a nivel local, ¿hay árbitros para cumplir la demanda o están faltando árbitros?
1: Siempre van a faltar árbitros. ¿Por qué? Porque hay algunos árbitros que a veces por problemas de trabajo, laborales, problemas de salud, problemas de familiares, o no tanto problemas familiares, sino que tienen un cumpleaños, un familiar cercano o algo, y no pueden estar, y es evidente que no se van a dar disponibles, y a veces no faltan árbitros. Hemos podido cumplir con la demanda que nos los diferentes campeonatos nos ponen, pero siempre hace falta árbitro. ¿Y por qué? Porque por la competencia siempre hacen elevar la actividad de cada árbitro, ¿no?
0: Ricardo, agradecerte por estos minutos y bueno, que todo salga bien en esta jornada y en lo que es también el resto de la temporada.
1: Bueno, éxito para ustedes también en la transmisión, que esto también elevó, y de acuerdo al trabajo que nos exige los neutrales, y bueno, esto eleva también la propuesta de ustedes, eleva también el fútbol de este nuestro Cerro Largo.
0: Aquí estaba Ricardo Morales del Colegio de Árbitros, entonces hablando en la previa de lo que es este clásico hoy Boca Melo Wanderers, cruce entre el Xeneize y el Decano, y esta designación de Karen Hernández, de una de las juezas, una de las damas que está actuando en el referato local como jueza principal, entonces partido que va hoy allí en el Salesiano a partir de la hora 21:45. Antes va Conventos Universal, doble jornada entonces que se iniciará 19:30, como siempre los dos partidos van en el Estadio Salesiano. Ayer, insisto, Nacional le ganó a Fraile Muerto y fue empate 0-0 entre Artigas y Juventus. Vamos a marcar la pausa, la segunda de esta edición de La Voz Deportiva, y ya venimos con otras informaciones.
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0: últimos minutos de esta edición de La Voz Deportiva. A ver si podemos restablecer el contacto con los compañeros.
1: Un corte, una quebrada y volvemos.
0: Joder, está bravo el barrio, ¿eh?
1: No está fácil acá el barrio, Rodrigo.
0: Ah, ustedes piensan que es Cucú ahí, ¿no?
2: No.
1: Pero está, volvimos. La Liga Melense, estuvo el maestro Jesús Norberto Castillo hoy por la radio.
0: ¿Qué dijo?
1: Y dejó la información de la tercera fecha, de los resultados que se registraron. El femenino, Charrúa derrotó a María Auxiliadora 2-0, Generación 2010, Policial 3, Artigas 2, Olimpia 1, María Auxiliadora 1, Charrúa 2, Nacional 6. En Generación 2019, María Auxiliadora 2, Charrúa 0, Generación 2018, Peñarol 2, Olimpia 2, Artigas 7, Boca 1, María Auxiliadora 2, Charrúa 0. Generación 2017, Policial 2, Nacional 0, María Auxiliadora y Charrúa 0-0, Fraile Muerto y Conventos 0-0, Artigas 5, Boca 2, Generación 2016, Policial 5, Nacional 1, María Auxiliadora 1, Charrúa 1, Fraile Muerto 6, Conventos 0. Generación 2015, Policial 2, Nacional 0, Peñarol perdió con Olimpia 3-0, En la generación 2014, María Auxiliadora 0, Charrúa 0, Artigas 1, Boca 4. Generación 2013, María Auxiliadora 0, Charrúa 3, Artigas 0, Boca 2. Fraile Muerto cayó ante Conventos por 2-0. Esto en cuanto a la tercera fecha. La cuarta la vamos a detallar en el próximo programa. Vienen varios partidos para el sábado 12 y también para el domingo 13. Sí nos dijo, o dejó dicho el maestro, que por lo que pasó en Rivera el pasado fin de semana, bueno, le mandaron comunicación a la ONFI para que estuviera al tanto de lo que pasó. Que debe, seguramente ya está al tanto, ¿no? De lo que pasó, todos los pormenores y todos los inconvenientes que se registraron en esa participación de los gurises de Cerro Largo que tuvieron algún mal inconveniente allí en la ciudad de riverense.
0: Así es, Eduardo, así que aguardaremos entonces a ver si hay alguna devolución. El otro día omití mencionar, estaba con información, pero nos fuimos por otros temas y no mencioné lo que fue la actuación de varios atletas de nuestro departamento en la Maratón de Punta del Este, con un número impresionante de atletas. Se disputó esta competencia, esta corrida atlética durante el fin de semana, algo así como más de 5.000 participantes en cada una de las categorías. Y en la Maratón, en los 42 kilómetros y fracción, se destacaron dos chicos de acá, dos atletas de Melo, uno de los Messis, Matías Rodríguez, que terminó en la cuarta ubicación con un tiempo de 2 horas 33 minutos, una muy buena marca para disputar lo que fue estos 42 kilómetros, y también un top 10, nada más y nada menos que del representante de Boca Juniors, el atleta Matías Torres, quien también estuvo allí con un muy buen tiempo de 2 horas 47 minutos 25 segundos recorriendo los 42 kilómetros 195 metros de esta prueba, que no solo reunió a los mejores atletas uruguayos, sino que también atletas de otros países del continente, algún europeo también, siendo parte de lo que fue esta Maratón de Punta del Este que se disputó el pasado fin de semana allí precisamente en el departamento de Maldonado.
1: Bueno, muy bien. Participación, como siempre, de gente de Cerro Largo que ha estado, que recorre, ¿no?, en diferentes lugares del país y más precisamente en este caso en Maldonado. Ya que estamos en el repaso de informaciones, la Master más de 40 tuvo un partido solo de adelanto, ¿no? El Master, o la Master, tiene los inconvenientes que tiene también cualquier otra actividad que se juega al aire libre. Se pudo jugar entre un solo partido, que fue el que empataron en la Calecita y Orgenchop 3-3 en el Parque Amilcar Prieto, que es lo que dejó jugar. Después el tema lluvia ha complicado un poco y no han podido jugar. Ellos tendrán actividad entre semana también, pero lo van a estar informando a través de Daniel Perugorría y toda la barra máster.
2: Sí, así es, que al igual que la mayoría de las disciplinas, se las ingenian y juegan también con el factor climático, bueno, encasillando los partidos a medida que se vayan o que se puedan jugar, y en definitiva es cómo se están organizando. Bueno, Rodrigo ya seguramente repasó lo que tiene que ver los resultados del Ciudad de Melo.
0: ¿Sí?
2: De la jornada de ayer. Bueno, la Juve, mi cuadrito, rescató otro punto, ¿sabió? y en base a eso está realizando para el lunes 14 la venta de hamburguesas, bueno, para solventar todo este tipo de actividades que se le vienen de ahora en más. Así que hamburguesas a 200 pesos para la barra de la Juve el lunes 14 que van a estar vendiendo. Con respecto a los partidos de hoy, se sabe que por el lado de Boca no va a poder contar con Tomás González, quien arrastra una suspensión, y va a reaparecer por primera vez en el año Alejandro Siles en el equipo Xeneize, mientras que por el lado de Melo Wanderers, sin lesionados y sin suspendidos para lo que va a ser el partido que usted lo va a tener por acá por la voz de Melo.
1: Viejos conocidos, ¿no? De los dos, tanto de un lado como del otro. Un partido que vienen los dos de ganadores. Ayer perdió Artigas la posibilidad de quedar arriba también, ¿no? Es decir, con el que gane de hoy, si es que hay un ganador también.
2: Sí, matemáticamente ese es puntero, porque llegó a 7, ¿no?
1: Exacto, exacto. A ver, si hay empate hoy, siguen manteniendo la misma línea de Artigas, que llega a 7 con el empate de ayer, y si empatan hoy Boca y Melo Wanderers, siguen la misma puntuación. Pero si hay un ganador, ahí ya se corta la tabla otra vez y queda uno solo como puntero.
2: Sí, se despega un poquito llegando a los 9 puntos y le va a terminar sacando 2 al Artigas que, bueno, ayer empató frente a la Juve, como decíamos, y en definitiva, bueno, de esa manera está diagramada lo que tiene que ver esta tercera fecha del Ciudad de Melo.
1: Es un partido de pocos goles. Hoy, Rodrigo, ¿te parece entre Boca y Melo Wanderers?
0: Sí, viejos conocidos, pocos goles, resultados seguramente justo, venimos a ver cómo se terminan, qué es lo que terminan mostrando, ¿no? Por ahí Melo Wanderers con más claridad en el inicio del torneo, le ha costado a Boca, le costó el partido con Juventus. Juventus viene siendo un rival muy duro también para sus adversarios, pero hoy es clásico, en los clásicos todo cambia. Veremos a ver qué es lo que termina ocurriendo en esta noche allí en el Salesiano.
2: Sí, se conocen mucho además, ¿no? Han estado en la definición de los torneos últimamente, dos rivales que se conocen mucho, así que sin duda que va a ser una propuesta futbolística muy buena para que usted lo sienta por la radio, venga al Salesiano, acompañe, pero en definitiva esté muy cerca de lo que pase también con el torneo local.
1: Bueno, por acá estamos llegando al final ya, Rodrigo.
0: Bueno, simplemente antes de cerrar, una información de actividad que tiene que ver con el interior del departamento. Es importante también mencionar lo que ocurre en otros puntos del departamento. En este caso, una actividad de ciclismo este domingo en Aceguá, una de las pruebas más antiguas que tiene el calendario departamental de Mountain Bike, de MTB, la 12ª edición de la Vuelta de las Sierras. Va a ser este próximo domingo 13, cuarta fecha del campeonato departamental. Allí la concentración se va a estar dando en la zona del Cantero Central a partir de las 10 de la mañana. Bueno, distintas categorías, distintas distancias también, pero se va a estar desarrollando la prueba que se denomina Gran Premio 25º aniversario de Aceguá Brasil. Es lo que están difundiendo por parte de la organización. Así que el domingo, con un número importante de ciclistas, se va a estar desarrollando esta cuarta fecha del campeonato departamental de MTB, que es la 12ª edición de la Vuelta de las Sierras. Y se ha confirmado también, Eduardo, lo que es el circuito para la fecha nacional del otro domingo, eso ya hablando de ciclismo de ruta, domingo 20 de septiembre, durante toda la mañana, en distintas categorías. La prueba central se va a estar largando a la hora 11 en la avenida Sabiniano Pérez, ruta 8, en el ingreso a la ciudad de Melo, desde Juan Aspiros hasta Cándido Monegal, prácticamente que desde el kiosco 5 a lo que es la primera boca calle, que está ya por la avenida Sabiniano Pérez, allí el primer corte de cantero que está luego de la Fuente de la Bandera. Bueno, allí se va a dar el retorno, 1600 metros, fecha nacional, segunda del calendario de la Federación Ciclista Uruguaya, que va a tener un alto número de participantes aquí en la ciudad de Melo. Insisto, eso va a ser el domingo 20, el otro domingo, aquí en la ciudad de Melo.
1: Está bárbaro porque es una zona donde no va a complicar. Hay gente que a veces se desayuna con eso. Gente que no está en el ciclismo dice, pero te cortaron la calle. No, ahora en la ruta 8, en esa salida ahí, queda totalmente libre para que se pueda, los que le gusta realmente puedan disfrutarlo, y los que no le gusta no le van a complicar nada porque no va a ser nada en el centro.
2: Hay alternativas además, claro, para salir de ese lado.
1: Sí, perfecto.
0: Compañeros, ¿la seguimos en un rato?
1: Bueno, sí, estamos acá con Elvio Sánchez, atento, ¿eh? La parte técnica para que todo salga 100% desde el Estadio Salesiano, luego con Ever Montero, con Jonathan Ferreira, con Bernardo Griotti, acá en el Salesiano, Rodrigo manejando ahí, el 10 que tiene el equipo, manejando desde el control allí, desde la cabina principal, el estadio del la cabina Saúl Urbina, ¿no? Donde va a estar allí junto con Lorena Charquero en la locución comercial. Con Alberto Castro estaremos en el Uvilla para el partido Cerro Largo Defensor. Y bueno, en las manos de Horacio da Rosa, que va a estar en el control central de emisión por allí, Rodrigo.
0: Jonathan, lo espero más tarde.
2: Abrazo grande, que pasen bien.
0: Eduardo, la seguimos en un rato.
1: Un gusto, hasta luego.
0: Todo el fútbol en la radio hoy por AM1340, la voz de Melo. 18:45, comenzamos la emisión. Fútbol por la Copa AUF Uruguay en un primer tiempo y luego el complemento con lo que va a estar ocurriendo, insistimos, partido de alto voltaje esta noche allí en el Baldassini Clásico Boca Melo Wanderers, que es en definitiva hoy miércoles el partido que se lleva todas las miradas y que vamos a estar junto a los compañeros de la radio. 18:45, comenzamos la emisión de La Voz de Melo, así que los esperamos a todos en un rato. Ya se viene la tarde musical de la radio, como siempre, y la revancha de La Voz Deportiva será el sábado a la hora 9, aquí por La Voz de Melo.
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1: Claro que sí, con la nostalgia en la tarde. Como cada miércoles aquí en La Voz con Vos. Recordamos música. Éxitos de ayer, que hoy ya son clásicos. 7 minutos que pasan de las 14, la bienvenida para todos, este gusto de reencontrarnos en una nueva edición. Ya estamos en el ombligo de la semana, ya es miércoles 9 de septiembre de este 2026. Con una jornada que se presenta, bueno, con frío, sí, frío, estamos en invierno todavía, nada que ver a la jornada que tuvimos ayer, está nuboso, cielo cubierto, 11 grados 6 décimas aquí en Melo. A ver, ¿cómo está por ahí? ¿En donde vos estás a la escucha? ¿Está el sol? Sí, está el sol. ¿Por dónde? ¿Por la capital? ¿Está por Maldonado? ¿Por dónde más está? Acá va a seguir así, con cielo nuboso cubierto, con baja probabilidad de precipitaciones. Igual les digo que el pronóstico noruego nos indica, incluso, ¿no? Nos indica el descenso en la temperatura, va a estar más fresquito todavía, pero sin lluvias para hoy, sin lluvias para mañana. Mañana jueves 10 de septiembre con sol, según los noruegos. ¿A qué hora el sol? Y a la media mañana. A la media mañana, porque va a amanecer como cada día, ¿no? Nuboso, nieblas, neblinas. Pero va a haber sol mañana y a disfrutarlo, a aprovecharlo. ¿Por qué les digo esto? Porque los pronósticos siguen indicando la inestabilidad para el viernes 11. Con menos precipitaciones de lo que se anunciaban días atrás. Con menos intensidad. Días atrás yo observaba el pronóstico. Bueno, iba a ser un viernes. A ver, con mucha lluvia. Ahora ya va a ser menos. Bueno, recordamos música en el inicio con este gran recuerdo, uno de los tantos clásicos para este reconocido cantautor y pianista brasileño, Guilherme Arantes, Loucas Souras. Año 1986, para esta canción que forma parte de su exitoso álbum titulado Calor.

clásico de la MPB, música popular brasileña, clásico de los 80. Una canción, una letra que explora mucha nostalgia, la ansiedad de la distancia, el deseo profundo de reencontrarse con un ser amado. Loucas Obras, Guillermo Aránchiz en este inicio. Y ya en este inicio saludando, ya están por allí, a la escucha. Desde la capital hay el beso grandote para Leti. También el saludo para el cazador de la toma. Dice, buenas tardes, lindos recuerdos. Te encargo algo de Aldo Monge. Bueno, apelamos a la audiencia, a ver. Aldo Monge, algo. ¿Qué puede ser? Buenas tardes, Lorena. Saludos para Fraile Muerto. ¿Y para quién? Para Peralta. ¿El vendedor de pasteles? No, no, el que me escribe es el vendedor de los pasteles. A ver, ¿cómo es esto? ¿A quién saludamos? ¿Para Fraile y para Peralta? ¿Será de parte del vendedor de pasteles? Capaz que ahora sí. Bueno, y ya sigo saludando, ¿eh? ¿Cómo está allí por tu Pampaé? También, con cielo nuboso, cubierto. Bueno, le ponemos color como todas las tardes. Y también calor, claro que sí. No los invito a ponerle calor en el verano, pero sí en estas tardes así. Para continuar con los recuerdos, y en especial en esta fecha, vamos a recordar una canción que es un clásico. Está dentro de las efemérides, es un clásico del 71. Una canción que se lanzó en el año 1971. Una canción muy icónica en la carrera como solista para John Lennon. Lanzado el 9 de septiembre del año 1971. Una canción que la compuso junto a su esposa Yoko Ono. La famosísima Imagine. Que como siempre les digo, aunque no sepan el inglés, buscan la traducción de la canción, van a ver que son mensajes, son canciones, son letras que pasan los años y sigue vigente.

Bueno, el clásico, ¿no? Lanzado en septiembre, pero del 71. Ahí estaba John Lennon, Imagine. Para quienes saben inglés, escuchan siempre atentamente la letra. Y ahí la van traduciendo mentalmente.

0: también para los escuchas. Les escuchas que también interactúan a través de la red social Facebook, la página del programa La Voz con Vos. Un saludo para Pablo de María, para Graciela Ibáñez, allí por Fraile Muerto, para toda la gente que escucha allí en la zona. Para el amigo Gerley Solivera, también para Neri Caldas, Olga Ávila, también Reiner Valdés. Estaba esperando acá alguna sugerencia de la audiencia, ¿no? Que nos diga acá para saludar al cazador de la toma. Que quiere escuchar algo de Aldo Monjes. A ver, ¿qué le podemos sugerir de Aldo Monjes? Hola Lore, ya escuchándote. Hoy los recuerdos, dice Maribel. Maribel nos escucha allí desde Amarillo. ¿Cómo estás, Maribel? ¿Cómo está? Allí el clima está frío también. Hoy con frío, mañana con sol, pasado con un poco de lluvia y el sábado con vos. ¿Cómo estuve? Si estuvo mal, vengo otro día. Acá hay otra comunicación, la infaltable, ¿no? Este amigo. Qué fidelidad, mi amigo. Otro amigo Uruguay desde Tupambay, a ver.
1: Buenas tardes, ¿cómo pasaste? ¿Todo bien? Por acá todo impecable. Frío, nublado, está horrible el día hoy. Pero bueno, andamos laburando nomás, nos queda otro. ¿Todo bien? Bueno, un abrazo, buen programa por ahí. Salud para la barra de Melo, por ahí los Arrua ahí. Salud para la barra del Chuy ahí. Los Arrua y los Rosa ahí. Bueno, vamos arriba, Lorena, la barra de Tupambay, la barra de Maldonado, güey. Vamos arriba.
0: Vamos y vamos. Dale que es miércoles. Dale que es miércoles. A ver, y los que no votaron todavía. ¿Votamos o no votamos? A ver, ¿a quién queremos? ¿A Carlos Vives o a Juan Luis Guerra para el 3x1 del viernes? ¿O quiénes están enfrentados? Hasta ayer martes, finalizando el programa, iba adelante en la votación el señor Carlos Vives. Vamos a ver qué vota la audiencia hoy, quienes no lo han hecho. Buenas tardes, Lorena y audiencia, tarde fría. Dice, estoy viviendo hace unos años por Chacras de Melo. El saludo ahí para Dolores. Dolores que, si mal no recuerdo, fue ayer o antes de ayer que había mandado mensaje y una foto. Se venía reintegrando al programa. Y bueno, y la foto que mandó, un recuerdo, ¿no? ¿Cómo sería de fiel oyente? Enviaba ahí una foto de la taza de La Voz con Vos. Que como bien decía mi amiga Graciela Tomás, bueno, vamos a tener, a ver, estamos en septiembre. Lo voy a hacer para noviembre. Noviembre vamos a regalar una jarra de esas espectaculares. Y después veremos, ¿no? En fin de año. Jarras de esas cerveceras. Esas que pones, viste, que quedan espectaculares antes de servir. Son cerveceras, pero bueno, después ustedes le ponen lo que quieren. De esas vamos a regalar. Que va a tener el logo de La Voz con Vos. Y lo que quiera, quien lo ganó, ¿no? Quien la gane. Puede ser el nombre. Ayer me dijeron que quería que tuviera. Mira mi foto, ahí ya ni me acuerdo. Ni tanto. Bueno, Berletti vota por Juan Luis Guerra. Vota por Juan Luis Guerra. Bueno, Juan Luis Guerra, Carlos Vives. Todavía no alcanza Juan Luis Guerra, ¿eh? Igual está a tiempo, ¿no? Está a todo lo que resta de este miércoles y mañana jueves. Buenas tardes, acá Firme a la escucha desde Montevideo. Sol a pleno. Puede ser un tema de José Vélez. Soy Robert, gracias. Me enteré, sí, incluso de que estaba medio calorcito por Montevideo. A ver si quienes están escuchando desde allí, en este caso Robert, Leticia, me pueden confirmar eso. Eso lo escuché hoy más temprano, ya no sé ni en qué radio lo escuché. Pero dice que estaba lindo, sí. ¿Cómo estás? Está frío, dice Daniel. Está frío, sí. Está frío. Miré con cariño cuando pasaba por las leñerías. Las miré con mucho cariño para llegar. Digo, no, hoy no va a poder ser. Hoy no va a poder ser, mañana. Seguimos la jornada extensa. Fútbol y demás. Pero está así como para estar todo el día, ¿no? Quien pueda.

¡Feliz miércoles! Es el cartelito que me obsequia por acá Elena Ceballos. Dice, cada respiración es una nueva oportunidad para volver al presente, para habitar la calma y elegir lo que nos hace bien. Que hoy sea un gran día para ti. Por supuesto, para ti, para mí, para él, para ella, para todos. Así tiene que ser, siempre. Buscarle siempre la vuelta de que sea un bonito día.

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2: Es miércoles, es 9 de septiembre, aún 2026. Septiembre, octubre, noviembre y diciembre. Tres meses, ¿eh? Y hasta luego. Se termina el año. Qué bonitas fotos me están llegando por acá.

0: Elena, ¿cómo estás? Tanto tiempo. Vuelvo a aparecer por acá, desde el Rincón de Pereira. Te escucho siempre, aunque no paso mensaje. Ahí te mandé el recordatorio. No sé si te acordás que fui que te mandé la pluma. Te mando un beso.
1: Mariela, ¿cómo no me voy a acordar que me obsequiaste las plumas? ¿Cómo? Pero escúchame, todavía las tengo, las conservo felizmente. Están donde tienen que estar. Divina las plumas. Ay, la foto está ahí. Está. ¿Cómo no lo voy a recordar? Un beso grandote para vos y para toda la gente que esté por aquí, que escucha, por la zona. Hola, soy fiel oyente de La Voz con Vos, Rosana de Fraile. Bueno, Rosana, escríbanos más seguido. Ya de paso, los que están escribiendo, que hace rato que se ve que no los leo, ¿están votando o no? Tenemos el 3x1, olvidarme. 3x1, esta oportunidad para estar en el duelo, ¿no? Enfrentados Carlos Vives y Juan Luis Guerra.

video con la radio. Esta es la radio de fondo en el video. Dice, hola Loli, está muy lindo por acá. Un abrazo, claro. Esta comunicación, este video llega allí desde Maroña. Como siempre, si está la escucha. La en cualquier momento nos envía ahora un video este musicalizando ahí para las caballeritas, ¿no? Dice, perdón, ¿quién quiere su foto en la jarra cervecera? Pero es que no me acuerdo, fue ayer. Alguien puso. No sé quién. Sería terrible eso, ¿no? Imagínate.

mayor éxito para este cantante británico-brasileño. Lo conocemos como Richie. Una canción lanzada en el año 1983. Una canción que se convirtió rápidamente en un fenómeno, pero brutal, masivo. Solo en Brasil. Sino que podemos decir que casi que en todo el mundo, ¿no? Año 1983 para mi niña Veneno. Mi niña Veneno. Es una canción considerada de las canciones más icónicas e influyentes de la década de los 80 en América.

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internacional hoy de qué? De muchas cosas. No vi llegando ningún saludo para quien les habla. No vi, ¿eh? Un saludito en especial en esta fecha para mí. ¿Saben por qué? Ah, porque hoy es el Día Internacional de la Belleza. 9 de septiembre, en serio. Día Internacional de la Belleza. Pero, escucha, para celebrar la belleza, no solo exterior, sino la interior de las personas. Como también destacar la importancia, bueno, sí, de la industria de la belleza a nivel mundial. Un día para reflexionar acerca de la presión social impuesta por los estándares de belleza en diferentes países, culturas y demás. Día Internacional de la Belleza. Ya 41 minutos que pasan de las 14.

0: recuerdo para la banda Scorpion. Send me an angel. 45 minutos que pasan de las 14. 4 puntos, ¿eh? 4 puntos estratégicos aquí en nuestra ciudad.
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aunque no parezca, esta canción es del 2012, finales del 2012. Una canción que fue lanzada como primer sencillo del tercer álbum de estudio de la banda argentina Tan Biónica, con su Ciudad Mágica. 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Hola Lorena, ¿cómo estás? Bien, ¿y tú? Para el viernes, para el 3x1, voto por Carlos Vives. Sí, podés. Te pasás el tema Girls Just Wanna Have Fun para escuchar con mi hija, que a ella le encanta. Saludos para vos y Rodrigo, dice Isabel. Bueno, Isabel, con este recuerdo, vamos rumbo a la pausa y ya volvemos, para los minutos finales de La Voz con Vos. Miércoles, para recordar.

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0: Año 1999 para este recuerdo de ¿quién? De Gloria Estefan junto a Sopra Contrariar. Justo llegó Victoria Montejo. ¿Le gusta Sopra Contrariar o no? Me parecía así. Bueno, está un poquito más calurosa la tarde ahora. 12 grados, 4 décimas. Un poquito más caluroso. Pero fíjate esto acá. Pronóstico de Inumet, máxima 21 grados para hoy. No actualizamos nunca, ¿no? No. No se actualizó nunca, imposible. Sol tenemos.
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0: Bueno, 1999, el año de este éxito de Gloria Estefan junto a Sopra Contrariar. 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
0: Con la estufa bien prendida, ahí con pobre la mascota, maracuya. Está la escucha Patricia, como siempre, como todas las tardes.
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0: Más leña por ahí, ¿o no?
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0: ¿Quién más está por allí?
3: Hola, Lorena. Tanto tiempo. Te habla Ilén, de acá de Barrio García. ¿Cómo estás? Te escucho todos los días, pero te paso mensaje cada tanto. Bueno, voto por Carlos Vives. Y si podés, me pasás Luna de Neuquén por la abuela puerca. Bueno, gracias. Un beso grande. Gracias.
0: Otro beso grandote. Pero vamos a ver si nos da ahí el tiempo. Saludos para. Me preguntan acá el tema. El tema La Vaca. No, La Vaca Lola era ese tema. ¿No era La Vaca Lola? No es La Vaca Loca. Vaca ladrando nunca vi, pero bueno. Saludos para el Pepe Medina. Bueno, Elida Ramón, días espectaculares, claro. Dejaron la lluvia acá en Melo, ¿viste? Y se tomaron los vientos para la capital, días espectaculares por allí. Acá, frío, gris. Mañana con suerte, ¿no? Tendremos sol. Ok, de almuerzo hoy. Atentos al menú. Sopa de espinaca, si no quiere sopa ya sabe cómo es, ¿no? Dos platos. Brócoli mixta, que no pueden faltar, y pescado frío. Qué rico, dijo Victoria Montejo. Ah, hoy no llegamos, hoy salimos tardísimo. Manden tupper, dice Victoria. Manden varios tuppers, si pueden. Y claro, aquí estamos. ¿Eso qué es? Mire la foto acá que me manda. Una foto para ver una vez sola. Ah, ¿sabés quién estaba cumpliendo años ayer? Claro, no nos invitaron. El hermano. Debe ser de cumpleaños, claro, el hermano. Qué barbaridad. Para la dieta. Aprovecho. 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

0: exitazo para Ropa Nova con este show de rock and roll. Ve que sigue fría, como si estuviésemos aún en invierno, y sí. Victoria, ¿cuántos días faltan para la primavera? Hoy es 9. 11 o 12. Faltan 12 días para que comience la primavera. Y que esperemos que sea primavera, que no sea muy ventosa, que sea soleado. Más. Que el mes sea de 15 días. Me haga decir algo al aire que no puedo. No puedo. No uso el micrófono de la radio para ciertos comentarios, disculpen. Bueno, le quiero comentar, es importantísimo, porque este que el viernes sí se va a venir de vuelta un poco de lluvias. Según, van a ser menos las lluvias, pero sí va a estar inestable. 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
2: Buenas tardes, Lorena, aquí estamos, como siempre, como usted lo dijo, escuchando la voz con vos, la buena música, y en un ratito me voy a Más por Vos.
0: ¿Otra vez?
2: A comprarme el pilón, en serio, juro, porque el día
0: jura.
2: No llega lluvia y
0: bueno, esperamos foto,
2: Estamos como paraguas de lana.
0: Esperamos la foto. ¿Qué dijo para paraguas de lana?
2: Rodríguez, allí por Arbolito, que se perdió de ir a bailar ahí en Arbolito porque estaba
0: igual
2: media
0: yo,
2: convaleciente.
0: No fui.
2: Pero
0: tampoco.
2: Ya está bien la veterana. Ya anda ya a una estancia en Naranjal, pero ya con el bicherío de ella también. Le mando un saludo ahí. Y bueno, la próxima bailaremos con Isabel Rodríguez.
0: Paraguas de lana, dijo. No sé cómo sería paraguas de lana. Pero ¿qué pasó con la primavera, Patricia?
2: La veo feona, la primavera sin viento. La veo muy feona. Primavera sin viento, feona la cosa.
0: ¿Pero qué? ¿Para remontar cometas? Ya no se usa eso. Pero claro.

mate, ¿por qué no se van el mate? Qué barbaridad. Bueno, el saludo ahí para toda la barra que sigue a la escucha. Por ahora sigue adelante en los votos el señor Carlos Vives. ¿Qué llegó por acá? Dice comunicado del municipio de Bañado de Medina. El municipio de Bañado de Medina informa a la población que gracias a la colaboración de Cruz Roja se realizará una jornada de entrega de ropa destinada a personas y familias que se encuentren en situación de necesidad. 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

0: los ladrones sueltos.
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0: no sé qué robaron, pero. Ay, no entiendo, acá quería ver por qué le habían puesto los ladrones sueltos. Grupo argentino, muy famoso de la década de los 90.
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0: 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La rubia era muda, dice acá.
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0: Esa es la otra canción, no le dijo nada. ¿No? No le dijo nada, nunca dijo nada y era muda. Bueno, estoy cerrando por acá. El abrazo para todos. Gracias por el cariño. Mañana jueves estaremos a eso de 13:40, comenzando la tarde musical. Mañana con sol. Como dije, hoy gris. Mañana jueves con sol, el viernes con lluvia y el sábado con vos. Hasta luego, hasta mañana.

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De Melo, muy pero muy buenas tardes para todos ustedes. Aquí estamos marcando ya el comienzo de nuestro tercer encuentro de la semana con toda la movida tropical. El comienzo del día de hoy lo está marcando la banda del señor Cristian Cardoso, Bandy Manía, abriendo nuestro tercer encuentro de la semana en la tarde de La Voz de Melo, para seguir con Los Ángeles Azules y Tini. Aquí están los impactos tropicales, los impactos musicales.

Ahí lo tenés, Los Ángeles Azules y Tini en la tarde de La Voz de Melo Pael. Se titula esta canción que grabó Tini con Los Ángeles Azules. Los mexicanos de Iztapalapa sonando en la tarde de La Voz de Melo, compartiendo como siempre lo mejor de lo mejor. Escuchamos ahora la versión, tiene varias versiones esta canción. Gabriel de la Rosa, aquí era uno de los integrantes del grupo folclórico Los Trasnochados, que la productora lo hizo cambiar de rumbo grabando canciones tropicales, temas tropicales. Gabriel de la Rosa, tiene varias versiones esta gran canción de Cristian Castro, sonando en la tarde de La Voz de Melo.

lo tenés, Gabriel de la Rosa, su versión del tema Si me ves, es llorar por ti, a toda movida tropical en la tarde de La Voz de Melo, preparándonos para lo que va a ser ese sábado 26 de septiembre, el sábado 26 de septiembre, la super fiesta allí en Millennium Mega Evento, que están preparándose, lo que va a ser ese gran baile elección de la reina de la Expo Melo 2026, Expo Melo 2026, que tendrá la previa con ese gran baile allí en Millennium Mega Eventos, y luego preparándonos con lo que va a ser la actividad de la Expo 2, 3 y 4 de octubre. La invitación para todos, se viene preparando Lucas Hugo para el cierre del día sábado, y los Copla van a estar el día domingo, además sumados a todos los artistas que van a estar integrando la grilla de grandes valores para esa Expo 2026. A toda música seguimos, llega la auténtica, un beso y una flor.

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1: Tan fácil que es enamorarme. La música en la tarde de La Voz de Melo, compartiendo como siempre lo mejor de lo mejor, claro que sí. Allí lo tenés a Lucas Hugo, que se va a presentar el sábado 3 de octubre en la Expo Melo 2026. Vayan preparándose con todo. Les queremos destacar de todo lo que venimos anunciando de la Expo Melo, para destacar el almuerzo al mediodía. Claro, van a tener el galpón de la parrilla, del parrillero. Ese va a estar activo, creo que desde el jueves al domingo, 4 días, con buen asado al mediodía. Va a tener el almuerzo al mediodía. Los que quieran ir a disfrutar de un buen asado van a tener ese espacio. Y lógicamente también, para destacar este como servicio, la cafetería de San Carlos, de Panadería San Carlos, que va a estar ubicada en el local central de la Sociedad Agropecuaria, brindándole el servicio a toda la gente que va a estar en lo que tiene que ver con la Expo, y a toda la gente que va a estar visitando la Expo Melo 2026. Destacamos todo eso para lo que va a ser esta Expo 2026. Y precisamente él va a estar cerrando lo que va a ser esa gran noche del sábado 3 de octubre, el señor Lucas Hugo.

Ahí lo tenés a Lucas Hugo, que va a estar el sábado 3 de octubre cerrando la primer gran noche artística de la Expo Melo 2026, para destacar todos los artistas locales, solistas, bandas, bueno, a prepararse para disfrutar la gran velada de sábado y domingo, donde vamos a tener el gran cierre con Lucas Hugo el sábado 3 de octubre. Y lo que va a ser, algo más vamos a tener, algo más vamos a tener para cerrar, pero el destaque, además de todos los artistas locales, los Copla Alta el domingo 4 de octubre en la Expo. Les queremos anunciar a todos que comienzan temprano las actividades, las actividades van a comenzar tipo 5 de la tarde el sábado, comenzamos con todo, y el domingo van a comenzar tipo 2 de la tarde, ya va a estar comenzando, pero vamos a tener ya el gran movimiento, esperando que el tiempo acompañe. Si el tiempo acompaña, será realmente espectacular. La propuesta es realmente para concurrir. ¿Sabe qué? 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A toda música, es una versión grabada por Biordi. Bueno, vamos a escucharla. Evidencias aquí en la tarde de La Voz de Melo.

Ahí lo tenés al colombiano Biordi en la tarde de La Voz de Melo, los grandes éxitos de la movida tropical de Colombia en la tarde de la radio. Un saludo muy especial, pero muy especial, bueno, para Felipe, que estuvimos con él hoy. Estuvimos con Felipe hoy temprano, ya la carne de Monteo, con todo, el amigo Felipe Silva, que siempre está en sintonía, me dice. Dice, siempre estoy en sintonía. Bueno, me parece muy bien. El saludo para él y para Héctor también, que estuvimos hoy por allí. Y un saludo muy especial, estaba viendo la destreza de la destreza del jinete y del caballo, ¿no? El saludo para la gente de Cabaña El Chimango, Ignacio Gamarra y Andrea Muñoz, Freno de Oro en el Estadio de Brasil, en Porto Alegre. Así que el saludo, para felicitaciones, el saludo y las felicitaciones. La destreza del jinete y caballo es realmente sorprendente. El saludo para la gente de Cabaña El Chimango, Ignacio Gamarra y Andrea Muñoz, entonces. Héctor, le mando un saludo también, y el saludo para todos ustedes, los que siempre están en sintonía de La Voz de Melo. Por acá, el nuevo, el que grabó con Carin León, es un temazo, ¿no? Es un temazo, uno de los mejores éxitos que grabó. Es uno tras otro, viene marcando presencia y sigue marcando presencia este Emmanuel Noir, que personajes, en esta oportunidad con el cantante más importante de México, el regional Carin León, que grabó este tema, ¿qué andas haciendo con qué personaje es Emmanuel Noir? A toda música en la tarde de La Voz de Melo, como siempre, compartiendo lo mejor. Un saludo para mi amigo Matías Lolo García, el Lolo García, que está en sintonía. Muy bien, Lolo, pegadito ahí como tiene que ser. Bueno, el saludo para toda esa barra que está en sintonía de La Voz de Melo. Vamos con Carin León y ¿qué personajes?

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Ahí la tenés a Su Castellola, Santa Fecina, grabó con Vanessa Britos en la tarde de La Voz Temelo, compartiendo los grandes éxitos de la movida tropical. ¿Cómo andará mi amigo Eber Jerónimo? ¿Cómo estaremos de consignaciones para mañana? Vamos a ver qué nos comenta el amigo Eber Jerónimo Sosa Correa en el día de hoy con todo, Y con todo, te reitero entonces lo que va a ser la actividad de la Expo Melo. Escuchá bien, la Expo Melo. Los menores de 12 años no pagan entrada, Menores de 12 años no van a pagar entrada. Eso va a ser el sábado 3 y el domingo 4. Arrancamos primero haciendo la previa elección de la reina. Ya están prontas las bandas, ya prepararon las bandas. Las damas de la comisión, de la cooperativa, de la directiva de la institución, ya prepararon las bandas. Vamos a tener toda la directiva por así, por lo menos a todos los que quieran participar de esa fiesta. Será importante que estén presentes el sábado 26 para elegir a la reina de la Expo 2026, con todo, en Millennium. Después pasamos en sí a lo que tiene que ver con, ya les comentaba a todos ustedes hoy, lo que es el servicio. Va a estar en el sector cafetería, en el local principal de la Sociedad Agropecuaria. Sector cafetería va a estar Panadería San Carlos. Luego van a tener para almorzar al mediodía. Sí, para almorzar. Buen asado van a tener para almorzar al mediodía. Digo, esto para toda la gente que quiera ir, ¿verdad? Que quiera ir a disfrutar del fin de semana en la Expo. El 2, 3 y 4 de octubre. Van a tener eso todo como servicio, espectacularmente bien. Y bueno, y lo que tiene que ver con la parte artística, vayan preparándose, además de solistas, Los Orejanos con su grupo, Alejandro Lemos y su grupo, Dilmar Pedrosos y su grupo, Alto Sol, Los del Medio, Copla Alta, Lucas Hugo, y hay entretenimiento para los gurises también. Vamos a estar comenzando seguramente ese sábado a las 5 de la tarde. Y el domingo seguramente a las 2 de la tarde. O sea que va a haber movimiento sábado y domingo en la Expo Melo 2026, la edición número 105. ¿Qué les parece? Están todos invitados, El saludito para Elida Olivera, que está de cumpleaños en el día de hoy, Así que llegue el saludo, que iba a estar en sintonía de La Voz de Melo, me dijo. Bueno, el saludito para Elida, que está de cumpleaños en el día de hoy. Espero que mi amigo Juan ande bien y toda la familia bien. La música sigue la tarde de La Voz de Melo. Mire, Elida, escucha bien qué tema le voy a pasar. La autoría del señor Pablo Castro, que reversionó esta canción, su canción titulada Luna, junto a Martín Piña, el chileno Pablo Castro. Luna.

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1: La música en la tarde de La Voz Temero, el 091-004771 es el número de Ever Jerónimo Sosa Correa para su feria del día de mañana. Vamos a ver cómo viene el amigo Ever Jerónimo para el día de mañana. Les queremos reiterar que nos habían preguntado y ahora me volvieron a preguntar la encargada de la elección de la reina, la que está trabajando con todas las chicas, de 18 a 30 años, de 18 a 30 años. Este es para mayores de 18. Vamos a ver si lo encuentro por acá, que me lo pidieron de nuevo. Este es Romina Vázquez, Romina Vázquez. El número es 097-841-674. 097-841-674. Es la encargada de la elección de la reina de la Expo 2026 con todo, A toda música, nos vamos a ir a la recorrida comercial de nuestra emisora y volvemos enseguida con mucho más Impactos Tropicales en la tarde de la radio.

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0: Ahí los tenés, La Bocha 12 y el dúo Daniel Quimba Pintos y el señor Pablo Cocina en la tarde de La Voz de Melo, compartiendo como siempre lo mejor de lo mejor. Ya está por así nuestro compañero y amigo Andrés Díez, preparando sus voces de Latinoamérica del día de hoy. El saludito para Agustina Leivas, que está de cumpleaños. Está de cumpleaños, Marisa. Bueno, así que el saludo para Marisa, para Agustina Leivas, que está de cumpleaños, Y con la... Son años, ¿no? Está cumpliendo 30 años. Y tu discoteca estuvo en su primer añito. Vuela el tiempo, ¿no? Vuela el tiempo. Así que el saludo, mirá qué bueno, qué lindo. Agustina Leiva, que festejó su primer añito con New Time hace 30 años. El saludo para Agustina, entonces, y para Maris y para toda la familia. Está mi amigo Ever por ahí, ¿no? Ever Jerónimo. Ever, ¿qué? Ever, ¿usted sabía que Ever Jerónimo Sosa Correa es hincha de Defensor? ¿Sabía? Bueno,
1: Defensor, sí, es verdad. Buenas tardes, David Gustavo.
0: ¿Cómo está el amigo Ever Jerónimo? Debe ser el único de Defensor que hay en Cerro Largo, ¿no?
1: Soy hay más. Defensor, y cuando era militar era el Wander.
0: Ah, ¿y por qué ese cambio radical? ¿A qué se debió?
1: Porque el presidente era Wander.
0: No empecemos.
1: ¿Qué vamos a hacer?
0: No. Usted, yo tengo una persona conocida que, dependiendo de qué cuadro era el novio, se cambiaba de... Bueno.
1: Una conocida.
0: Ever Jerónimo. ¿Y de qué cuadro voy a ser yo? Sí, de Peñarol. Yo no creo que soy de Peñarol. Claro. Después tengo a Andrés Díez, Juan Alves, hincha de Nacional. Y Andrés Díez, hincha de Nacional. Y Antonio Benítez de La Bocona 2, hincha de Nacional. Toda esa banda hincha de, son hinchas de Nacional, pero son amigos. Sí. Es que siempre me cargan a mí, ¿no? Me cargan. Eduardo Tor también de Nacional, me cargan pa' buena. Déjenme quieto, digo, porque ustedes venían hechos fleco, venían de arrastro y nosotros los salvamos con el clásico.
1: Menos mal que se nos enteraron que se hace Defensor.
0: Exacto, bueno, pero ahí juega su cuadro Defensor Cerro Largo, la radio va a estar transmitiendo. Acá en Melo, ¿no, Cheito?
1: Ah, no, pero si juega contra Cerro Largo, yo no, ni escucho la radio.
0: Bueno, así que cuénteme cómo viene esa feria para el día de mañana. A ver, cuénteme cómo viene.
1: Bueno. A pesar de que me están asustando con la lluvia.
0: No, pero Ever, no va a llover, Ever.
1: Yo pienso que no, si no va a llover, tengo una linda feria, tengo un lote de lanares, tengo cerdos, tengo un lote de terneritos, así que te va a estar linda la feria mañana, pero si no llueve, si llueve, hablamos mañana de tarde.
0: Lo que están dando de lluvia en realidad, por lo menos lo que vemos por acá, es poca lluvia, Ever. Poco y
1: sí,
0: nada.
1: No, Dios quiera que sí, pero la gente está muy asustada, y tal, ¿qué voy a hacer yo?
0: No, esto es frío, no es lluvia. Quede tranquilo que si llueve, por el informe que tengo acá, si llueve algo puede llover el viernes, pero 4 milímetros, más que eso no.
1: Pues vamos a ver mañana, Gustavo.
0: Bueno, así que estamos encaminados para mañana, usted me avisa a primera hora, entonces, a ver.
1: Sí, mañana a primera hora, aviso, sí, Gustavo. Si Dios quiere necesita que no ocurra nada raro. Sí. Están levantando todo, cerró remate el lunes con un éxito total. 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
0: Sí.
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0: Muy bien, don Eben. No se olvide de los terrenos, que tenemos un terreno de 730 metros para vender. Tenemos otro de 300 metros para vender, tenemos uno de 850 metros para vender, métadele para adelante, vamos a quemar esos terrenos.
1: Tenemos cantidad de terreno y no me llama nadie, Gustavo.
0: Bueno, métale para adelante, así que con todo. Le mando un abrazo.
1: Otro, chao, Gustavo.
0: Muy bien, ahí estaba el amigo Ever Jerónimo Sosa Correa, 091-004771. 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La música sigue porque llega Facu Sánchez.

Ahí lo tenés a Paco Sánchez en la tarde de La Voz de Melo. Les quiero contar que ya están las entradas, ya están las entradas allí en Todo Pesca para lo que va a ser esa gran fiesta del sábado 26 de septiembre en Millennium Mega Eventos. Les queremos contar a todos que vamos a colaborar con la cooperativa de viviendas Covimel 24. 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Prepárense que hay bingo, sí, anima el grupo Mamá Margarita, sábado 12 de septiembre, desde las 2 de la tarde, entrada más cartón más sorteo, 100 pesos. Premios, diversión y cantina. Salón comedor de obra Pica Piedras, allí en el barrio Feder, la calle Victorica, barrio Feder. Allí la actividad del próximo sábado 12 de septiembre. Este muy buen trabajo que se hace allí en Pica Piedras, realmente espectacular. El saludo, las felicitaciones para toda esa gente que trabaja allí en el barrio, barrio Feder, con todo, con los Pica Piedras. Así que el sábado, actividad benéfica allí. A toda música seguimos en la tarde de La Voz de Melo, compartiendo como siempre lo mejor de lo mejor. Llega Guardianes del Amor y los Bibis con este gran éxito titulado Cuatro Palabras.

Bien, amigas, amigos, ya rumbo al final de otra edición, otro encuentro más en la tarde de La Voz. Temelo, se viene Andrés Díez con Voces de Latinoamérica. Nosotros volvemos mañana 15:30 con más impactos tropicales. Hasta el día de mañana.

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las guitarras y los sonidos del canto de los intérpretes de América. Las muy buenas tardes y la bienvenida, qué lindo estar en cuento ya, transitando el miércoles 9 de septiembre, Carlitos Malo en esas incursiones por Santa Fe, por el litoral de Argentina, la canción al jornalero, los trabajadores rurales, a todos los jornaleros, don Orlando Veracruz, a orillas de ese río Paraná, que ha sido siempre fuente de inspiración de poetas, músicos y cantores. Carlitos Malo con don Horacio Orlando Veracruz, canción al jornalero. Carlitos Malo, que anda muy bien, que vendrá a la semana de Melo en diciembre con Catherine Bernet, con el Canario Martínez, con otros artistas más. Carlitos Malo y Orlando Veracruz, qué lindo. Canción del jornalero. Sigue trabajando la compañera con un buen mate allí, Lorena Charquero, en el control central de emisión. A eso de las 7 menos cuarto, 18:45 ya, la previa al fútbol. Eduardo Chedito Rosas, Alberto Castro, Copa AUF Uruguay, Cerro Largo del Arquitecto Villa. Inmediatamente después los compañeros con Ever Montero, Jonathan Ferreira, bueno, Bernardo Griotti, el vecino Sánchez, Lorena, Bernardo Griotti, toda la barra del equipo fútbol de La Voz de Melo para el torneo Ciudad de Melo. Así que folclore, canto nuestro, fútbol, seguí en sintonía de la radio. Nosotros comenzando Voces de Latinoamérica. Qué linda este proyecto que hay en redes sociales de folclore fano, esa conjunción, esa unión de músicas con cantores y clásicos del canto folclórico.

0: las hermanas Pastorotti, qué lindo esto, FA, es un proyecto, ¿no?, de redes sociales, un comunicador que invita a los artistas de distintos géneros musicales, folclore, rock, tropical, pop, balada, los invita a su patio, sube a sus plataformas digitales toda la canción folclórica para que no pierda vigencia, Qué linda letra, hermoso, un clásico del folclore de las chacareras de Santiago del Estero. Entre a mi pago sin golpear la letra, el contenido de lo que dice esa letra, ¿no? De Truyenque, de los Carabajal. La vida me han prestado y tengo que devolverla cuando el creador que está allá arriba me llame para la entrega. O sea, acá estamos de paso, no somos dueños de nada en esta tierra. Esa letra lo dice todo si le presta atención. Más allá del ritmo vivo y alegre que implica una danza folclórica como una chacarera, la letra, el contenido, Entre a mi pago sin golpear. Soledad Pastorutti. Esta es Natalia, la Nati. Natalia Pastorutti, la hermana de la Sole. El homenaje a Teresa Parodi y a la canción litoraleña. Pedro Canoero, una preciosa versión de Nati. Natalia Pastorutti en Voces de Latinoamérica. Y ya con Natalia Dalore nos vamos a nuestra primera pausa de las Voces de Latinoamérica. 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Por supuesto, contarles que están abiertas ya las inscripciones. Después les comento para en el Salesiano para el próximo año. Instituto Monseñor Lasaña. Hay una feria de torazos, el 29 de octubre, torazos, Zapater Negocios Rurales. Todo este detalle se lo complemento luego de la pausa. Nos vamos con la Nati, Natalia Pastorutti, de Teresa Parodi, Pedro Canoero.
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Conversamos un ratito. 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La recorrida por nuestra América, uruguayos grabando ritmos folclóricos del continente. Qué lindo recuerdo este corrido de la Reforma Agraria, el Pepe Guerra, folclore mexicano.

0: Ahí estaba el chaqueño Eddie, la Mara Abreu, que está con algunas nanitas, todavía lo quería escuchar. Tengo algunos saludos de gente que cumplió años ayer y cumple años hoy, de parte de Eddie, la Mara Abreu y José Morales, por supuesto. El saludo enseguida, vamos a estar complaciendo a estos queridos amigos. A Ana Lalín, de hincha de Alto Sol, también aquí está Alto Sol con Armas para la Paz. Por supuesto, nuestro canto, nuestros intérpretes. Nuestra música, ¿no? Negativo, Marcelo, negativo. Marcelo Pimentel no está en el disco del Que Siembra Su Maíz de Pepe Guerra. Está en otro disco solista, creo que el segundo, El primer disco solista, después que el Pepe se separa de Braulio con los Olimareños, es La Voz de Pepe Guerra. Y el segundo, donde está El Verde Esperanza, donde está Tatuaje del Alma, revisa ahí su archivo de prensa, pero no, no fue lo que usted me escribió. No está en ese disco, ¿no? El corrido del folclore mexicano cantó Pepe Guerra, está en otro disco, está en el disco El Que Siembra, no, está en otro disco, está en El Verde Esperanza, creo que el segundo. Tenemos por acá, a ver, a Valeria, la mamá de, bueno, para un poquito que ya estamos ya, Urises, ya estamos al aire enseguida. Están ensayando, están ensayando. Grupo Nuevo Renacer de Noblía, que se van a un festival de danza, un tradicional festival en Salto. Valeria, perdón, buenas tardes.
1: Buenas, Andrés, para ti y para toda tu audiencia de Voces de Latinoamérica. Para contarte que el grupo de danza Nuevo Renacer, de Sierra Noblía, se estará presentando en el Certamen Internacional de Danza en la ciudad de Salto el día viernes 11 de septiembre. Estarán presentándose como cuarteto, proyección infantil y grupo proyección infantil. Ahora en estos momentos estamos ensayando nuestro profe Raúl, para ultimando los últimos detalles de este gran evento, que estarán participando varias academias de todo tipo de música, todo estilo musical. Salimos el viernes a las 4 de la mañana de Sierra Noblía por la empresa de Catur, como siempre brindándonos la mejor comodidad en nuestros viajes para que nuestros niños, nuestros padres viajen de la mejor manera. También agradecer, Andrés, a ti y a toda tu audiencia por siempre darnos el apoyo que siempre nos brindan en cada viaje que hacemos, ¿verdad? Y agradecer a cada vecino, a cada padre, que siempre están presentes en todos los beneficios que hacemos para que todo esto se haga realidad, para que nuestros niños salgan, conozcan y se diviertan y disfruten de lo que es lo más hermoso que la danza folclórica. Desde ya te agradecemos de todo corazón. Y así que tengamos novedades, te vamos pasando información desde Salto a partir del día viernes. Muchas gracias a todos y una excelente tarde para todos.
0: Gracias, Valeria. Qué linda foto, Urises encerrando con Nito Costa, Raúl Acosta, bueno, con un pie en Salto, este Festival Internacional de Danza. Los Urises del grupo Nuevo Renacer de Isidoro Noblía, danza folclórica. Las niñas se van a presentar a las 19:30 y 20 horas aproximadamente. Y Valeria nos envía fotos de las niñas, de los gurises ensayando. Espectacular, suerte, éxito, buen viaje. No solo representan a Isidoro Noblía, representan a toda la danza folclórica de Cerro Largo. Fuerte abrazo, éxitos, grupo de niños y niñas, danza folclórica Nuevo Renacer de Isidoro Noblía. Buenas tardes, hijo del corazón, te estoy escuchando, hermoso un programa que tanto disfruto. Un beso grande, Jané Acuña, gracias por estar, Jané, también. Henry Alemán, ahí con la radio prendida al arbolito, para él y Nilsa, la familia, el amigo Henry Alemán, el saludo para ellos. Emir Olivera, voy a buscar algo de Alan Gómez, con mucho gusto, gracias por estar, un fuerte abrazo al amigo Emir Olivera. Pepe Medina por acá, el compañero anda a la vuelta, ¿cómo estábamos? Se nos viene una nueva edición de un fin de semana en la plataforma hípica, ¿no, Pepe? Y Alto Sol y Canario Martínez, la gente nos está preguntando. Buenas tardes, bienvenido.
2: Copla Alta.
0: Alto Sol me lo habían pedido justamente acá ahora.
2: Copla Alta. Canario Martínez. O sea, el Canario Martínez, Copla Alta, Canario Martínez, entrega de premios. Buenas tardes, Andrés. Un gusto de saludarte. Y tal cual tú lo decías, ¿no? Se viene la edición 33 de La Paz García, esa prueba tan importante que tiene el Centro Radista de Cerro Largo. Además, dentro del fin de semana, recién Daniel Pampi Sousa, que un hombre de la parte comercial, me decía el despliegue que hay artístico, pero además obviamente uno no puede dejar escapar el despliegue financiero que hace la institución el fin de semana. Y yo le sumaba Chacho Ramos en la jornada
0: el viernes, ¿no? Sí.
2: De viernes. Después Luciana, más otro artista, González, que va a estar. Copla Alta, el Canario Martínez en la jornada de domingo. Pero no se olviden que se entrega la camioneta a 0 kilómetro el fin de semana.
0: Mira qué bueno.
2: Y quedan bien pocos números. Ahora un amigo incluso me estaba pidiendo el número de contacto del vendedor, porque a otros referentes de la institución ya no le quedan más números. Que tenga en cuenta la gente que son 1000 números, pero o sea, son 500 posibilidades, porque en el mismo número que usted compra son dos números.
0: A la mirá. ¿No?
2: Y este fin de semana se entrega la moto, el televisor y la camioneta. Y con ese mismo número puede sacar la moto, el televisor y la camioneta. Tengan en cuenta eso. Y bueno, y un La Paz García que se va a estar disputando por la ruta 8, el trayecto que nos une con Villa Isidoro Noblía. En este momento hay prácticamente 20 en la lista primaria confirmados. Una muy linda nómina, bien pareja como se merecen los 90 kilómetros del centro de este Cerro Largo. Y ni que hablar las pruebas cortas que serán todas en pista retorno, destacándose una vez más el Pío Vidal y el fundador del Centro Revista Cerro Largo, que van uno con 120.000 y uno con 100.000.
0: Tú que estás cerca de la institución, Pepe, ¿cómo es el momento social, de confraternizar, del deporte? Un gran momento, está haciendo una campaña de socios nuevas el Centro Revista, tengo entendido, ¿no?
2: Y creo que es un momento muy importante para el departamento de Cerro Largo. No se olviden que somos el departamento con más instituciones afiliadas a la Federación Ecuestre Uruguaya. Este año se ha dado un año muy importante para todas las instituciones del departamento por su cantidad de caballos que han disputado las distintas pruebas, así que creo que eso va demostrando también el trabajo de tanto tiempo, el famoso baile de raíz que, no sé, hoy estábamos también hablando con un amigo, desde que asumió la responsabilidad del Centro Raíza de Cerro Largo, traigo al Centauro Polo Club con aquel mandato de Carlín, y bueno, ni que hablar cuando se sumó el Sportivo Club Olimpia, pero le dieron nuevamente a Melo, sobre todo a Melo, porque las instituciones de fuera de la capital sí ya la tenían, de ponerle el sello nuevamente del raíz. Hoy por hoy, creo que entradas anticipadas para la jornada de Chacho Ramos van a tener que escarbar. Creo que en la carnicería de los mellizos Hauman, creo que vi que queda algún remanente. Después en otros lugares no. En la venta esa online que hay, quedan muy poquitas también. Así que para que tengan idea, la gente ya se está moviendo para toda esta parte social que va a tener durante todo el fin de semana el Centro Revista.
0: Mucha expectativa, equipo plataforma hípica de la radio con todo, ¿no?
2: Y como siempre, ¿no? El sábado y semana domingo. Más. Tenemos este fin de semana lo que va a ser esta fiesta. Le damos un descanso a nuestro compañero Andrés Díez. Aunque tenemos... Tengo una primicia para compartir contigo. El domingo...
0: Voy a estar aquí al pie del cañón igual, ¿eh?
2: El domingo 20...
0: Sí.
2: Voy a hacer un contacto con usted. Di a caballo para contarle una actividad muy importante que se va a estar viviendo durante el fin de semana del 19 al 21 que se va a correr. Marcheritos es una actividad que organizan la Agremiación de Criadores de Caballos Criollos a Cerro Largo, exclusivo para niños.
0: Mirá qué lindo.
2: Es una réplica a la marcha funcional.
0: Sí.
2: ¿Ah? Donde obviamente que no hay un ganador, corren todas las etapas controladas, como es una marcha, van a ser aproximadamente 110 kilómetros. Y voy a tener el honor de estar acompañando a Nani, que va a estar disputando esa actividad. Mirá, tan importante. Lindo. Va a ser su primera actividad así de competencia. Y bueno, me toca ir con ella, que incluso voy a ir las primeras etapas con ella a caballo, pero el domingo seguramente ya estará ella sola. Y bueno, ahí le voy a hacer algún contacto para contarle esa hazaña a los niños, porque además es algo muy lindo. Ya hace más de 3 años que lo hace la agremiación. Lo vieron en Brasil a través de Martín Alori, era el presidente de la institución, con Gustavo Morales hicieron esa actividad acá. Y la verdad que primero que es muy emotiva para los propios niños, porque le hacen charlas de cómo cuidar el caballo,
0: con
2: el
0: médico
2: veterinario, almuerzan todos juntos, bien como la marcha funcional, pero reducía en kilómetros, obviamente con etapas todas controladas, pero que se crea esa simbiosis que tiene que tener entre el caballo y el niño y el caballo.
0: Será un especial Domingos Uruguayos el 20 de septiembre interactuando.
2: Ahí vamos a estar
0: contigo con Nani Medina,
2: Vamos a estar en las riendas ahí. Obviamente que le vamos a pasar a los otros niños, chicos, que hablen con usted también.
0: Por supuesto, la compañerita más chiquita de la radio, de la plataforma hípica, Nani, la más chiquita del equipo, Y capaz que la tenemos en Patria Gaucha, Nani,
2: el
0: equipo.
2: Sí, queremos llevarla.
0: Vio que hay un homenaje a Pablo Stramín, lleva el nombre de Patria Gaucha, 40 el año que viene, 40 años, lleva el nombre de Pablo Stramín,
2: Vámonos.
0: Sí, ni que hablar, por supuesto. Ni que hablar. Hay fiesta en el pago,
2: Este año, yo lo extrañé. Lo extrañé mucho, ¿no?
0: Sí,
2: en
0: serio,
2: lo extrañé.
0: Fue bien acompañado.
2: Lo extrañamos, porque...
0: Es lindo la parte
2: humana. No se baja
0: nadie. La parte humana, ¿no?
2: Los que vamos siempre estábamos, nos faltaba usted. O sea, no es que se suba uno y se baje otro. Simplemente lo extrañamos todos los compañeros que estábamos.
0: Una barra muy linda, sin duda, El Canario Martínez canta fiesta en el pago. Hay fiesta en el pago este fin de semana. Plataforma Hípica 53. Las pruebas cortas en la tarde. Pepe ya...
2: Todo en pista de retorno.
0: Se puede adelantar algo, sí.
2: Sí, raíz 7 kilómetros, raíz 8 kilómetros. Cierra la jornada de sábado el raíz de debutantes y perdedores, de debutantes y perdedores, y después el domingo una nueva edición de Pío Vidal.
0: Copla Alta, el Canario Martínez en La Peña, entrega de premios, centro redista, todos invitados, un saludo al pariente, está por ahí el Camilo anda a la vuelta, sigue siendo parte de la directiva.
2: El presidente,
0: el presidente, claro.
2: El alma mater.
0: Un abrazo al pariente y al otro pariente, al primo, al pato Roberto Díez, el veterinario. El saludo para toda la familia del centro redista. Cerramos con Fiesta en Mi Pago, el Canario Martínez y Copla Alta. Este domingo, centro redista, entrega de premios, la Gran Peña.

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Alto Sol, armas para la paz, algo de Alto Sol. Quería escuchar la amiga Ana La Linda, dice Andrés, después de la jornada de trabajo en la escuela, bueno, el matecito, la radio, y te escucho. Gracias, la amiga Ana La Linda, por escucharnos todas las tardes. Ahí estaba Alto Sol. También Karina Cruz, Karina Cruz, oyente de las redes sociales, nos sigue. Un abrazo para Karina Cruz, muchas gracias. Adrián, oyente del barrio Mendoza, después del trabajo llego a casa, el mate, tranquilamente la radio y el folclore de La Voz de Melo con voces de Latinoamérica. Está de cumpleaños ayer o hoy, ¿no? Teresita da Gama, Blanca Borba cumplió años en Las Cañas, El saludo a la amiga Dilamar Abreu, el saludo de Dilamar Abreu y José Moraes, dice, mirá, dice, saludá a Blanca Borba, que estuvo de cumpleaños y te escucha siempre en la zona de Cañas, espero que haya pasado lindo el cumpleaños, la amiga Blanca Borba en la zona de Cañas, saludo de Dilamar Abreu y de José Moraes, y también a Teresita da Gama, Teresita da Gama, un muy feliz cumpleaños de Dilamar y José también, No se olvide alguna casita para alquilar, para comprar, alguna chacrita, bueno, por supuesto, inmobiliaria de la 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

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Para José Luis Alves, bueno, para su señora Karina Cruz, para toda la barra allí, bueno, el taller mecánico del amigo que anda siempre de visita, el amigo Marcelo Pimentel, un abrazo para toda esta barra hincha de los olimareños y también del Sabalero, ¿no? Néstor el Rochense, ¿cómo pasó el cumpleaños? Néstor, nos envía una foto, va viajando, hermosa tardecita, fría pero linda, Néstor, gracias por escucharnos. Néstor el Rochense, llegando a Melo y escuchándote, vamos arriba, algo de los Sucará, algo de Sol y Palma, Néstor, querido oyente, que nos encontramos 2x3 en el Festival del Olimar, ahora está trabajando en Río Branco, para él, para Soledad, que nos escucha en Río Branco, Soledad es la compañera de trabajo de Néstor ahí en Río Branco, escucha todo el día la voz de Melo, el saludo para ellos también. Marcelo Ledesma, joven cantor de Vergara, 33, ¿eh? siguen grabando hermosísimas canciones, los jóvenes valores del canto uruguayo, el saludo a Marcelito Ledesma de Vergara, 33, también nos escucha, cuánta gente nueva, cuánta gente joven en esto, ¿no? Quiero saludar a nuestros compañeros de la UTU. Hoy es el día del funcionario y de funcionario y del alumno de la Escuela Técnica de la Universidad del Trabajo, ¿no? Dice Andrés, salude a todos los compañeros de la Universidad de la Dirección General de la Educación Técnico Profesional. Cada tarea cuenta, cada persona deja su huella. Feliz día del funcionario de UTU, también de los alumnos, gracias, ayer estuvieron acá los compañeros, los alumnos del curso de la carrera de periodismo de técnico en comunicación social de la Escuela Técnica Superior de Melo, la actividad fue ayer, hoy están cerradas las puertas de la institución de Melo, de 33 y Oribe, Escuela Técnica Superior de Melo, David Amaral, funcionarios, adscriptos, toda la parte, lo gurises que trabaja en la administración, docentes y alumnos, llegue nuestro saludo hoy en el día del funcionario y del alumno de UTU. Ana Claudia Pedroso de Noblía saluda a todos los funcionarios y a los gurises de la Escuela Agraria de Melo y de la UTU de Aceguá, El saludo de Ana Claudia Pedroso de Noblía a los alumnos y funcionarios de la Escuela Agraria de Melo y de la UTU de Aceguá, y a todos hacemos extensivos nuestro saludo. Algo de chacarera por acá, para esta gurizada que está con Nito Acosta, están con un pie en el Festival de la Danza en Salto, Nuevo Renacer de Noblía. En un ratito sigue trabajando Lorena, Bernardo, Rodrigo Sosa, 18:45 en un ratito, 7:45, la previa del fútbol, campeonato AUF Uruguay, Cerro Largo desde el Arquitecto Villa, después con Ever Montero, con Jonathan Ferreira, desde el Germán Baldassini para el clásico del Ciudad de Melo, Boca Melo Wanderers, para estos gurises que están ensayando rumbo al Festival de Danzas en Salto, gente de Noblía, un abrazo gurises, a dejar bien representado no solo el folclore de Noblía, sino de todo Cerro Largo.

0: Voces de Latinoamérica, ya en los minutos finales, no se olvide Barraca Pi, de Federico Pellín, doctor Ferreira, casi Avenida Italia, a pocos metros de la fuente de los 200 años. 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Queremos saludar a la familia Villanueva Acosta. Estuvieron por la radio hoy, dejando un mensaje religioso a varios compañeros de la radio. La señora Aurora de Fraile Muerto, la señora Aurora de Fraile Muerto, la familia Villanueva Acosta. Bueno, nos dejó un lindo mensaje por acá, un folleto informativo sobre la religión cristiana para estos momentos difíciles, leer un poquito el Evangelio. Bueno, a varios programas de la radio, tuvo el gesto de traernos, los escucha todas las tardes con su familia. Así que muchas bendiciones y gracias por acordarse de nosotros. Aurora, de Fraile Muerto, familia Villanueva Acosta, agradecemos este gesto. Yané de Caraguatá, el saludo para Yané de Caraguatá, que siempre está en nuestra sintonía también. Freddy Corito Rolando, de Los Orilleros. Estamos haciendo todo lo posible, ojalá, Dios quiera, que para el próximo año, para los 40 años de Voces de Latinoamérica, tengamos a Los Orilleros en Melo. Nos mandó un videito. Él lo explica en este audio, ¿no? Preciosa la versión del Gateado Viejo. Después lo vamos a subir a nuestras redes sociales, lo vamos a compartir a nuestras plataformas digitales para que vean la música de Los Orilleros y lo que hizo este médico amigo de ellos. Corito, buenas tardes.
1: Andresito, buenas tardes, un gusto escucharte. Seguro que va a ser así, tranquilo, todavía queda tiempo. Te mandé una cosa que nos mandaron, mirá, una escucha de nosotros, ya jubilado, doctor, y nos mandó esto, mirá, la verdad que me quería compartirlo contigo y con otros amigos que le he mandado también. André, espero que andes bien, Dios por medio, con tu familia, con la señora, los hijos y todo. Un beso grande, André, te queremos mucho, seguro que vamos a andar, seguro que sí. Arriba con todo, Andresito querido.
0: Freddy Rolando, Corito querido, Los Orilleros, para vos, para José Luis, para esa querida familia de cantores de Canelones, Dios quiera que el próximo año 2027, en los 40 años de Voces de Latinoamérica, estén por acá Los Orilleros. Cleber Adán Piñeiro por Caña, dice que le pasó una foto de Lorena al programa de Lore, La Voz con Vos, algunos pastelitos, bueno, siempre con el horno a leña, el mate, la estufa y la radio, siempre con la tarde musical de La Voz de Melo. El saludo para Lorena, de parte de Cleber Adán Piñeiro y toda la familia, y por supuesto siempre está en nuestra sintonía el amigo Cleber, por acá también. Bueno, la piba, querida piba, muchas gracias, feliz día del funcionario de UTU, la amiga Cristina, fiel oyente, la piba, vecina de doctor Ferreira, casi Valle Ordóñez, llegue el saludo desde acá también, Marcelo Ledesma, ¿cómo anda?
2: Hola, Andrés, ¿cómo estás? ¿Todo bien? Sí, el martes 15, ahí cuando tenga el link te lo paso. El martes 15 se estrena a las 20. Esto es un reel de adelanto, justamente para ir entrando en clima.
0: Marcelo Ledesma, joven cantor de Vergara 33, nos escucha, ¿eh? Gracias, Marcelito. 20 horas en todas las plataformas digitales. Marcelo Ledesma estrena Gran Amiga, lo nuevo de Marcelo Ledesma, Gran Amiga. Es un poema dedicado a la guitarra, escrito por la poetisa vergarense Alaides Nancy Silvera, y que ella mismo registró en el libro Una poesía para ti, año 65. Hoy, 61 años más tarde, tengo el honor como cantor vergarense darle vida a ese poema dormido en los libros a través de la música, convirtiéndolo en una linda milonga. ¿Qué tenemos por allí? ¿Gateo Viejo puede ser? Gateo Viejo por los orilleros, para mis queridos hermanos que si Dios quiere van a estar en Melo, agosto 2027, próximo año, los orilleros. Así será, como dice, decrételo, porque así va a ser. Los orilleros en Melo. El gateo viejo.
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2: Minutos finales de Voces de Latinoamérica con Copla Alta. El Canario Martínez lo tuvimos hace un ratito con estar en la Peña el domingo allí en el Centro Radista. Nos escucha en Río de Janeiro, el hijo de nuestra amiga oyente de Noblia, Ana Claudia Pedroso. En Brasil hoy es el Día del Médico Veterinario y está en la clínica veterinaria Horse Center de Río de Janeiro escuchando por la aplicación La Voz de Melo por internet Voces de Latinoamérica, Es Maximiliano Rosa Pedroso. Maximiliano Rosa Pedroso, feliz día, médico veterinario en Río de Janeiro, Brasil, escuchándonos. Hoy es el día del médico veterinario, el hijo de la amiga oyente de Noblia, Ana Claudia Pedroso. Así que el abrazo al Maxi Rosa Pedroso en Río de Janeiro, nos está escuchando. Con algunas cantoras jóvenes invitadas, Copla Alta y Horacio, ¿no? Ya viene el fútbol, atención a lo largo, por dos fútbol de La Voz de Melo. Si tenés el promo del fútbol, engancharon, nosotros ya nos estamos despidiendo con música. Si tiene un minutito, enganche el promo del fútbol ahí. Después nos vamos con música y la apertura de Atención Cerro Largo.

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1: Estimados oyentes de Atención Cerro Largo, buenas tardes, bienvenidos a esta edición vespertina previa al fútbol, noche precisamente con mucho deporte, la que nos espera aquí en este punto del dial, la Copa Uruguay, torneo Ciudad de Melo a través precisamente del punto 1340 dentro de minutos. Cielo nuboso en Melo, una jornada gris la de hoy mayormente, 13 grados la temperatura, frío, 81% el porcentaje de humedad. El Instituto Uruguayo de Meteorología, debemos indicar, para mañana jueves está pronosticando una mínima de 7 grados, una máxima de 22, una jornada más cálida que la de hoy, aparentemente con más sol por lo menos en la mañana, periodos de algo nuboso, reitero, 7 grados de mínima según Inumet, escaso sol en la mañana. El viernes cubierto, precipitaciones, tormentas, bueno, así las cosas. Sábado también, probabilidad de lluvias baja sobre esta zona del territorio nacional. En lo que tiene que ver con AccuWeather, en tanto, está pronosticando para este jueves, difiere de meteorología del Instituto Uruguayo, nubes con sol, 12 y 21 grados, sí hay coincidencia en cuanto a las precipitaciones del viernes y del sábado, especialmente de acuerdo a los pronósticos que se van conociendo. Informaciones necrológicas, Jeber Jover Bittencourt Sánchez Carancho, que en paz descanse, falleció hoy a la edad de 67 años en Melo. El extinto se domiciliaba en calle Juan Astorgas, 754, barrio La Palma. Su sepelio se realizará mañana a la hora 10 en la necrópolis local. No se realiza velatorio, punto de reunión, plazoleta del cementerio. Servicio confiado a empresa fúnebre Cerro Largo. Fátima Elena Pellejero Yarzábal, que en paz descanse, falleció hoy a la edad de 68 años en Melo. Sepelio realizarse mañana a la hora 9 en la necrópolis local, velatorio en sala número 2 de la empresa, hoy hasta la hora 22 y mañana a partir de la hora 7. Servicio confiado a empresa fúnebre Cerro Largo.
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1: Vamos con citaciones del Banco de Previsión Social, sector pasivos, cita para mañana, esto es en la agencia Melo. Deben presentarse este jueves entonces en el puesto 6 en horas de la mañana. Las personas citadas son Eva Lemos, Teresa Romero, Leonardo Fernández, Nelvi Acuña y Wenceslao Ledesma. En horas de la tarde deben comparecer María Moreira, Carmen Alves, Alejandra Castro y Rosa Silva, según lo comunica el Banco de Previsión Social, en este caso Agencia Melo. Agencia Río Branco, del organismo también de previsional, BPS, cita a Carmen Susana Martínez Altés, Marta Pacheco Olivera, Claudia Monsilo, José Pedro Pires Olivera, Ricardo Olivera, María Isabel César, Juan Fileno Gallo, Washington Marcelo Apolinario, Santa Teresa Techera, Ana María Puentes González y Mónica Festa Lombardo, personas citadas por el BPS Río Branco. También otra citación de este organismo, convoca a Susana Marlene Cabrera, Yara Silvana Moreira, Lian Lorenzo Silveira, Rubita Mariela Barrios, Edson Caballero, Betty Rodríguez Correa, William Damián da Silva, Manuela Duarte Goncalves, Carol Rocío Correa dos Santos, Néstor Adrián Díaz Souza, Ricardo Sabino Martínez Rodríguez y Carmen Susana Martínez Altés, citados por el BPS Río Branco. OCE está informando que debido al lavado de tanques, que trabajos que se están haciendo en los últimos días, se verá afectado el normal suministro de agua potable en la localidad de Cuchilla Seca. Esto va a ser mañana a la hora 14 hasta las 16. Una vez restablecido el servicio, bueno, se recomienda tomar las precauciones del caso, según lo indica OCE. También hay otra afectación en la localidad de Ramón Trigo, Fraile Muerto, desde la hora 18 de mañana y hasta las 22. Reitero, clientes de OCE, Fraile Muerto, atención mañana entonces en la noche, entre las 18 y las 22, no tendrán agua potable debido al lavado de tanques, según lo está comunicando la empresa sanitaria.
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1: Vamos con otras informaciones. UTE comunica que, bueno, es para el 11 esto, un corte de energía que va a afectar a Ramón Trigo en ruta 44 entre Fraile Muerto y Ramón Trigo, Picada de Suárez y Rincón de la Urbana. Clientes de UTE, entonces el día 11, entre las 9 y las 11:15, se va a dar esta interrupción. El programa de salud rural hace cancela intendencia de Cerro Largo, coordinado por el Ministerio de Salud Pública. La cuenta de la gira médica para mañana jueves 10. Habrá atención en Arbolito a las 8, en Micaela a 10:30. Pediatra concurre a la Policlínica de Cañas a las 10, según lo está comunicando entonces el programa de salud rural ACE CAMSEL, coordinado por la Intendencia de Cerro Largo.
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1: Milagros Alemán Penén tiene su cédula de identidad aquí en oficinas de La Voz de Melo. Mañana puede pasar a levantarla. Se extraviaron lentes de aumento, bifocales, armazón marrón. Fue en el trayecto del Estivo y 33 hasta Campsell. Si alguien los encontró, favor avisar al 464-233-68 o al 092-215-755. Se gratificará. Se extravió billetera con documentos varios a nombre de Silvia Barreto. Si alguien la encontró, comunicarse al 092-660-788 o dejarla aquí en la emisora. Son las 18:43 minutos. El fútbol ya comienza en minutos nada más aquí en La Voz de Melo. Gracias por la atención. Es hora de irnos.

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2: Fátima Elena Pellejero Yarzábal, que en paz descanse, falleció hoy a la edad de 68 años en Melo. La extinta se domiciliaba en calle Amílcar y San Rafael, viviendas municipales, número 18. Sus hijos, Alejandro Zuna, Cintia Viera y Manuela Pellejero, sus nietos, Franco y Maurén Zuna. Sobrinos y demás familiares participan con hondo pesar dicho fallecimiento e invitan para el acto del sepelio a realizarse mañana a la hora 9 en la necrópolis local. Velatorio en sala número 2 de la empresa, hoy hasta la hora 22 y mañana a partir de la hora 7. Servicio confiado a empresa fúnebre Cerro Largo. Fátima Elena Pellejero Yarzábal, que en paz descanse, falleció hoy a la edad de 68 años en Melo. Sus amigos y vecinos de las viviendas municipales número 18, Julio Báez, Adela Rivero, Glair Grillo, Domingo Afonso, Zulia Amaral, Freddy Avero, Dina Tesque, Silvia Berger, Cirilo García, Rosa Maciel, Francisco Macedo, Tania Izquierdo, Juve Roldán, Pablo Cazón, Paulino Mayot y sus respectivas familias. Participan con profundo pesar el fallecimiento de su querida vecina y amiga e invitan para el acto del sepelio a realizarse mañana a la hora 9 en la necrópolis local. Velatorio en sala número 2 de la empresa, hoy hasta la hora 22 y mañana a partir de la hora 7. Servicio confiado a empresa fúnebre Cerro Largo. Fátima Elena Pellejero Yarzábal, que en paz descanse, falleció hoy a la edad de 68 años en Melo. Directivos e integrantes de la Sociedad Municipales 1, ubicada en calle Amílcar Pirétio y San Rafael, participan con profundo dolor el fallecimiento de su querida socia fundadora e invitan para el acto del sepelio a realizarse mañana a la hora 9 en la necrópolis local. Velatorio en sala número 2 de la empresa, hoy hasta la hora 22 y mañana a partir de la hora 7. Servicio confiado a empresa fúnebre Cerro Largo. Sheber Jover Bittencourt Sánchez Carancho, que en paz descanse, falleció hoy a la edad de 67 años en nuestra ciudad. El extinto se domiciliaba en calle Juan Astorga, número 754, barrio Las Palmas. Sus hijos, Sandra Bittencourt y Richard Lucas, Heber Bittencourt y Andrea Lima. Sus nietos, Andrea, Matías y Sofía, Lucía y Joaquín. Su cuidadora, Blanca Estel, su cuñado, Luis, y bisnietos participan con hondo pesar dicho fallecimiento e invitan para el acto del sepelio a realizarse mañana a la hora 10 en la necrópolis local. No se realiza velatorio, punto de reunión, plazoleta del cementerio. Servicio confiado a empresa fúnebre Cerro Largo. Al cumplirse mañana 10 de septiembre, un mes de la sentida desaparición física de quien fuera en vida María Soledad Tort Rodríguez Sole, su madre, esposo, hijos, hermanas y sobrinos agradecen por este medio a familiares, vecinos y amigos que los acompañaron en tan difíciles momentos, así como también las distintas manifestaciones de pesar recibidas como ser notas, arreglos florales y demás, e invitan para la misa que se oficiará en su memoria hoy a la hora 19:30 en la parroquia del Salesiano, y hacen extensiva la invitación para la colocación de una placa recordatoria frente a la tumba que guarda sus restos el próximo día sábado a la hora 15 en la necrópolis local. A todos el eterno agradecimiento de madre, esposo, hijos, hermanas y sobrinos de quien fuera en vida María Soledad Tort Rodríguez Sole. Servicio realizado por Empresa Fúnebre Cerro Largo, teléfono 4642-2704.
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0: Deportiva de La Voz. Temero, el gusto de saludarlos. ¿Qué tal? Estamos en el Estadio Arquitecto Villa para una nueva jornada, esta vez por la Copa AUF Uruguay, para jugar Cerro Largo y Defensor Sporting por la segunda fecha de esta Copa, que tiene a un Cerro Largo que viene de perder ante Plaza Colonia y a un Defensor que viene de empatar con Rentistas en lo que fue la primera fecha. Esta segunda los tiene como enfrentamiento a el Estadio Villa, escenario de esta segunda participación de ambos equipos, donde cada uno tiene algunos inconvenientes en cuanto a lo deportivo, en cuanto a sumar puntos. Tanto Cerro Largo como el equipo de Defensor no vienen bien en las tablas de posiciones de los torneos clausura, tabla anual y en la propia tabla, aunque recién está arrancando, digo, la Copa AUF Uruguay, porque Cerro Largo viene de perder y Defensor viene de empatar. Están los equipos, Defensor ya está realizando los movimientos precompetitivos. No así Cerro Largo, que seguramente se va a dirigir hacia el arco que da al centro de la ciudad. El equipo violeta se mueve hacia el arco de los Talleres Municipales. En un escenario que está realmente estupendo. Luce una alfombra verde, el piso de Luvilla. Y vamos a ver, seguramente poco público va a estar presente en un encuentro donde, como saben, lo dijimos hoy en La Voz Deportiva, al mediodía, se venden entradas no en la sede, sino que a través de TicAuf, y ahí es donde se pueden comprar las entradas, 200 pesos. Señoras y señores, juega Cerro Largo. Y como siempre está la radio mayor, está La Voz de Melo.
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0: Señoras y señores oyentes de La Voz de Melo, de Fútbol Club Uy, que nos toma esta emisión de fútbol que se genera acá en el Estadio Arquitecto Uvilla, pero que es una doble jornada. Como ya lo hemos venido anunciando a través de la promoción y del programa y de la radio, de los programas, donde esta jornada de miércoles iba a ser una doble de fútbol, porque estamos arrancando con la Copa AUF Uruguay aquí en el Estadio Arquitecto Uvilla y pegadito nos metemos al Salesiano, allí en el Estadio Germán Baldassini, donde va a jugarse uno de los clásicos principales que tiene el departamento, y hablo de Boca y Melo Wanderers. Melo Wanderers y Boca a partir de las 21:45. Antes hay un partido preliminar, lo vamos a estar detallando en un rato, pero busco voces que se comienzan a meter en esta emisión previa de la radio. Está el uno de la noticia, está Rodrigo Sosa, allí en los estudios de la radio, distribuyendo información y ya comenzando y diciendo qué a esta altura de la nochecita. Buenas noches, Rodrigo.
1: Buenas noches para ti, Eduardo, para el resto de los compañeros, también para toda la audiencia del equipo fútbol. Hoy jornada XXL AM 1340, el fútbol en la radio. Comenzando por lo que es esta presentación del equipo Arachán en el marco de la Copa AUF Uruguay, que ya tuvo partidos en esta jornada. Hace poco rato Central Español le ganó a Racing y Boston River se quedó con la victoria ante Colón. En otro de los resultados, el fútbol sigue ahora en un rato con este partido aquí el Melo, y también habrá fútbol en esta noche en Montevideo y también en Maldonado en el marco de lo que es la Copa AUF Uruguay. Va el complemento de la tercera fecha del Ciudad de Melo, de este torneo Apertura, donde ayer ganó el equipo de Nacional ante Fraile Muerto, una holgada victoria, 5-0. En el otro partido, Artigas empató con Juventus. Ya está también por comenzar en un ratito nada más, en poco más de media hora, lo que es la doble jornada de hoy en el José Germán Baldassini, con Universal Conventos, y luego 21:45, partido que usted lo va a tener también aquí por La Voz de Melo, el clásico Boca Melo Wanderers, Melo Wanderers Boca Juniors. Eso y mucho más, Eduardo, en el desarrollo de esta previa, que también va a tener más adelante contacto en directo con los compañeros desde el Baldassini para ir viviendo la previa del clásico.
0: Muy bien, estaba tirando apenas en los títulos ahí, Rodrigo, desde los estudios de la radio. Allí estaba hablando justamente de lo que va a acontecer en esta jornada de día miércoles. Está en el control central Horacio da Rosa, hoy poniéndonos en el aire desde el Uvilla y también desde el Salesiano. ¿Cómo te va, Horacio? Bienvenido, buenas noches.
2: Buenas noches, Eduardo, a todo el equipo fútbol de La Voz de Melo, a todos los compañeros y a full por aquí, con mucha expectativa para estos dos encuentros. Y bueno, tenemos 13 grados actualmente en la ciudad de Melo, te cuento, Eduardo. Bastante fría la noche, pero no excesivamente fría como noches anteriores, pienso que no tanto. Y bueno, aquí estamos a full, con todo listo ya para disfrutar del buen fútbol. Buen trabajo por allí, por el estadio, y un abrazo fuerte a la distancia.
0: Bueno, gracias, gracias. El buen trabajo también para Horacio, que decía, está con la emisión desde el Uvilla, pero también desde el Salesiano. Y busco el primer contacto para establecerlo con Jonathan Ferreira. Está junto a Elvio Sánchez. En un rato va a estar Ever Altamar Montero, porque a partir de las 21:45 va a estar con ese gran clásico entre Boca y Melo Wanderers. Jonathan Ferreira, el gusto de recibirte. Todo terreno, muy buenas noches, ¿cómo te va?
3: ¿Qué tal? ¿Cómo estás, Eduardo? Las buenas noches para vos, para el resto de los compañeros y para la gran audiencia de La Voz de Melo. Es un placer enorme estar integrando esta cadena de fútbol que ya comenzó y se va a prolongar prácticamente hasta la medianoche. Lo primero, el partido de Cerro Largo Fútbol Club, que va a estar enfrentando a Defensor Sporting y que lo van a vivir también siempre desde el lugar de los hechos a través del 1340. Y después vamos a continuar desde acá, desde el Germán Baldassini, donde se van a enfrentar Boca y Melo Wanderers, Melo Wanderers y Boca. Pero antes, en un ratito nada más, va a estar comenzando el partido de primera hora, donde Universal se va a estar enfrentando a Conventos, partido que va a tener el arbitraje de Camilo Silva junto a Carlos González y Gastón Luques. Ya tenemos confirmado a la U de Barrio Arpí. En minutitos nada más vamos a estar confirmando cómo va a estar jugando Conventos. Son las principales novedades que están surgiendo a esta hora desde el Germán Baldassini, compañeros y audiencia.
0: Muy bien, ahí estaba entonces Jonathan Ferreira tirando también los primeros datos de esa doble jornada que va a arrancar 19:30 ahí en el Estadio Germán Baldassini. Junto a nosotros acá en la cabina 1 estamos mano a mano con el comentarista de todos. Está Alberto Castro, el gusto de recibirte, compañero. Buenas noches y bienvenido a esta emisión Fútbol.
4: Eduardo, para ti, buenas noches, para los compañeros en estudios, también para quienes están en este momento en la improvisada cabina del Germán Baldassini. Para una noche a todo fútbol, primero acá en el Estadio Arquitecto Antonio Eleuterio Villa, con ese partido por Copa Uruguay, Grupo 2, entre nuestro representativo y Defensor Sporting, seguramente ambos con equipos alternativos, y después vamos a continuar con el clásico, o uno de los clásicos que tiene el fútbol departamental, como es el que van a protagonizar Boca Juniors y Melo Wanderers, allí en el Estadio José Germán Baldassini. Lo primero que me surge es elogiar, indudablemente, el muy buen estado en que está el campo de juego del Estadio Arquitecto Antonio Eleuterio Uvilla. Realmente, aplausos para quienes tienen la tarea de mantenerlo. Un verde uniforme, recortado a franjas, a una altura más que suficiente, yo diría que la ideal, ni muy bajito ni muy alto, está como debe estar siempre el arquitecto Uvilla, sin ningún tipo de dudas. Y es bueno remarcar las cosas cuando se hacen bien, y en este caso se están haciendo bien. Se está cuidando un piso que en su momento fue duramente castigado, no solamente por la cantidad de partidos, que después fueron lentamente disminuyendo, sino también por los temporales, por el agua, que evidentemente perjudicó, complicó el campo de juego del Estadio Municipal, el que ahora, repito, luce en excelentes condiciones, y así como está hoy, lo vamos a ver seguramente el sábado, cuando el equipo de Lachán juegue por el clausura frente a Central Español. Y en cuanto al público, y sí, no podemos esperar mucho público. Si viene poca gente a ver los partidos de los torneos cortos, en la apertura y el clausura, correspondientes al uruguayo, donde está en juego el título, la clasificación a copas internacionales, el descenso, etcétera, etcétera, bueno, mucho menos va a venir a observar este partido por una Copa AUF Uruguay que todavía no se ha impuesto, no se ha consolidado, no se ha afianzado debidamente, como en otros países, como en Argentina, la Copa Argentina, que se juega en paralelo con el torneo oficial. Bueno, acá no ha sucedido eso. Hay baches, hay algunos inconvenientes que han surgido. En instantes les voy a contar uno de ellos. Y solo pasa acá en el fútbol uruguayo, realmente. En otros lados no sucede. Así que, por lo pronto entonces, es un campeonato que por ahora los clubes lo toman como una especie de ensayo, de prueba, para, bueno, alternar a aquellos futbolistas que tienen pocos minutos en cancha, otros que no participan, y también, ¿por qué no?, aprovechar la oportunidad para ascender juveniles de las categorías formativas para que jueguen este campeonato. Más allá de que tiene un gran incentivo, el campeón logra un cupo para la Copa Sudamericana. No es poca cosa.
0: Bueno, ahí estaban los primeros conceptos de Alberto Castro en esta emisión. La radio metiendo XXL, como dice Rodrigo, el doble del miércoles. Fútbol de la Copa de Uruguay, fútbol del Ciudad de Melo. Pero está uno de los locutores, o la locutora deportiva, primer tiempo para ella, para Lorena Charquero. El gusto de recibirte, muy buenas noches, ¿cómo te va?
5: ¿Qué tal, Eduardo? Compañeros, audiencia, buenas noches. Bueno, fría noche, todavía estamos en invierno, pero realmente no nos podemos quejar, ni ustedes ahí en cabina, ni nosotros aquí por estos lares. No sé, lo mismo los compañeros allí desde el Salesiano. Pero bueno, mucho fútbol en esta noche de miércoles.
0: Eso mismo, en un rato le va a acompañar Bernardo Uriotti Barreto desde el Estadio Germán Baldassini para los 12. Trabajo hoy en la jornada de este día, mitad de semana. Comienza a trabajar Lorena Charquero, se meten en la previa. Está Rodrigo Sosa, está Alberto Castro en la cabina 1 de Lubilla, está también en el Salesiano. Allí Jonathan Ferreira, manejamos todo. Usted lo va a saber todo de principio a fin. Copa AUF Uruguay, Campeonato Ciudad de Melo.
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4: Si habrá cosas para corregir en este campeonato, en esta Copa AUF Uruguay, es la quinta edición. Tres de ellas las ganó quien será hoy nuestro rival, Defensor Sporting. En esta segunda fecha también deberían jugar entre sí Rentistas y Plaza. En este caso en el complejo de los Bichos Colorados, allí en Camino Mendoza. El partido estaba fijado para el pasado jueves 3, porque mucha gente me pregunta, ¿pero y cuándo juegan Rentistas y Plaza? ¿Hoy, mañana, pasado? No. Tendría que haber jugado el jueves 3 en el complejo Rentistas. Ahora, ¿qué ocurrió? Algún despistado se equivocó y le comunicó a la Guardia Policial y a la seguridad de que el partido iba 18-15, cuando en realidad estaba fijado para las 15. Llegó la hora del partido. Entraron los jueces a la cancha. No había absolutamente nadie. Ni la policía, ni la seguridad. No, nadie. Esperó Pablo Silveira. Aguardó 30 minutos. 40, 45 minutos. Y como nadie aparecía, dio por suspendido el partido. Que ahora tiene que ser reprogramado por parte de la mesa de la Copa AUF Uruguay, que no es la misma de la Liga Uruguaya de Fútbol. No es la misma de la Asociación Uruguaya de Fútbol. Así que vamos a esperar, porque también depende. Son dos equipos que están en la segunda división profesional. Depende de la actividad que tengan precisamente por el campeonato oficial de esa categoría. Insólito, increíble que eso suceda en un fútbol que uno supone tiene que ser profesional. Bueno, esto pasó, sinceramente pasó, de Ripley, pero pasó. Por eso lo jugaron los otros dos equipos que están en el grupo 2, es decir, Rentistas y Plaza. Plaza y Rentistas.
1: Ya están confirmados los equipos para el partido que se jugará ahora en un ratito aquí en el Uvilla de Melo. También, como decíamos, ya tenemos finales de los partidos que se han jugado esta tarde por la Copa Uruguay, Lorena.
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1: Cerro Largo con algunos futbolistas que venían siendo titulares. Vale indicar que, bueno, va a tener bajas el plantel de cara a lo que va a ser el partido del próximo sábado por el torneo clausura ante Central, por expulsión, por acumulación de tarjetas. Por ese motivo aparecen algunos de los titulares, nada más y nada menos que, por ejemplo, el capitán Sebastián Asís en la oncena titular de este Cerro Largo para jugar esta noche ante Defensor Sporting.
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1: Sí, Alberto.
4: Rodrigo, Assis y Segovia son dos de los que no van a estar el sábado, porque los dos fueron expulsados.
1: Correcto.
4: No sé si hay alguien más en Sanidad.
1: No, de cara, de cara al partido de este, de este sábado con Central, no, son esos que tú mencionabas. Y bueno, los tres aparecen como titulares en este partido. Por eso, bueno, se mezcla un poco esta formación que va a utilizar hoy Juan Jacinto, que será el responsable, Juan Jacinto Rodríguez y José Manuel Rivero, de conducir este equipo azul y blanco por la Copa AUF Uruguay. Allí se meten tres de estos futbolistas que venían siendo utilizados por Danielo Núñez, quien ya dejó de ser el entrenador del equipo profesional en estas últimas horas, como es de público conocimiento y como hemos informado en la radio.
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1: En la jornada de hoy estuvo hablando Danielo Núñez con Radio El Espectador en Montevideo, haciendo allí un par de puntualizaciones sobre su situación. En concreto, va a continuar en la institución, no como entrenador, sino que, bueno, se va a mantener al margen. Hizo allí un par de puntualizaciones respecto a lo que es su situación de salud, a lo que le ha sucedido, a lo que le ha costado también la recuperación. No se sentía fuerte y en condiciones como para desempeñar la función de entrenador, y por esto, de común acuerdo, incluso Núñez destaca lo que ha sido el apoyo y el acompañamiento que le ha dado la institución en todos estos meses. Vale recordar que esto ya viene hace varias semanas, hace un cierto tiempo, una situación compleja, complicada de salud, incluso debió ser sometido a alguna intervención quirúrgica y demás en la capital. Bueno, viene recuperándose, pero no está todavía 100%, no se encuentra con la vitalidad para estar al frente del plantel, y por eso, de cierta forma, da un paso al costado de lo que es la conducción técnica. Va a continuar haciendo alguna práctica, no participa de los entrenamientos a la hora de las decisiones, ni tampoco participará de ahora en más en las decisiones, decía Núñez, dando cuenta de que se van a hacer cargo del plantel Ignacio Ordóñez, Juan Jacinto Rodríguez y el profesor Mateo Caballero. De cierta forma, y para explicarle a la audiencia, bueno, ¿cómo se entiende esto? Danielo sigue siendo funcionario del club, pero no es más el entrenador, eso está claro, ¿no? No es más el entrenador de lo que es el equipo principal de Cerro Largo por lo que resta de la temporada.
4: Rodrigo, versiones contradictorias, porque por un lado, en un principio se decía que había sido cesado por la comisión directiva, después que se había alejado por su propia voluntad, incluso lo que tú recién manifestabas, también es cierto, o sea, él no puede participar activamente de los entrenamientos, puede ir a observar nada más, pero no puede participar, no viene a los partidos aparentemente, no se siente físicamente 100%, no quiere arriesgar, quiere recuperarse. Pero como tú decías, no se alejó, no se fue, no lo cesaron, no renunció. Sigue siendo funcionario del club. Sigue como entrenador, entre comillas. Aunque no dirige, sigue como entrenador.
1: Sí, lo que ha faltado, Alberto, creo que es un poco de claridad por parte de la institución, ¿no? Algo que en su momento lo hizo la institución cuando empezó Danielo a cruzar todo este tema de salud. Se emitió un comunicado, Danielo Núñez por cierto tiempo no va a estar al frente del plantel, va a seguir con el vínculo institucional, momentáneamente deja el cargo, se hace cargo del plantel fulano y fulano. En definitiva, creo que ha sido lo que ha faltado por parte de la institución y en especial lo que hemos reclamado durante los últimos días, una claridad de la situación, ¿no? Porque incluso el propio entorno de Danielo, de cierta forma, ha entreverado el tema. Algunas informaciones, algunas publicaciones que se han hecho, en fin. No estaba claro, recién hoy habló Danielo, no había hablado del club tampoco. Obviamente que acá no hablan, pero tampoco habían hablado en otros medios, en los capitalinos que habitualmente realizan la cobertura. Es decir, recién hoy se le dio un poco de claridad al tema por parte del entrenador, que si bien sigue siendo funcionario de la institución, ya no es más el técnico del primer equipo.
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1: El informa de Lorena Ambienta Horacio, aquí en Estudios Centrales. Repaso la oncena de Cerro Largo. Este es el equipo titular del conjunto azul y blanco para jugar hoy por la Copa AUF Uruguay ante Defensor Sporting.
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0: con la 24 y en el arco Lucas González.
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0: Línea de 4 y en el fondo con la 27 marcando punta por derecha Facundo Alves. Pareja de zagueros para Nicolás Bertocci con la 22. Camiseta número 3 para Alexis Piegas. Y el dorsal número 16, marcando punta por izquierda el juvenil Facundo Acosta. La mitad de la cancha en función del doble 5 con la 15, el capitán Sebastián Asís. Lo acompaña Emiliano Jordan con la 25. Por afuera jugará el colombiano Felipe Córdoba, camiseta número 23. Y por el otro extremo con la 29 el huevo Brian Lozano. En ataque, la opción ofensiva que tiene Cerro Largo hoy es con Elías de León, camiseta 26, y Alexis Segovia con la camiseta número 35.

0: Unidos.
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3: Piedras puede ser el único que repita el próximo sábado como central, acompañando a Lucas Correa, ¿no? Me parece a mí, por lo que pude oír de la integración del equipo titular Arayán.
4: Sí, creo.
3: Salvo que alguien hoy la rompa y los técnicos decidan colocarlo como titular el próximo fin de semana.
4: Sí, por ahí va a ir un poco, Alberto, seguramente la formación de cara al partido al próximo fin de semana. Algunos jóvenes que aparecen también en el banco de suplentes, Jonathan.
5: Alexis Piega llegó a su quinta tarjeta amarilla, por eso está en la oncena titular en el día de hoy. Bueno, había que conformar el plantel también con otros aspectos, por eso está Lucas Correa, porque ante la lesión de Gianoli, ante la lesión de Prado, eran pocas las opciones que había para la zona de la defensa, pero Alexis Piegas en concreto no va a poder estar el fin de semana, por eso tampoco está integrando el plantel Prado ni Pandiani, que son prácticamente, Pandiani sí que van a ser números prácticamente cantados, ¿no?
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4: ¿Qué pasa, Jonathan? Allí en el Salesiano con el partido de primera hora, seguramente ya en la preparación final, los futbolistas tanto de Universal como sí también de Conventos.
5: Sí, así es, Rodri. Ambos equipos ya están haciendo ejercicios precompetitivos. Los arqueros se están haciendo prácticamente al costado del arco. Y lo que tiene que ver con ambos equipos, ambas decenas, digamos, lo están haciendo, bueno, atrás de las tribunas, como lo hacen habitualmente los equipos que van a disputar los partidos. Por el lado de Universal se sabe que va a ir con Santiago Almeida en el arco, después va a tener a Ismael Rodríguez en el lateral derecho, pareja de centrales para Adrián Telis y Alejandro Camacho. Camaño, en la mitad de la cancha va a estar Facundo Álvarez junto a Sebastián Calcaño, va a estar también Juan Méndez, el Nico Perdomo, Figueroa, Guillermo y Santiago Olivera son los 11 de Universal. En minutos nada más vamos a estar confirmando cómo va a estar jugando los 11, la naranja de Víctor Alejandro Jara.
4: Siempre bien comunicado, Jonathan Ferreira, aquí en la previa de la radio.
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4: Uno más para Lorena y ya vamos con la oncena titular de Defensor Sporting.
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4: Juega Cerro Largo, Lorena, y nosotros con el azul y blanco en todo lado.
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4: Por la Copa Uruguay, segunda fecha, el conjunto Arachán recibe hoy a Defensor Sporting. Aquí en el Uvilla de Melo, 19:45, estará rodando la pelota.
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4: Relata Eduardo, lo comenta Alberto y usted lo vive aquí por La Voz de Melo, todo el fútbol por la radio.
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4: El informa de Lorena, ambienta Horacio. Vamos con Defensor Sporting, así se presenta el conjunto visitante.
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0: Lucena, titular de Mauricio Larriera, para presentarse esta noche aquí en el Uvilla. Es con Lucas Machado, con camiseta número 1 y en el arco.
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0: Camiseta 30 para Nehemías González, la 20 para Mateo Caballero, dorsal número 14 para Francisco Sorondo y la 25 para el melense Diego Abella.
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0: La mitad de la cancha aparece con la camiseta 55, Martín Rauñal. La número 8 para Nicolás Bunch. La número 5 para Germán Barrios. Alex Perdomo con la 16. Y en ataque jugarán para el conjunto montevideano Facundo Castro con la camiseta número 77 y la 9. De José Neris, es la oncena violeta, son los 11 titulares de la Riera.
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0: Del panorama nacional y haciendo referencia concretamente a lo que es el torneo Clausura, se conoció hace poco rato la sanción al Club Atlético Peñarol por los incidentes del Clásico. Sanción esta que incluye la quita de puntos. Un punto se le quita al equipo Mirasol. El cierre del escenario y además una multa económica. Peñarol no podrá jugar en el Campeón del Siglo los próximos 4 partidos de local. Además de que no podrán asistir sus hinchas a donde juegue, al escenario que termine fijando. Se le quitó un punto y también fue multado con 150 unidades reajustables, aproximadamente unos $7,000, llevando esas unidades reajustables a una moneda más común, no tan común para muchos. Bueno, para usted quizás sí, Lorena, para mí no tanto, pero la multa de 150 unidades reajustables equivale entonces a unos $7,000. Todo esto es lo que ha aplicado la Comisión Disciplinaria de la Asociación Uruguaya de Fútbol tras los incidentes que se dieron luego del partido clásico entre la hinchada de Peñarol y la policía. Esos duros enfrentamientos que, bueno, trascendieron, que se conocieron a través de las redes sociales de lo que fue luego de finalizado el partido jugado hace un par de semanas. Así que insistimos, multa económica, sanción en cuanto al tema de los parciales, también del Campeón del Siglo, y en lo deportivo lo más resonante es la quita de un punto en las tablas para el equipo de Diego Aguirre.
3: Rodrigo.
0: Sí, Alberto.
3: Aquí los mayores responsables, indudablemente, siguen siendo los dirigentes. No hay dudas. Escuché por allí declaraciones de un hincha, consultado por una periodista, por una colega capitalina, de que, a pesar de estar en la lista negra, escuchen bien, a pesar de estar en la lista negra de la AUF, igual concurre Campeón del Siglo a ver a Peñarol.
0: Sí, fue una influencer.
3: Es increíble.
0: Alberto, fue una influencer internacional que hizo un video, esto que se utiliza ahora en redes sociales, se metió en el medio de la barra. Y bueno, allí consultó a algunos hinchas y estaba ese parcial que reconocía que más allá de que está en la lista negra, bueno, acompaña y va no solo al clásico, sino que a donde juegue Peñarol, ¿no?
3: Es increíble que los dirigentes de Peñarol permitan que alguien de su club que está en la lista negra concurra, ingrese a las canchas. Después no quieren que haya incidentes. ¿Cómo no van a haber? Es una barbaridad, es una irresponsabilidad total y absoluta de la dirigencia, en este caso la de Peñarol.
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0: Ya voy a estar también repasando cómo quedan las tablas con esta quita de un punto para el equipo de Peñarol en pleno campeonato uruguayo.
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0: Jonathan, veremos a ver si da resultado esto, porque en definitiva es un poco de lo que hablábamos el otro día, ¿no? Cuando la Mutual analizaba la posibilidad de parar el campeonato, posibilidad que la siguen manejando y que siguen trabajando en el tema luego de lo que ocurrió con Danubio. Ahora pasa con otra institución, en este caso Peñarol. Una sanción, si se quiere, hasta un poco más dura de la que se ha tomado en otras ocasiones. En su momento Peñarol también fue muy, con una sanción también muy importante en cuanto a quita de puntos en temporadas, hace ya varias temporadas atrás, no cambió nada. Pero bueno, veremos a ver qué resultado deja esta, la aplicación de estas sanciones para los equipos, ¿no? En especial, bueno, para Peñarol.
4: Lo que se especulaba un poco por parte del equipo carbonero era que, bueno, que en definitiva no le quitaran puntos, ¿no? Sí, por ahí sabían de que iban a tener al menos 3 partidos sin su público, que retornaría en principio frente a Cerro Largo en la última fecha con su gente, pero no esperaban por ahí la quita de un punto, aunque sea. Y creo que se están empezando a tomar medidas ya un poco, no sé si llamarlo cansar a los dirigentes o a quién, porque en la mayoría de las veces por ahí conspiran un poco con que estas situaciones se sigan dando dentro de los escenarios mismos, pero en definitiva lo que más ruido hace Rodri es eso, ¿no? La quita del punto más que nada, más allá de algún escenario o de los partidos que va a tener sin su gente, en este caso Peñarol, ¿no?
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0: Peñarol ahora décimo con 6 puntos, misma cantidad de unidades que el equipo de Progreso. Más abajo aparece Cerro Largo y Central con 4, Danubio y Defensor Sporting con 2, y está último Albion, que todavía no ha sumado puntos en lo que va de este torneo clausura.
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0: En la anual del campeonato, Peñarol sigue líder y tiene esta posibilidad todavía de sumar 3 puntos cuando juega ante Torque, 49 para el aurinegro, igual a la línea de esta manera ya de Deportivo Maldonado, también 49, y Racing, el equipo de Sayago, también tiene 49 puntos en la anual del campeonato. Luego está Torque con 47 y esta posibilidad para el equipo de Torque también de ser líder del anual y líder del clausura. Veremos qué ocurre en ese partido que tienen que jugar para ponerse al día Torque y Peñarol. Un partido que, dado estos cambios y dado también ya lo deportivo previamente, pero más con este cambio de la tarde, toma una valía distinta a lo que es un partido común o a lo que hubiese sido incluso el juego mismo cuando estaba previsto. Liverpool tiene 42, Nacional 42, Wanderers 42, Central Español octavo con 37, Albion 34, Cerro Largo 32 décimo, luego está Juventud con 31, Boston River tiene 30, Defensor Sporting 29, Cerro 28, Danubio 24 y Progreso 22.
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0: Ya comienza el fútbol allí en el Baldassini. Jonathan.
2: Ambos equipos ya están dentro del campo de juego. Por ahí se va a proceder a realizar el sorteo de capitanes. Te estaba debiendo a vos y a la audiencia, Rodri, cómo va a formar el equipo naranja, el equipo de Conventos, que va a ir con Samuel Reyes en el arco. Va a tener una línea de fondo con José Pereira, José Araujo, Jover Almeida y Brian Almeida. En la mitad de la cancha va a estar Cristian de la Rosa, junto a Benjamín Cuña, Leandro Brum y Facundo Peña. Más arriba va a estar Sergio Costa y Gabriel Ramírez, los 11 de Conventos. Estamos a minutos de comenzar en el Baldassini.
0: Bien comunicado, como siempre, desde el Salesiano, Jonathan Ferreira.
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0: Alberto, ¿qué se espera de este partido Cerro Largo Defensor por la Copa AUF Uruguay?
3: Y uno espera siempre un buen partido, indudablemente, con equipos alternativos. Como que no tienen tanta presión, ni Defensor ni Cerro Largo, como si estuvieran jugando un campeonato uruguayo. Indudablemente. No digo que lo tomen como entrenamiento a este tipo de partidos, pero sí la presión no es la misma. Entonces juegan más distendidos, más descomprimidos, más sueltos, se me ocurre a mí. Capaz que veo otra cosa cuando comience el encuentro, pero yo espero eso. Y espero que sea un partido abierto, de ida y vuelta, con equipos que vayan al frente, sobre todo el nuestro, que evidentemente tiene que demostrar de que los futbolistas que han llegado, bueno, le van a ser de mucha utilidad al cuerpo técnico. Vamos a ver qué pasa. Presumo un partido parejo, ¿no? Obviamente. Este es Defensor sin varios titulares y el equipo Arachán también sin varios titulares. O sea que son una incógnita en cuanto a su rendimiento cada uno de ellos.
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0: Antes de meterme en lo que es la Copa AUF Uruguay, repasar lo que va a ser la sexta fecha del torneo clausura con este cambio, ¿no? Peñarol, que estaba...

0: 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Peñarol jugará el domingo ante Albion en el Estadio Centenario, 19:30. El resto de la fecha, el sábado, Racing Boston River en el Roberto a las 13. Wanderers Nacional, 16:30 en el Alfredo Víctor Viera. Y Cerro Largo ante Central, hora 20. Cerro Largo Central, hora 20 el sábado aquí en el Ubilla. Luego va el domingo a las 10 de la mañana, Progreso Cerro en el Paladino. Juventud Danubio en el Parque Artigas, hora 13. Defensor Sporting Deportivo Maldonado en el Francini a las 4 de la tarde. Y Peñarol Albion en el Estadio Centenario, 19:30. El cierre de la fecha va el lunes a la hora 19 con el partido Torque Liverpool en el Estadio Charrúa.
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0: Este cambio de media hora en el partido de Cerro Largo obedece a algunos cambios que debió realizar la mesa ejecutiva, más allá del de Peñarol. Una pequeña modificación también en el partido de Defensor Sporting Deportivo Maldonado. Y por eso, bueno, se da ese ajuste de 30 minutos. Así que insistimos, el sábado Cerro Largo jugará ante Central a partir de la hora 20 acá en el Ubilla de Melo.
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0: 5 partidos hoy miércoles por la Copa AUF Uruguay en el marco de la fecha número 2. Ya se jugaron 2. Ahora en un ratito van a estar jugando Terremoto Bellavista, partido este que va en el Estadio Contador Damiani, en el escenario de Peñarol a partir de las 20. Terremoto Bellavista, cruce este por lo que es la llave amateur que tiene este torneo. Idéntico horario para el campus municipal de Maldonado, hora 20, Deportivo Maldonado ante Wanderers. 19:45 acá en el Ubilla de Melo, como decíamos, Cerro Largo ante Defensor Sporting, con la emisión del equipo fútbol de la radio.
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0: Vamos, Ferreira, vamos, no se me quede.
2: Primeros 3 minutos de juego, arranca mejor el naranja. Primero lo tuvo Gabriel Ramírez, respondió bien Santiago Almeida y en la réplica Sergio Costa estuvo muy cerca de abrir el marcador para el equipo naranja, que sigue insistiendo. Se juega sobre el arco de Santiago Almeida, que en los primeros 45 minutos está defendiendo el arco que da la entrada. El arquero Méndez Reyes del equipo de Conventos defiende el arco de Calle Colón.
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0: Deme un informa.
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0: Les decía que ya se jugaron 2 partidos esta tarde. Victoria para el equipo del Tony Pacheco, próximo rival de Cerro Largo por el clausura. Central le ganó a Racing 4-2. Partido que ya se disputó, como decíamos, esta tarde. Fue el primero, el que abrió la jornada de miércoles, y otra victoria, en este caso la de Boston River ante Colón. 2-0. Son 2 de los partidos que ya se jugaron. Hay 3 que van en un ratito por la Copa AUF Uruguay.
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0: Se ajustan los últimos detalles, va quedando todo pronto en el Ubilla de Melo. 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Se viene el relator del gol, Eduardo Rosas.
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0: miércoles a la noche con fútbol por Copa AUF Uruguay. Tienes Defensor allá del otro lado en lo que es la tribuna Machado. Allí están ubicados algunos hinchas del equipo Violeta. Se ubican con algunas banderas en el Eulogio Machado. En momentos que van ingresando los árbitros encabezados por Rubén Umpierres. Están detrás de ellos los jugadores de Cerro Largo con la tradicional azul y blanca. Short y medias blancas. En tanto totalmente Violeta. El conjunto de Montevideo que también está ingresando al campo de juego. Sobre la gente de Cerro Largo, están llegando algunos más. Ahora se ubican sobre la zona derecha de la tribuna principal, acá en el Uvilla de Melo, para presenciar en una jornada fría, pero con fútbol al fin, de esta Copa AUF Uruguay, donde está el saludo ahora de los violetas con los árbitros y también con Cerro Largo. Busco el informe de Lorena y les cuento cómo juega el Arachán, cómo juega Cerro Largo esta noche.
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0: Lucas González al arco, número 24, 27 para Facundo Alves, el 22 Nicolás Bertocci, el 3 para Alexis Piegas, el 16 Facundo Acosta. Mitad de la cancha para el capitán 15, Sebastián Asís, el 25, Emiliano Jordan, 37, Alexis Segovia, Felipe Córdoba, el 23, el 29 para Brian Lozano y el 26, Elías de León, el equipo que hoy dirige, que hoy orienta Juan Jacinto Rodríguez y que tiene banco para posibles cambios.
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2: Espera con la camiseta número 12, Pedro González, la 14 para Lucas Correa, la 28 Martín Rivadavia, la 7 Gustavo Viera, la 11 el juvenil Santiago Brun, la 21 para Ezequiel Cabral, la 30 para Bruno Hernández, la 9 para Lucas Piris, la 19 para otro de los juveniles, el goleador de la sub-16 Thiago Ferreira, y con la camiseta número 13 también espera en el banco de suplentes de Cerro Largo Boris Barone.

0: El equipo Violeta, que es capitaneado por Martín Rabunial, va de la siguiente manera, informa.
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0: Machado al arco, número 1, 30 para Nehemías González, el 20 para Mateo Caballero, no es el profe, no es el profe nuestro. El 14, Francisco Sorondo, el 25, el melense Diego Abella. Mitad de la cancha para el 5, Germán Barrios, el capitán, el 55, Martín Rabunial. El 8, Nicolás Gunch. El 16 para Alex Perdomo, 77 Facundo Castro y el 9 José Neris, el equipo de la Riera que tiene este banco para posibles cambios.
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2: Camiseta 12 para el arquero suplente Kevin Dawson, la 6 para Bruno Pereira, la 15 Axel Frugone, la 27 para Diego Toma, la 18 de Lorenzo Cafaro, la 10 del grillito Xavier Vizcaizacú, la 21 Nicolás Scotti, la 24 Lucas Paul de los Santos y con la 19 espera en el conjunto capitalino Juan Díaz. Son los suplentes de Mauricio Larriera.
0: Señoras y señores oyentes, ya rueda la pelota en el Ubilla.
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0: Solos en la noche, Rodrigo Sosa. Cabina 1 del Estadio Arquitecto Ubilla para compartir el fútbol de la Copa AUF Uruguay. La tiene Nicolás Bertocci. Bertocci toca hacia adelante para Segovia. Van sacando por parte de Remuñal. Remuñal que la manda hacia adelante para que corra Facundo Castro. Rubeiquito otra vez. Así está el argentino que fue expulsado el viernes a la noche ya en el Charrúa frente a Torque. Largo pelotazo buscando al colombiano. Va Córdoba. Se va por la zona de la tribuna Machado. Tocando más atrás para Brian Lozano. Lozano la tiene. Ahí está. Corre por la zona media en campo de defensor. Rebota el balón. Y lo van sacando hacia atrás para que venga saliendo Sorondo. Sorondo que juega a la derecha para Caballero. Ahí le tiene Mateo saliendo por la punta derecha y sale defensor desde esa zona del campo de juego.
2: Bien comunicados, como siempre, Lorena.
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2: Primer cruce de Cerro Largo, Defensor Sporting por la Copa AUF Uruguay. En el historial, 6 victorias para Defensor Sporting, 4 empates y 4 triunfos de Cerro Largo. El último antecedente es reciente por el torneo clausura. Cerro Largo y Defensor empataron 1-1 en el Ubilla de Melo.
0: El historial en la voz del 1, Rodrigo Sosa, en esta emisión fútbol que va a continuar en un rato desde el estadio Germán Baldassini, allí Montero con Ferreira, con Griotti, con Sánchez para el fútbol de Boca y de Melo Wanderers. Aquí está saliendo el equipo de Defensor, está Lucas Machado tocándola para que salga por la zona del medio defensiva por parte de Sorondo. Sorondo deja para Caballero. Caballero que recuesta y toca para González. Nehemías González manda hacia adelante buscando la presencia de Barrios. Toca por la derecha. Viene saliendo Defensor. Se van arriba pero marca con todo Bertocci. Saca por un costado. Recupera nuevamente Defensor en el rebote. Le queda por este sector para Abella. La corre el Melense y la baja. Ahí la baja con el botín zurdo. Abella toca hacia el medio. Viene corriendo otra vez Defensor que tiene la pelota por parte de Germán Barrios. Barrios que va corriendo. Se mete en campo de Cerro Largo. 0-0 el partido. Primeros minutos del encuentro. La tiene Rebunial. Rebunial que toca hacia adelante. Vuelven a jugar para que la tenga el capitán del equipo de Defensor. Abriendo y jugando por la zona media Barrios, pero va cortando Córdoba. Le queda para Bertocci. Bertocci toca nuevamente para Brian. La tiene Lozano. Lozano se corre el balón por la punta derecha. Viene para Alexis Segovia. Ahí la tiene el zurdo que juega por el sector derecho. La baja, la toca hacia atrás para Brian Lozano. Lozano que en el círculo central toca para que juegue en el fondo Piegas. Y Piegas que no va a jugar el próximo fin de semana porque está expulsado. Porque recibió el quinto cartón amarillo y no va a jugar frente a Central Español. Ahí la tiene Bertocci saliendo Cerro Largo en el fondo. ¿Qué esperás de este partido, Alberto? De la Copa AUF Uruguay, de un Cerro Largo que tiene un equipo con jugadores que van alternando en el primero y que van a ser seguramente alternativa al fin de semana frente a Central Español.
3: Y para nuestro equipo va a servir como motivación, sin ningún tipo de dudas. Aquellos futbolistas que han sumado pocos minutos en la cancha van a intentar demostrar hoy que, insisto, van a ser de suma utilidad cuando los requiera el cuerpo técnico. Y un Defensor Sporting con características bastante similares. Espero ver un partido, como lo dije al comienzo, abierto, de ida y vuelta, con dos equipos que vayan al frente permanentemente.
0: Cunch tiene la pelota, la mandó al medio, pero marca Bertocci, que juega hoy en la zona defensiva con Alexis Piegas. Ya la tiene Segovia, toca más atrás, casi se equivoca. Lo exige ahora para que salga por la zona defensiva. Piegas, se le comete en falta. El árbitro del partido, el señor Rubén Umpierres, marca la infracción. Tiene que reponer de abajo, Cerro Largo.
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0: Comenzamos a buscar los primeros cambios del partido.
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0: Bien comunicados desde la 1 de la Villa, estamos en esta noche de miércoles.
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0: Viene saliendo ahora el equipo de defensor, responde con golpe de cabeza Bartocci, va para Córdoba, golpe de cabeza de Asís, la toca hacia el medio, pero va marcando Germán Barrios. Barrios toca más atrás para que la tenga Mateo Caballero, Caballero juega con su compañero Sorondo. Ahí la tiene Sorondo, la acomoda con la zurda y le pega con la derecha para Barrios y Barrios manda para Sorondo. Y Sorondo juega con Caballero y ahí sale el equipo de defensor. El que se apura allí a marcar en la zona defensiva de defensor es Elías de León. Viene saliendo el arquero Lucas Machado. Machado abre por la izquierda, por el 5 para que la tenga Germán Barrios. Barrios que toca para Bella. La tiene Diego, que va transitando hacia atrás, jugándola nuevamente para ese sector para que salga Sorondo con el balón. Largo pelotazo allá donde va a marcar Córdoba. A ver si llega. Primero la toca defensor. Lo tocan por la derecha para González. Corre González. Van a marcar. Levantan el centro arriba. Viene al área. La van bajando, pero se la va a perder afuera. Se le va a perder afuera a Gunch. Tiene que sacar cerro largo en el fondo.
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3: Espero que Brian Lozano le dé al equipo lo que no ha tenido en partidos anteriores. O sea, genere fútbol en mitad de cancha y sea el asistidor que todos esperamos. Que tenga justamente el cerro largo y que no lo ha tenido. Y por ese motivo muchas veces los delanteros quedan prácticamente aislados arriba sin que les llegue la pelota.
0: Saliendo defensor otra vez por parte de Barrios, pero va marcando en la última zona otra vez. Cerro largo por parte de Facundo Alves. Alves toca para Piegas, Piegas tira el balón. Piegas toca para Brian, la tiene Lozano. Lozano para Emiliano Jordan, corre Jordan, lo tiran al piso. Le cometen falta, entonces hay un tiro libre y corresponde a Cerro Largo. 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
0: Saliendo Piegas, Piegas manda la pelota para Córdoba, ahí la tiene Córdoba. Córdoba toca más atrás para la ubicación de Piegas, otra vez saliendo Cerro Largo en el fondo. Juega en el arco que da a los talleres municipales del otro lado, hacia el centro de la ciudad, lo defiende el equipo de defensor. Va a Bertocci, Bertocci toca para Asís, Asís más atrás para el arquero. Hoy titular Lucas González está saliendo por la zona izquierda para Piegas. Piegas que se arrima y la manda hacia adelante para la ubicación y ya la corre otra vez y la tiene a cerro largo por parte de Facundo Alves. Alves toca para Asís, Asís la tiene, engancha Asís, casi la pierde y la pierde, lo más con Gunch. Gunch la pisa, Barrios es la tiene, Barrios toca hacia adelante para Gunch, ahora sí la tiene el 8, va hacia el centro, levanta la mano derecha el técnico La Riera, pero va cortando Segovia para cerro largo. Segovia toca para Bertocci, Bertocci la tiene, levanta la cabeza y va mandando largo pelotazo hacia adelante, pero va cortando otra vez Diego Abella. La pelota va rebotando y la va sacando Sorondo y va saliendo defensor en el fondo.
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0: Ahí va saliendo con un lateral el equipo de defensor. Ya le voy a preguntar a Jonathan cómo está la cosa allí por el Salesiano en ese partido preliminar entre Conventos y Universal. La pelota la va sacando Cerro Largo. Ahí la tiene precisamente Alves. Alves toca hacia adelante, viene para Segovia. Segovia que le pone velocidad, cruza la mitad de la cancha, no se la pueden sacar. Sigue por la punta, por la zona media. Arranca y se va con ella. ¡Foul! Sí, señor, lo mandan al piso, Alberto. Lo mandan al piso a Segovia, que es muy habilidoso. Entonces hay un tiro libre y corresponde a Cerro Largo. Alberto, ¿qué me decís ahora de justamente esta jugada de un Segovia que está muy movedizo en la zona defensiva, en la zona delantera de Cerro Largo?
3: Llegó a Melo con muy buenos antecedentes. Es un buen jugador, técnicamente bien dotado. Lamentablemente se hizo expulsar tontamente en el partido pasado, por eso no va a estar, evidentemente, para el partido que viene frente a Central Español. Pero hoy puede perfectamente demostrar sus condiciones.
0: Hay tiro libre y corresponde a Cerro Largo.
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0: Bueno, ahí está el tiro libre. Se demora un poquito el tiro libre. Está Emiliano Jordan para pegarle. Está también Brian Lozano, creo que es Lozano que le va a pegar. Algo hablan entre los dos, ¿eh? Como diciendo: dejá que yo le pego, dijo Brian. Y va a pegarle Lozano nomás porque se va al área. Emiliano Jordan, tres hombres en la barrera, atención. Arco del centro de la ciudad, la orden del árbitro. Un Pierres, allí está para pegarle con el botín derecho. Brian Lozano va a sacudir la modorra. Vamos a ver, llega Brian, se cayó Brian y le pegó a la barrera. Iba saliendo otra vez defensor, pero recupera Facundo Alves. Ahí la tiene el número 27, que juega por el lateral derecho, jugándola más atrás para que la tenga el otro lateral, es decir, Facundo Acosta. Acosta toca para Bertocci, Bertocci dejó para Alves. Alves que toca de primera, rebota el balón, se va a perder afuera. Hay un lateral y corresponde a Cerro Largo, lateral ofensivo.
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2: Fútbol Internacional esta tarde por la Champions. Lucas Torreira convirtió para el Galatasaray, que le ganó al Sporting Lisboa. Abrió la cuenta el uruguayo, mientras que también convirtió Rodrigo Salazar de tiro libre, un golazo para que Sporting Lisboa le gane 3-1 al Galatasaray, como decíamos en el otro, en este partido donde también convirtió Lucas Torreira.
0: Los uruguayos entonces convirtiendo, y algunos ya citados, ¿no?, por Forlán, para lo que va a ser los amistosos de la selección uruguaya.
3: Este juvenil, Francisco Sorondo, es hijo de Gonzalo Sorondo, aquel corpulento zaguero central que también tuviera su pasaje por Defensor Sporting.
0: Viene Cerro Largo, la tiene el colombiano Córdoba. Córdoba deja para Brian Lozano. Lozano que hace la pausa y toca más atrás para Bertocci. Ahí la tiene Bertocci. Cruza la mitad de la cancha, la manda para Aziz ahí, el capitán con la pelota. Marcado por Facundo Castro. Obligado, tiene que tocar para Piegas. Ahí la tiene Piegas, que vuelve a tocar con Aziz. Ahí va Cerro Largo, lentamente progresando el equipo de Juan Jacinto Rodríguez, hoy por la Copa AUF Uruguay, la segunda fecha. Viene para Bertocci. Ahí la tiene Bertocci, que mira hacia adelante y toca para Facundo, para que la tenga justamente el argentino. La va corriendo Segovia. Segovia hace la pausa. De derecha consigue tocar para Piegas, y Piegas abre por la zona izquierda, allá donde está un solitario Aziz. Manda largo, pelotazo y a correr. Atención, la va corriendo por aquel sector, pero no llega. Finalmente el futbolista Córdoba. La va teniendo otra vez. Finalmente Segovia. Segovia toca más atrás para que vuelva a salir otra vez Cerro Largo por parte de Jordan. Jordan deja para Brian Lozano. Lozano para Jordan. Jordan tocó y viene jugando para Córdoba. Y se viene Felipe. Abrió por el costado. Viene ubicando Facundo Acosta, va a ser el centro, no lo dejan. Toca más atrás para Aziz. Ahí la tiene Cerro Largo, que transita y la tiene en campo de defensor. Emiliano Jordan la tiene, la acomoda con el botín zurdo. Juega con Aziz, Aziz más atrás todavía para Piegas. Ahí la tiene Cerro Largo. Se agazapa defensor, se defiende por ahora, tratando de sacarle el balón que no puede. Viene siguiendo,
4: sale Ciano.
0: Cerro Largo la va corriendo, viene para Felipe. La corre Córdoba, se viene por la punta izquierda Cerro Largo y ataca hacia el arco del centro de la ciudad. Sigue Córdoba, enganchó, le pegó al arco. Se va a perder afuera, no pasa nada, tiene que sacar en el fondo el equipo de defensor. ¿Qué pasa, Jonathan?
4: Llegando a los 22 minutos de juego, empatan 0-0, las más claras la ha tenido la naranja, y en este instante se acaba de quedar con 10 Universal. Expulsado Guillermo Figueroa, va a tener que enfrentar con 10 hombres lo que resta del partido. 22 del primer tiempo, 0-0.
0: Bien comunicado desde el Salesiano, Jonathan Ferreira.
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0: ¿Será que llega algo?
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0: Bueno, vamos a ver.
1: Allá del otro lado,
0: hay tiro libre. Hay tiro libre para Cerro Largo. Que por ahora parece Alberto posicionarse de la pelota, ¿no? Por ahora lo tiene ahí sin mucha profundidad, pero tiene el balón.
3: Sí, pero por ahora no pisan las áreas, ¿eh? Ni defensor, ni Cerro Largo. Tranquilidad, tanto para Machado como para González.
0: Viene saliendo defensor ahora, que consigue tenerla ya por la tribuna Machado. Van corriendo y la van llevando por parte de González. Corre González, rebota el balón. Se va a perder afuera. Al lateral que corresponde a defensor, punta derecha por aquel sector, lo tendrá que hacer Nehemías González.
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0: 14 minutos 30 del primer tiempo.
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0: Cerro Largo 0, Defensor 0.
5: Juega Cerro Largo. 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
0: Se venía a Cerro Largo y anticipó el arquero Lucas Machado para Defensor. Y ya sale ahora por parte de Nicolás Gunch. Corre Gunch, se va de la marca de Emiliano Jordan. Consigue tocar para Barrios. Barrios dejó para Facundo Castro. Castro hace rebotar el balón en el Facundo nuestro, en Alves. Entonces sigue un lateral y corresponde a Defensor. Ahí está Diego Abella. Seca un poco el balón. Diego Abella que toca para Facundo Castro. Castro que toca más atrás para Mateo Caballero. Y también por aquel sector para Rabunial. Rabunial ahora consigue tocar para que Caballero la tenga. Caballero mandó un largo pelotazo, pero no se entienden ahora. Le pegan afuera, lateral ofensivo. Y es para el equipo de Cerro Largo sobre la tribuna Machado.
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2: Polémica tras la fijación de precios de Montevideo Wanderers para recibir en su escenario del Parque Viera Nacional el sábado valores de las entradas que van desde 650 pesos hasta 1.100 para los hinchas tricolores.
0: 1.100, la barbaridad, ¿no? 1.100 pesos no es un partido internacional, es un partido del fútbol local, del fútbol uruguayo profesional. 1.100 pesos para un partido que finalmente se va a jugar en el Parque Viera, Rodrigo.
2: Finalmente van el Viera, sí, más allá de la rural del Prado, bueno, todo ese tema. Wanderers en definitiva mantuvo su localía, hubo allí alguna posibilidad, se dio también alguna polémica por parte de Nacional, más que nada con algunos dichos del técnico Daniel Carreño. Finalmente el bohemio fija su casa del Viera.
0: Viene corriendo Facundo Alves, pero le va sacando Diego Abella. Hace rebotar el balón, la corre Gunch. Gana finalmente Sebastián Asís, rebotaba el balón. Se va justo al lateral frente al banco de Cerro Largo y es para Defensor.
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0: Bueno, estaban a los manotazos allí José Neris y Nicolás Bertocci. El árbitro dijo, vengan para acá. Tranquilos, porque si no comienzo con el revoleo de amarillas. Para sacudir un poco el partido. Cuando hay un lateral para el equipo de Defensor, lo va hacia Diego Abella. Toca hacia adelante para Facundo Castro. Castro mandó muy largo para Neris, pero no va a llegar. La pelota se va a perder afuera. Entonces tiene que volver a salir en el fondo. Cerro Largo otra vez.
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0: Ahí va el conteo del árbitro para que Lucas González le pegue largo a campo de Defensor. Gana con golpe de cabeza de León. Viene para Brian Lozano. Lozano la bajó para el capitán. Ahí la tiene Sebastián Asís. Viene por la punta derecha. Cerro Largo y ataca. Toca más atrás para Facundo Alves. Alves la pisa. Vuelve a tocarle nuevamente para la ubicación de... Ahí la tiene precisamente Asís. Así tocó para Alves. Alves que toca más atrás para Jordan. Se la tocan afuera por parte de Castro. Entonces hay un lateral para Cerro Largo en las manos de Facundo Alves. Ahí está el número 27. A ver a quién se la toco, dice. A quién se acerca. Está Emiliano Jordan cerca. Está... También el jugador Segovia. Viene para Segovia, lo echan al piso. Sin embargo, la tiene Facundo Alves. Mandó al medio, saca Defensor. La corre igualmente ahora Segovia. Tocan atrás, saca Defensor. Le pegan para cualquier lado, la mandan afuera. Hay lateral ofensivo y es para Cerro Largo, punta derecha.
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3: Segovia y Córdoba por las bandas, bien abiertos. Y como referencia de área, Elías de León.
0: Ahí está la presentación de Cerro Largo en este encuentro por la Copa AUF Uruguay, cuando tiene en las manos el balón el arquero Lucas Machado. El titular es Dawson, que está en el banco. También el titular es Pedro González en Cerro Largo, que está en el banco. Largo pelotazo. ¡Atención, Lucas! Abajo. Abajo el arquero de Cerro Largo, que está totalmente de verde. Ganó la pulseada, en esa corrida que hacía Alex Perdomo, el número 16, y Lucas González se queda con ella y se devuelve para Cerro Largo.
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0: Saliendo defensor, la pelota la manda a la mitad de la cancha, golpe de cabeza de Neris. No va a llegar Alex Perdomo, llega primero Bertocci. Bertocci que juega con Facundo Acosta. Acosta hace rebotar el balón, mira, Boller quedó a defensor. Se viene Perdomo, Perdomo engancha, rebota, empiega, se va al córner. Al córner, tiro de esquina, punta derecha, ángulo que forman la tribuna Machado hacia las estaciones municipales.
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0: Ahí está, se va a venir el tiro desde la punta derecha. Le va a pegar el 8, Nicolás Gunch. Va a mandar la pelota a la última zona. Acá le va a pegar Gunch. Allí está, punta derecha. El árbitro está observando todo. Allí para que quede, para que no se agarren, como pasa habitualmente. Ahí están, pechándose, empujándose. Parece una topadora defensor defendiendo Cerro Largo, ¿no? Es así lo que pasa. Allá viene el centro largo pasado. Gana con golpe de cabeza de León. Saca por un costado. Recupera otra vez el equipo de defensor por parte de Barrios. Rebota el balón. Otro pelotazo que le pega a González. Rebota. Y la va teniendo defensor otra vez. Atención, pero va sacando. Va sacando de León. De León toca para Ian Lozano. Y se viene de contra Cerro Largo. Cruza la mitad de la cancha. Mira que solo la pide Segovia. Tocan para Córdoba. Arranca Córdoba. Está en el área. Córdoba toca el medio. Viene para Lozano. Remató de zurda. Rebota el balón y va saliendo finalmente Facundo Castro. Se venía de contragolpe Cerro Largo después de un tiro de esquina, pero la vuelve a tener otra vez defensor, que ahora se mete un poquito más en el partido. Toca el más atrás en la zona media para que la tenga Barrios. Barrios para Rabuñal. Rabuñal toca para Sorondo. Sorondo y el balón saliendo defensor. Viene para que la tenga Diego Abella. Abella más atrás para que vuelva a tocarla Barrios. Ahí la tiene Germán, el número 5. Germán que va tocando hacia atrás para la ubicación de Sorondo. Sorondo que la deja para que vaya subiendo otra vez el equipo de defensor por la zona derecha. Mandan hacia adelante, acortando así. Lo hace muy bien, se arroja al piso. Toca para Jordan. Jordan dejó para Segovia. Segovia, y ahí la tiene con el círculo central en el pie. Zurdo en la pelota, tocándola para Facundo Alves. Ahí está, cruzando la línea divisoria. Alves que manda para Segovia. Segovia va por el medio, la pide de León. También la pide más abierto el colombiano Córdoba. Mandan al medio, le queda para Córdoba. Sacan como pueden hacia la mitad de la cancha y la va a recoger Neris. Se arroja el piso ahora el futbolista Asís, pero va corriendo Bertocci, que llega más rápido y toca más atrás para que González y el arquero salga jugando para Cerro Largo.
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2: Primeros minutos ya están en juego por la fecha 2 de la Copa AUF Uruguay, Terremoto Bellavista, en el Estadio Contador Damiani. Partido que comenzó a la hora 20, también desde las 20 juegan el Maldonado Deportivo Wanderers.
0: Bueno, toda la información, todas las voces, aquí en La Voz de Melo, la pelota va larga. Corría otra vez Alex Perdomo, me parece que es el más rápido, el más habilidoso que tiene hacia adelante. Alberto, el número 16 en el equipo de defensor, que es el que ha querido más llegar hacia el fondo.
3: Sí, pero por ahora un buen trabajo defensivo, sólido, del equipo Arachán, prácticamente cerrándole todos los caminos a la gente violeta.
0: Saliendo Bertocci. Aquí ya 23 minutos de este primer tiempo, el partido 0-0 en el Germán Baldassini. ¿Qué pasa con Conventos Universal, Ferreira?
4: 33 minutos de juego, sigue insistiendo con Ventos, pero está lejos aún de vulnerar el arco de Santiago Almeida. Por el lado de Universal espera por alguna corrida de Nicolás Perdomo. Hasta el momento no ha logrado inquietar, más allá de alguna pelota quieta, el arco rival, el equipo de Universal.
0: Fútbol por dos, Copa AUF Uruguay ahora, en un rato, 21:45, el clásico Boca Melo Wanderers, todo por la voz de Melo, también por las plataformas y por Fútbol Club. Uy, hay lateral para Defensor, ahí está cruzando la mitad de la cancha Diego Abella, por este sector, ahí está para, con sus manos, poner el movimiento la pelota, pero va ganando con golpe de cabeza Facundo Alves, toca para Córdoba, ahí la tira el colombiano, va corriendo Córdoba, cruza la mitad de la cancha, Córdoba engancha, tiene que tocar hacia atrás para Brian Lozano, Lozano hace pasar de largo a Alex Perdomo, ahí la tiene, la pausa para el buen volante de creación que tiene Cerro Largo, la experiencia de Brian Lozano, tocó para Asís, Asís dejó para Segovia, Segovia para Lozano, y Lozano que abre el botín derecho para que la tenga ahora Facundo Alves, y Alves para Asís, por ahora toqueteo nomás de pelota, no hay profundidad como lo decía Alberto, ni para Cerro Largo ni para Defensor, que va teniendo ahora con Cerro Largo, por parte de Brian Lozano, círculo central, ahí está Cerro Largo, se le agazapa otra vez Defensor, está en primera línea para marcar Neris, toca más atrás para Bertocci, Bertocci la tiene, levanta la cabeza y vuelve a tocar para Piegas, y este va a salir en el fondo para Cerro Largo.
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2: Eduardo, estoy buscando el Twitter de Terremoto para no perderme el minuto a minuto, ¿no?
0: No lo imagino.
2: No lo encontré todavía. Por suerte, Bellavista actualiza.
0: Bellavista, qué club que me gustaría que volviera a primera. Acá la corre de León, viene Cerro Largo, de León la tiene, corre con ella Elías, toca más atrás, viene para Alves, Alves toca bajito, viene para que la tenga otra vez Segovia, Segovia dejó para Asís, Asís la tiene, traba, gana Segovia ahora, hace un recorte, la va llevando Cerro Largo por parte de Segovia, toca cortito para Brian Lozano, Lozano la tiene, Lozano que tiene que retroceder obligado por parte de Gunch, cae Lozano, hay falta, dice el árbitro, entonces sería un tiro libre y corresponde a Cerro Largo en campo de Defensor.
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0: Bueno, la pelota se va a perder afuera. La pelota se va a perder afuera en el tiro libre de Cerro Largo. No tuvo. No...
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2: Primeros minutos del primer tiempo, 0-0. Están espantando en el Uvilla, Cerro Largo, Defensor Sporting por la Copa AUF Uruguay.
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2: Ferreira, ¿qué pasa en el Salesiano con el Ciudad de Melo? ¿Qué pasa con el partido de primera hora?
4: Llegando a los 37 minutos de juego, bueno, se arrima un poco más Universal, que intenta salir de su propio arco y meterse en campo rival, y bueno, está jugando prácticamente sobre el arco de la Colón en los últimos minutos, pero sin inquietar hasta el momento al meta naranja.
2: ¿Qué pasa? ¿Y clima de clásico para el partido que va 21:45? Cuéntelo, Ferreira.
4: Poco a poco entra a llegar el público y para el partido de primera hora, ya compartíamos imágenes por interno, hay muy buen marco de público en el Germán Baldassini, que se espera que para el partido de segunda hora llegue aún más, y bueno, puedan colmar sus instalaciones desde el Baldassini. Acá estamos viviendo el partido de primera hora ya cuando prácticamente estamos en el tramo final de la primera mitad.
2: 21:45 va el partido entonces allí por el Ciudad de Melo, el clásico entre los equipos de Melo Wanderers y Boca, el fútbol en la radio.
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2: Hay novedades en el Uvilla, en instantes vamos a tomar el contacto con los compañeros para esta emisión de la Copa Uruguay.

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1: Hoy más temprano se jugaron otros dos partidos, se registraron las victorias de Central, el equipo palermitano que dirige el Tony Pacheco, que va a ser el rival de Cerro Largo por el torneo clausura el sábado. Ganó también esta tarde Boston River. Son los dos ganadores que hasta ahora va dejando esta jornada de la Copa UF Uruguay.
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1: Vamos, Eduardo, contigo nuevamente a Lubilla para ver qué pasa. Allí surgen novedades desde la 1 con este partido entre Cerro Largo y Defensor.
2: Bueno, bárbaro. El gusto de volver ahora nuevamente desde la cabina 1, ¿no? Tuvimos un problemita técnico, pero convirtió Cerro Largo por parte del argentino Segovia. Al minuto 27 está ganando Cerro Largo 1-0 con ese gol, Alberto. Lo merecía un poquito más Cerro Largo, por lo menos se metía más en el campo de Defensor.
3: Un golazo. La tomó desde fuera del área, desde la izquierda. La cruzó prácticamente al ángulo superior izquierdo del arco defendido por Machado. Un golazo de Segovia, que aquí demuestra sus excelentes condiciones y que además es un buen futbolista en cuanto al remate con pelota en movimiento o detenida. Saca un zurdazo impresionante, inatajable, y pone en ventaja al equipo rachano.
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2: Bueno, hay tiro libre. Acá hay tiro libre para el equipo de Defensor, que busca el empate. Le va a pegar Gunch en el minuto 32 de este primer tiempo. Levanta las dos manos. Allí Gunch, el remate que va por arriba, va Defensor. Le pegan mal. Terminan mandándolo más afuera. Todavía tiene que reponerse Cerro Largo, que gana desde el minuto 27. A través de Segovia el gol. Cerro Largo está ganándole a Defensor 1-0.
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2: Bueno, ahí va volviendo otra vez Cerro Largo. Tiene un tiro libre a su favor. El equipo Arachán, allí le van a pegar. Está Bertocci para pegarle justamente en la zona defensiva. Piegas para Bertocci. Bertocci la tiene. Bertocci que manda largo pelotazo para que la corra a Costa. Gana con golpe de cabeza, tocándola hacia adelante para el colombiano. La corre allí Córdoba. Tocándola más atrás para Emiliano Jordan. Jordan más atrás para Pedro González. Y este va a salir para Cerro Largo.
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2: Ahí lo va teniendo otra vez el equipo Arachán, que quiero decir Defensor, que está perdiendo por 1-0. El gol a los 27 por parte del argentino Segovia. Va teniendo la Defensor, había falta, dice el árbitro. Entonces hay un tiro libre. que ya corresponde al equipo violeta. Ahí están tocándola hacia atrás. Viene para la ubicación de Sorondo. Sorondo que va jugándola para Francisco. Justamente Francisco deja para la ubicación de Mateo Caballero, y Caballero para Sorondo. Este le pega mal ahora. La pelota se va a perder afuera. Tiene que reponer otra vez Cerro Largo en la zona defensiva. Allí con un lateral no se apura. Está Facundo Alves para sacar, para mover con sus manos el número 27 por la punta derecha. Ahí está tocando el balón. Se equivoca ahora. La va corriendo Gunch. Arranca Gunch. Gunch toca para Neri. Neri más atrás para la ubicación de Diego Abella. Abella para Barrios. Barrios la tiene, engancha, pisa, se va, cae. Le marcan la infracción por parte del árbitro. Un pie tiro libre y es para Defensor desde la zona izquierda.
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2: Hay un tiro de esquina que corresponde a Defensor. Se apura Gunch, el número 8. Está Nicolás para pegarle botín derecho. Se le pone enfrente allí, prácticamente como barrera. Está Brian Lozano. Se va retirando un poquito ahora. Cuando el árbitro va a dar la orden para que le pegue, para que busque por arriba Defensor el empate, para que salga de contra, porque no Cerro Largo que gana por 1-0. Tiro de esquina. Está Nicolás Gunch para pegarle. Está allí un Pierres para dar la orden. Viene el centro largo pasado. No llega Piegas. La pelota cruza toda el área. Va saliendo igualmente, la van consiguiendo. La toca el más atrás para que el arquero Lucas Machado la vaya teniendo, salga fuera del área. Trata de acomodar el equipo Juan Jacinto Rodríguez después de este gol que ha convertido el Arachán, que gana por 1-0. Hay golpe de cabeza también de Diego Abella. Caía, creo que recibió un golpe Diego Abella, que quedó en el piso y se vino el cartón claro. Primero del partido para el número 27. Allí justamente para el lateral derecho, para Facundo Alves, el primer cartón amarillo que corresponde justamente para el jugador de Cerro Largo. Es el primero del partido. ¿Qué te va dejando esta victoria parcial, Alberto, de Cerro Largo frente a Defensor? Arriba.
3: Y que lo estaba mereciendo, indudablemente, el equipo Arachán. Era un poco más, llegaba en pocas oportunidades al área de Defensor, pero era un poquitito más ofensivo. Aunque el gol viene no en una jugada colectiva, sino en una individual, un unipersonal del argentino Alexis Segovia, que la tomó al borde del área desde la izquierda y la cruzó al ángulo superior izquierdo del arco defendido por Machado.
2: Tiro libre para Defensor. Allá viene el centro. Golpe de cabeza y va conteniendo Lucas González. Ahí está el arquero que le da tranquilidad a Cerro Largo cuando estaba todo anulado. Estaba marcando posición adelantada el árbitro a instancias de línea de aquel sector sobre la tribuna Machado. Tiro libre, o tiro indirecto, mejor dicho, para el equipo de Cerro Largo. Ahí está. Le marca el tiempo Facundo Castro, le dice al árbitro, no mueve el arquero. Ahora lo hace, le pega a González, largo, a campo del equipo de Defensor. Le queda para Segovia. Segovia mandó para Lozano, gana Lozano con golpe de cabeza. Viene para, atención, la corre Córdoba. Está en el área, revoltoso Córdoba hoy, pero por allí nomás. Sale Defensor, manda el largo pelotazo hacia adelante para Neris. Va a llegar primero Bartocci, que toca atrás para que Lucas. Ahí está Lucas, Pedro está en el banco. Lucas González, el arquero hoy titular de Cerro Largo. Manda largo, pelotazo hacia adelante, gana con golpe de cabeza Diego Abella, pero recupera nuevamente el hombre que recibió cartón amarillo, es decir, Facundo Alves. Alves toca para el otro Facundo, para Acosta. Acosta deja más atrás y ya la tiene Brian Lozano. Quedó muy sentido Acosta, Y ahora hay un cartón amarillo, es para Nehemías González. En esa materia estamos 1-1, tiro libre y es para Cerro Largo.
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1: Por la Copa UF Uruguay en Maldonado. Deportivo le está ganando a Wanderers 1-0. Gol convertido por Álvaro Araujo en tanto aquí en Melo y por el Ciudad de Melo. Partido que se juega en el Salesiano, final de los primeros 45 minutos. Universal, que juega con 10, está empatando ante Conventos 0-0 allí en el Baldassini.
2: Toda la información de la Copa AUF Uruguay, del Campeonato Ciudad de Melo, En un ratito nos metemos con Boca y Melo Wanderers. Relata Montero, comenta Ferreira. La locución comercial de Bernie Griotti. Viene Cerro Largo, le queda para Segovia, remató, se va al córner. Viene esta de Cerro Largo, Alberto, casi el segundo, Arachán.
3: En esta oportunidad una muy buena jugada colectiva, la tocaron dos, tres futbolistas, llegaron al área, el último remate fue desviado por un futbolista de Defensor Sporting, casi el segundo, ¿eh?
2: Tiro de esquina, ahí es para Cerro Largo.
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2: Allí le van a pegar por parte de Brian Lozano. Ángulo que forma en la tribuna Machado hacia el centro de la ciudad. Ahí está Cerro Largo, las miradas hacia ese arco que va en busca del segundo gol. ¿Qué pasa con Rubén Umpierre, es el árbitro del partido? Habla con Bertocci, habla también con Córdoba. Lo tienen agarrado, ¿eh? Y es el hombre que tiene amarilla, Nehemías González. Tiro de esquina, lo hace Brian, levanta el centro, golpe de cabeza hacia atrás y el arquero. El arquero estaba atento allí, Lucas Machado. Se queda con el balón, le pega rápidamente. Sale Defensor. Largo pelotazo para Alex Perdomo, corre con golpe de cabeza, tocándolo hacia atrás, muy bien lo hace Facundo Acosta. Para que Lucas González tenga el balón, la retenga un ratito y ya la manda por el sector izquierdo para que la tenga nuevamente. Allí la tiene Brian González, Brian Lozano, quiero decir. Lozano que quiso socar, pero ya le robaron el balón. Viene jugando con ella Barrios. Barrios toca más atrás y va saliendo Mateo Caballero. Caballero tocó más atrás para Machado. Mirá, casi lo compromete. Casi lo compromete. De León corría. El arquero tuvo que salir fuera del área. La va teniendo otra vez Facundo Castro. Viene Defensor. Había posesión adelantada. No pasa nada. Tiro indirecto y corresponde a Cerro Largo.
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2: Asís tiene la pelota, juega con Córdoba, la corre Felipe. Felipe pasa atrás para Asís, ganando Cerro Largo por 1-0. Viene para Emiliano Jordan. Jordan que juega para Brian. Lozano para Jordan. Jordan para Lozano. Lozano que hace una vuelta entera para tocar para Segovia. Segovia la tiene, el autor del gol, tocándola para la ubicación de Córdoba. Córdoba para Segovia. Segovia que abre otra vez para Asís, que por ahora va jugando por la zona izquierda, tocando y rebotando. Asís mando al medio, viene para Berrión, remató de zurda. Y el arquero Lucas Machado va abajo al piso, se queda con ella. Pero Cerro Largo ha tenido más oportunidades de aumentar que Defensor de empatar.
3: Y ha mejorado muchísimo su rendimiento desde el punto de vista colectivo. Tocan de primera, se desmarcan. Es cierto que Defensor deja jugar, deja espacios, aprovecha esos espacios el equipo Arachán. Y acá otra vez, de no ser por Machado, que fue abajo y achicó el ángulo de tiro, estaba el segundo gol.
2: Bueno, viene el centro, se viene Defensor ahora, marca Bertocci, le queda para Gunch en el rebote, la corre Nicolás, amaga para un lado, está en el área, toca al medio, saca Cerro Largo, le queda en el rebote para Rebuñal, la corre el capitán Martín Rebuñal. Rebuñal toca para González. González manda otra pelota al área, gana con golpe de cabeza Facundo Alves, saca por un costado, recupera Alex Perdomo, pero revienta, saca para afuera, le pega Bertocci, la manda afuera lateral y corresponde a Defensor en 42 minutos de este primer tiempo.
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2: ¿Y qué indica el placar?
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2: Gana Cerro Largo 1, Defensor Sporting 0.
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2: Se viene Defensor, mandan la pelota al área, golpe de cabeza de Neris. Se va a perder por encima del horizontal, no pasa nada. Tendrá que reponer otra vez el equipo de Cerro Largo en el fondo. En casi 43 minutos de juego de este primer tiempo, a los 27, Segovia anotó un golazo para darle por ahora parcialmente la victoria al Arachán, que le gana a Defensor en esta segunda fecha de la Copa AUF Uruguay. Saca Lucas González, largo pelotazo a campo de Defensor, gana con golpe de cabeza, sacándola por la zona media, viene corriéndola Sorondo. Sorondo le pega hacia adelante buscando a Neris, va corriendo Bertocci también. Piegas, le queda para Neris y le remató por arriba. ¡Gol! ¡Gol de Defensor! Pero cómo se equivocó Cerro Largo. Los dos, Piegas y Bertocci, miraron el balón. Aprovechó el futbolista José Neris para decretar al minuto 43 el empate del partido ante la salida de Lucas González y la tocó por arriba. Mansamente entró al arco de los Talleres Municipales y ahora defensor empata con Cerro Largo 1-1.
3: Primer error importante que comete la defensa del equipo Nachán y propicia el gol del equipo de Defensor Sporting. Mal los dos en el fondo. Se la regalan prácticamente a Neris y Neris se la toca por encima al guardameta González para marcar, sin merecerlo, el tanto del empate.
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2: Saliendo Cerro Largo, que acaba de recibir el gol del empate. Viene teniendo la Sebastián Asís, ahí está Sebastián Asís, marcado por Alex Perdomo. Va tocándola para Brian, la tiene Lozano, allá por la tribuna Machado, corre Cerro Largo, iba, ahí le tiene, minutos finales de este primer tiempo, el cuarto árbitro en cualquier momento va a marcar cuánto vamos a jugar después de los 45 que se van a cumplir ahora, la tiene un minuto más, hasta los 46, la tiene saliendo Cerro Largo por parte de Facundo Alves, Alves que toca para la ubicación de Segovia, Segovia más atrás para Bertocci, Bertocci que juega con Piegas, se equivocaron allí, Piegas y Bertocci, y no pudieron sacar un balón y lo aprovechó Neris para darle el empate a Defensor por ahora. Estaba corriendo allá por la zona izquierda el gurisito Facundo Acosta, rebota el balón en el propio Acosta, dice el árbitro lateral defensivo y es para Defensor.
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2: Saliendo Defensor que ahora va corriendo por la punta derecha. La mandan para Martín Rebunial. Rebunial manda muy largo para Alex Perdomo. La va recogiendo en sus manos el arquero Lucas González. Ahí la tiene cuando el árbitro del partido ahora sí dice no va más. Entonces Rubén Umpierres acaba de pitar por última vez en este primer tiempo para un encuentro que se va igualado como en el arranque, pero

0: Con la información general, está Lorena Charquero en la locución, la puesta en el aire para Horacio de Rosa y desde el Salesiano. En un ratito van a estar Eber Montero con Jonathan Ferreira, con Bernardo Griotti, para lo que va a ser el partido clásico entre Boca y Mero Wanderers a partir de las 21:45. Todo el fútbol por la voz de Melo. El fin de semana, el centro raidista también. Ahí va a estar la plataforma hípica compartiendo pruebas cortas sábado y domingo y la prueba principal el sábado a la mañana con La Paz García. Señores, metemos un descanso y vuelvo para el segundo tiempo. Gracias.
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1: Seguramente en este segundo tiempo, y tras el empate 1-1, Cerro Largo realice cambios.
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1: Por esta misma segunda fecha de la Copa AUF Uruguay, Bellavista le está ganando a Terremoto 1-0 con gol de Facundo De Cuadro. Facundo De Cuadro para la victoria del equipo palermitano. Como decíamos hace un rato, para el equipo papal. Para el equipo papal que le está ganando, como decíamos, a Terremoto 1-0. El palermitano central ganó hoy más temprano. También ya tenemos victoria de Boston River en los partidos que se jugaron hoy más temprano. Mientras que en el campus de Maldonado, Deportivo le está ganando a Wanderers 1-0. Resultado parcial. Partidos estos, tanto el de Deportivo Wanderers como así también el de Bellavista Terremoto, que comenzaron a la hora 20.
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1: Seguramente también Defensor Sporting con la Riera realice cambios para el segundo tiempo.
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2: Comenta Alberto Castro.
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5: Empate 1-1 acá en el Uvilla entre Cerro Largo Fútbol Club y Defensor Sporting por la Copa AUF Uruguay, Grupo 2. Un primer tiempo que debió terminar con ventaja para el equipo Arachán, sin ningún tipo de dudas. El único error que comete en el fondo lo capitaliza justamente los violetas y marcan el tanto del empate. Hoy, una formación alternativa, como ya lo veníamos anunciando, tomando en cuenta que ya en pocos días, en tres días, se va a jugar frente a Central Español por el torneo clausura. Lucas González bajo los tres caños, en el fondo Alves con Bertocci, Piegas y Acosta. Después los dos volantes por afuera, movedizos cualquiera, cualquiera de los dos movedizos. Me han gustado, tanto Córdoba como el futbolista Segovia. Libre Lozano, en condición de armador, de generador de fútbol. No ha tenido demasiado la pelota. No se la han entregado en buena forma a este veterano futbolista, talentoso, habilidoso, inteligente con el balón. Y las veces que pudo habilitar a sus compañeros lo hizo de buena manera. Arriba, como referencia diaria, el futbolista ex Deportivo Maldonado, Elías de León. Un partido que comenzó siendo bastante parejo, con dificultades para uno y otro equipo, dificultades para llegar con chances sobre el arco de Machado, Cerro Largo, y sobre el arco de González, Defensor Sporting. Hasta que aparece a los 27 minutos, tenía más la pelota, la cuidaba, la conservaba Cerro Largo, era más prolijo en la salida incluso. A los 27 minutos, Alexis Segovia, que confirma sus buenas condiciones, toma un balón al borde del área, desde la izquierda de su ataque, y saca un remate cruzado arriba, al ángulo superior izquierdo del arco defendido por Machado, para marcar el tanto de apertura, que a esa altura era merecido, sin dudas, porque había sido un poco más ofensivo. Si bien es cierto, se había pisado poco el área por parte de uno y de otro, mucho menos Defensor que de Cerro Largo, igualmente creo que en definitiva era meritorio lo del equipo Arachán el ponerse en ventaja cuando iban 27 minutos a través de ese golazo marcado por Alexis Segovia, que lamentablemente no va a estar el sábado frente a Central porque va a cumplir la suspensión automática por su expulsión en el cotejo anterior por el campeonato de clausura. Parecía que el equipo Arachán, con ese gol de ventaja, de alguna manera se tranquilizaba. La tenencia de pelota era de Cerro Largo. Defensor como que por momentos se desordenaba. Lo buscaban permanentemente a Neris, al atacante más experimentado que tiene esta formación también alternativa de Defensor Sporting, que empezó con Machado, González, Caballero, Sorondo y el Menense Abella, Rabuñal, Barrios, Munch, Perdomo y arriba Neris. Neris como único hombre de punta, evidentemente. Quiso atacar por afuera Defensor Sporting, no lo pudo hacer. Bien los dos laterales. Tanto Alves como Acosta. Buen trabajo de los dos juveniles, sin ningún tipo de dudas. También en la salida. Pero fundamentalmente, repito, me reconforta el buen rendimiento de dos hombres que llegaron con buenos antecedentes, el argentino Segovia y el colombiano Córdoba. Llega ese gol, que parecía poner las cosas en su lugar, pero, sin embargo, un error compartido entre Piegas y Bertocci, a los 43 minutos, propicia el gol de José Neris. Se la regalan prácticamente la pelota, y Neris no tiene otra que tirársela por arriba al guardameta González, que nada puede hacer, queda totalmente indefenso, y marca el tanto del empate para un partido que le fue, en un alto porcentaje, mucho más favorable a Cerro Largo que a Defensor Sporting. Pero los errores se pagan, y se pagan caro. Y frente a un equipo como Defensor Sporting, no los podés cometer, evidentemente, por más alternativa que sea la formación. No se pueden cometer. Y es el único, ¿eh? O fue el único. Porque en definitiva, nosotros lo dijimos al comienzo, veíamos un equipo atrás fuerte, sólido, con confianza, poco menos que cerrándole todos los caminos al equipo rival. No tenía ninguna posibilidad Defensor Sporting de generarle peligro al guardameta González.

0: al terreno de juego. Si el Nacho Iturralde hace lo propio o no. Un segundo tiempo que se me ocurre, no sé si va a tener la intensidad que tuvo en los primeros 45 minutos, pero yo espero que mantenga el nivel de juego que tuvo por momentos y que incluso lo mejore. Sobre todo Cerro Largo, en lo que tiene que ver con las triangulaciones, con las asistencias, que sea un poco más preciso, que aparezca más Lozano, muy poco Lozano, ¿eh? Apareció poco, es cierto, las dos o tres veces que tocó la pelota, la entregó muy bien, pero me parece que tiene que mostrarse más. Evidentemente, es el más veterano, es el más experimentado. Creo que es el que más sabe de lo que está en cancha con el balón en sus pies. Sin embargo, no ha tenido la influencia que todos esperamos pueda tener este jugador en un equipo como Cerro Largo, que hoy presenta, reitero, una formación alternativa para enfrentar a Defensor Sporting. Están ya en el campo de juego los árbitros. Está el Defensor. No aparece todavía Cerro Largo. Para que se inicien estos segundos 45 minutos de un partido que por momentos se hizo algo aburrido. Pero cuando los dos pisaron el acelerador, entonces ahí sí. Ahí sí vimos a dos equipos decididos a salir a ganarlo, sobre todo Cerro Largo. E insisto, me gustó lo que hicieron los dos volantes por afuera. Los que juegan por banda, Segovia y el colombiano Córdoba. Me gustó el trabajo en mitad de cancha de Jordan, acompañando a Sebastián Asís, el capitán. Bueno, de Asís, ¿qué voy a decir? Todos sabemos lo que rinde, lo que aporta. Bien en el fondo González, seguro en cada salida. Correcto los dos marcadores de punta, los dos juveniles. Y arriba de León muy solo. Evidentemente como referencia diaria, pero muy solo. Si no le llega la pelota, es muy difícil que algo pueda hacer. Bueno, se viene Cerro Largo, están los árbitros en la cancha, está el Defensor. En instantes comienzan los segundos 45 minutos.
1: Comentó Alberto Castro.
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5: Señoras y señores oyentes de La Voz de Melo, de las redes y de Fútbol Club. Uy, ya rueda la pelota, segundo tiempo en el Ubilla.
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5: Viene corriendo y llevando la Córdoba, arranca Córdoba por la izquierda, mandó el medio, rebota. Y se va cayendo en las manos del arquero Machado cuando corría de León, empujaba de León, se caía en el área. Y finalmente el arquero saca, ahora por la zona izquierda, por aquel sector, Diego Abella. Cuando hubieron cambios en el equipo de Defensor Sporting, se fueron Facundo Castro, se fue José Neris, vino Juan Díaz, también vino Nicolás Scotti. Son algunos cambios que se realizan en Defensor.
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5: Largo pelotazo, gana con golpe de cabeza Jordan, corriendo ahora por este sector, finalmente Facundo Acosta, ahí la tiene Facundo Acosta, apurado, la toca más atrás para Lucas González, sale el arquero, le pega rápido a la mitad de la cancha donde la consigue Asís, Asís dejó por la derecha para que la tenga aquel futbolista por aquel sector, digo, Alves, Alves toca para el hombre gol de la noche, para Cerro Largo, Segovia, Segovia para de León dejó para Córdoba, Córdoba arranque, se viene, toca para Brian Lozano, arranca Lozano, sube Acosta, sigue Lozano, Lozano se viene de la punta al medio, la pide de Asís, manda largo pelotazo, viene para de León, garra con el golpe de cabeza, corre de León, le pega de zurda.

0: Cuando se dio vuelta no le pudo pegar bien. Le pegó mal, la pelota se va a perder afuera. Vuelve a empezar Defensor en el fondo.
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1: Informa Ferreira desde el Baldassini. Ya se juega el segundo tiempo. Conventos le está ganando Universal 1-0.
0: Bueno, 1-0 gana el equipo de Conventos, que viene de ganarle a Fraile Muerto. Y Universal viene de caer con Artigas por la segunda fecha del torneo Apertura del Ciudad de Melo. Señores, tiene que sacar el equipo de Defensor en el fondo. Tras este empate por ahora 1-1, Segovia para Cerro Largo, Neris para Defensor, todo en la primera parte. Vienen jugándola para González. Nehemías González manda largo pelotazo para Alex Perdomo, corre Perdomo, pero va sacando Piegas. Piegas mandó para Jordan, Jordan quiso tocar, roba Barrios. Barrios para Martín Rebunial, corre Defensor, gana con golpe de cabeza y saca Piegas. Y Piegas mandó para Asís, Asís dejó para De León. De León la baja muy bien, toca y abre por izquierda para Brian Lozano. Arranca Lozano a tocar de primera o no, prefiere tocar cortito otra vez para que la tenga el colombiano. Y otra vez vuelve a jugar para Jordan y deja para Asís. Y Asís vuelve a jugar con Facundo. Ahí le tiene a Costa. Toca más atrás para Piegas. Piegas y el balón. Piegas que manda para Jordan. Jordan para Piegas. Y Piegas que va saliendo con Jordan, que va tocando allá a la derecha para que suba por aquel sector Facundo Alves. La tiene Alves, pero no la pudo retener. Se va a perder afuera el lateral y es para Defensor.
1: Eduardo ingresó con la 6. Bruno Pereira. La 21 para Nicolás Scotti. Y la 19 para Juan Díaz. Pereira, Scotti y Díaz salieron en el equipo Defensor Sporting. Francisco Sorondo, José Neris y Facundo Castro. Los tres cambios en el equipo violeta.
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0: Bien, Rodrigo, en tanto Cerro Largo no mueve el banco todavía, En este 1-1 parcial. Viene, le cometían falta de León, el árbitro no marcó. La viene teniendo Martín Rebunial. Rebunial toca más atrás para Mateo Caballero. Ahí la corre Mateo, tiene que hacer un rodeo, tiene que echar hacia atrás ante la marca de Brian Lozano. Consigue sacar hacia adelante, pero va recogiendo otra vez Piegas. Ahí la tiene el 3 de Cerro Largo. Acomoda para el botín derecho. Y toca cortito para Jordan. Jordan va a jugar para Bertocci. Bertocci la tiene. Se va de la marca de Juan Díaz, uno de los que ingresó. Largo pelotazo para De León. Marcan con golpe de cabeza. La saca el 6, otro del que ingresó, Bruno Pereira. Viene jugando otra vez Cerro Largo por parte de Segovia. Arranca Segovia. Segovia toca más atrás para Piegas. Piegas y el balón. Engancha para el lado y sale muy bien. Allá la toca a este sector para que la tenga Asís. Asís levanta la cabeza, mandó largo pelotazo. Va corriendo De León. Gana con golpe de cabeza. Toca para que corra Córdoba. Pero llega primero Mateo Caballero. Toca más atrás y Lucas, el arquero Lucas Machado. Se queda con ese y sale para Defensor.
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1: Bien comunicados.
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1: Final de los primeros 45 minutos, el Maldonado Deportivo le está ganando a Wanderers, ahora 2-0. En el otro partido que se juega a esta hora por la Copa AUF Uruguay, Bellavista supera Terremoto por 1-0.
0: Rodrigo, decías que Cerro Largo al final se va a correr una media hora el partido. Va a las 20 acá en el Ubilla el próximo sábado frente al equipo de Pacheco, a Central Español.
1: Correcto, Eduardo, se reprogramó algunos partidos, modificaciones más que nada en materia de horarios. Lo más importante en cuanto a escenarios es lo que cambia de Peñarol. El partido que iba en el campeón del siglo finalmente se va a estar jugando en el Estadio Centenario. Peñarol el partido, su partido del fin de semana. Después el resto de la fecha se mantiene. Algunas mínimas correcciones. Una de ellas el de Cerro Largo, insisto, que va el sábado a la hora 20 antes Central por el torneo clausura Calmelo.
0: Bien, lo vamos a compartir con todo el equipo fútbol de la radio. Aquí la tiene Cerro Largo, que empata con Defensor Copa AUF Uruguay 1-1. Sale Bertocci, rebota el balón en Juan Díaz, pelota fuera, lateral, y es para el equipo azul y blanco.
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3: Defensor sale a presionar un poco más arriba, a tres cuartos de cancha prácticamente. Ya los futbolistas de Arochanes no tienen la facilidad, la comodidad que tenían en estos primeros 45 minutos para mover la pelota.
0: 7 minutos del segundo tiempo, 1-1 el partido, cuando hay un lateral frente a la tribuna Machado donde están los simpatizantes de Defensor que se vinieron hasta la capital belense. Viene saliendo así, tocando la más atrás para Lucas González. González que abre el botín derecho, manda para que la corra con golpe de cabeza Facundo Acosta. Toca rápido para Córdoba, pero va sacando Mateo Caballero, le pega afuera, tratando de sacarla. Lateral para Cerro Largo, se apura Asís, le va a hacer el lateral el propio capitán de Cerro Largo, tocándola para Emiliano Jordan. Jordan que manda más atrás para que la tenga Bertocci. Bertocci que amaga ante la marca de Gunch, toca atrás, obligado para que la tenga el arquero. Allí está Lucas González, largo pelotazo a la derecha para que gane con golpe de cabeza, pero la mande afuera Facundo Alves. Hay un lateral ofensivo y es para el equipo violeta.
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0: Saliendo Defensor, la van corriendo, va robando Segovia. Consigue tocar para Emiliano Jordan. Dejó por aquel sector saliendo Cerro Largo. Así mandó al medio, pero va recuperando otra vez Martín Rebunial. El capitán del equipo violeta toca más atrás para Mateo Caballero. Deja y juega por aquel sector para que la tenga Bruno Pereira. Más atrás todavía para el arquero que va sacando Lucas Machado. Saca muy largo, no llega por este sector Nehemías González. Entonces hay un lateral que corresponde a Cerro Largo. ¿Qué te va dejando, Alberto? Estos minutos del segundo tiempo con este empate por ahora.
3: Y por ahora poco. Poco porque, repito, no han llegado ninguno de los dos equipos con peligro sobre las dos áreas. Defensor sale a marcar un poco más arriba. Le cuesta tener la pelota, hacerse del balón el equipo Arachán. Y por ahora no se ha elaborado ninguna jugada de riesgo, ni para uno ni para otro.
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0: Alex Perdomo tiene la pelota, círculo central, recorre la cancha, ahora Defensor, tocándola por izquierda, va subiendo. Otra vez la corren por aquel sector, atención, va por la Machado. La tocan para Gunch, pero va marcando. Finalmente Cerro Largo, la tocan hacia adelante para De León. Arranca Elías De León, se va solitariamente por la punta derecha, lo van a marcar, se cae el marcador, consigue igual De León. De León que apoya atrás jugándola, pero se equivoca ahora. Le queda para Diego Abella, y Abella la manda para adelante y ahora va y viene la pelota. Manda el largo pelotazo para que suba Juan Díaz, arranca, marca Bertocci, saca por el costado y se la vuelve a tener Cerro Largo, pero había falta, dice el árbitro. Entonces sigue un tiro libre en campo de Cerro Largo y es para Defensor.
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0: Saliendo Cerro Largo, la ponen para De León. Marca, marca, justito allí Bruno Pereira. Corría De León, quedaba de cara al arco que defiende el arquero Lucas Machado. Va reteniendo otra vez Cerro Largo, la va corriendo finalmente el futbolista Acosta, pero saca Alex Perdomo. Perdomo mandó hacia adelante. Había infracción, el árbitro marcó la ley de la ventaja porque la sigue teniendo Defensor. La tocan por la zona izquierda, atención, y va el equipo violeta que tiene el balón. Arranca con ella. ya Scotty va subiendo, pero va cortando Bartocci. Otra vez la tiene Nicolás. El argentino saca por un costado, estaba afuera el balón. Lo marca el asistente de aquel sector. Lateral ofensivo, gana metros en el campo de juego el equipo de la Riera.
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0: Se viene Segovia, arranca con la pelota, tocó, atención, viene para la ubicación de Córdoba. Y está en el área, mandó al medio, se cruzan todos, qué lástima, se cruzan todos. Va saliendo Guncha ahora para el equipo de Defensor, qué lástima. Cuando arranca en velocidad hacia el arco de Defensor, prácticamente que no lo pueden parar, Alberto, va Segovia.
3: Sí, muy bueno lo de Segovia, ¿eh? No solamente cuando desborda por las bandas, sino cuando hace la diagonal, acá por ejemplo hizo la diagonal, entregó la pelota, no la supieron terminar, pero muy buen rendimiento de Segovia, ¿eh? Muy bueno realmente.
0: Bueno, hay amarilla, ¿eh? Hay infracción, corresponde a Defensor, amarilla para Bertocci, es el segundo. En el equipo de Cerro Largo había recibido Facundo Alves.
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0: Hay un tiro libre para el equipo de Defensor sobre la tribuna. Machado, vamos.
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1: Por el Ciudad de Melo, torneo apertura 1-1. Llega al empate Universal por intermedio de Facundo Álvarez, 17 minutos del segundo tiempo. Universal 1, Conventos 1. El gol naranja lo había convertido Leandro Brun. Ahora el empate negro y azul en el Salesiano. Están 1-1.
0: Mirá cómo se pone esa doble jornada, ¿eh? El primer partido que están jugando Conventos y Universal. Se vendrá el clásico 21-45 con Montero, con Ferreira, con también los compañeros. Está Sánchez allí y está Bernardo Griotti en la locución comercial. Se viene todo el fútbol del clásico entre Boca Juniors y el equipo de Melo Wanderers. 21-45. Aquí estamos compartiendo la Copa AUF Uruguay en este empate por ahora. En este empate, en ya 13 minutos, Lorena, de este segundo tiempo.
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0: ¿Y qué indica el placar?
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0: Empatados, decía, pero 1-1. Cerro Largo y Defensor, y va el azul y blanco. La corre Felipe Córdoba. La tiene por la punta izquierda, sube Jordan. Prefiere tocarla para Brian Lozano. Lozano dejó para Cisa, así allá. La lleva por la zona media. Habiendo ahora por izquierda para Jordan. Corre Jordan. Allí parece que está marcando. Parece un guarda de tránsito. El arriera, porque hace señas para todos lados, gesticulaciones, mueve sus brazos, tratando de armar la defensa de Defensor cada vez que le ataca a Cerro Largo. Defensor tiene un tiro libre. Ya lo hizo Mateo Caballero, tocándola para que salga Lucas Machado. El arquero le va a pegar con botín derecho largo a campo de Cerro Largo, allá donde va a sentar el ingresado Juan Díaz. Llega Bertocci. Bertocci la manda y la baja con golpe de pecho el futbolista Segovia. Segovia toca para Emiliano Jordan. La tiene Jordan cuando van a venir dos cambios, Alberto, en Cerro Largo. Viene para la ubicación de Córdoba. Corre Córdoba, pero llega primero. La manda afuera Nehemías González. Lateral ofensivo y es para Cerro Largo.
3: Uno es Gustavo Viera.
0: Bueno, Gustavo Viera y también... A ver, el otro que se viene, ahí es Lucas Correa en Cerro Largo. Vamos a ver. Los cambios que se realizan en este momento. Se está retirando Felipe Córdoba y vino Gustavo Viera. Es uno de los cambios. Viera con el 7. El otro que se va es Asís y viene el 14. Lucas Correa, son los dos cambios en Cerro Largo.
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3: Seguramente va a pasar Bertocci a la mitad de la cancha. Lucas Correa va a quedar formando pareja de centrales con Viegas.
0: Seguramente que sí. Acá le pega, remate al arco. Qué cerca el remate de Facundo Alves. Recibió solo fuera del área, le prendió y la pelota pasó muy cerca del caño izquierdo del arquero Machado. Pudo bien ser el segundo, Alberto, para Cerro Largo. Se escapó Defensor.
3: Muy buen remate. Hay que probar también, ¿eh? Se ha hecho poco eso. Probar de media distancia. El equipo ha rematado en dos o tres oportunidades y nada más. Una de ellas fue el disparo cruzado de Segovia que la colgó del ángulo. Bueno, hay que probar.
0: Sacó Defensor, por parte de su arquero. Le pegó Machado. Golpe de cabeza de Lucas Correa, que ya recibió el brazalete al salir así, queda como capitán del equipo Arachán. Largo pelotazo hacia arriba de Lucas Correa. La pelota le quedó para Brian. Corre Brian, corre también abierto. Viene para Gustavo Viera. Viene con el botín zurdo. Levanta rebotando y la van sacando por parte de Martín Rabunial. Le pega de volea. En segunda instancia la pelota se va a perder afuera. Lateral y corresponde a Cerro Largo desde la zona derecha.
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0: Se viene Defensor, le queda para Alex Perdomo, remató, rebotó, rebotó en Piegas. Mirá vos cómo se equivocó Cerro Largo ahora. Ahora sale Bertocci, que bien lo decía Alberto, se mete en la mitad de la cancha, trata de sorprender con un violento remate. Le pegaba hacia adelante justamente el futbolista Brian Lozano, que cambió de zapatos ahora, ¿eh? Estaba con unos fluorescentes y ahora cambió el número 29 de Cerro Largo. Tiene que salir Defensor por parte de Bruno Pereira cuando va a meter otro cambio Defensor.